0: chocan, pero aquí parece que le pones la direccional y es como para decir, no me dejes pasar, te quiero pedir que no me dejes pasar, y si me quiero pasar, chócame, por favor. No, hay que tener educación vial para poder convivir todos. Somos muchos en esta Ciudad de México y tenemos que convivir. Como en Ciudad de Guadalajara también me están diciendo, a donde también mando un fuerte saludo, ahí nos están escuchando en la 1010 de AM, 580 de AM y 95.9 de FM. Ahí me están diciendo que también las cosas están como, ¿para qué le digo? Bastante, bastante, pues, tráfico el que se vive allá en la Ciudad de Guadalajara. Y también, pues, ya aprovechar, mandar un fuerte saludo a Tampico, en Tamaulipas, en donde nos escuchan en la 89.3 de FM. Gracias, muchísimas gracias por sintonizarnos esta tarde. Saludar también a quienes nos escuchan en esta cadena nacional de radio en todo el país, aquí en la Ciudad de México, a través de 760 AM Radio Cañón. Y ya está Juan Carlos ahí en la cabina y todo el equipo para llevarle los tres temas de reflexión ya en esta tarde, tarde de miércoles 9 de septiembre. El primero, el gobierno federal presentó el paquete económico para 2027. Ya lo entregó el secretario de Hacienda, Edgar Amador, el día de ayer por la noche, primero en la Cámara de Diputados y posteriormente en la Cámara de Senadores. Este paquete económico tendrá que ser analizado por el Congreso y aprobado a más tardar el próximo 15 de diciembre. El gobierno federal proyecta un crecimiento de la economía nacional de entre 1.5 y 2.5% del Producto Interno Bruto del país. Se prevén ingresos totales por 9.2 billones de pesos, con la recaudación tributaria siendo el eje central. Para 2027 se estima un déficit público, de acuerdo con los requerimientos financieros del sector público, de 3.9% del Producto Interno Bruto, menor al estimado al cierre de este año, que era de 4.1%. La presidenta Claudia Sheinbaum dijo esta mañana que el paquete económico no propone, ojo, no propone incremento o creación de impuestos ni aumento a las gasolinas, conocidos como gasolinazos. La mandataria dijo que lo que se busca con su propuesta es garantizar el crecimiento económico y el desarrollo de todos los mexicanos. Escuchemos a la presidenta.
1: No hay nuevos impuestos. Eso es lo primero. No va a haber nuevos impuestos. Tampoco va a haber gasolinazos. Lo que hay son medidas para evitar, porque todavía hay evasión fiscal. ¿Qué quiere decir eso? Personas que deberían pagar impuestos y que no pagan, buscando, pues, o facturas falsas o mecanismos que evitan que se paguen los impuestos que se deberían pagar. Se mantiene, eso es muy importante, todos los incentivos para la nueva inversión, todos. Todos los que se publicaron para el Plan México tienen incentivos para invertir, y de igual manera las nuevas inversiones, pues suponemos que van a pagar los impuestos que deben de pagar, entonces no están incluidos en ninguno de los mecanismos contra la evasión fiscal. Es decir, al mismo tiempo que ponemos mecanismos para que aquellas empresas que siempre reportan lo mismo y no pagan los impuestos que deben de pagar, para las nuevas inversiones están garantizados todos los incentivos. Ese es algo muy importante. No hay nuevos impuestos para la gente, no hay gasolinazos, también sumamente importante. Se mantiene, si es necesario, por si sigue creciendo o siguen altos los precios del petróleo, todos los incentivos para que no aumente el precio de la gasolina y del diésel.
0: En su conferencia de prensa mañanera, la mandataria dijo que el presupuesto para 2027 se garantiza el salario de todos los trabajadores del país, incluido los de los órganos autónomos. Claudia Sheinbaum dijo que se propone incrementos en todos los sectores productivos del país, el de salud, el campo y la seguridad.
1: Y al mismo tiempo, el recurso que se recaude se distribuye una parte para pagar a los trabajadores del gobierno, incluido ahí todos los trabajadores de los organismos autónomos, INE, Poder Judicial, el Tribunal Agrario, el Tribunal de Justicia Administrativa, todos los organismos autónomos, está garantizado su presupuesto. Y el salario y el aumento por encima de la inflación de los trabajadores del Estado. Eso está garantizado. Después, ¿qué hacemos? Estamos aumentando el presupuesto para lo más importante, que es la inversión en la gente, inversión en el pueblo, que es, a ver, ponle el incremento del porcentaje en educación, más del 10%, en educación 10.7%, incluye todos los niveles educativos, 13% de aumento en ciencia, 11.3% de aumento en salud. Si calculamos, es casi tres veces la inflación en lo que de estos tres rubros. Seguridad también va a tener un aumento, sobre todo vinculado a la consolidación de la Guardia Nacional y de las áreas de inteligencia e investigación. Y el campo tiene un porcentaje también importante de aumento.
0: El secretario de Hacienda y Crédito Público, Edgar Amador, afirmó que el paquete económico garantiza el crecimiento del país con finanzas sanas y responsabilidad en el gasto público.
2: ¿Qué es lo que buscamos con el paquete económico para el siguiente año? Primero, tener finanzas públicas sanas, sostenibles en el largo plazo, que permitan sostener los avances sociales. Esta es la parte más importante de la agenda económica de los gobiernos de la Cuarta Transformación. Ha habido una reducción de más de 13.5 millones de personas que han dejado la pobreza. Los indicadores de pobreza, también de pobreza laboral, se encuentran en mínimos desde que se iniciaron los registros. Para mejorar los ingresos de las familias, apoyar a quienes generan empleo. Hay un paquete, como mencionaba la presidenta, que se presentará después, para apoyar la generación de empleo y crear nuevas empresas y promover la inversión necesaria para el desarrollo. No estamos viendo más allá del crecimiento, estamos viendo el desarrollo económico.
0: El segundo tema de reflexión de esta tarde, la oposición en el Congreso calificó el paquete económico propuesto por el gobierno federal como una política muy pobre para hacer crecer la economía mexicana. El diputado del PAN, Héctor Saúl Téllez, afirmó que su partido estará atento para evitar que se trate de afectar a los mexicanos con impuestos a los alimentos que consumen, como los refrescos y alimentos chatarra, que son parte de la alimentación diaria. Escuchemos al diputado del PAN.
3: Vamos a estar pendientes de lo que ha sido un rumor fundado de que podría haber aumentos en el tema de comida con altos contenidos de sodio. Vamos a revisar que no sucedan este tipo de albazos para subir lo que comen diariamente los mexicanos. Vamos a estar pendientes de que no haya tampoco algún albazo de un nuevo impuesto, o sobre todo de lo que han anunciado en esta alza de IEPS de rumor en los alimentos como embutidos o en alimentos o en bebidas como la cerveza o el alcohol. Oigan, en este o caso, la sopa Maruchan, exactamente.
4: En este caso, el presupuesto, ¿cómo ve crecimiento económico versus lo que es déficit que se está planteando?
3: Bueno, tenemos que ser muy claros en el crecimiento del PIB de nuestro país. Ha sido muy bajo en los últimos años. No has alcanzado nunca en ningún año la meta presupuestada por la Secretaría de Hacienda. Es de los crecimientos más bajos que hemos tenido en nuestro país. El 1.2% es un rebote en estos últimos tres meses que de alguna forma se ha tratado de magnificar, pero un rebote financiero no puede ser una constante o no puede borrar el débil crecimiento y el mediocre crecimiento del PIB de acumulado durante los últimos 8 años, que fue de 0.8%. Entonces, hablar de un crecimiento económico en nuestro país, pues no se siente en los bolsillos de las familias mexicanas.
0: Y el tercer tema de reflexión de esta tarde, comisiones de la Cámara de Diputados aprobaron el dictamen de la reforma a la Constitución que prohíbe que quienes busquen ser presidente de la República o gobernadores tengan doble nacionalidad. El documento fue avalado por 26 votos a favor de Morena y sus aliados y 5 en contra del PRI, PAN y Movimiento Ciudadano. La mesa directiva de la Cámara lo recibirá en sesión este propio miércoles, esta tarde, en la que se le dará publicidad y se prevé que su votación en el Pleno sea el 22 de septiembre. Escuchemos el momento de la votación.
5: Aprobado el proyecto de decreto por el que se reforman y adicionan los artículos 82, 116 y 122 de la Constitución Política de los Estados Unidos Mexicanos en materia de nacionalidad única para el ejercicio de la titularidad de los poderes ejecutivos federal y locales, con fundamento en el artículo 84, numeral 2 del reglamento de la Cámara de Diputados, se informa que el dictamen se remitirá a la mesa directiva para los efectos de la programación legislativa.
0: Pues ahí está, ya está aprobado en el dictamen y hay ya partidos de oposición que han dicho que no van a aprobar esta reforma, pero también hay legisladores dentro de los partidos aliados a Morena que han dicho que no piensan votar esta ley a favor. Y es que dentro del Partido Verde Ecologista de México hay algunos que tienen doble nacionalidad y esto quizá no tanto porque tengan que ir y venir a Estados Unidos, sino porque esto les significa también una protección ante cualquier acción judicial que haya en México. Así las reflexiones en esta segunda emisión de Informativo NTR.
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2: Y nos vamos hasta la redacción de El Financiero Televisión con mi compañero Gustavo González. Él es el coordinador de información de El Financiero Televisión. Se presentó el paquete económico y ahora sí, el Congreso tendrá mucho trabajo. La glosa del informe presidencial y ahora el paquete económico. ¿Cómo nos va a ir en 2027? En un año netamente electoral. Y si esto va a reforzar la cuarta transformación o la pone en peligro. Por lo pronto hoy no se habló de lo que a usted y a mí nos está interesando. Si habrá finalmente el incremento a los impuestos de algunos productos que se toman, que se beben, que se fuman a diario en este México, que son los impuestos, pues, a los productos que no son saludables, pero que se consumen en todos lados. Vamos pues con Gustavo González a la redacción de El Financiero Televisión. ¿Cómo estás, Gus? Te saludo con muchísimo gusto esta tarde.
3: Buenas tardes a ti al auditorio, Beto. Para llegar a este punto de si van a tener más impuestos los refrescos, las bebidas azucaradas les llaman ellos, los refrescos que conocemos comúnmente todos nosotros y algunas otras cosas como las papitas fritas. Falta todavía muchos días para esta discusión. Hoy en la mañanera se presentó a grandes rasgos este proyecto de presupuesto. El objetivo de él es buscar y lograr las finanzas sanas y sostenibles justamente para mantener la política social del gobierno, es decir, los programas sociales y sobre todo de cara a un año electoral. Otro de los puntos que tienen que mantener es la mayor eficiencia en la recaudación. Claro, dijeron ellos, sin crear nuevos impuestos, así lo expuso la presidenta de Claudia Sheinbaum durante la presentación de este proyecto de presupuesto.
4: No hay nuevos impuestos, eso es lo primero, no va a haber nuevos impuestos, tampoco va a haber gasolinazos. Lo que hay son medidas para evitar, porque todavía hay evasión fiscal. ¿Qué quiere decir eso? Personas que deberían pagar impuestos y que no pagan buscando, pues, o facturas falsas o mecanismos que evitan que se paguen los impuestos que se deberían pagar. Se mantiene, eso es muy importante, todos los incentivos para la nueva inversión, todos. Eso es algo muy importante. No hay nuevos impuestos para la gente, no hay gasolinazos, también sumamente importante. Se mantiene, si es necesario, por si sigue creciendo o siguen altos los precios del petróleo, todos los incentivos para que no aumente el precio de la gasolina y del diésel.
3: Es decir, Beto, vamos a seguir manteniendo el precio artificial de los combustibles, no nada más son las gasolinas, también es el diésel, que vamos a seguir manteniendo mediante este pacto que firma con los gasolineros el precio, sobre todo de la gasolina magna, debajo de los 24 pesos por litro. El gobierno federal también prevé un crecimiento económico de entre 1.5 y 1.2% en términos reales para el próximo año, así como un déficit de 3.9% del Producto Interno Bruto. Es Edgar Amador, el secretario de Hacienda, quien lo explica.
5: Nuestra meta de crecimiento económico de más de 2%, tenemos un rango de 1.5 a 2.5%. Protegemos las prioridades. El paquete económico protege las prioridades de esta administración, los programas del bienestar, los proyectos prioritarios del bienestar que fueron presentados en esta mañanera por instrucciones de la señora presidenta, la inversión pública. Garantiza también las participaciones a entidades federativas, hay un crecimiento importante también en este rubro y por supuesto protege las obligaciones financieras del Estado mexicano.
3: Se prevé que los ingresos tributarios aumenten 5.9% y los no tributarios incluidos, los petroleros 3%, esto respecto a este año. Para lograrlo se plantean modificaciones a las leyes que prioricen el combate a factureras y a la evasión fiscal, controles específicos contra la evasión del pago del ISR, además de un mecanismo de control de IEP, de gasolinas y diésel, y la simplificación fiscal para las micro pequeñas empresas. Es Antonio Martínez, el titular del Servicio de Administración Tributaria, quien explica.
0: El aumento de los ingresos tributarios para este año 2026, el cierre representa un 15.4% en relación al Producto Interno Bruto. Es el porcentaje mayor, pues, de toda la historia de los ingresos tributarios. El Gobierno de México, encabezado por nuestra presidenta, ha sido contundente en combatir la evasión y elusión fiscal, simplificar el sistema tributario y en promover la justicia fiscal. Muestra de lo anterior es que se han alcanzado estos niveles históricos de recaudación y, como lo ponemos en la lámina, sin condonaciones, con eficiencia y honestidad, sin haber realizado una reforma fiscal que hubiera aumentado la tasa de los impuestos existentes o creado nuevos impuestos.
3: Durante la presentación en la mañanera de este paquete económico 2027, se detalló que los programas sociales aumentarán de acuerdo a la inflación, para lo cual se prevé mantener una inversión por arriba de $1 billón de pesos. Respecto al año anterior, el presupuesto para el próximo año prevé un aumento de 10.7% en educación, 13% en ciencias, 11.3% en salud, 11.5% en seguridad, y al campo le están dando un alza de 20.6%.
4: El recurso que se recaude se distribuye una parte para pagar a los trabajadores del gobierno, incluido ahí todos los trabajadores de los organismos autónomos, INE, Poder Judicial, el Tribunal Agrario, el Tribunal de Justicia Administrativa, todos los organismos autónomos, está garantizado su presupuesto. Después, ¿qué hacemos? Estamos aumentando el presupuesto para lo más importante, que es la inversión en la gente, inversión en el pueblo. En educación, 10.7%, incluye todos los niveles educativos, 13% de aumento en ciencia, 11.3% de aumento en salud. Seguridad también va a tener un aumento, sobre todo vinculado a la consolidación de la Guardia Nacional y de las áreas de inteligencia e investigación.
3: La presidenta Claudia Sheinbaum dijo que su gobierno seguirá insistiendo en que se mantenga este tratado México, Estados Unidos y Canadá, que no se impongan aranceles, más aranceles a México, y que México siempre estará dispuesto a firmar el tratado mientras, claro, no se vulnere la soberanía nacional.
4: Lo que queremos es que se mantenga este acuerdo comercial de Norteamérica que fortalece a Norteamérica, a los tres países. Pero bueno, se dio este desencuentro entre Canadá y Estados Unidos. Nosotros llevamos una conversación aparte. Entonces, ¿qué queremos nosotros? Pues primero, que bajen los aranceles de acero, aluminio y autos, porque además de que consideramos que es injusto, está afectando a nuestra economía. Entonces, queremos que bajen esos aranceles y tampoco queremos nuevos aranceles. ¿Cuál es nuestro límite, digamos? Pues la soberanía y aquello que consideramos que no debe ser negociable.
3: Y en otro tema, la presidenta celebró que en comisiones de la Cámara de Diputados ayer se haya aprobado la ley que prohíbe tener doble nacionalidad para quienes aspiren a ser presidente o gobernadores. Rechazó que se esté limitando los derechos de los mexicanos.
4: Qué bueno que se aprobó ayer la propuesta que enviamos en comisiones de que solo pueda ser mexicano quien aspire a ser presidente o gobernador. Hay un partido que se salió y dos partidos que votaron en contra. Sí, es importante, no es menor, porque no se le está quitando ningún derecho a los ciudadanos. Un mexicano puede tener dos o tres nacionalidades si en otro país se lo aprueba. Un caso de esos es, por ejemplo, los mexicanos que nacieron en Estados Unidos, hijos de mexicanos que pueden tener la nacionalidad mexicana y la nacionalidad estadounidense. Pero si quieren ser presidentes de México, pues tienen que renunciar a la otra nacionalidad. ¿Por qué? Porque solamente deben jurar a la bandera de México.
3: Beto, la mañanera de este miércoles.
2: Pues bueno, mucho en términos generales este paquete económico, no se dijo cuánto se va a destinar a los estados de la República, ya seguramente allá en el Financiero Televisión están reportando pues la pasarela de gobernadores, alcaldes, congresos locales, para ver cuánto les va a tocar, sobre todo en un año electoral. No se habló sobre los incrementos a las tasas del IEPS, que siempre hay algún tipo de aumento. El año pasado nos los recetaron en refrescos, en bebidas alcohólicas, en la llamada comida chatarra, sí, con un buen fin, con un fin muy noble de evitar estos alimentos en la sociedad mexicana, pero que pues no han probado que desanimen a la gente a consumirlos. Estos detalles no se han hablado hasta el momento, ¿verdad, Gus?
3: No se han hablado todavía, es muy temprano, Beto, apenas va a entrar al análisis en comisiones este proyecto de presupuesto, este paquete económico para el próximo año. Todavía vienen muchas, muchas discusiones, falta la pasarela, como bien dices, de gobernadores, presidentes municipales, algunos secretarios de Estado que buscarán jalar un poco más de presupuesto para sus encargos que tengan. Sobre el IEPS, pues es otra discusión que será larga y seguramente irán haciendo modificaciones a lo que presentó desde ayer el secretario de Hacienda y Crédito Público, Edgar Amador, que mandó por ley, se tuvo que haber mandado el día 8 a la Cámara de Diputados, que es el organismo encargado por ley de ver todo lo que tiene que ver con el presupuesto. Así es que todavía de esto vamos a estar hablando muchos, muchos días más de esto.
2: Seguramente de aquí, pues tienen hasta el 15 de diciembre, que es cuando termina el periodo ordinario de sesiones, y a ver si se aprueba ya el paquete económico y sobre todo cómo viene, pues, finalmente toda esta discusión. Y lo estaremos platicando contigo, Gus, y estaremos muy atentos durante todos los procesos, todos los noticieros que se van a estar dando allá en el Financiero Televisión. Por lo pronto, Gus, te agradezco muchísimo tu información y vamos a estar muy pendientes de todos los noticieros. Muchísimas gracias.
3: Bueno, como siempre, un placer. Que tengan todos una excelente tarde.
2: Muchísimas gracias, pues ahí está, ya está el paquete económico, la ley de ingresos, el presupuesto de egresos, en un año complicado, en donde, como siempre nos dicen, no hay dinero, pero sí hay elecciones. Ya veremos cómo vamos. Por lo pronto vamos a un corte y regresamos con más.
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también de los diputados del PRI. Y hoy, diputado, te saludo con muchísimo gusto y te hemos buscado porque pues tengo aquí en mis manos 3 libros ya que has estado publicando, muy amablemente me los mandaste: Asuntos de Fe, Breviario de Santos, Teólogos y Reformistas, y recientemente La Tragedia Institucional, una bitácora política. Un diputado, exgobernador como tú,

0: Mira, te cuento que cuando uno ya tiene más de 60 años, pues te empiezan a sudar los sábados por la noche y los domingos para la tarde, ¿no? Cuando eres joven, pues siempre hay actividades esos días y vas juntando tiempos para escribir. Esos dos libros son producto de un año y medio de trabajo y además recuperé algunos textos del pasado. También tengo un libro sobre seguridad que se llama Jaque Mate al Crimen Organizado. Tengo algunos otros libros de historia, uno sobre Inés Zaragoza que se presenta muy pronto en la FIL y se va a presentar este domingo en la Feria Internacional del Libro del Estado de Hidalgo. Pero estos son a los que te refieres tú, pues uno es producto de artículos que he elaborado sobre santos, teólogos y reformistas. Y el otro, el más reciente, y no, fíjate que iban a salir juntos, pero un tema ahí no pudieron salir al mismo tiempo. Y el otro es un prontuario, una bitácora, mejor dicho, de políticos. Y ahí vas a encontrar tú pues, temas de seguridad, vas a encontrar temas de educación, relaciones internacionales, economía y también hechos que me tocó atestiguar de alguna manera. Por ejemplo, cómo vivimos los gobernadores la detención de la maestra Lester Gordillo, o su relación con el presidente Calderón, o mi relación con el presidente Peña, o mi relación con personajes de la política nacional, de obispos, de gobernadores de otros estados. En fin, eso lo vas a también se va a encontrar en el segundo libro.
1: El primer libro que me encantó, que es Asuntos de Fe, siempre relacionar la política con la fe, pues yo creo que van de la mano, ¿no? Yo recuerdo a muchos candidatos a la presidencia que cuando iban a los estados de la República, la visita antes de ir con el gobernador era ir con el obispo, con el cardenal, y había reuniones así en Cuernavaca, en Coahuila, en el norte del país, en el sur del país. ¿Qué relación ves realmente con la iglesia y la política? Y sobre todo, con algo que hoy se habla mucho, diputado, de la falta de valores, la teología nos trae mucho este análisis de la, pues del ser humano, hacia dónde tiene que ir, el deber ser. ¿Cómo relacionas esto de la iglesia y el Estado en materia también de valores, diputado?
0: Bueno, te cuento, Alberto, que si uno cuenta los capítulos que están en ese libro, te vas a dar cuenta de teólogos, de reformistas, que enfrentaron al poder. Decía Ignacio Ellacuría, un hombre que fue asesinado en la Universidad del Salvador, de Centroamérica en El Salvador, un jesuita, el ejército lo manda a matar, que no hay nada más contemporáneo que estudiar teología, ni más útil que estudiar teología. Ahí te vas a encontrar la vida del padre guerrillero Camilo Torres, que es el primero que lleva la sociología como una licenciatura a Colombia. O te vas a encontrar de Bonhoeffer, un teólogo alemán que enfrenta a Hitler. Edith Stein, una filósofa que luego se hace religiosa y que enfrenta a Hitler. Los grandes teólogos alemanes, pero también personajes de México o personajes españoles como el propio Ellacuría. El lector, a ver, uno es muy cercano, mucho de lo que sucede, y que hay temas que están en la vida pública que provienen de posiciones de la iglesia o provienen de posiciones de teólogos o provienen de posiciones desde las escrituras.
1: Y sobre el otro libro, diputado, La tragedia institucional, una bitácora política. Ahora pareciera, con toda esa experiencia, la comunicación que has tenido con pues partidos en el poder, diferentes partidos en el poder. A veces en la ciudadanía hay una idea de que todos los políticos son iguales, sobre todo cuando hay casos de corrupción. Dicen, pues, ¿para qué platicar? ¿Para qué votar por ellos? ¿Para qué escucharlos si todos los políticos son iguales? Diputado, después de haber sido gobernador, de haber sido legislador local, federal, de haber tenido toda esta carrera política, ¿para ti todos los políticos son iguales?
0: No, evidentemente no. Y hay un tema central, es ¿para qué se hace política? ¿Se hace política para un tema personal, para un ego, para un tema de patrimonio personal? ¿O se hace política para tratar de sacar adelante a una sociedad? Yo creo que esta parte es lo fundamental.

0: Hay políticos también que asumen su responsabilidad en el crecer estadistas. Y mira, en estos momentos se entregó el paquete fiscal. Y te das cuenta, económico, y te das cuenta que están endeudando en demasía al país. Y lo están haciendo porque no tienen el valor de decir que pues hay que cambiar de rumbo. Entonces, esos son los temas orales de la política, hacia dónde debemos de ir, cómo logramos el consenso de la gente, cómo no te mires a tu pueblo. López Obrador fue un hombre que dividió a su pueblo, una tentación que muchos políticos podemos tener, y pues, para yo ser muy popular, pues divido a mi pueblo, pero eso lo tienes que dejar a un lado. Y ahí van a encontrar pues lo que yo pienso en materia de seguridad, datos muy estrujantes de situaciones que han pasado en materia de seguridad, homicidios de personajes, pero también, pues, como te dije, cosas que me ha tocado ver y que yo creo que le pueden ser interesantes a la gente. Tener como un político, pues, es testigo, por ejemplo, del desmantelamiento del Sindicato Nacional de Trabajadores de la Educación, o un político es testigo del ascenso de alguien a la presidencia de la República, o cómo mira a quienes fueron sus jefes y por lo tanto cómo fue su formación personal. Yo creo que es importante, una contribución modesta, y creo que también tenemos que, los que estamos en la política, tenemos que escribir la historia, porque si no, otros la van a escribir y a lo mejor sin saber.
1: Sí, eso es fundamental, y creo que ahora, diputado, pues viene una elección complicada, la elección intermedia, en donde pues se va a renovar la mitad del poder público. En esos 12 estados que gobierna hoy Morena, por lo menos en 7 estados hay escándalos de sus propios gobernadores relacionados o con el crimen organizado o están en investigaciones de los Estados Unidos. Y esto, pues, más allá de prender el ambiente político, pues pudiera desalentar a la ciudadanía y decir, pues, ¿para qué participo si de todas maneras a mí no me va a pasar nada y el régimen político se va a proteger? ¿Qué recomendación le haces ya con estos libros, diputado, a la ciudadanía para que pues tengan más atención? Porque es una obligación ciudadana en la de informarnos, darle seguimiento a los políticos. ¿Qué recomendación le puedes hacer a la ciudadanía para encarar lo que vendrá ya en unos cuantos meses, que será la elección intermedia?
0: Pues que hay que checar las diversas versiones de lo que está aconteciendo, y este libro tiene ese objetivo, poner alguna versión distinta a lo que dice Morena. Que hay que también recordar que por algo hay tres poderes, y concentrar todo en una misma persona pues nos lleva a lo que estamos viendo, ¿no? Hoy me dio tristeza y preocupación, sobre todo, ver cómo un senador de Morena amenaza a un comunicador importante en este país. Vamos contra ti, vamos por ti, le dice. Oye, pues, ¿qué es eso? Entonces, yo le sugeriría a quien nos escucha, pues, que ponga atención a ese tipo de cosas. Y que sepa que la paz es posible, para empezar, que el crecimiento es posible, que tener una mejor educación es posible, y que lo que no se vale es dividir al país. Y bien padre dividir al país. Y hay un efecto que yo le digo, el efecto fútbol. Cuando tú le vas a un equipo de fútbol, es muy difícil que uno reconozca que perdimos. O sea, nos robaron, los otros nos hicieron trampa. Entonces Morena está metiendo este efecto, el efecto de equipo, porque eso lo blinda de sus errores. Y va a tener una gran cantidad de seguidores, así que equivoquen.
1: Sí, y ahora de manera personal, diputado, pues, ¿qué sigue para ti? Me imagino que querrás más libros en torno a la política y la reflexión. ¿Buscarás la, creo que todavía pueden la reelección ahí en la Cámara de Diputados, o ya tendrás, o tomarás algún espacio?
0: Bueno, vamos a ver qué sucede en esa segunda parte, pero lo que sí es que pues vamos a seguir luchando porque hay democracia en nuestro país, vamos a trabajar muchísimo en eso, y estamos preparando otro libro, un libro sobre derecho parlamentario que está saliendo para finales de año.
1: Diputado, pues ahí están los dos libros, el libro Asuntos de Fe, Breviario de Santos, Teólogos y Reformistas, de Rubén Moreira Valdés, y también La Tragedia Institucional, una bitácora política. Son pues editados y publicados por Ediciones Cal y Arena, y también se puede encontrar en ebook, ¿no? En ebook.
0: Sí, está en las plataformas estas que tú conoces, se puede trabajar en iVoox, y está en las librerías del país.
1: Pues muchísimas gracias, diputado. Te agradecemos mucho. Ya más adelante platicaremos del paquete económico y de todo lo que viene de cara a la próxima elección, pero por lo pronto hoy, pues siempre que hay pues una producción literaria es muy importante, porque hoy con la prueba PISA, pues creo que sí tenemos que impulsar muchísimo más la lectura, más allá de Mario Delgado, ¿no?
0: Sí, claro, y el debate y la reflexión serena y vernos como un pueblo y no como enemigos.
1: Sobre todo eso. Muy bien, diputado, pues te agradezco mucho que hayas platicado con nosotros.
0: Un abrazo.
1: Muchísimas gracias. Vamos a un corte y regresamos con más información.
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1: Oiga, pues nuevamente desde Estados Unidos, una declaración de estas incendiarias cuando se está teniendo algún tipo de relación de comunicación para llegar a la firma o la ratificación del Tratado de Libre Comercio, este tratado comercial entre Estados Unidos, México y Canadá. Ha habido ya la tradición, porque eso se le puede decir así, porque es cotidiano, del presidente Donald Trump de bombardear esta negociación. Ya tiene verdaderamente un problema muy serio con Canadá, en el que pues se han incrementado los aranceles en el comercio bilateral entre esos dos países. Recientemente se anunció pues casi un bloqueo por completo a la producción de vinos, de motocicletas, de la industria automotriz canadiense hacia los Estados Unidos. Hay realmente una guerra arancelaria entre los dos países, y eso que son socios de un tratado comercial que lo que pues precisamente tienen como base es la eliminación de los impuestos o de los aranceles. Pues ahora con México, que ha tenido, hay que decirlo así, el presidente Donald Trump, pues una posición menos dura que con Canadá, pues parece que están pues interesados en que la relación bilateral pues llegue a lo mínimo, no que se rompa, pero que llegue a lo mínimo. Mire, y es que escuche, Marco Rubio, él es el secretario de Estado de los Estados Unidos, advirtió que el combate que hace México contra los cárteles del narcotráfico está muy lejos de ser suficiente. Reiteró que en el país hay vastos territorios gobernados por los cárteles y denunció que estos ya están usando drones. Escuchemos al secretario de Estado norteamericano, Marco Rubio.
14: The case of Mexico is it's an even graver challenge because of the size of the country, because of the power of the cartels that are there.
1: Es un desafío aún más grave por el tamaño del país y por poder de los cárteles que están ahí. No creo que sea un misterio para nada que hay territorios, varios territorios en México, que no están gobernados por el Estado, están controlados por estas organizaciones narcoterroristas. Ahora, siendo justo, diré lo siguiente. Los mexicanos han hecho más que antes, han ido tras estos grupos, pero todavía no es ni remotamente suficiente. Ellos lo saben, se los hemos expresado y esperamos trabajar de manera conjunta con ellos para hacer más. Porque al final la cabeza de la serpiente son estos cárteles en México y son una amenaza para el gobierno de México y el pueblo de México. Los habitantes del país tienen como prioridad la necesidad de seguridad. Así lo revelan todas las encuestas. Los candidatos políticos son rutinariamente asesinados en México, jueces rutinariamente asesinados, periodistas que informan sobre los cárteles rutinariamente asesinados por estos grupos. Así es que estos grupos representan una enorme amenaza justo en nuestra frontera. Ahora tienen drones, están usando drones para tratar de traficar drogas a través de la frontera. Estos grupos son muy peligrosos, están muy bien financiados, necesitan ser confrontados. Nuestra esperanza y nuestra intención es hacerlo asociados con México, eso es el ideal, pero es una amenaza y tendrán que ser enfrentadas de una u otra manera, es lo que dijo el secretario de Estado norteamericano. Pues el Marco Rubio, que verdaderamente pues llama mucho la atención de lo que ha estado diciendo tanto el presidente de los Estados Unidos, Donald Trump, como también, pues ahora el secretario de Estado, poderosísimo secretario de Estado, hay que decirlo, ya muchos lo ven como un posible sucesor de Donald Trump, todavía falta mucho para pensar en eso, pero es uno de los más fuertes que ha tenido el presidente estadounidense. Además, pues de origen latino, cubano, que tiene una participación muy importante en América Latina. La presidenta Claudia Sheinbaum ha dicho que en todo momento se está dialogando con el presidente de los Estados Unidos y su gobierno. Hasta el momento no ha habido una reunión tête à tête para estar de acuerdo con lo que están diciendo, acorde con lo que se está diciendo en los Estados Unidos. No ha habido una reunión personal entre Donald Trump y Claudia Sheinbaum como una visita de Estado, ni en Washington, ni en México. La única vez o las únicas veces que se han encontrado cara a cara los dos mandatarios, pues fue primero en el sorteo del Mundial de Fútbol, en donde la presidenta Claudia Sheinbaum viajó a Washington, pero estuvo junto con otras personalidades en ese sorteo. Posteriormente, la presidenta fue invitada a la final del propio Mundial de Fútbol, que fue en New Jersey, ahí muy cerca de Nueva York, pero también estuvo rodeado de otros personajes también importantes de la política internacional, como el rey de España, el presidente del gobierno español y otros funcionarios que sí le permitieron quizá algunos minutos estar con Donald Trump, pero eso no es una reunión de Estado y eso no se puede decir que hay un acuerdo entre ambos. Podría haber a finales de este año una reunión del G20 en la que acuda la presidenta Claudia Sheinbaum y ahí sí podría haber un espacio para que por lo menos en una o dos horas haya una reunión entre los dos mandatarios. Urge ese diálogo porque las declaraciones que vienen de los Estados Unidos no ponen bien parado al gobierno de México en el combate a la inseguridad. Por lo pronto, el día de hoy iba a haber una reunión entre el secretario de Comercio de los Estados Unidos y la presidenta Claudia Sheinbaum. Sin embargo, el funcionario del gobierno de Donald Trump no pudo venir debido a que se suspendió el viaje. El vuelo se suspendió por cuestiones meteorológicas allá en Washington. Sin embargo, se llevó a cabo la reunión de manera virtual. La presidenta Claudia Sheinbaum dijo que se avanza con el diálogo con los Estados Unidos de cara a la ratificación del Tratado Comercial de Norteamérica. La presidenta Claudia Sheinbaum dijo que el objetivo es que se mantenga este tratado y que se levanten y no se pongan más aranceles al comercio mexicano. La presidenta, eso sí, dijo que lo único que no puede ceder en esta negociación, pues es que se vulnere la soberanía. Escuchemos a la presidenta.
11: Pues lo que queremos es que se mantenga este acuerdo comercial de Norteamérica que fortalece a Norteamérica, a los tres países. Pero bueno, se dio este desencuentro entre Canadá y Estados Unidos. Nosotros llevamos una conversación aparte. Entonces, ¿qué queremos nosotros? Pues primero, que bajen los aranceles de acero, aluminio y autos, porque además de que consideramos que es injusto, está afectando a nuestra economía. Entonces, queremos que bajen esos aranceles y tampoco queremos nuevos aranceles, ¿verdad? Porque todavía Estados Unidos planteó que venía otra ronda para muchos países del mundo relacionada con lo que ellos llaman sobrecapacidad. Entonces estamos platicando con ellos. ¿Cuál es nuestro límite, digamos? Pues la soberanía y aquello que consideramos que no debe ser negociable.
1: Pues no se va a ceder soberanía, es lo que dijo la presidenta Claudia Sheinbaum. Lo cierto es que próximamente habrá una nueva ronda de negociaciones y lo que pinta es que el Tratado Comercial de Norteamérica ya no sea el mismo que conocemos desde hace pues más de dos décadas. Ahora habrá algún tipo de acuerdo comercial, quizá hasta bilateral, México-Estados Unidos, Canadá-Estados Unidos, México-Canadá, pero ya no será el mismo tratado para las tres naciones. Y este tendrá un nuevo ingrediente que serán los aranceles. Hay que recordar que ya tenemos meses con impuestos a la industria automotriz, a la industria del acero y el aluminio y algunos sectores agrícolas que, por cierto, no están dentro del Tratado Comercial de Norteamérica. La mayoría de los productos que se exportan a México sí están bajo lo que se le llama el paraguas del Tratado Comercial de Norteamérica, pero ya tienen un arancel y estos difícilmente serán suspendidos mientras, pues obviamente, se mantenga Donald Trump en la Casa Blanca. Pero hoy con esta declaración del secretario de Estado norteamericano Marco Rubio, pues le vuelve a poner bastante ruido a esta relación bilateral en medio de esta negociación tan importante para nuestro país. Veremos qué responde el día de mañana la presidenta Claudia Sheinbaum, porque generalmente dice la presidenta, bueno, esa es la forma de comunicar de Donald Trump, pero hoy lo dijo el secretario de Estado Marco Rubio, que encabeza nada más, ahí le va, las negociaciones de supuesta paz en Gaza o contra Irán, o está buscando un acuerdo entre Rusia y Ucrania, quien se metió de plano a Cuba con este bloqueo que se hizo para que no entrara combustible a la isla cubana, o también tuvo un papel predominante en aquel operativo que llegó a la detención de Nicolás Maduro en Venezuela. Un hombre que conoce muy bien América Latina, como le digo, es de origen cubano, habla perfecto español y que podría ser un indicio de que Marco Rubio podría poner en su prioridad a este asunto del combate con las drogas. Hay que recordar que habrá elecciones legislativas en noviembre allá en los Estados Unidos, pero parece que el gobierno de Donald Trump está más interesado en la elección en México, donde, como le digo, se va a renovar la mitad del poder público nacional, 17 estados de la República y la totalidad de la Cámara de Diputados. Habrá intereses estadounidenses para que gane o pierda algún partido político. Mucho se ha hablado que sí, pero veremos si realmente incide o no. Faltan varios meses para la elección y veremos el papel que tenga el gobierno de los Estados Unidos. Por lo pronto, hoy Marco Rubio fue claro y fue muy directo. En México dijo, su gobierno no hace ni siquiera lo más elemental para combatir a los cárteles del narcotráfico. No es ni de lejos lo suficiente. Hay territorios, vastos territorios en México, que no están bajo el control del Estado. ¿Está mintiendo el secretario de Estado o cree usted que está diciendo la verdad en un país? Por lo pronto, recuerde usted que ayer la presidenta Claudia Sheinbaum reportó de una reducción del 53% en los homicidios dolosos en México en dos años. Esto representa que se está combatiendo al crimen organizado. Híjole, la verdad es que hay mucho que analizar, ¿no? de cara a la elección del próximo año. Vamos a un corte y regresamos con más.
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1: Cae la noche ya casi en toda la República Mexicana, noche ya de miércoles, mitad de semana, ya se terminó la mitad de semana, este 9 de septiembre del año 2026, ya pasamos las 7 de la noche, las 19 horas tiempo del centro de México. Oiga, ¿no le ha pasado algo? Últimamente he tenido que ir a pues, hacer el mandado, ¿no? Pues no queda de otra, también le debemos entrar a todas las actividades de la casa, ¿no? Pero me llama la atención que hoy, cuando entré al centro comercial, ¿sabe qué es lo que primero que encontré? Adornos navideños. Y adornos navideños como si ya fuera Navidad, o sea, prendidos. Y del otro lado estaban los de Halloween, ¿no? Porque ya sabe que ya viene Halloween. Además del Día de Muertos, viene Halloween. Ya hay unos monstruos ahí. Bastante buenos, la verdad es que hay unos muy, muy padres, caros, eso sí, pero muy padres, que los puede poner uno afuera de su casa y... Si no está usted demasiado asustado para caminar en la calle en estas ciudades, pues puede poner un monstruo que ahí los puede espantar. Pero me llamó la atención que pues ya haya tantos adornos navideños en los centros comerciales, ¿no? Obviamente, pues son temporadas cortas en las que pues los comerciantes aprovechan para vender sus productos y alargarlos un poco más en su venta, ¿no? Hay unos extraordinarios, pero también un poquito cariñosos, como dicen. Y bueno, pero pues ya hay que vivir Halloween ya vestido de Santa Claus, ¿no? Porque ya no queda otra forma de vivirlo en los centros comerciales. Así es que ya empieza a oler, después del pan de muerto, pues ya empieza a oler a, híjole, pues a cena de Navidad, yo creo. Así es que las cosas se van adelantando en materia de comercio. Y qué bueno, ¿no? Porque hay muchos comerciantes, pues que aprovechan estos momentos para poder... pues vender todo lo que producen. Por cierto, ya sabe, hay que fomentar y apoyar a los productores de la planta o flor del cempasúchil, que es extraordinaria, una planta hermosa, que por cierto fue nuestra carta de presentación en el Mundial. Claro, la cempasúchil del mes de julio, pues brincaba un poco, pero ahora sí, ya viene la temporada y pues... Ay, vale la pena comprarle a los productores de cempasúchil y ponerlos en nuestras casas. Se ve muy bonito ese color anaranjado, para que una vez después le den el espacio para la noche de, para la flor de Nochebuena, que también es una de las más hermosas que tenemos en toda esta oferta de plantas, de flores, de árboles, de vegetación aquí en la República Mexicana. Por lo pronto ya son las 7 de la noche con 3 minutos tiempo del centro de México y llueve en algunas alcaldías de la capital de la República Mexicana. El Servicio Meteorológico Nacional pronostica para lo que resta de esta semana que se registren fuertes lluvias aquí en la capital del país y su valle metropolitano. Se pronostica durante los días que le restan a la semana un 70% de probabilidad de lluvia. Así es que, sí, mire, hasta el fin de semana, si viene usted a la Ciudad de México, tendremos una probabilidad de lluvia del 65%. Así es que va a estar lloviendo. Y antes de llover, híjole, hay una humedad. De un calor, que para qué le digo. Si sale un poquito el sol, bueno, la verdad es que el sol está durísimo. Y esto, pues nada más nos indica que hay que cuidarnos ante los cambios de temperatura para evitar enfermedades respiratorias. Ayer en la noche se prendió el alumbrado en el Zócalo capitalino con motivo del aniversario de la independencia de nuestro país. El gobierno de la Ciudad de México destinó el alumbrado patrio para celebrar el papel de la mujer en la gesta histórica. La jefa de gobierno, Clara Brugada, informó que este año se va a reconocer la lucha de mujeres que han estado en la sombra en la historia oficial, como Josefa Ortiz Telles Girón, ya ve que ya no es Josefa Ortiz de Domínguez, sino hoy es Josefa Ortiz Telles Girón, Leona Vicario, Gertrudis Bocanegra y un personaje que para mí no se le ha hecho justicia en la historia y que es fundamental para la historia de la independencia, que es María Ignacia Rodríguez, ¿no? ¿Se acuerda usted? En la primaria nos ponían, en la secundaria también, a leer pues los libros de la Güera Rodríguez, que es un personaje fundamental, ¿eh? Por ahí, pues dicen que Iturbide le llamó la madre de la patria, ¿eh? Por cierto que aquí en la avenida Madero, aquí en el centro, en el que se le llama el Palacio de Iturbide, pues según algunos historiadores, ahí vivía la Güera Rodríguez, y cuando entra todo este batallón encabezado por Iturbide, pues ordena que se detengan unos segundos frente a ese balcón para hacerle un reconocimiento a la Güera Rodríguez, pero la historia oficial como que no le ha hecho mucha justicia a María Ignacia Rodríguez. Qué bueno que hoy se ponga y pues que podamos tener a un poco más de historia de esta mujer que tiene una historia extraordinaria. Pues hay a Paco Ignacio Taibo, a ver si entre puro y tonterías que dice, pues a ver si fomenta algo de la historia de la Güera Rodríguez con libros o libros oficiales, libros que se puedan estudiar más de eso, pero es Paco Ignacio Taibo. La verdad es que, ¿qué ha de estar haciendo ahorita? Pues echándose un tequilita, ¿no? Gastando el dinero público y diciendo cara barbaridad. Y luego nos quejamos de que en la prueba PISA salimos como que las nuevas generaciones de mexicanos pues no leen. Pues claro, porque si tenemos estos funcionarios que lo único que hacen es repetir majadería tras majadería, pues ahí sí ya sabemos por qué nuestro país está como está. Pero vamos a escuchar a la jefa de gobierno.
18: Hoy, mientras iluminamos el espacio público, iluminamos también la historia completa de México. Hoy iluminamos a las mujeres que, a pesar de ser protagonistas de gestas decisivas, han permanecido durante siglos en la oscuridad de la historia. Ellas fundaron esta nación. Ellas son las madres de la patria. México nació de sus manos. La patria también tuvo madres. Ellas construyeron matria. Más de 200 años después, aquellas mujeres que el poder quiso condenar a la sombra regresan a la plaza más importante de México, convertidas en luz. Y esta luz se prolonga en millones de mujeres que levantan este país cada mañana, en las que cuidan, trabajan, enseñan, curan, siembran, crean, transforman, luchan y abren caminos. Hoy, al iluminar a las madres de la patria, encendemos también un homenaje a todas las mujeres de México, a quienes hicieron nuestra historia y a las que con sus manos, su inteligencia, su valentía y su tenacidad siguen haciendo patria y construyendo matria todos los días.
1: Por cierto que ya se anunció este festival de música que se va a realizar en el Zócalo Capitalino antes y después del grito de la presidenta Claudia Sheinbaum, y déjeme decirle, va a ser un lleno total. Estará este grupo muy exitoso de lo que hoy se llama la música tradicional mexicana, pero pues creo que todo mundo lo conocemos, es Intocable, es un grupo pues muy, muy, muy conocido, con grandes éxitos, y yo creo que pues el Zócalo va a estar abarrotado por escuchar a Grupo Intocable, este hombre, este grupo, pues bastante bueno, ¿no? La verdad es que, pues, ¿quién no ha pasado algunas noches de, pues es que no quiero decirlo de copas, pero unas noches ahí de bohemia, con la banda de Intocable ahí, con todas las canciones que tiene? Bueno, tiene hasta para matar y resucitar, pues, para decirle las cosas, los sentimientos. Pero bueno, pues ya se informó que Intocable estará cantando allá en el Zócalo Capitalino. La Cámara Nacional de Comercio, Servicios y Turismo de la Ciudad de México estimó una derrama económica de 12.170 millones de pesos por las fiestas patrias para el sector empresarial de la capital. El líder empresarial Vicente Gutiérrez Camposeco señaló que esta cifra representa un crecimiento del 2.7% con relación a lo registrado en el mismo periodo del año anterior. Consideró que este festejo patrio impulsará de manera masiva el consumo local, beneficiando directamente a más de 148 mil unidades económicas que operan en la Ciudad de México. Oiga, por cierto, qué bonitos son estos carros en donde se venden las banderas mexicanas, ¿no? Son carros que tienen unas estructuras de madera y venden banderas de todos los tamaños y también adornos de fiestas patrias. Ayer lo comentaba con usted, me llamaba la atención que venden unas trenzas para las mujeres y para los hombres que se los quieran poner también. Y ahí andan con sus trenzas, con sus sombreros y pues festejando a México. También estos mostachos, ¿no? Con los bigotes que son muy, son más bien bigotes revolucionarios estos, muy al estilo de Zapata, ¿no? Son de independencia, ¿no? Porque en la independencia, pues como eran más fifís, pues eran criollos y españoles, pues usaban el bigotito mucho más recortado, mucho más cuidado, y el bigote este que es de ala ancha, pues es más revolucionario, ¿no? Más de Zapata y todo esto. Pero bueno, pues hay muchos adornos y la verdad es que muy bonitos. Hay muchos fotógrafos que hoy están haciendo sus placas con estas, pues con estas imágenes del centro histórico de la Ciudad de México, estos edificios virreinales extraordinarios, y siempre como protagonista principal de la foto, pues estos carritos de venta de banderas extraordinarias, la bandera mexicana que, híjole, no es por ser mexicano, pero es una de las más bonitas que tenemos en... Ahora que vimos el Mundial, había, pues ya sabe, un mayor número de países que participaron y obviamente ponían sus banderas y sus nombres. Y bueno, algunos, pues, bonitas las banderas, pero ya... Como la bandera mexicana, el escudo y aparte la historia que tiene la bandera y el escudo, pues muy poquitas banderas pueden tener esa misma idea. Así es que pues a festejar a la patria en este mes patrio. El próximo 19 de septiembre a las 12 del día se realizará el segundo simulacro nacional, que será un ejercicio preventivo que tendrá como hipótesis un sismo de magnitud 7.7 con un epicentro en Tehuacán, Puebla. En esta ocasión, el simulacro que se va a realizar en sábado, creo que no nos había tocado un simulacro en sábado, ¿no? En fin de semana, pues ahora va a estar bueno porque o nos va a agarrar en nuestra casa, y es muy importante tener también protocolos de protección civil en nuestra casa para saber cómo vamos a salir. Si vivimos en un edificio, pues cómo le vamos a hacer con los vecinos para no estarnos empujando con el miedo, checar que los altavoces pues funcionen, que la alerta en el teléfono celular también salga, que se puede escuchar con nuestra familia, principalmente decir no hay que apanicarnos, hay que ir bajando poco a poco. Si estamos, por ejemplo, en un centro comercial, también conocer los protocolos de cómo se está organizando, pues ya sea la plaza o la tienda de autoservicio, o si estamos simplemente caminando en el parque, o si estamos en la calle corriendo o paseando, también saber dónde nos estamos poniendo, ¿no? ¿Cuál es el protocolo de la policía? Así es que va a ser un muy buen ejercicio. Participe usted, que no le dé flojera, ¿eh? Que no le dé flojera, porque saber estos protocolos de protección civil nos puede significar, pues, salvar la vida, ¿eh? Ya tenemos, lamentablemente, las últimas experiencias ahí en Venezuela, en donde, pues, lamentablemente murieron miles de personas, y después fue en Perú, ¿no? Fue en Colombia el otro temblor que también arrasó con varias unidades y zonas de Colombia, con también cientos de personas fallecidas. La red del sistema de transporte colectivo Metro, integrada por 195 estaciones y 226 kilómetros en servicio, informó que se está conformando como el transporte más seguro en la Ciudad de México. Según las autoridades del Metro, se tuvo una reducción importante entre enero y agosto de más del 56% en los delitos cometidos con respecto a 2025, menos del 52% de los delitos relacionados con 2024 y menos del 96% en 2019. Del 1 de enero al 7 de septiembre de 2026, y con 250 días transcurridos, se tiene el registro de 12 carpetas de investigación de robo con violencia, indicando un porcentaje de 1.5 carpetas mensual, inferior al 50% al promedio de 3 carpetas al mes que se registró en el mismo periodo del año pasado. Y de 315 denuncias por despojo recibidas por la Fiscalía General de Justicia de la Ciudad de México entre el 5 y 31 de agosto pasado, hasta ahora solo 61 han sido confirmadas como constitutivas de ese delito. De ellas, 5 involucraron violencia y 56 se cometieron sin agresiones. Un juez de distrito desechó la demanda de amparo que promovió el ex vicealmirante Roberto Farías Laguna, procesado por huachicol fiscal contra las manifestaciones públicas realizada por la presidenta Claudia Sheinbaum en su conferencia de prensa de todas las mañanas. El exmando naval tramitó un recurso ante el juzgado tercero de distrito en materia penal, allá en Toluca, en el Estado de México, que fue rechazado porque el exmarino ya no quiere que hablen de él en la conferencia de prensa mañanera. Y así las reflexiones en esta segunda emisión de Informativo NTR.
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2: Y le agradezco al expresidente de México, Vicente Fox Quesada, que esté con nosotros. Expresidente, qué gusto saludarlo.
3: Pues aquí a la orden, apenas regresando del Perú, y a tus órdenes, saludo a todo México.
2: Muchísimas gracias, expresidente, y precisamente lo vimos muy activo en sus redes sociales, mostrando imágenes de la toma de posesión de Keiko Fujimori, un cambio radical allí en Perú. ¿Qué pensamiento le dio a usted, primer presidente de transición en nuestro país, que logró romper todo este régimen priista? ¿Qué pensamientos le generó ese cambio tan radical en la política peruana, expresidente? Presidente.
3: Sí, bueno, una gran alegría. Ahora sí que se respiran vientos huracanados de democracia, de libertad, de estabilidad, de confianza hacia el futuro después de, pues que serían casi 10 años de una inestabilidad total, 6 presidentes al hilo, no más de un año, año y medio cada uno de ellos, y realmente Perú las estaba pasando negras, y viene esta recuperación con una persona que tiene una gran personalidad y un gran liderazgo. Francamente, ella estando junto a ella o estando a la distancia, escuchándola, da una sensación de confianza, de seguridad. Es muy preparada, vimos en su discurso, con mucha tecnología administrativa, mucha capacidad gerencial, mucho análisis estratégico y mucha planeación. Prácticamente nos dio la planeación para los 5 años. Yo regreso encantado. Y además de haber compartido con colegas que todos son de esta fuerte recuperación del centro político que se había abandonado y había tomado el populismo, la izquierda, el comunismo, y pues ya prácticamente no quedan más que los de siempre, Nicaragua y Cuba, en el extremo izquierdo del comunismo y el autoritarismo, y prácticamente todos los demás de nuevo en democracia, en libertad, en economía de mercado, en humanismo, en imperio de la ley. Ella fue muy seria en su advertencia de que iba a limpiar todo el problema de carteles y todo el problema de crimen que también hay en Perú. En buena medida es la extensión de los carteles mexicanos que andan haciendo daño y ruido por allá en el sur. Así que feliz de la vida de regreso a casa.
2: Presidente, ¿qué pudo hablar con todo este grupo de políticos que se reunió, políticos latinoamericanos de todo el mundo también, que se reunieron en esa toma de posesión de Keiko Fujimori sobre México, ahora que hablaba de que ya son pocos los gobiernos pues llamados de izquierda, de comunistas, que quedan en nuestro país, que además todos tienen un tinte muy, muy autoritario? Está Daniel Ortega en Nicaragua diciendo que ya no habrá elecciones, ahí está Cuba recibiendo todo tipo de financiamiento para su élite política mientras el pueblo está completamente empobrecido. ¿Qué se habló de México en esa reunión? ¿Qué imagen tienen de México, pues, estos políticos de primer nivel en la política internacional?
3: ¿Qué se habló? Pues que México se queda atrás. México está en el pasado. Ya Latinoamérica se movió hacia el futuro. México se queda en el populismo, en el socialismo y comunismo, que vendió ilusiones y vendió esperanzas falsas por toda América Latina. Así sucedió en México, pero rápido quedaron en la nada, han caído porque no dan resultados. Lo que es evidente en todos lados es no hay resultados. Son pura ideología falsa, son puras promesas y propuestas y puros cambios y destrucción en los países. Todo muy similar los procesos al que vivimos aquí en México. Por eso no me queda duda que México ahora en el 2027, y lo comparto con todos los que nos escuchan, vamos a cambiar, vamos vamos a regresar a la senda del desarrollo, a la senda del crecimiento, a la senda del empleo, y vamos a empezar a limpiar la casa. El problema que nos deja aquí este pasajero transitar por México de López Obrador y de Claudia, que solo dejaron destrucción, porque ahí está la destrucción del aeropuerto internacional de la Ciudad de México, ya a 60% de construido, y por cierto salí del nuevo aeropuerto de Lima, Perú, espectacular. Espectacular, qué bueno que ellos ya tienen ese aeropuerto, porque sí jalan mucho turismo, porque les llegan muchos vuelos de Europa, y México, este sonso de López Obrador, ahora sí que nos destruyó una de las perlas que veníamos construyendo para bien de México y para bien del turismo en México y para bien del empleo en México. Esas son las cosas que comentamos allá, comentamos lo de Ernesto Rufo, cómo estas personas siguen teniendo el poder solo para atacar a la oposición, solo para gobernar y dar migajas a una parte de la población y la otra totalmente desamparada. Si hoy hacemos una evaluación de infraestructura, de carreteras, de puertos, de aeropuertos, estamos ya con serias dificultades, se ha quedado atrás ya esa infraestructura, está con grandes daños, y todo ¿por qué? Porque Morena tomó todas las reservas que este país había reunido en dos o tres sexenios anteriores y se los chupó la bruja, los tiró a la basura, trenecito, aeropuertito, refinería pequeñita, todo tirado a la basura. Nada de eso está funcionando bien y no son inversiones productivas. A cambio, han endeudado seriamente al país, ya subimos a 60% del Producto Interno Bruto la deuda mexicana. Estábamos en 50. Esto ya empieza a ser una luz roja, muy roja, del peligro que viene adelante cuando se tiene tanto endeudamiento. Es como tu casa, es como tu hogar, es como tu ama de casa, cuidas el dinero, lo inviertes bien en lo que necesitas y no lo tiras a la basura. Eso es lo que le hizo a México López Obrador y Claudia le está haciendo. El otro lado que vemos es la justicia. Allá cuando hablaba yo del caso Rufo, de un verdadero preso político en México, se sorprendían. Pero al hablar de lo que es hoy nuestro poder judicial en México, es una basura, con todos los jueces patito que metieron ahí con esa disque elección, que solo hicieron manoseada, fraudulenta, y hoy tenemos un poder judicial que simple y sencillamente no funciona, está mal otra vez. Así que muchas comparaciones, unas muy optimistas y de esperanza, lo que vemos allá en el cambio, y otras, pues, este pasado tenebroso que nos dejó esta ola de populismo, de izquierdismo, de socialismo, y que destruyó. Así que, pues, ahí fue un renacer latinoamericano. Estaba el rey, tuvimos la ocasión de platicar con el rey Felipe, y bueno, él, simple y sencillamente, el trato que España, el rey, ha recibido de México, de López Obrador, de Claudia, es verdaderamente espantoso. Nadie más de allá del sur anda con estas cosas al revés. Vi cómo la presidenta Keiko le hace un mensaje al rey de que espera que vamos a trabajar juntos, de que España, tan poderosa económicamente, va a ser socia del Perú. Y acá en México haciéndole el fuchi, tirándole de pedradas al rey y a España. Es increíble. Yo creo que nosotros los que estamos aquí en México debemos de despertar, debemos de ver estos análisis de lo que está sucediendo en diversas partes del mundo para ya poner un fin a esta calamidad que nos llegó hace 8 años, recuperar nuestro país, recuperar nuestras libertades. Ya ves, a medios de comunicación ahora les van a imponer mordaza. Es cuento de no acabar, cambios constitucionales, cambios legales, todo para quedarse como una auténtica monarquía, una auténtica dictadura en México, que es para lo peor que le puede pasar al país.
2: Exactamente sobre estos lineamientos que pues podrían estar aplicándose en este periodo ya preelectoral, presidente, en donde ya los de Morena están más que arrancados en sus cuestiones electorales. ¿Qué peligro podría tener a la sociedad un Estado o un gobierno represor, presidente?
3: Pues mira, es lo que tú estás diciendo. Estos cuates, Claudia ya está, ya vio el fin, ve que ya no levanta. Y Morena, y por tanto además quiere apiñarse el poder. Ya todos estos movimientos anticipados electorales son precisamente ilegales, y me sorprende que el IFE no esté diciendo este señalamiento, y entonces vemos que están espantados, no van a querer dejar el hueso, como decía Manuel Clotier, es como la mazorca que trae un cerdo en la boca y tú le das de golpes para que la suelte y no la suelta y no la suelta y no la suelta. No quieren soltar el poder, al revés, quieren poner más clavos al ataúd de la democracia. Y caray, el único que tiene la última palabra en esto eres tú que me estás escuchando, soy yo que te estoy diciendo, es todo mundo que estamos observando lo que hay y que sabemos que este nightmare, este sueño pesado, negro, está por pasar y la luz volver a salir. Así que, por favor, a los chairos, a los que están con Morena, recapaciten y vean que sí hay opciones verdaderas, que fue un engaño lo que nos hicieron con aquello del neoliberalismo. El neoliberalismo no es más que economía libre de mercado que opera perfectamente desde que Adam Smith puso las reglas de cómo operar una economía sana, una economía que da crecimiento, una economía que da empleos. Eso es lo que nos quitaron con este autoritarismo y con ese señalamiento que hacía López Obrador con la boca llena de jabón de sobre el neoliberalismo y los neoliberales que robaron y hicieron. Simple y sencillamente tirar la piedra hacia atrás, simple y sencillamente acusar del pasado su propia incapacidad, su propia ignorancia, su propia falta de oficio para gobernar. No han sabido gobernar, no saben. Ve, Claudia solo está a la defensiva, le tiran todas las preguntas y las piedras ahí en la mañanera, se dedica a responder a la defensiva, totalmente a la defensiva. Cuando Claudia nos ha hablado en la mañanera del campo, a ti campesino, de qué hay para el campo, cómo le hacemos para ser más potentes en lo agrícola, en lo ganadero, qué le dice a los obreros en las fábricas, a los obreros que me están escuchando, cuando habla Claudia en la mañanera de eso, solo habla a defender el poder judicial podrido que están dejando, solo habla para justificar sus incapacidades. Entonces hay mucho que hablar y que señalar en el caso de este gobierno, donde afortunadamente estamos ya frente a la puerta de salida el próximo 2027. Tenemos que quitarles la mayoría en el Congreso. Y conste que no es una frase agresiva. Una democracia para eso tiene partidos políticos, para eso tiene ciudadanos participativos, precisamente para ayudar a construir un país como todos lo hemos soñado, y no que una sola persona flaquita que está ahí en la tribuna de la mañanera diciendo qué hay que hacer cuando solo está a la defensiva y solo ve que se le viene el mundo encima desde allá, desde los Estados Unidos.
2: Vicente Fox Quesada, expresidente de México, muchísimas gracias por haber platicado con nosotros.
3: Aquí estamos a la orden, aquí en San Cristóbal es la casa de todo mundo y listos para seguir trabajando por México. Invito a todo México a trabajar por nuestro país.
2: Gracias, nosotros vamos a un corte y regresamos con más.
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2: Compartirte información que autoridades mexicanas detuvieron en Zapopan, acá en Jalisco, Alexis N., presunto operador regional de un grupo delictivo señalado por su participación en el homicidio del alcalde de Uruapan, Carlos Manso, quien fue efectivamente asesinado el 1 de noviembre del año pasado, de acuerdo con la información que se proporcionó por parte del secretario de Seguridad y Protección Ciudadana, Omar García Harfuch. Él dijo que a través de una publicación dio a conocer en redes sociales que la captura fue ejecutada, Alberto, por la Fiscalía de Michoacán en coordinación con la Secretaría de Seguridad y Protección Ciudadana, la Fiscalía General de la República, la Defensa, la Marina, la Guardia Nacional, además del apoyo de las autoridades estatales de Jalisco. Hay que recordar, Carlos Manso fue el alcalde de Uruapan y asesinado un día antes de la celebración del Día de Muertos, el Día de las Velas, cuando estaba en un acto público allá en Uruapan. En otro de los temas, rápidamente, Alberto, quiero comentarte que de lo destacable este día aquí en el estado de Jalisco es, bueno, ahora que se ha dado a conocer este paquete económico que se ha presentado y que comienzan a hacerse los primeros análisis, quiero decirte que en los proyectos de infraestructura hidráulica que gestionó el gobernador del estado, Pablo Lemus Navarro, pues resulta que no aparecen etiquetados en el proyecto de gasto 2027 que envió la presidenta de México, Claudia Sheinbaum, a la Cámara de Diputados. En el proyecto, Alberto, en este proyecto de presupuesto de egresos de la Federación del próximo año, pues sí se incluyeron proyectos para Jalisco en cuanto a transporte, por ejemplo, salud y medio ambiente, pero no para el abastecimiento de agua. Hay que decir, Alberto, que después de la reunión que sostuvo con la presidenta de la República, el gobernador del estado, Pablo Lemus Navarro, pues se aseguró que la federación se haría cargo de las obras complementarias que se requieren para que la presa El Zapotillo pues enviara agua a la zona metropolitana de Guadalajara, mientras que el acueducto sustituto Chapala Guadalajara pues ejecutaría con recursos público-privados la aplicación de la planta, la ampliación, mejor dicho, de la planta potabilizadora número 1 de Miravalle. Se proyecta exclusivamente con recursos estatales. Sin embargo, bueno, decir que ni siquiera las obras del Zapotillo aparecen identificadas con alguna partida específica en la cartera del programa y proyecto de inversión que incluye el paquete económico remitido por el gobierno federal. Así que, bueno, habrá que ver qué pasa en los próximos días, pues ya que se tenga la posibilidad incluso de poder hablar pues con más personas, sobre todo con pues el gobierno federal mexicano, para saber qué fue lo que ocurrió y, bueno, a qué se quiso decir cuando hubo este compromiso con el gobernador del estado, Pablo Lemus Navarro. En otro de los asuntos, Alberto, que está pues aquí en el tema el día de hoy, es esta prueba global de PISA 2025 que se realizó y que, bueno, desafortunadamente nuestro país no sale nada bien librado. Bueno, decirte que el secretario de Educación en el estado, Juan Carlos Flores Miramontes, el día de ayer emitió un comunicado en el que dice que prácticamente Alberto, Jalisco se cuece aparte, que porque está posicionado por encima de los resultados nacionales en el desempeño de sus estudiantes en lectura y pensamiento matemático, mientras que a nivel nacional únicamente el 30% de las y los estudiantes alcanza resultados satisfactorios en pensamiento matemático. En Jalisco, este porcentaje, dice, llega a 88.6%, lo que refleja el avance y nivel de logro de las y los estudiantes en la entidad. También se refiere a la lectura. La diferencia, dice, que también

0: exclusiva es lo que señala muy puntualmente este comunicado que emite la Secretaría de Educación Jalisco. Mientras en México 50% de los y las estudiantes obtienen resultados satisfactorios, en Jalisco, Alberto, el porcentaje, dice el comunicado, alcanza 89%. Ante este desafío de seguir elevando el nivel educativo en la entidad, Jalisco ha desarrollado herramientas propias para conocer de manera oportuna el desempeño de sus estudiantes, identificar áreas de oportunidad y tomar decisiones con base en evidencia sin depender exclusivamente de evaluaciones. También hubo oportunidad de platicar con el presidente de la Asociación de Padres de Familia aquí en el estado de Jalisco, quien señala que efectivamente se aplican pruebas, se aplica una prueba que se llama Jalisco Avanza, con la intención de pues tener resultados propios, no esperar a los resultados de las pruebas internacionales, y que de esta manera pueden identificar de manera oportuna y poner remedio a las situaciones que van encontrando. También decirte que el día de hoy hubo oportunidad de platicar con María Teresa Gutiérrez de Mexicanos Primero acá en Jalisco, y ella, esto es lo que comenta respecto a esta prueba PISA 2025.
1: También ha habido 12 secretarios de educación, en los que seguramente cada uno ha querido llegar y aplicar su visión, dando poco tiempo para que las políticas educativas se consoliden, no dejando que las políticas educativas sean de largo plazo, y eso lo que nos hace es tener este reto ahora. Estos estudiantes han estado en el sistema educativo con hasta 3 planes de estudio distintos, sufrieron la interrupción de la pandemia, fueron estudiantes que no tuvieron un programa de recuperación de aprendizajes. ¿Esto por qué pasa? Porque el Estado mexicano no ha sido capaz de comprometerse, como los países asiáticos que hoy están punteando en PISA, en políticas educativas de largo plazo, que trasciendan los sexenios, que trasciendan las ideologías y que se puedan realmente consolidar en el sistema educativo.
0: Bueno, ahí la voz de Mexicanos Primero aquí en Jalisco. Y bueno, también recordar, Alberto, que el día de ayer en esta conversación que sostuvimos con el presidente de la Asociación de Padres de Familia en el estado de Jalisco, bueno, él señalaba que ellos pues tienen claro que tanto el gobierno del estado de Jalisco, la Secretaría de Educación, así como la Asociación de Padres de Familia, no están en acuerdo con la nueva escuela mexicana ni con los libros de texto, que por ello, bueno, con estos resultados que obtienen de las diferentes pruebas para poder identificar de manera oportuna, bueno, se pueden empezar a tomar acciones para evitar que haya rezagos, y por ello justifica pues estos resultados diferentes al ámbito nacional. Incluso, bueno, en este comunicado se habla de que los resultados de los estudiantes en esta prueba PISA 2025 están prácticamente superando el promedio de lo que tienen los países que integran la Organización para la Cooperación y el Desarrollo Económico. Llama la atención, Alberto, porque bueno, el gobernador del estado, Pablo Lemus Navarro, el día de hoy le pide al secretario de Educación Jalisco que saquen todos estos resultados de los que pues están hablando con la prueba PISA y los que tiene el estado de Jalisco, para hacer un análisis y después pues emitir un posicionamiento el propio gobierno del estado. Alberto, la información desde Jalisco, muy buenas noches.
2: Pues ahí estamos, pues te agradezco mucho, Nivia, te agradezco mucho tu información desde Guadalajara, Jalisco.
0: Gracias, muy buenas noches.
2: Muchísimas gracias, vamos a un corte y regresamos con más.
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1: Y cuando son las 7:48 tiempo del centro de México, es un honor y siempre, lleve a decir, es un honor estar, ¿no? ¿Verdad? Es un honor estar siempre Híjole. Con don Miguel Reyes Razo. Recuerde usted que terminando este noticiero, al filo de las 8:00 siguen las crónicas 7:60 con don Miguel Reyes Razo y me da mucho gusto estar aquí con él. ¿Cómo estás, don Miguel? ¿Cómo te va?
2: Pues muy a gusto viendo la dinámica de este informativo de 6 a 8, 18 a 20 horas aquí contigo, la velocidad de las noticias, el ritmo que impones, que merece la propia información.
1: Claro.
2: Es decir, cada uno, cada presentación, cada tema, cada situación requiere de un lenguaje bien definido, preciso, un ritmo en su lectura, un ritmo en su presentación, una expectativa, es decir, qué le vamos a decir, cómo se lo vamos a decir, la preparación que sometes tú, los textos que empleas para informar con gran precisión y con prontitud, sin que ninguna de las cosas desmerezca. Y sí, una cosa es reseñar, una cosa es platicar, por ejemplo, estos días patrios, que observo que con una gran celeridad tú nos llevas en el relato del Viva México ya a la fiesta de muertos y a la fiesta, y dije, ay, qué rápido, y el gasto, y ya me empobrecí. Y estoy viendo que no me va a alcanzar para la cena de Navidad.
1: Ya, si, no va a ser. No.
2: Si compro cempasúchil y compro todas las cosas, y estos monstruos que a los que te referías tú hace rato, que ya están en los almacenes. Fíjate que dices que ¿Ya hay artículos navideños?
1: Sí, ya hay artículos navideños.
2: Series de fotquitos.
1: No, bueno, ojalá nada más fueran. Ya están los árboles de Navidad prendidos, prendidos. Una cosa, además, el asunto es que le dan a uno ganas de comprarlo porque son tan bonitos los adornos. Estaba viendo, por ejemplo, hoy un nacimiento.
2: ¿Pero son artificiales o son...?
1: Sí, son artificiales, sí, son artificiales. No, pero estaba viendo un nacimiento pintado a mano que vendían en una tienda, no voy a decir el nombre porque... Fui a Costco con mi esposa y vimos un nacimiento grande, pintado a mano, muy bonito, y pero... Así es que el precio estaba un poquito elevado, pero muy bonito, entonces sí te dan ganas, dices, bueno, pues está bien.
2: Pues es que antes, yo me recuerdo a mi mamá, en la casa paterna, mi mamá ponía el agua, su lago, cisnes, patitos, el heno.
1: El heno, claro.
2: Con los relieves en que se iba transformando el paisaje de Belén, el paisaje del recorrido de la Virgen, el buscar el pesebre. Donde van a ser, que allá en España, ¿cómo le dicen a los nacimientos? Tiene una mención muy especial. Bueno, pero pues es la época de esta. Pero sí, sorprende la velocidad en que una narración nos puede transportar del grito que va a ocurrir el día, la noche del 15 de septiembre, con una plaza llena, una plaza atestada, en una... Hay un libro que se llama La ceremonia del grito, que escribió el maestro formidable director de la Facultad de Derecho de la Universidad Nacional Autónoma de México, que se llama así, El grito en la pasión nacional. Y tiene un prólogo muy bonito de Andrés Enestrosa. Y hace un recorrido por la historia de México. Puede llamarlo el grito de Hidalgo, el grito de Dolores, o el grito de Independencia. De esas tres maneras se puede. Y lo que sintetiza y lo que presenta y lo que significa de unión y de reconciliación el grito de nuestro medio para todos los mexicanos.
1: Sí.
2: Ahí es un instante, ahí está el himno nacional, las luchas de independencia, los enfrentamientos entre conservadores y liberales, todo se suma en la patria misma, dice Enestrosa, para acabar pronto la patria está en el en la noche del grito, que es muy emocionante. Y hace también el maestro Serrano Migallón un repaso de cómo los presidentes hasta, creo que llega en esta edición, hasta el presidente creo de la Madrid o Peña, cuando mucho, ya el presidente López Obrador, que han ido metiendo, por ejemplo, Echeverría hablaba de la Carta de los Derechos y Deberes Económicos de los Estados, que era una de sus banderías políticas y de política internacional, de su quehacer internacional tan intenso que desarrolló con su propuesta, a un grado que platico que se iba a ir al Club de Roma con Aurelio Pechey, que hacían una serie de futurólogos que estaban, estoy hablando de 1974, y se fue, iba a visitar Austria, iba a reclamar el penacho de
1: Moctezuma.
2: Y iba también a ver a Karl Valhan, que era, estaba ahí, fue a ver al Papa, fue a ver a Paulo VI, en aquellos, Giuseppe Battista Montini, que era el Papa, y fue a ver al Mariscal Tito. Entonces, una serie de cosas que, bueno, era su actividad. Pero el Club de Roma, que te digo, que cómo se veía el futuro, y había tenido un gran prestigio, se despertaba grandes expectativas, querer saber cómo qué nos deparaba el porvenir. Y, entre otras cosas, salimos, el presidente tomó el avión ya directo, después de hacer una gira por Yucatán. El licenciado Sabludovsky me había comisionado para cubrirla, y hasta subirlo a la escalerilla de la escotilla del avión, y le dije, oiga, presidente, a don Luis, ¿qué significado, qué implica la Carta de los Derechos y Deberes Económicos de los Estados? Y o sea, así de contundente y categórico, y que como era el presidente, aquel, don Luis Echeverría, me dice, o la carta o la guerra. Bueno, sí, bueno, pues, pum, así, y ya se fue al avión y se lo engulló y se fue de viaje. Que bueno, era una época en que había una prensa que decía que iba a Italia, porque como decía el refrán, el que boca tiene, a Roma va.
1: A Roma, ¿no?
2: Entonces, lo hacían objeto de mil y un comentarios llenos de ironía, o llenos de mofa franca, ¿no? Que actuaba a tontas y locas, con una gran celeridad por todo el mundo, con su que finalmente logró se aprobara, eso sí.
1: Se aprobó.
2: En un libro de don Jaime Torres Bodet, que fue secretario de Educación, al que debemos grandes campañas de alfabetización, la Comisión de Libros de Texto Gratuito, el presidente López Mateos. Don Jaime asegura en un libro que se llama La Victoria sin Alas que un panameño llamado Ricardo J. Alfaro había tenido esa idea de la Carta de los Derechos y Deberes Económicos de los Estados, y que un miembro prominente o consejero del presidente Echeverría le había sugerido o le había propuesto o lo había mareado, lo había deslumbrado. Con la posibilidad de que apropiándose del espíritu de esa propia carta o ampliándolo, mejorándolo con una visión más moderna o más actualizada, y se hiciera la paternidad de esa carta de Luis Echeverría Álvarez, ¿no? Entonces, esos son los momentos y este grito, pues ya él decía, viva también la Carta de los Derechos y Deberes Económicos de los Estados, ¿no? Y viva China, porque también fue a China, pese a la oposición del presidente Nixon y de Kissinger, que no querían que fuera. Bueno, el día que emprendía el viaje vino súbitamente David Rockefeller, hermano de Nelson, dueño del Chase Manhattan Bank, que no querían que se le con la Guerra Fría, con el muro y el contagio con el comunismo que le tenían tanto miedo. Ya tenían bastante con Cuba, decían, ¿no? Como para que México en su frontera
1: se acercara a China.
2: Pues entonces todavía ocurrir así.
1: Oye, qué cosa. Yo creo que, y a lo mejor valdría la pena más adelante platicar contigo porque ha de ser extraordinario. Yo veo a los presidentes cada vez que dan el grito.
2: Ajá.
1: Los veo muy nerviosos, los veo pues sabiendo que es casi la cita con la historia que van a quedar, ¿no? Con este grito de independencia. Ajá. Se preparan mucho, pues no es lo mismo dar un discurso político que dar el grito de independencia.
2: No van, ensayan mucho, lo preparan mucho, tienen un equipo de sonido, y pese a ello, fíjate, el primer grito del presidente de la Madrid, Me comisionó Excelsior para ir a vivirlo. Y desde el portal de mercaderes donde están los sombreros Tardán, que son de Sonora, Yucatán, se usan sombreros Tardán. Bueno, sí, pues sí, allí estaba yo y redacté, escribí, publiqué. El grito no se oyó. A lo mejor media plaza estaban ahí más cerca, pero donde estaba yo enfrente en el portal. En cambio, por ejemplo, el presidente Salinas ensayaba, pero muy acertado tu observación, porque es un instante de gran poder. El pueblo se une y todo el pueblo vitorea a los héroes que nos dieron patria y libertad, y en sus memorias, que se llaman Mis tiempos del presidente José López Portillo, dice que ese es un momento en que sintió la enorme responsabilidad de ser presidente de la República.
1: Sí, yo creo que ese debe de ser, debe de ser muy importante, y creo que pues habrá que desarrollarlo, y cada vez que podamos platicar, don Miguel, yo te voy a estar preguntando, porque siempre me ha llamado mucho la atención, veo mucho el rostro y la actitud de los presidentes momento.
2: Y ahí llega al ridículo de decir a que es el cumpleaños de la patria. Y bueno, también, no.
1: Muy bien, Miguel, pues muchísimas gracias. Yo le invito que en unos cuantos instantes pueda estar con Miguel Reyes Razo y sus Crónicas 760.
2: Con mucho gusto,
1: gracias.
2: Alberto García Sarubí.
1: Muchas gracias, Miguel, y yo también lo invito a que vea a las 10 de la noche en esta cadena nacional de radio a Guillermo Ortega Ruiz.
2: No se duerma.
1: Con Ortega
2: Ruiz. No se duerma.
1: Muchas gracias y nos escuchamos el día de mañana.
2: Gracias.
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La presidenta Claudia Sheinbaum dice que no habrá nuevos impuestos ni gasolinazos en el paquete económico del próximo año. Pemex va en camino correcto en cuanto a su autosuficiencia presupuestaria, dice el secretario de Hacienda. Marco Rubio dice que México no hace lo suficiente para enfrentar a los cárteles de la droga y algo se tiene que hacer de una u otra forma. Es detenido en Zapopan, Jalisco, Alexis N., vinculado al asesinato de Carlos Manso, alcalde de Uruapan. Diputados aprueban en comisiones el dictamen de reforma sobre la doble nacionalidad.

0: Hola, ¿qué tal? Muy buenas noches. Gusto en saludarlos. Edgar Amador, secretario de Hacienda, presentó en la mañanera el paquete económico 2027 que entregó anoche a la Cámara de Diputados. Edgar Amador dijo que se prevé una inversión por arriba del billón de pesos para los programas sociales. Angélica Guerrero tiene más información.
1: Económico 2027 busca finanzas sanas y sostenibles para mantener la política social, con mayor eficiencia en la recaudación, pero sin crear nuevos impuestos, expuso la presidenta Claudia Sheinbaum durante la presentación del proyecto de presupuesto.
2: No va a haber nuevos impuestos, tampoco va a haber gasolinazos. Lo que hay son medidas para evitar, porque todavía hay evasión fiscal. Se mantiene, eso es muy importante, todos los incentivos para la nueva inversión.
1: El gobierno federal prevé un crecimiento económico de entre 1.5 y 2.5% en términos reales para 2027, así como un déficit de 3.9% del PIB.
3: Lo cual va a traducirse en una reducción paulatina, pero muy importante, del déficit público a 3.9%, lo cual va a producir una trayectoria de la deuda estable hasta el año 2030.
1: Se prevé que los ingresos tributarios aumenten 5.9% y los no tributarios, incluidos los petroleros, 3.7% respecto al año anterior. Para lograrlo, se plantean modificaciones a leyes que prioricen el combate a factureras y a la evasión fiscal, controles específicos contra la evasión del pago del ISR, un mecanismo de control del IEPS, de gasolinas y diésel, y simplificación fiscal para micro y pequeñas empresas.
4: El aumento de los ingresos tributarios para este año 2026, el cierre representa un 15.4% en relación al Producto Interno Bruto, sin condonaciones, con eficiencia y honestidad, sin haber realizado una reforma fiscal.
1: Durante la presentación en la mañanera del paquete económico 2027, se detalló que los programas sociales aumentarán de acuerdo a la inflación, para lo cual se prevé mantener una inversión por arriba del billón de pesos. Respecto al año anterior, el presupuesto 2027 prevé un aumento de 10.7% en educación, de 13% en ciencia, 11.3% en salud, 11.5% en seguridad y 20.6% al campo. Con Ortega a las 10, Angélica Guerrero.
0: El secretario de Hacienda, Edgar Amador, dijo que Pemex avanza conforme a lo previsto en su plan estratégico y presenta una trayectoria financiera más favorable. Eso dijo el secretario de Hacienda. Más información con Tamara Moreno.
5: El funcionario destacó que la petrolera ha mejorado su perfil financiero y productivo, mientras que el gobierno federal ha reducido gradualmente las necesidades de apoyo para la empresa.
6: Creo que es muy contundente que le hayan subido la calificación por primera vez después de 12 años.
5: En este contexto, la subsecretaria de Hacienda, María del Carmen Bonilla, explicó en conferencia de prensa que las operaciones financieras realizadas previamente permitieron reducir la línea presupuestaria que Pemex necesitará en 2027. La subsecretaria también explicó que el crecimiento de la deuda de Pemex en los últimos años estuvo relacionado principalmente con la necesidad de financiar inversiones y cubrir vencimientos, por lo que la estrategia actual busca contener esa presión y reducir los compromisos de corto plazo.
7: Estos esfuerzos conjuntos también han permitido que la deuda de corto plazo haya bajado de 19 mil millones de dólares al cierre de 2025 a 12 mil millones de dólares al último corte que tenemos de finanzas públicas, que fue en junio de 2026.
5: En paralelo, el titular de la dependencia aseguró que México conserva el grado de inversión con las 8 agencias calificadoras que evalúan el crédito público del país.
6: Tenemos 8 agencias que llevan a cabo este ejercicio y las 8 agencias mantienen un grado de inversión para el crédito público del país, y el compromiso de la Secretaría de Hacienda y del gobierno es para mantener, incluso en el mediano plazo, mejorar la calificación del crédito público del país.
5: Con Ortega a las 10, Tamara Moreno.
0: El gobierno federal aclaró que la propuesta para combatir el huachicol fiscal en el paquete económico 2027 no implica un nuevo impuesto, sino brindar trazabilidad, así se explica, trazabilidad desde el origen hasta la venta de combustible. Durante la mañanera se explicó que en la actualidad el pago del IEPS, el Impuesto Especial sobre Producción y Servicios, se aplica en la etapa de importación y que ahora se propone un esquema complementario de declaración y pago durante la distribución y comercialización.
2: Por ejemplo, se paga IEPS porque entraron 10 barriles. Es una hipótesis, ¿no? Obviamente. Y después en la gasolinera se venden 12, pues algo pasó, ¿no? Si llegan a vender 12, pues tienen que pagar el IEPS de esos 2 barriles adicionales que vendieron. Eso desincentiva cualquier comercio ilegal de combustible, porque el objetivo del comercio ilegal es no pagar IEPS.
0: El sector empresarial dijo que el paquete económico 2027 no debe servir solo para recaudar, sino para hacer crecer al país. Eduardo Pérez Albores tiene más información.
8: La Concanaco Servitur inició el análisis detallado del paquete económico 2027, aunque el sector comercial reconoce la disciplina fiscal y la ausencia de nuevos impuestos, advierte que el verdadero reto será garantizar un crecimiento sostenible.
9: México necesita consolidar sus finanzas públicas, sí, por supuesto, pero también necesita crecer, porque solamente con ese crecimiento sostenible podemos generar más empleo formal.
8: De la Torre destacó que las autoridades financieras escucharon al organismo al incluir mejoras al régimen simplificado de confianza y la nueva ley de economía digital, herramientas clave para combatir la informalidad.
9: Miren, no recaudar más a los mismos. Ese no es el objetivo, sino lograr que las empresas y los negocios familiares tengan las condiciones para también formar parte de la formalidad, para crecer, para formalizarse y para aportar al desarrollo de México.
8: El Consejo Coordinador Empresarial señaló que el sector privado analizará el proyecto presupuestal y que vigilará el destino del gasto público, exigiendo el fin de los gastos superfluos. La Confederación Patronal de la República Mexicana, Coparmex, hizo un llamado enérgico a reorientar el gasto en este paquete fiscal.
10: Consideramos que el paquete económico 2027 debe marcar un cambio de rumbo, una ruta creíble para reducir el déficit y contener el endeudamiento sin sacrificar la inversión productiva ni las prioridades que requiere el país.
8: La iniciativa privada insistió en que los recursos de los egresos deben enfocarse estrictamente en las áreas más críticas y rezagadas de la sociedad.
10: No se trata de gastar más, se trata de gastar mejor. Los recursos públicos deben dirigirse a donde pueden generar mayor impacto, seguridad, salud, educación, energía, agua e infraestructura.
8: El sector empresarial deja en claro que el paquete económico 2027 no debe ser solo un ejercicio de recaudación, sino una plataforma real que impulse la inversión y devuelva la certidumbre a los mercados. Con Ortega, a las 10, Eduardo Pérez Albores.
0: La oposición en el Senado alertó que el país está al borde de una crisis financiera que afectará gravemente la economía de los mexicanos debido al mega endeudamiento que provoca Morena.
11: Es muy probable que terminemos más bien por arriba del 56%. ¿Cuál es el problema? El problema es que cuando lleguemos al 60%, México se vuelve candidato para que las calificadoras nos quiten el grado de inversión.
12: La deuda va a llegar a 21 billones de pesos. Yo quiero recordarles que con Enrique Peña Nieto, en toda la historia de la República Mexicana, en toda la historia, entregó a Andrés Manuel López Obrador, en números cerrados, 10 billones de pesos. Ya con la presidenta Claudia Sheinbaum, o sea, 8 años de que gobierne Morena, va a llegar a más de 21 billones de pesos. Más del 100%.
13: Lo que están haciendo con la deuda pública es un exceso que puede provocar, por supuesto, un colapso económico, financiero de gran magnitud, que no pueden minimizarse sus efectos potenciales.
0: Antonio Martínez, titular del Servicio de Administración Tributaria, el SAT, dijo que el fisco revisa únicamente al 6% de los grandes contribuyentes del padrón nacional. En la mañanera, Antonio Martínez desmintió que las autoridades hacendarias concentren sus actos de fiscalización sobre las mismas razones sociales y rechazó cualquier señalamiento sobre un endurecimiento selectivo en contra del sector productivo.
4: Y lo que comentaban de las revisiones, que se iba a revisar a los mismos, eso no es cierto. De hecho, se han disminuido las revisiones, tanto en grandes contribuyentes como para pequeños y medianos contribuyentes. En promedio de grandes contribuyentes se está revisando un 6% del total del padrón. Y en el año, en promedio, unas 800 auditorías. De este año llevamos menos de 300.
0: Más adelante, Benjamín Netanyahu anuncia que demandará al diario israelí Haaretz. Y enseguida, Héctor Saúl Téllez Hernández, vicecoordinador económico de los diputados del PAN, habla del paquete económico de 2027.
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0: Le doy la bienvenida en el estudio al diputado Héctor Saúl Téllez, vicecoordinador económico de la bancada del PAN en la Cámara de Diputados. Gracias por estar aquí, bienvenido.
1: Guillermo, muy buenas noches, un saludo a todo tu auditorio.
0: Tu opinión sobre el paquete económico que les entregó el secretario de Hacienda apenas ayer.
2: Mira, me parece, después del análisis que hemos hecho, responsable de este paquete fiscal para el año 2027, es un presupuesto, podríamos decir, completamente inercial. Y es inercial porque vuelve a aplicar las mismas políticas que hemos conocido durante los últimos años. Incluso, me atrevería a decir que en grados perjudiciales para la ciudadanía. Y cuando digo eso es porque volvemos nuevamente a detectar el sello característico de financiamiento que ha tenido este régimen desde el año 2018. Morena en particular cuando llega al gobierno de nuestro país. El sello principal de obtener financiamiento es a través de deuda pública. Y este año es exactamente igual. El techo de endeudamiento que se está aprobando para el Estado mexicano es de 1.7 billones de deuda pública nuevamente. Y eso, Guillermo, comienza a levantar ya una alerta. Prácticamente este 1.7 se va a sumar a los años de deuda pública, al saldo histórico, para llegar en el año 2027 a prácticamente casi 22 billones de deuda pública. Y es un dato que ya representaría el 55-56% del PIB nacional.
0: Decía Ricardo Anaya, el coordinador de los senadores del PAN, que es un mega endeudamiento insostenible.
2: Y lo dice bien, porque tengo que recordarle a todo el auditorio, imagínate nada más, Guillermo, que durante 200 años de vida independiente de nuestro país, se acumularon en 200 años 10.5 billones de deuda pública. Bueno, pues en 8 años que llega Morena al gobierno, se han endeudado el doble. Es decir, que en 8 años han contratado o van a contratar del año 2018 al año 2027 11.5 billones de deuda. Es decir, pues más del 100%. Y eso ya tiene una repercusión sobre la deuda per cápita de cada mexicano. Si hiciéramos una valoración del endeudamiento per cápita de todos los mexicanos, estaríamos hablando que en el año 2018 la deuda per cápita por persona era de 83.400 pesos. Bueno, pues este ha sido tal el crecimiento que hoy cada mexicano, por nacer, prácticamente está teniendo una deuda de 163.700 pesos. Es como hablar en cada familia mexicana con la tarjeta de crédito. Si vas a gastar 100 pesos, pero te faltan 50, los agarras de la tarjeta de crédito. Pero eso te genera que tienes que pagar intereses, que por cierto ya son cada vez más altos en nuestro país. Estamos pagando 1.7 billones igual, pero de intereses, año con año. Y entonces, ¿qué pasa cuando tienes que comprar activos para la familia? Alimentos, comprar una vivienda, comprar un carro. Pues estás endeudado, no puedes hacerlo. Y es lo que pasa con el Estado mexicano. Hoy está completamente endeudado, que el margen de inversión física, carreteras, hospitales, puertos, no hay. Es muy bajo. Se ha reducido 28% la inversión física en nuestro país.
0: ¿Qué riesgos adviertes frente a un paquete económico como el que estamos describiendo?
2: Bueno, se comienzan a apretar las finanzas públicas. Tenemos que recordar que este gobierno tiene que pagar 1.6 billones de pesos de pensiones contributivas, es decir, los pensionados de nuestro país, 1.6 billones. Tiene que pagar 1 billón de pesos en los programas sociales, que por cierto, Acción Nacional siempre ha estado a favor del gasto social. Lo que no estamos a favor es del dispendio público que hace este gobierno sobre megaobras que no tienen rentabilidad económica y que tampoco tienen rentabilidad social. Y si le sumas también este dispendio en las obras, en los subsidios, que te traigo un dato, Guillermo, estas empresas, el AIFA, el Tren Maya, Mexicana de Aviación, el tema del tren interoceánico, que no sirve en este momento porque tuvo la lamentable tragedia con muertes, pues bueno, suman subsidios de 43 mil millones de pesos. Y eso es lo que no puede suceder. Entonces, con una deuda tan alta y obligaciones de pago, el margen de inversión física es mucho menor. Y eso tiene como consecuencia un bajo crecimiento económico. Y es lo que está sucediendo desde hace muchos años en nuestro país.
0: El paquete económico habla de reducir el déficit, pero al mismo tiempo refiere más inversión en salud, más inversión en educación y un costo de programas sociales que es ciertamente alto. ¿Se pueden convivir estas realidades, más inversión en ciertos sectores, programas sociales y al mismo tiempo reducir el déficit fiscal?
2: Ojalá fuera cierto, Guillermo, y lo celebraríamos.
0: ¿Es una mentira?
2: Por supuesto, en materia de salud siguen faltando los medicamentos, siguen faltando las medicinas para todos los mexicanos. No hay un crecimiento sustancial en materia de salud. Apenas se le van a otorgar 4,000 millones de pesos más, un reducido crecimiento de 3% real, ni siquiera el efecto inflacionario. Entonces, estamos en una lamentable situación en México de carencias en materia de salud. Ya ni hay que hablar en materia de seguridad, que también tiene marginal crecimiento. Y si lo comparamos con la deuda pública, pues bueno, qué bueno que se gaste 1 billón de pesos en el gasto social y en apoyo a quien menos tiene. Pero hay que decirle a los mexicanos, se está gastando mucho más en la deuda pública. Estamos pagando 1.7 billones de puros intereses y estamos contratando nueva deuda por 1.7 billones. Imagínate que entonces esta deuda va a ser interminable. Y lo peor de todo, Guillermo, es que quien va a pagar esta deuda pública son las próximas generaciones, son los jóvenes que nos están viendo en este momento por el televisor, son los hijos, los nietos de 2 o 3 generaciones que estarán pagando este irresponsable endeudamiento de este régimen.
0: Los mexicanos que aún no han nacido,
2: así es,
0: tendrán que pagar la deuda que se está contratando hoy en un nivel como no se había dado antes del 2018.
2: Sí, me parece que el tema de la deuda pública comienza a ser una alerta. Está hoy en el 56% del PIB. Si llegara este endeudamiento en poco tiempo y cómo va, estamos hablando de que al llegar al 60% del PIB, las evaluadoras crediticias comienzan a tener ya problemas para poder otorgar crédito a nuestro país. Por eso es que los bonos que se están contratando en este momento por nuestro país cada vez son más difíciles y cada vez son con una tasa de interés más alta, es decir, los bonos basura. Está Guatemala contratando deuda pública con intereses menores que México. A ese grado estamos. Y hay un dato también demoledor que te quiero compartir, Guillermo. Sería el tercer presupuesto de la presidenta Claudia Sheinbaum. Y con este tercer presupuesto va a sumar 5 billones de pesos de deuda pública. ¿Sabes cuánto López Obrador contrató de deuda pública en sus 3 primeros años? 1.7. ¿Qué quiero decirte? Que la presidenta Sheinbaum está contratando 3 veces más de deuda que incluso lo que contrató de deuda el expresidente López Obrador.
0: Hemos hablado del mega endeudamiento del país, que es grave. Pero hay que decir, tenemos un bajo crecimiento económico, tenemos una inversión muy limitada, tenemos una recaudación fiscal insuficiente porque la economía informal es enorme y Hacienda y el SAT no han logrado generar las condiciones para que quienes se encuentran en la economía informal pasen a la economía formal y empiecen a hacer contribuciones. Es una situación económica muy delicada y menciono todo esto para preguntarte, ¿este paquete económico es adecuado ante la situación económica que enfrenta el país?
2: Me parece que este presupuesto no está promoviendo esos datos que necesita nuestro país para ser un país atractivo de inversiones. Este presupuesto incluso trae en el paquete restricciones graves en materia de deducibilidad del impuesto sobre la renta, hablando de las grandes empresas. Ese margen de utilidad, ese margen que le da flujo de caja, hoy nuevamente va a estar atacado por el fisco de nuestro país. ¿Qué es lo que va a pasar? Quita grados de inversión, quita competitividad a las empresas, quita flujo de caja y liquidez, hay desempleo y seguramente pues habrá, lamentablemente, a lo mejor en los casos más graves, recortes. Y esto no es alarmista, esto es una realidad. Ese pequeño margen de las grandes empresas que tienen de utilidad o de liquidez es precisamente para inventarios, para nóminas o para alguna inversión. Hoy eso también va a estar ya fiscalizado gravemente. O sea, el SAT se está convirtiendo en este momento en una oficina de terrorismo fiscal. Y ese es el mensaje que estamos dando hacia el exterior en un momento en que necesita el país inversión. Necesita atracción de nuevas empresas y necesita nuevos empleos. Por eso es que, como bien dices, crece este índice de informalidad. Parece que el incentivo de este presupuesto es generar miedo, pero para irse a la informalidad y no para atraer a todos esos informales a la formalidad. Me parece que es un efecto contrario.
0: Me parece una pregunta respondida con todo lo que estamos comentando, pero el paquete económico no corresponde a la realidad del país.
2: No corresponde a las necesidades reales de nuestro país en materia de salud, en materia de seguridad, en materia económica. No se generan más empleos con lo que nos proponen en este presupuesto, no se va a generar más atracción de inversiones y me parece que vuelven a lastimar a la misma base contributiva, a los mismos mexicanos que han sido cumplidos al pagar sus impuestos, a esos mismos les van a volver a recargar la mano. Y los informales que están migrando por esta presión fiscal, pues lo van a pasar mucho más ligero. Y la informalidad está ya en el 55% de la población laboral. Estamos hablando de 34 millones de mexicanos que prefieren trabajar por fuera que estar en la formalidad con los 27 millones de mexicanos que están sosteniendo este país.
0: Hablabas de las obras faraónicas de López Obrador, Tren Maya, AIFA, el tren interoceánico, ¿sí?, la refinería de Dos Bocas, Mexicana de Aviación. Es un hoyo sin fondo, el subsidio es gigantesco, pero además Petróleos Mexicanos y la Comisión Federal de Electricidad absorben una gran cantidad de recursos. ¿Se justifica?
2: Fíjate que no se justifica, Guillermo, porque ojalá estas empresas que has mencionado fueran rentables económicamente e incluso rentables socialmente. Pero ninguno de los dos aspectos nos dan este tipo de megaobras. El Tren Maya va a recibir 17.200 millones de pesos de subsidios en el año 2027. Es decir, que no nos genera nada el Tren Maya. Por el contrario, nos genera que le tenemos que estar manteniendo. El tren interoceánico, que no está funcionando al 100% por el descarrilamiento y la grave tragedia, 25.000 millones de pesos más. La aerolínea del Estado mexicano, que es mexicana, 881 millones. Fíjate cuánto va a crecer esta. 770%. Tenía 111 millones. Hoy va a recibir más de 800 millones de puro subsidio. Y el litio mexicano, que nunca ha funcionado, se va a llevar 15 millones de pesos en una nómina inservible.
0: Más los recursos que se destinarán a Pemex y la Comisión Federal de Electricidad, que además no les pagan a sus proveedores.
2: Así es, una deuda que vienen arrastrando de prácticamente $1 billón.
0: Dice el gobierno, lo dijo el secretario de Hacienda, lo señaló la presidenta Sheinbaum en la mañanera de este día, que no habrá aumento de impuestos. Te lo pregunto expresamente porque en días pasados incluso diputados morenistas habían sugerido que habría un incremento en el IEPS, el Impuesto Especial de Producción y Servicios, en ciertos productos, bebidas alcohólicas, refrescos, que dicen las autoridades atentan contra la salud. El año pasado lo metieron en la miscelánea fiscal, no en el paquete económico, y acabó habiendo un aumento de impuestos. Por eso te pregunto expresamente, ¿habrá o no habrá un aumento de impuestos?
2: Morena y el gobierno siempre han dicho que no va a haber nuevos impuestos o que no van a subir. Y nos han engañado. Sí ha habido nuevos impuestos y han subido muchos de ellos. Está el impuesto a refrescos, está el impuesto incluso a bebidas que no estaban azucaradas y que hoy sí tienen un nuevo impuesto. Subió el tema de los cigarros. En fin, nos dijeron que era por salud, pero ni un solo peso. Ni un solo peso hoy está comprobado que se fuera realmente a atender los problemas de salud de nuestros mexicanos. Por el contrario, ese dinero recaudado, que fueron cerca de 78 mil millones de pesos, no sabemos en qué fueron gastados. Nosotros pedíamos transparencia, que si es para salud, se fuera directamente a la atención médica de las necesidades de las familias mexicanas. Hoy, como bien mencionas, hubo un rumor fundado, por cierto. La amenaza salió de la propia boca de los diputados de Morena, diciendo que tal vez vendría un nuevo impuesto a embutidos, a comidas que tienen altos contenidos de sodio, como las sopas instantáneas, como las salsas, como las mayonesas, el jamón. Es decir, meterle la mano al refrigerador de todos los mexicanos. Incluso un impuesto a las cervezas. Bueno, no viene en este paquete, afortunadamente. Pero yo no me atrevería a decir que ya está descartado. Porque Morena, al último minuto, hemos conocido en los últimos presupuestos, han metido por la puerta de atrás, en el último minuto de la discusión, una reserva para elevar impuestos como ha sucedido en los últimos paquetes presupuestales.
0: Es posible que pase.
2: Es posible que pase. Ojalá no se atrevan a hacerlo, porque vamos a defender a las familias mexicanas para que no haya más impuestos. Si la mayoría oficialista quiere... será responsabilidad del oficialismo de este país.
0: Una última pregunta. Con base en la política económica planteada en este paquete presentado por el secretario de Hacienda, ¿no hay condiciones para que mejoren las cosas y podría haber condiciones para que empeoren? ¿Lo estoy entendiendo bien?
2: Sí, cuando hablamos de que es un paquete inercial y en cierto grado perjudicial, es porque no hay ninguna novedad que pueda ayudar a las familias mexicanas. No vemos un mayor presupuesto para atender la carencia de atención al cáncer o de los medicamentos, o de mejorar que haya mucho más patrullas, mejores policías pagados. Incluso, te voy a decir un dato importante, en materia energética hay un recorte muy agresivo de prácticamente 180 mil millones de pesos. ¿Qué significa esto, Guillermo? Que no va a haber inversión en líneas de transmisión, que no va a haber inversión en líneas de distribución, que va a haber mucho más apagones, que las familias mexicanas no van a gozar de la electricidad que nos prometieron en este régimen y, por cierto, que las tarifas tampoco nunca han bajado.
0: Pues con esto nos quedamos. Diputado Héctor Saúl Téllez, vicecoordinador económico de la bancada del PAN en la Cámara de Diputados. Gracias por estar aquí.
2: Muchas gracias.
0: Habrá ocasión para seguir comentando este tema porque apenas se va a abrir la discusión del paquete económico que contendrá presupuesto de egresos, ley de ingresos y miscelánea fiscal.
2: Muchas gracias.
0: Gracias por estar aquí. Hasta pronto.
2: Hasta pronto.
0: Más adelante, el PRI anuncia que impugnará a las llamadas boletas planchadas. Y enseguida es detenido en Zapopan, Jalisco, Alexis N., vinculado al asesinato de Carlos Manso, alcalde de Uruapan.

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0: en Colombia. El tema del narcotráfico, el tema de la posición de los Estados Unidos, el tema de lo que están dispuestos a hacer o no por combatir la lacra de los cárteles narcoterroristas está presente en todas partes. Hay una gran pregunta latente. ¿Querrá, dada la situación de impopularidad de Donald Trump, acelerar las acciones contra los líderes, bien de los narcocárteles o los políticos implicados con ellos? Es decir, ¿querrá remontar la impopularidad que siente su pueblo por no ser capaz de terminar las guerras, por la subida de la energía, por el estancamiento en cierto sentido de la economía? ¿O bien seguirá como hasta ahora, que es con una reclamación pendiente, que es limitando la vida política y que es simplemente gobernando y atacando a través de las listas? No se sabe y realmente sus discursos son poco indicativos, porque al final del día, ¿quién no conoce una rectificación de Trump? ¿Qué quiere decir cuando amenaza con la madre de todas las batallas, por ejemplo, cuando Irán, y sigue sin pasar nada? Pero mientras tanto, lo cierto es que en México y en el hemisferio seguiremos pensando si se atreverán o no, si pasará o no. Mi opinión personal es que es muy difícil anticipar cualquier racionalidad con los supuestos que ya conocemos de la actuación del presidente norteamericano.
1: Y a propósito de esto, vaya declaración dura la del secretario de Estado de los Estados Unidos, Marco Rubio, en relación a México el día de hoy. Recordemos, Marco Rubio es el secretario de Estado de los Estados Unidos. Vamos a poner la información, por favor, desde el inicio para que pueda yo comentar aquí lo que dijo el secretario de Estado de los Estados Unidos, Marco Rubio, al señalar que la lucha de México contra los cárteles de la droga no es suficiente. Dijo que México ha contribuido, pero no es suficiente. Y advirtió que su país, de una forma o de otra, va a enfrentar a esos grupos. Esto lo dijo en Quito, Ecuador, Marco Rubio, elogiando los esfuerzos de México contra los cárteles, pero advirtiendo que representan una amenaza transfronteriza creciente. Vamos a escuchar a Marco Rubio.
2: The case of Mexico is it's an even graver challenge because of the size of the country, because of the power of the cartels that are there. I don't think it's any mystery to anybody that there are territories, vast territories in Mexico that are not governed by the state. They are controlled by these narco-terrorist organizations. Now, I will say this in fairness, the Mexicans have done more than they've ever done before to go after these groups, but it is still not nearly enough. They know that, we've expressed that to them, and we hope to work cooperatively with them to do more, because at the end, the head of the snake are these cartels in Mexico.
1: Pues esta fue la declaración de hoy de Marco Rubio, secretario de Estado. Autoridades federales detuvieron en Zapopan, Jalisco, a Alexis N., identificado como uno de los involucrados en el asesinato de Carlos Manso, alcalde de Uruapan, Michoacán, el 1 de noviembre de 2025. En un mensaje subido a redes sociales, Omar García Harfuch, secretario de Seguridad y Protección Ciudadana, dijo que Alexis N. es identificado como operador regional de un grupo delictivo en Uruapan, Michoacán. Asumió funciones dentro de la estructura criminal tras la detención de Jorge Armando N., alias el licenciado, señalado como uno de los actores intelectuales del homicidio de Carlos Manso. García Harfuch indicó que con su arresto ya suman 32 los detenidos por este crimen. Los diputados aprobaron en comisiones el dictamen de la reforma para prohibir que los candidatos a la presidencia, gobernadores y jefe de gobierno de la Ciudad de México tengan doble nacionalidad. La oposición señaló que se trata de una violación a los derechos de los mexicanos. Más información con Francisco Rubio.
3: Con el voto de la aplanadora Morena PT y Verde Ecologista y en contra de MC, PRI y el abandono del PAN en la Comisión de Puntos Constitucionales de la Cámara de

0: Diputados, se avaló la reforma para establecer nacionalidad única para las y los candidatos que aspiren a la presidencia, a las gubernaturas o la jefatura de gobierno de la Ciudad de México. La aprobación fue fast track. La oposición acusó la ausencia de un parlamento abierto, así como una violación a los derechos de connacionales.
1: Con datos del CONAPO, presidente, hay 4 millones de mexicanos que viven en el exterior que podrían tener doble nacionalidad.
0: PAN y PRI intentaron detener la discusión bajo el argumento de que no se respetó el orden del día. A nombre del Partido Verde y de Morena, así lo defendieron los diputados Juan Luis Carrillo y Katia Alejandra Castillo.
2: Esta reforma refuerza la idea de lealtad exclusiva al Estado mexicano.
3: Quien encabece un poder ejecutivo en México debe responder exclusivamente a México, a sus instituciones y al bienestar de su gente.
0: Con la representación del PAN, la diputada Paulina Rubio y la emecista Irai Reyes advirtieron que no es necesario tener una sola nacionalidad para que un ciudadano traicione a sus electores.
4: Y ahí tenemos a Marina del Pilar ofreciendo información a los Estados Unidos. Y hoy, ¿qué creen? A la senadora Julieta Ramírez tratando de signar un documento para ofrecerle información a los Estados Unidos a cambio de rescatar su pellejo. Esos sí son traidores a la patria.
5: Ese debería ser el verdadero debate. ¿Cómo impedimos que las personas que llegan al poder lo utilicen en contra de los intereses de México, no cuántos pasaportes tienen?
0: Las reservas, adiciones o votos particulares se llevarán al Pleno de la Cámara de Diputados. Con Ortega a las 10, Francisco Rubio.
6: En la mañanera, la presidenta Sheinbaum reprochó a los partidos políticos que votaron contra de la iniciativa que va contra la doble nacionalidad para quienes aspiren ser gobernadores o presidente de la República.
7: Ningún embajador de México en otro país puede tener doble nacionalidad. Los embajadores, pues cuanti más el presidente o la presidenta, o los gobernadores. Entonces hay un partido que se salió y dos partidos que votaron en contra, ahí nada más la dejamos.
6: Un día antes del inicio del proceso electoral 2026-2027, que empieza formalmente mañana, Claudia Arlette Espino renunció a la Secretaría Ejecutiva del INE. En un comunicado, el INE informó que la salida de Claudia Arlette Espino fue por problemas de salud que le impedirían continuar en ese cargo. Según el boletín, la funcionaria reconoció que el nivel de exigencia que implica organizar comicios en las 32 entidades federativas el próximo año no le permite en este momento sostener su vínculo familiar y personal. Más tarde, Guadalupe Tadei designó a Roberto Carlos Félix López como encargado de despacho de la Secretaría Ejecutiva del INE. La Cámara de Diputados realizó un homenaje póstumo para el legislador por Morena, Senyacén Escobar García, quien fue encontrado muerto en la comunidad de Puente Grande, Veracruz. Fue recordado por sus compañeros de bancada y de otros partidos como un maestro y luchador social. Francisco Rubio tiene más información.

0: El homenaje póstumo al diputado de Morena, Senyacen Escobar, permitió a los legisladores de los 6 partidos políticos representados en la Cámara de Diputados demandar un pronto esclarecimiento de la muerte del veracruzano ocurrida el pasado fin de semana y de los también legisladores Benito Aguas y Héctor Melesio Cuen.
1: El nombre de nuestro compañero Senyacen se une de manera trágica al nombre de Héctor Melesio Cuen, al nombre de nuestro compañero, también diputado veracruzano, Benito Aguas, y con ello convierte de manera lamentable a esta legislatura en la legislatura más violenta desde el México postrevolucionario.
0: En el salón de plenos del órgano legislativo estuvieron presentes la esposa de Senyacen Escobar, Liliana López Coronado, quien es magistrada en materia familiar de la Sala Octava del Tribunal Superior de Justicia del Estado de Veracruz, sus hijas, su mamá, la maestra María Alicia García Luna y su hermana Jimena Escobar García.
2: Senyacen es para ustedes motivo de orgullo, porque siempre fue un diputado valiente. Nunca tuvo miedo a defender con pasión sus ideales, sus convicciones. Eso siempre le vamos a atesorar y a reconocer desde esta bancada.
0: Al pie de la tribuna parlamentaria, las fotografías del diputado morenista Senyacen Escobar, arreglos florales e incluso se presentó un video de la vida del legislador veracruzano.
3: Exhortamos a la Fiscalía General de la República al esclarecimiento pleno de los hechos y a que si las investigaciones acreditan que se trató de un homicidio, se ejerza la acción penal contra quien resulte responsable, sin excepciones, sin protección de ningún tipo. Esta legislatura federal no puede seguir normalizando lo que ya son 3 diputados muertos de forma violenta en lo que va de su ejercicio.
0: El Pleno de la Cámara de Diputados guardó un minuto de silencio. Con Ortega a las 10, Francisco Rubio.
4: Al finalizar la jornada, el índice de precios y cotizaciones cerró a la baja 0.39% hacia las 64.814.97 unidades, siendo la perdedora Grupo Televisa con 4.73%. El FTSE Viva cerró con pérdidas de 0.33% hacia las 1.314.09 unidades. La inflación repuntó en agosto, aunque menos de lo previsto. El índice nacional de precios al consumidor se aceleró 3.2%, su primer avance luego de 4 meses consecutivos de descensos, informó el INEGI. Uno de los principales factores detrás del repunte fue el incremento en los precios de algunos productos como la cebolla, el chile serrano, el limón y el huevo. Tras las caídas históricas en 2025, la industria de vehículos pesados en México registró importantes crecimientos en producción, exportación y ventas al mayoreo durante agosto, informó el INEGI. La producción de este tipo de unidades ascendió a 16.389 el mes pasado, el doble de lo que reportó en el mismo periodo de 2025. Debido al conflicto en Oriente Medio, los precios del crudo alcanzaron la barrera de los $100. La mezcla mexicana queda en los $100.04 por barril. El West Texas Intermediate queda en los $96.05 por barril, mientras el Brent en los $101.83 por barril. En Wall Street, los mercados finalizaron la jornada a la baja. El Dow Jones retrocedió 0.77%, el Nasdaq 0.64% y el S&P 500 0.48%. Con Ortega a las 10, Eric Vilchis.
5: Enseguida, Apple presenta su primer teléfono plegable.
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0: Una noticia triste, lamentable, sin duda. Óscar Mario Beteta, periodista y conductor con más de 30 años de experiencia en los medios de comunicación, falleció esta noche a los 70 años de edad. Según algunos medios, padecía cáncer. Su trayectoria incluye radio, televisión, análisis económico, entrevistas. Fue colaborador del Financiero con la columna En Petit Comité. Óscar Mario Beteta encabezó durante casi 30 años el programa radiofónico En los tiempos de la radio. En 1998 recibió el primero de 3 premios nacionales de periodismo. También obtuvo la presea José Pajés Yergo y un reconocimiento al mejor programa radiofónico otorgado por la Casa del Periodista. Falleció Óscar Mario Beteta, buen amigo, querido colega. Descanse en paz.
1: A unas horas de que inicie el proceso electoral 2027, el PRI anunció que impugnará ante el Tribunal Electoral la decisión del INE de permitir las llamadas boletas planchadas. Movimiento Ciudadano rechazó cualquier oferta de alianza para competir en las elecciones de 2027 en la Ciudad de México. Esto luego de que la coordinadora priista en el Congreso local, Tania Larios, los llamara morenistas de closet. El Servicio de Administración Tributaria ha bloqueado a más de 38,000 empresas factureras que emiten facturas falsas hasta por el 10% de sus gastos para evadir el pago de impuestos. Howard Lutnick, secretario de Comercio de Estados Unidos, no pudo viajar a México por condiciones meteorológicas, por lo que la conversación que tenía programada con la presidenta Claudia Sheinbaum fue vía Zoom. El encuentro fue cordial y útil para las negociaciones comerciales, informó Marcelo Ebrard, secretario de Economía. Diego Sebastián N. y Gerardo N., señalados por su presunta participación en el asesinato de Jonathan Meléndez, su familia y una empleada doméstica, fueron vinculados a proceso en los juzgados de Barrientos, en Tlalnepantla, Estado de México. Estados Unidos dijo que destruyó 5 petroleros iraníes en las últimas horas. 4 fueron alcanzados en el Golfo de Omán y otro cerca de la isla iraní de Hark. La actividad militar israelí en territorio sirio, con incursiones terrestres, patrullas, redadas y registros rutinarios, podría constituir crímenes de guerra, alertó la Comisión de la ONU sobre Siria. Benjamín Netanyahu, primer ministro de Israel, anunció que demandará al diario israelí Haaretz por publicar que fue alertado por Emiratos Árabes Unidos de un ataque de Hamas días antes de la matanza del 7 de octubre de 2023. Estados Unidos declaró como organización terrorista a los Tiguerones, uno de los grupos delictivos causantes de la ola de violencia sin precedentes que sufre el país sudamericano. Apple dio a conocer los nuevos modelos de iPhone. Entre las novedades están los chips A20 Pro, el iPhone 18 Pro, el iPhone 18 Pro Max y el iPhone Duo, el primer teléfono plegable de Apple. El evento de la presentación fue encabezado por John Ternus, quien sustituyó a Tim Cook al frente de la compañía de Cupertino. Con Ortega a las 10, Tamara Moreno.
0: Gracias por estar con nosotros esta noche. Le espero también mañana. En punto de las 10. No se duerma.

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5: Hola, hola, bienvenidos, bienvenidas, ¿cómo están? Estamos en un episodio más de Ya Oíste. Yo soy Génesis Sainez y hoy tenemos un tema muy peculiar, un tema que puede pasarle a cualquiera, nadie está exento. En la cocina, en el trabajo o incluso en tu casa, en la calle, que son las famosas quemaduras. Y vamos a hablar sobre qué hacer en un momento difícil que está, porque muchos entramos en pánico en ese momento, es como de, ay, se está quemando, está pasando algo, pero no, a esto nos viene a acompañar nuestro querido doctor Oscar Reyes, jefe del servicio de urgencias. ¿Cómo está, doctor?
6: Hola, buenas tardes, bien, gracias, aquí, gracias por la invitación.
5: Ay, muchas gracias a usted por acompañarnos. Esto se va a poner bueno, porque estamos en una temporada donde justo puede haber muchas, muchas quemaduras, pero vamos a empezar sobre qué son las quemaduras, doctor.
6: Bueno, las quemaduras prácticamente son lesiones causadas por agentes físicos externos, principalmente sea fuego directo, líquidos calientes. Existe también las quemaduras por corriente eléctrica. Y en menor medida, pero también existen las quemaduras químicas. Entonces, wow, básicamente son lesiones térmicas, básicamente.
5: ¿Cómo son los tipos de quemaduras, doctor, que le han llegado?
6: Bueno, las quemaduras se clasifican, puede ser por, como ya mencionamos, por el tipo de agente que la ocasiona. Que ya mencionamos que puede ser por fuego directo, le llamamos por escaldadura, quiere decir por líquidos calientes, quemadura química y quemadura eléctrica. Esa es una clasificación que es de acuerdo al agente físico que lo ocasiona. Y para nosotros como médicos es muy importante clasificarla de acuerdo a la profundidad o la gravedad de la lesión.
5: Ajá. Okay.
6: Hay varias clasificaciones, conforme van pasando los años, se han creado varias clasificaciones. La más usada o la que está más en boga es la que le divide en primer grado, segundo grado y tercer grado.
5: Oh, sí.
6: Ajá, eso es de acuerdo. A nosotros como personal de la salud nos funciona mucho para determinar la gravedad de la lesión y a la vez de saber la gravedad de la lesión, saber si el paciente requiere ser tratado en un hospital o puede ser tratado en su domicilio. Mm. La quemadura de primer grado es la que comúnmente cuando vamos a la playa, y nos asoleamos.
5: Lo bronceadito.
6: Ajá,
5: acá.
6: Esa es una quemadura de primer grado. Obviamente, pues como la mayoría de la gente sabe, pues no es necesario ir al hospital para tratar ese tipo.
5: Incluso hay gente que se broncea por gusto, ¿no?
6: Ajá, o sea, exactamente. Y es algo irónico, pero las quemaduras de primer grado son dolorosas precisamente porque afectan las capas superficiales de la piel, que se llama epidermis, y es ahí donde están los receptores del dolor.
5: Ya tocamos el de grado 1.
6: Primer grado,
5: ya ven. Nos vamos con el de segundo grado.
6: Okay. Sí, el de segundo grado, ya estamos hablando que ya la quemadura es más profunda. De hecho, la quemadura de segundo grado se divide en superficiales y profundas.
5: Ajá. Okay.
6: El segundo grado ya afecta capas más profundas de la piel, en este caso la dermis. Y este tipo de quemadura es muy importante porque la recomendación es que sí se tenga una atención médica, que ya son más profundas a diferencia de las de primer grado. Uh-huh. ¿Cómo los vamos a identificar? La piel se pone rosa y las famosas ampollas o flictenas.
5: Ajá, ya sí.
6: Es una característica de las de segundo grado que ya van a cursar con ampollas. Ajá, entonces, este tipo de quemaduras, la sugerencia es que sí se vaya a alguna atención médica, a diferencia de las de primer grado.
5: Sí, sí me ha tocado ver, no me ha pasado, pero sí me ha tocado ver que el aceite creo que es lo más común que vemos, que les cae en la piel e inmediatamente como que empieza a salir la ampollita, o sea, obviamente entre el movimiento y todo, de que te arde, me tocó ver que a mi mamá le salió una enorme, pero no entendía, o sea, yo en mi mente es como, ¿cómo es que sale o por qué salen las ampollitas? Es como media de protección de la piel o por qué se da?
6: La mayoría de las quemaduras de segundo grado, como bien mencionas, está ocasionado por líquidos calientes, ya sea aceite, agua hirviendo, o también por objetos calientes como el clásico, la plancha, la secadora.
5: Yo con mi plancha del peine.
6: Entonces, la ámpula o ampolla, como se le conoce a flictena, no es otra cosa que se sale líquido de la piel y se acumula ahí. De hecho, más adelante vamos a ver que cuando ya las quemaduras son más extensas, algo que daña mucho al paciente es la pérdida de líquido o de volumen, que le llamamos nosotros.
5: Okay.
6: Ajá. Aquí también es importante mencionar, ya cuando entramos a una quemadura segundo grado, nosotros ya a nivel médico, es muy importante la extensión de la quemadura. ¿Estás de acuerdo que no es lo mismo que te, como bien mencionas, que te quemes una área pequeña de tu mano a que te quemes, por ejemplo, todo el tórax, ¿no? O todo el pecho. Sí.
5: Pero pasemos a la de la quemadura de tercer grado, que esa es la última de la escala, sí, por así decirlo.
6: Es la más grave. Por lógica, pues la profundidad es mayor. Aquí es cuando el paciente inclusive ya tiene exposición de hueso, exposición ósea, cuando ya se quema tendones, ya se queman como músculo. Obviamente, pues son pacientes que se exponen a corrientes térmicas o están mucho tiempo expuestos, sobre todo cuando hay fuego directo, ¿no?
5: Claro.
6: Y desafortunadamente muchas de las veces el tratamiento es quirúrgico. Muchas veces inclusive si una extremidad está muy afectada, inclusive puede requerir amputación. Entonces ya es una quemadura pues ya más grave, ¿no?
5: Y hay una pregunta que me gustaría hacerle, porque creo que todos necesitamos saber esas acciones rápidas. Que en dado caso, no sé, estoy en mi casa y veo, o sea, para poder ayudar y también para saber qué hacer yo, ¿no? ¿Qué hacer cuando estás en ese momento que no estás obviamente en el doctor o en lo que llegas? ¿Cómo tratarlo o hacerlo inmediatamente una quemadura?
6: La principal recomendación es no aplicar ninguna sustancia a la quemadura.
5: Ni la famosa clara de huevo.
6: No, hay veces que le ponen antibiótico en crema, tampoco se sugiere. Clara de huevo, algunas cremas como el tepezcohuite, el aloe. Entonces, la sugerencia es no aplicar nada de eso. Tampoco agua fría. Mucha gente, pues la lógica muchas veces llegaría a pensar, pues si se quema y está caliente,
5: claro,
6: pues échale agua fría, ¿no? Sin embargo, no. Sí se sugiere, obviamente, que se lave la herida con pura agua, pero que el agua sea tibia o templada.
5: Okay. Uh-huh.
6: Tampoco se recomienda poner hielo.
5: ¿Y, por ejemplo, el agua es en contacto directo o como suavecito?
6: No, hacerlo. Directo.
5: Directo,
6: uh-huh.
5: Ok.
6: Ajá, entonces, y después taparla con un apósito antiadherente, o sea, evitar que no sea un apósito que se pegue en la piel y obviamente pues que esté limpio, ¿no?
5: Claro, principalmente.
6: O sugerencia que esté limpio. Y si la quemadura sí se ve que tenga ampollas o todo sugiere que sea el segundo grado, pues sí se sugiere que vaya a atención médica.
5: Y lo que hoy nos comparte, doctor, es muy, muy importante, porque hay cosas que ni siquiera sabemos, o sea, podemos decir que es muy como de, ay, no me va a pasar, o nada más me quemé tantito, pero lo dejamos a la desidia y son cosas que se pueden complicar. Nos ayudó a desmentir muchos mitos. Uh-huh. Muchas gracias. Y pues, sí, más por el momento, yo le agradezco mucho que nos haya acompañado. Espero que se le haya pasado muy bien.
6: Sí, al contrario, gracias a ustedes.
5: Y pues nada, Estel Lovers, la verdad es que yo estoy muy, muy agradecida. Muchísimas gracias, doctor, por esta compañía, por compartir información tan valiosa. Yo soy Génesis Sainz, fue un gusto tenerlos aquí. Muchísimas gracias, nos vemos en el próximo episodio. Adiós.

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0: Entonces, ¿qué queremos nosotros? Pues primero, que bajen los aranceles de acero, aluminio y autos, porque además de que consideramos que es injusto, está afectando a nuestra economía. Entonces, queremos que bajen esos aranceles y tampoco queremos nuevos aranceles, ¿verdad? Porque todavía Estados Unidos planteó que venía otra ronda para muchos países del mundo relacionada con lo que ellos llaman sobrecapacidad. Entonces estamos platicando con ellos. ¿Cuál es nuestro límite, digamos? Pues la soberanía y aquello que consideramos que no debe ser negociable.
1: Esto dijo la presidenta Sheinbaum en relación con el Tratado de Libre Comercio México-Estados Unidos-Canadá. La presidenta habló también de la iniciativa que impulsa en el Congreso para impedir la doble nacionalidad para aquellos mexicanos que aspiren al cargo de presidente o a cargos de gobernadores. La presidenta Sheinbaum celebró que en comisiones de la Cámara de Diputados se haya aprobado esta ley que ella impulsa.
0: Qué bueno que se aprobó ayer la propuesta que enviamos en comisiones de que solo pueda ser mexicano quien aspire a ser presidente o gobernador. Hay un partido que se salió y dos partidos que votaron en contra. Sí, es importante, no es menor, porque no se le está quitando ningún derecho a los ciudadanos. Un mexicano puede tener dos o tres nacionalidades si en otro país se lo aprueba. Pero si quieren ser presidentes de México, pues tienen que renunciar a la otra nacionalidad. ¿Por qué? Porque solamente deben jurar a la bandera de México. Los que tienen hoy dos o tres nacionalidades que quieran aspirar a ser gobernadores, pues tendrán que renunciar a las otras nacionalidades para solo ser mexicano. Y más si es presidente.
1: Esto fue lo que dijo la presidenta Sheinbaum. Y desde el Senado hubo una opinión, la de Manuel Velasco, líder de la bancada del Partido Verde en el Senado de la República, en relación con esta ley. Dijo que la mayoría de los legisladores del Partido Verde están a favor de la reforma para prohibir la doble nacionalidad. Es la voz del senador Manuel Velasco.
2: En la Cámara de Diputados ya se aprobó en comisiones. La gran mayoría de mis compañeras y compañeros senadores están a favor de esta iniciativa, como se los dije el día de ayer, pero también con mucha honestidad les dije que algunos tenían inquietudes, que incluso ustedes ayer observé que entrevistaron a algunos compañeros que les manifestaron que estaban en un proceso de análisis de esta reforma. Sin embargo, quiero dejarlo con mucha claridad que la gran mayoría de mis compañeras y compañeros están a favor y que estamos en un proceso normal de, como integrantes de esta bancada, de diálogo y de poder intercambiar puntos de vista para enriquecer esta iniciativa, pero nadie ha manifestado que va a votar en contra de ella.
1: Esto fue lo que dijo el senador Manuel Velasco. Y bueno, lo más probable es que esta ley pase tanto en la Cámara de Diputados como en la de Senadores, prohibiendo la doble nacionalidad para aquellos mexicanos que aspiren a ser presidente o gobernador en algún estado de la República. Con esto nos vamos a un corte. Volveremos con más noticias.
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0: gracias por continuar con nosotros en Informativo NTR a través de las frecuencias de Radio Cañón. Había comentado en el programa del miércoles que una vez presentado el paquete económico para 2027, el secretario de Hacienda y Crédito Público, Edgar Amador, estaría en las conferencias mañaneras del miércoles y jueves para explicar detalles acerca de lo que contiene el paquete económico en materia de impuestos, en materia de presupuesto de egresos, en materia de endeudamiento público. Sabemos que la economía mexicana enfrenta problemas delicados. Uno de ellos tiene que ver justamente con el mega endeudamiento público que se ha realizado en México desde el gobierno de López Obrador. Otro problema tiene que ver con la falta de crecimiento económico. Otro problema más tiene que ver con la insuficiente inversión para generar empleo y producción en el país. Y un problema más tiene que ver con la economía informal, porque más del 50% se encuentra en la economía informal y simple y llanamente no paga impuestos, lo cual representa que haya una captación de impuestos mucho más baja de los requerimientos del país. Dicho esto, vamos a comentar lo que dijo Edgar Amador, secretario de Hacienda y Crédito Público, durante su aparición en la mañanera al lado de la presidenta Sheinbaum. Edgar Amador informó que el paquete económico del próximo año busca tener finanzas sanas y promover el desarrollo económico del país. Eso es lo que dijo Edgar Amador, que se propone el paquete económico para 2027. Escuchamos al secretario de Hacienda y Crédito Público.
1: ¿Qué es lo que buscamos con el paquete económico para el siguiente año? Primero, tener finanzas públicas sanas, sostenibles en el largo plazo, que permitan sostener los avances sociales. Esta es la parte más importante de la agenda económica de los gobiernos de la Cuarta Transformación. Ha habido una reducción de más de 13.5 millones de personas que han dejado la pobreza. Los indicadores de pobreza, también de pobreza laboral, se encuentran en mínimos desde que se iniciaron los registros, para mejorar los ingresos de las familias, apoyar a quienes generan empleo. Hay un paquete, como mencionaba la presidenta, que se presentará después.
0: El propio secretario de Hacienda, Edgar Amador, informó que la proyección de crecimiento del país es del 2%. Eso es lo que se espera crecer el próximo año. Dijo que también promoverá la productividad y destacó la inversión del gobierno en los programas sociales. Vamos a escuchar nuevamente al secretario de Hacienda, Edgar Amador, durante su intervención en la mañanera.
1: Nuestra meta de crecimiento económico de más de 2%, tenemos un rango de 1.5 a 2.5%. Como hemos mencionado también en el ejercicio anterior, dada dificultad de proveer estimadores puntuales, hemos establecido rangos de crecimiento, los cuales han sido muy útiles para la programación y para la comunicación hacia analistas e inversionistas. Tenemos una estimación superior al 2% que va a fortalecer la generación de empleos y el bienestar de las familias mexicanas.
0: Eso fue lo que dijo el secretario de Hacienda, Edgar Amador, sobre el paquete económico para 2027. El propio secretario de Hacienda entregó a la Cámara de Diputados, así como también el presupuesto de egresos que fue entregado a la Cámara de Senadores. Todo esto conforma el paquete económico, en donde el gobierno plantea la política económica y establece también cuánto dinero espera ingresar a las arcas públicas y cuánto dinero espera gastar. Se contempla un endeudamiento de 1.7 billones de pesos que se suma a lo que el país ya debe. México debe un mundo de dinero y está pidiendo autorización al Congreso para endeudarse por 1.7 billones de pesos más. Por el dinero que México debe, paga intereses por un monto también de 1.7 billones de pesos, lo cual no es una buena noticia. Es un mega endeudamiento que puede poner en un momento dado en jaque al país. Bueno, la presidenta Sheinbaum habló del paquete económico, dijo que en este paquete económico de 2027 no se propone la creación de nuevos impuestos, dijo que no habrá gasolinazos y dijo que se mantendrá el apoyo para evitar el incremento del precio de los combustibles. Escuchamos la voz de la presidenta Claudia Sheinbaum.
2: No hay nuevos impuestos, eso es lo primero, no va a haber nuevos impuestos, tampoco va a haber gasolinazos. Lo que hay son medidas para evitar, porque todavía hay evasión fiscal. ¿Qué quiere decir eso? Personas que deberían pagar impuestos y que no pagan buscando, pues, o facturas falsas o mecanismos que evitan que se paguen los impuestos que se deberían pagar. Se mantiene, eso es muy importante, todos los incentivos para la nueva inversión.
0: Hablando del paquete económico, la presidenta Sheinbaum dijo que el presupuesto garantiza el pago a los trabajadores del Estado, entre ellos los trabajadores de los órganos autónomos. Además, se contempla un aumento en el recurso que se destina a la política social del gobierno. Dice Claudia Sheinbaum que habrá un aumento de 10% a la educación, un aumento del 11% en salud, e igualmente habrá un incremento en el tema de seguridad. Vamos a escuchar lo que explica la presidenta Claudia Sheinbaum.
2: Al mismo tiempo, el recurso que se recaude se distribuye una parte para pagar a los trabajadores del gobierno, incluido ahí todos los trabajadores de los organismos autónomos, INE, Poder Judicial, el Tribunal Agrario, el Tribunal de Justicia Administrativa, todos los organismos autónomos, está garantizado su presupuesto, el salario y el aumento por encima de la inflación de los trabajadores del Estado. Eso está garantizado. Después, ¿qué hacemos? Estamos aumentando el presupuesto para lo más importante, que es la inversión en la gente, inversión en el pueblo. A ver, ponle el incremento del porcentaje en educación, más del 10% en educación, 10.7%, incluye todos los niveles educativos, 13% de aumento en ciencia, 11.3% de aumento en salud, si calculamos es casi tres veces la inflación de lo que de estos tres rubros. Seguridad también va a tener un aumento, sobre todo vinculado a la consolidación de la Guardia Nacional, y el campo tiene un porcentaje también importante de aumento.
0: Bueno, esto es lo que dice el gobierno sobre el paquete económico para 2027. Esto es lo que dice el secretario de Hacienda, ya lo escuchamos. Esto es lo que dice la presidenta de la República, ya la escuchamos también. Pero ahora le voy a presentar voces desde la oposición que también hacen referencia al paquete económico de 2027. Inicio presentando lo que dice el senador de Movimiento Ciudadano, Luis Donaldo Colosio, quien acusa al gobierno federal de buscar incrementar la deuda para 2027, llevando la deuda pública a niveles sin precedentes en el país. Esto es lo que denuncia el senador Luis Donaldo Colosio de Movimiento Ciudadano, quien suma su preocupación a la de muchos mexicanos realmente preocupados por el alto endeudamiento público que se ha dado durante los gobiernos de la llamada Cuarta Transformación, es decir, desde 2018 con López Obrador y hasta 2027, según se propone, con Claudia Sheinbaum. Escuchamos la voz del senador Luis Donaldo Colosio.
3: Dijeron que no iba a haber mayor deuda pública y sabemos que claramente fue una vil mentira, porque no solamente hay más deuda pública, duplicaron el monto de la deuda pública y se pronostica que ya va a superar los 20.6 millones de billones de pesos. Estamos hablando de millones de millones de pesos para cierre de año. Y el ejercicio fiscal del siguiente año, pues se prevé que esto solamente va a seguir a la alza. ¿Por qué? Porque la política financiera no solamente es paupérrima, no hay un control de gasto genuinamente responsable que pueda sostener el nivel de despilfarros o caprichos, muchos de ellos, que se están cometiendo en este momento.
0: Esto fue lo que expresó Luis Donaldo Colosio, senador por Movimiento Ciudadano, pero una preocupación similar y en el mismo sentido es la que expresa el senador Ricardo Anaya, líder de la bancada del PAN en la Cámara de Senadores. El senador Ricardo Anaya acusó a Morena de incrementar la deuda del país al doble de los últimos 200 años. Es decir, durante los gobiernos de Morena, el endeudamiento que se había tenido a lo largo de casi 200 años se duplicó en los 8 años que lleva Morena en el gobierno. Y como dije, la presidenta Sheinbaum está pidiendo la autorización para un endeudamiento de 1.7 billones para 2027, lo cual quiere decir que la deuda pública, que ya es muy elevada, crecerá aún más. Vamos a escuchar lo que dice el senador panista Ricardo Anaya.
4: Toda la historia independiente de nuestro país, estamos hablando de más de 200 años, el total de deuda acumulada de todos los gobiernos anteriores a Morena fue de 10.55 billones de pesos. Ese era el total de la deuda cuando Morena llegó al poder en 2018. Solo de 2018 a la fecha vamos a llegar a 21.66 billones. Es decir, en 7 años duplicaron el total de la deuda acumulada en el país en 200 años. De ese tamaño es la irresponsabilidad de Morena. Y lo más grave de todos, ¿para qué quieren ese dinero? Porque eso lo dice el presupuesto de egresos de la Federación.
0: Esto fue lo que dijo el senador Ricardo Anaya, líder de la bancada del PAN en la Cámara de Senadores, sumando su voz a tantas otras voces francamente preocupadas por el alto endeudamiento público. Con esto nos vamos a un corte. Volveremos con más noticias.
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1: Y Guillermo, cuando son las 7:32 tiempo del centro de México, ya de esta mañana, mañana de jueves 10 de septiembre del año 2026. Tenemos en la capital del país un cielo medio nublado, tenemos 14 grados de pronóstico, como siempre, es que por la tarde-noche se puedan presentar lluvias aquí en la Ciudad de México y su Valle Metropolitano. Por lo pronto, Guillermo, te informo que el Servicio Meteorológico Nacional pronostica para lo que resta de la semana que se registre lluvias en la Ciudad de México y su Valle Metropolitano. Se pronostica durante toda la semana más de un 70% de probabilidad de lluvias y una temperatura de 24 grados. Aquí es importante pues ya analizar qué puede pasar la próxima semana cuando se realice ya el grito de independencia. Hay que recordar que el día 15 de septiembre será martes y según el Servicio Meteorológico Nacional, el martes tendremos 55% de probabilidad de lluvia y el miércoles 16 de septiembre 45% de probabilidad de lluvias. Así es que podría ser pues una festividad patria bajo la lluvia aquí en la Ciudad de México. No será la primera vez, ya ha habido también bastantes actividades que se han realizado, años que sí ha habido bastante lluvia en esa celebración de la Noche del Grito, que por cierto, pues el día de ayer ya se confirmó que el grupo musical estrella de la noche del 15 de septiembre será Intocable, este grupo de música tradicional mexicana mítico, con grandes éxitos, así es que se pronostica, se prevé un lleno total en el, ¿no? Primero para acompañar a la presidenta Claudia Sheinbaum en esta ceremonia tradicional del grito, en donde sale al balcón de Palacio Nacional, balcón central, y toca aquella campana que, pues según la historia, es la misma campana que en 1810 también tocara Miguel Hidalgo para convocar al levantamiento que llevó a la independencia de nuestro país respecto a España. Así es que podría haber lluvias si viene para acá a la Ciudad de México para celebrar la Noche del Grito, pues ya lo sabe, hay que pues protegerse en el Zócalo, pues se pueden llevar las sombrillas. Sin embargo, pues tapan la visibilidad y a veces se molesta a la gente que está a un lado. Así es que es mejor empezar a preparar su impermeable para pues cuidarse de la lluvia en el Zócalo capitalino. Por cierto que el sistema de transporte colectivo Metro informó que la línea 12 operará de manera parcial del 12 al 16 de septiembre sin servicio de Tláhuac a Lomas Estrella, ahí en la alcaldía de Tláhuac. La decisión se debe a las acciones preventivas y correctivas a las instalaciones fijas de la línea 12. El sistema de transporte colectivo Metro llevará a cabo la sustitución del aparato de vía 1323 que se ubica entre las estaciones Periférico Oriente y Calle 11, el cual permite el cambio de vía de los trenes para redireccionarlos hacia terminales. Y Guillermo, se cumple un año de la explosión de una pipa de gas en el puente de la Concordia en la alcaldía Iztapalapa, que dejó culpable de 32 personas muertas y 63 lesionados en uno de los accidentes pues más graves que hemos tenido aquí en la capital del país. ¿Se acuerda usted de aquellas imágenes en donde esta pipa que iba cargada con gas LP pues volcó? Todo mundo estaba grabando, mucha gente que estaba pasando grababa con sus teléfonos celulares e inmediatamente se vio una nube de gas que posteriormente explotara, pues provocando la muerte de 32 personas. De ahí se hizo verdaderamente todo pues una tragedia que llevó a supuestamente implementar un reglamento para el traslado de materiales peligrosos en la Ciudad de México, que por cierto, en muchas ocasiones ni se cumple. Ahí estamos viendo hasta las mismas pipas de Petróleos Mexicanos, como si fueran bochos, ¿no? Van de un lado para el otro sin ningún tipo de cuidado. Dar que la tarde del miércoles 10 de septiembre de 2025, alrededor de las 2:20 de la tarde, una pipa de la empresa Gas Silsa, perteneciente a Grupo Tomsa, circulaba por el distribuidor vial de la Concordia en Iztapalapa. La unidad transportaba aproximadamente 49.500 litros de gas LP. En una curva, lamentablemente, el vehículo volcó. La empresa propietaria de la unidad Gasilsa compareció ante la fiscalía y manifestó disposición para colaborar con la investigación y con las indemnizaciones. En caso también puso bajo la lupa las condiciones administrativas y de seguros relacionados con el transporte de gas LP. En diciembre ya del año pasado, autoridades capitalinas informaron que se habían alcanzado acuerdos reparatorios por alrededor de 480 millones de pesos para las víctimas y afectados. Así es que este caso, que conmovió a la opinión pública debido a pues lo muy fuerte que fue esta explosión y que también dejó al de Protección Civil que tenía esta Ciudad de México, no había cuidado en materiales peligrosos, principalmente gasolina y gas, y siguen sin haberlo, insisto, todavía hay mucha imprudencia por parte de los conductores, que por cierto, la Fiscalía de la Ciudad de México informó que todo se debió a una imprudencia por parte del chofer de esa pipa, pero mostraba también que no existía un cuidado de traslado de materiales peligrosos. Así es que un año ya, Guillermo, de ese accidente, muy lamentable en la zona de la alcaldía de Iztapalapa, en ese puente de la Concordia, que dejó la muerte de 32 personas. Pareciera ya lejos el hecho, sin embargo, hoy se está cumpliendo 10 de septiembre, un año de aquella volcadura de la pipa en el puente de la Concordia. Y Guillermo, este jueves se aplica el programa Hoy No Circula de manera normal, no circulan los vehículos con engomado verde, terminación en sus placas 1 y 2, que no tengan los hologramas 0 y doble 0 del Valle de México. Y hasta mañana.
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Supremo, cuando son las 7:39 de la mañana, desde esta perla tapatía te comparto información. Decirte que tenemos una mañana bastante nublada y en diferentes puntos de la zona metropolitana de Guadalajara con llovizna todavía. Hay bancos de neblina y bueno, decirte también que esta llovizna, lluvia que se registra está, como te decía, en diferentes puntos, pero principalmente en Guadalajara, Tlaquepaque, Zapopan y Tlajomulco de Zúñiga. Decirte también que va a continuar la lluvia y se reforzará hacia las 5:00 p.m. Es parte de la previsión del Instituto de Astronomía y Meteorología de la Universidad de Guadalajara. Ahora lo que marca el termómetro son 17 grados. Decirte que esta lluvia, que bueno, tiene ya varios días, un poco intermitente desde el fin de semana, bueno, dejó la tarde-noche de ayer el desbordamiento del arroyo El Garabato, esto en Zapopan, luego de una intensa tormenta registrada en la parte alta del Bosque de la Primavera. El agua y los escurrimientos bajaron con fuerza por los cauces, colapsando un bordo de contención y provocando inundaciones. Los principales daños se concentraron en precisamente las colonias Villa Perisur, Villas del Ixtépete y El Briseño. Ahí pues se habla de al menos 12 viviendas afectadas por el ingreso de agua con niveles de entre 10 y 15 centímetros, pero sobre todo con lodo, Guillermo. También hubo el arrastre de 3 vehículos que estaban estacionados a un costado del cauce al momento que se dio el bordo perimetral. Los elementos de Protección Civil y bomberos del estado acudieron al sitio y bueno, siguen trabajando para hacer el recuento de los daños. Hasta ahora no se habla de personas lesionadas, aunque en su momento, bueno, hubo el informe, el reporte de que había algunos pequeños, 3 pequeños que habrían sido afectados, pero fueron afortunadamente rescatados. En más información, Guillermo, decirte que este día destaca que el análisis técnico de la calidad del especialista Juan Pablo Macías Salazar, es un análisis de la calidad del agua, bueno, señala que el canal de abasto Chapala-Guadalajara colapsó sanitariamente hasta operar prácticamente, Guillermo, como una cloaca de aguas negras. Esto se debió, dice, al descuido durante la administración de Enrique Alfaro Ramírez, que, bueno, hay que decir, este análisis se elaboró precisamente con datos del CIAPA, y bueno, allí se señala en

0: Atequiza, Ixtlahuacán de los Membrillos, Tlajomulco de Zúñiga y San Pedro Tlaquepaque. También indica que hay un alto nivel de responsabilidad de Zapopan y Tlaquepaque, ya que se han realizado urbanizaciones desmedidas en las colindancias con el arroyo seco, que convergen precisamente con el canal de las Pintas y conduce además a escurrimientos pluviales durante el temporal, aguas residuales provenientes del fraccionamiento y colonias de esos municipios. Guillermo, la información desde Jalisco. Muy buenos días.
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2: Hola, ¿qué tal? Te saludo desde Zacatecas con lo más destacado. En el proyecto de presupuesto de egresos de la Federación 2027, Zacatecas aparece únicamente en dos programas y proyectos de inversión, y ninguno contempla recursos para la construcción de la presa Milpillas. Uno de ellos es el Hospital General de Guadalupe, para que se plantea una inversión de 868 millones de pesos. El segundo corresponde a la adquisición de equipos de laboratorio para analizar la calidad de petrolíferos y crudos en terminales de almacenamiento, con una inversión de 5.897 millones de pesos. Este último proyecto contempla beneficios para habitantes de Zacatecas y otras 28 entidades del país. En otros temas, los juzgadores primero y segundo de distrito en Zacatecas concedieron la suspensión definitiva contra el proyecto de la presa Milpillas, derivada de 8 amparos promovidos por comunidades y ejidos de la región. El Movimiento en Defensa del Territorio y del Río Atenco informó que la resolución ordena detener los trámites administrativos y cualquier actividad relacionada con la construcción de la presa, incluida la manifestación de impacto ambiental, mientras continúen los juicios. Las suspensiones también impiden realizar procedimientos o actividades en terrenos ejidales donde se pretendía instalar la infraestructura. El movimiento calificó la resolución como una victoria para las comunidades, aunque señaló que la disputa legal continúa. Y el gobierno de Fresnillo inició este miércoles 21 obras de infraestructura en colonias y comunidades con una inversión superior a los 50 millones de pesos. El alcalde Javier Torres Rodríguez informó que los trabajos forman parte de las 49 acciones autorizadas por el Consejo de Desarrollo Municipal. Entre las obras se contempla la ampliación del Panteón de la Resurrección, pavimentaciones y ampliaciones de redes de servicios básicos, tanto en comunidades como en la zona urbana. El alcalde señaló que las principales necesidades planteadas por habitantes son alumbrado público, drenaje, agua potable, ampliaciones de redes eléctricas y pavimentación. Hasta aquí la información desde el estado de Zacatecas. Me invito a que continúe en Informativo NTR.
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1: Le agradezco muchísimo a la Coordinadora Nacional de Protección Civil del Gobierno Federal, Laura Velázquez, que esté con nosotros, y es que hay una cita, pues casi obligatoria para todos los mexicanos, para participar en el próximo simulacro nacional, un simulacro que nos debe de preparar a todos para lo que puede pasar, pues en cualquier momento, un sismo, pero también ya se puede involucrar, ya lo platicaremos más adelante, también sobre asuntos de olas de calor, sobre temporadas de frío, pero lo principal es que hay una convocatoria por parte del gobierno federal para que el próximo 19 de septiembre se pueda realizar este simulacro nacional. ¿En qué consiste? ¿A qué hora se va a realizar? ¿Y si va a participar todo el país? Laura Velázquez, les saludo con muchísimo gusto.
2: Muchas gracias. Igualmente, un fuerte abrazo. Gracias por esta oportunidad. Es muy importante que todos en el país, todos los 32 entidades federativas, estemos preparados, porque el próximo sábado 19 de septiembre a las 12 del día vamos a tener nuestro segundo simulacro nacional 2026. Evidentemente que será en todo el país, está dirigido a toda la población y a los tres órdenes de gobierno, tanto el federal, el estatal y todos los municipios. Nos estamos preparando para llevar a cabo un simulacro muy importante en donde podamos participar millones de mexicanos, con un simulacro de sismo. Recordar que a las 12 del día va a sonar el celular, porque afortunadamente contamos ya con el alertamiento por telefonía celular, perdón, y vamos a aprovechar para que este sábado 19 de septiembre podamos hacer también una prueba del alertamiento por telefonía celular. Es un simulacro muy bueno en el que podemos participar todos.
1: Llama la atención que en este caso será el fin de semana, el sábado, en donde pues así muchos es. Mexicanos van a estar en su casa, van a estar de descanso, no estarán en las oficinas, no estarán en las escuelas. ¿Esto qué reto trae para la Coordinación Nacional de Protección Civil del Gobierno Federal para que ahora pues la protección, la prevención sea en las casas?
2: Qué oportunidad tan importante me das con esta pregunta, porque sí es un reto. Es un reto, esa es la primera ocasión que hacemos un simulacro en fin de semana. El 19 de septiembre de este año caí en sábado y vimos que era una oportunidad importante. Estamos acostumbrados a realizar este simulacro por lo menos dos veces al año y siempre ha caído entre semana, lo cual ha sido maravilloso porque la participación de todos los estudiantes de todos los niveles escolares ha sido muy relevante. Pero ahora creemos que el hecho de que caiga el 19 de septiembre es un reto y una oportunidad, porque esto nos va a permitir tener muy actualizado el plan familiar. Es muy importante que nuestros hogares, la gran mayoría de los mexicanos van a estar en sus casas, va a ser a las 12 del día, tal vez ya después del desayuno podrán participar en este simulacro. Y es muy importante que se definan cuáles son las actividades y las responsabilidades que tendrá cada uno de los integrantes de nuestras familias. Es muy importante que miramos cuánto nos tardamos en salir o en irnos al refugio que está elaborado ya con protocolos previstos para poder salvar nuestra vida ante un eventual emergencia en nuestro país. Es muy importante que midamos nuestra capacidad de respuesta, tanto el gobierno como la población. A las 12 del día del próximo sábado 19 de septiembre va a sonar el alertamiento por telefonía celular y además todos los 23,000 altavoces que están distribuidos en el territorio nacional, principalmente en el Pacífico y centro del país. Significa que todos y todas, 32 entidades federativas, millones de mexicanos y mexicanas, participemos de una manera responsable, de una manera muy seria, para poder crear conciencia y participar en esta acción preventiva toda la familia. todos absolutamente y poder darle a nuestros hijos la oportunidad de incorporarse a esta actividad y también darles una pequeña tarea que será sumamente relevante por en cualquier momento llegar a suceder alguna emergencia en nuestro país, muy en particular los sismos que estaremos pues el 19 de septiembre haciendo una hipótesis de sismo en todo el país y aprovechando haciendo este simulacro nacional.
1: Es un simulacro nacional, esto quiere decir que las 32 entidades estarán participando en este simulacro, o sea, los estados del norte, los del sur y los del centro.
2: Todos los estados de la República van a participar, repito, las 32 entidades federativas, todos y todas vamos a participar. Es el ejercicio ciudadano más importante que tenemos en todo el año. Además, en donde participan más personas. Tenemos ya millones de registros de los que van a participar. Hay que también recordar que muchos lo harán desde sus casas, pero muchos otros ya estarán en sus actividades, tal vez de su trabajo, de descanso o de paseo. Todos lados va a haber un simulacro. Incluso si van en un transporte público, también habrá simulacro. Si van en el metro de la Ciudad de México, justo cuando suene la telefonía celular a las 12 en punto, se detendrá el metro un minuto. Si están en una plaza pública, si están en una plaza comercial, se va a hacer el simulacro y todos de una manera muy ordenada van a participar. Es un simulacro muy breve. Es solamente medir toda nuestra responsabilidad y nuestra capacidad de respuesta. Repito, México está cada día mejor preparado. La prevención, todos estos trabajos que realizamos durante el año, estado por estado, identificando nuestros riesgos y cómo mitigarlos, nos lleva a hacer este ejercicio nacional, que es único en el mundo. La verdad es algo mucho, muy importante para nuestro país.
1: Sí. Laura Velázquez, Coordinadora Nacional de Protección Civil, platicábamos que a muchos mexicanos pues nos va a tocar estar en nuestra casa, es día de descanso. Sí. ¿Qué recomendaciones nos puede dar a quienes estamos en nuestras casas y queremos hacer un tipo de protocolo de protección civil? Porque a veces lo único que ocupamos es corran, sálganse de la casa, pero creo que debe de haber un protocolo mayor, sobre todo si se vive en un edificio, si se vive en un piso alto, si se vive en una zona muy populosa, por ejemplo, donde no hay caminos. ¿Cuál sería la recomendación para que nosotros, los adultos, pues podamos conformar nuestro propio protocolo de protección civil en nuestra casa y saber cómo reaccionar?
2: Claro que sí, es muy importante que desde este momento toda la familia se reúna y que puedan dividir las responsabilidades. Si estamos en un tercer piso, evidentemente evacuar y salir de una manera muy ordenada. Pero no es solamente salir, es salir con una tarea. Es decir, a quién de la familia le corresponde cargar al bebé, quién va a ayudar al adulto mayor, o si hay una persona con alguna discapacidad, quién va a ayudarlo, quién va a recoger la mochila donde llevamos toda la documentación de la familia que es relevante, o tal vez esta mochila en donde tenemos medicamentos, o un radio, una lámpara, algo que nos pueda ayudar que, si de verdad ocurriera una emergencia. Aquí lo relevante es de que este simulacro nos debe de servir para hacer este ejercicio como si realmente estuviera pasando. Por eso menciono que tiene que ser de una manera muy responsable y de mucho cuidado. Es como si estuviera sucediendo. Por eso a las 12 del día es de que van a sonar el alertamiento por telefonía celular para acordarnos que vivimos en un país altamente sísmico, que en cualquier momento puede pasar un sismo o cualquier otra emergencia, pero que nosotros debemos estar preparados. No podemos evitar que ocurra un sismo, pero lo que sí podemos estar es mejor preparados. Preparados para ante cualquier emergencia podamos actuar. En una familia tiene que haber un plan familiar. ¿Qué nos toca hacer? O si estoy en un piso, en el piso 20, no bajamos, nos tenemos que replegar y esta es nuestra zona de seguridad según lo establece el programa interno de este edificio en el que yo estoy. O incluso, ¿qué nos toca hacer para ayudar a nuestros vecinos? A lo mejor hay un vecino que vive solo y que tiene una discapacidad, ¿quién de los vecinos le corresponde ayudarle? ¿Quién baja primero? ¿Quién baja después? identificar la zona de seguridad. Los simulacros son muy importantes para México. Somos uno de los países donde trabajamos más la prevención. Aquí nos hemos dado la oportunidad de aprender cada día y tener identificados los riesgos en nuestras comunidades, alrededor de nuestras escuelas o de nuestros trabajos. Pero en efecto, este sábado 19 de septiembre a las 12 del día, la gran mayoría de los mexicanos estarán en sus casas y creo que es una oportunidad muy importante que no hay que desaprovechar y que todos hagamos el ejercicio de una manera muy responsable. Es por eso que los invitamos a que participen y yo estoy deseando que todos y todas lo hagamos de una manera muy, muy correcta como lo amerita nuestro país.
1: Sí. Por último, Laura Velázquez, Coordinadora Nacional de Protección Civil. Viene una fecha, híjole, muy, muy lastimosa para muchos mexicanos, familiares, muchas personas vivimos esos dos sismos. Cayó en el mismo día los dos sismos, un 19 de septiembre, pero esto es importante decirle a la gente, porque se acerca esa fecha, que nadie hasta el momento puede pronosticar, puede adivinar que venga un sismo, porque siempre que viene septiembre empieza el miedo de que ya viene la temporada de sismos. Esto no existe y creo que para eso es el simulacro, ¿no?
2: Es correcto, no existe ninguna temporada de sismos, puede ocurrir en cualquier momento. Tenemos que ser conscientes de que vivimos en un país que es altamente sísmico. Ha sido una coincidencia tremenda lo de 1985 y lo de 2017. Y recientemente, apenas en el 2024, tuvimos otro sismo también el 19 de septiembre. Simplemente han sido coincidencias. Pero bueno, esto nos permite ponernos en realidad, ubicar cuál es la realidad de todos los mexicanos y además identificar que hemos trabajado con estos simulacros que nos ayudan a la prevención, pero que también el uso de la tecnología nos permite pues ayudarnos a salvar vidas. México es el tercer país de todo el continente americano que tiene un alertamiento por telefonía celular. Esto ha sido por una iniciativa muy importante de nuestra presidenta, de la doctora Claudia Sheinbaum Pardo. Solo Estados Unidos, Chile y México tenemos alertamiento por telefonía celular y lo tenemos que aprovechar al máximo. Es por eso que estamos viendo que este alertamiento por celular se puede utilizar también en otros fenómenos naturales, pero lo estamos trabajando, lo estamos detallando y yo espero que en breve ya lo podamos tener activo. Pero por lo pronto para sismo ya es una realidad, para sismo tenemos alertamiento por telefonía celular en todo nuestro país, desde Mexicali hasta Tuxtla Gutiérrez, Chiapas, tenemos telefonía celular con alertamiento y esto nos permite movernos, nos permite actuar, nos permite alertarnos. Yo les pido que lo tomen con mucha calma. Evidentemente que hay un momento en donde empieza a sonar el alertamiento y es algo que nos sobresalta, pero que ese sobresalto tenga una consecuencia inmediata de lo que le toca hacer cada quien para que estemos preparados para que cualquier momento llegara un eventual sismo.
1: Pues muy bien, ahí está la convocatoria, 19 de septiembre, 12 del día, sábado, así es que también nos da una oportunidad de poder prepararnos en otras circunstancias de nuestra vida cotidiana. Y Laura Velázquez, Coordinadora Nacional de Protección Civil del Gobierno Federal, le agradezco mucho que haya platicado con nosotros y ahí está la invitación para que todos participemos. Hoy es obligatorio participar, sobre todo porque sabemos que estamos en un país con este tipo de problemas que son los sismos. Muchísimas gracias, Laura.
2: Al contrario, gracias a ustedes.
1: Muchísimas gracias. Vamos a un corte y regresamos con más.
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0: No obstante, lo que perdura en la eternidad es lo que has logrado. El aprecio, el respeto y el cariño de la familia del Olympiacos te acompañarán siempre, general, junto con las intensas emociones que nos unieron y que son imperecederas. Gracias por todo, escribió el Olympiacos. Cambios en la dirección deportiva y su impacto van a tener impacto en Armando González. Sin embargo, si bien resulta sorpresiva la salida del entrenador Mendilibar, esta va alineada también con la reciente del director deportivo Darko Kovacevic, quien hace unos días se anunció dejó las filas del club griego, por lo que ahora Armando González no solo deberá adaptarse a su nuevo equipo en Grecia, más allá de los goles que ya lleva, sino también a un nuevo entrenador y un nuevo sistema de trabajo, tan pronto apenas inició su andar en el camino europeo. Habíamos pronosticado, dicho cuando se fue al fútbol griego o al fútbol europeo, que era importante mantener al técnico en el equipo de la que llega, o no solamente la hormiga González, sino cualquier jugador mexicano. El caso de Chucky Lozano es muy reiterativo, llega al Nápoles por mandato y órdenes de Ancelotti. Ancelotti es despedido por los malos resultados y le sufrió Chucky Lozano para mantenerse. Después ya sabemos lo que ocurrió, se peleó con técnicos, etcétera, pero bueno, el caso es de que le sufrió porque el técnico que lo llamó, que lo convocó, lo cesaron. Y da el mismo caso ahora, de manera sorpresiva, con el Olympiacos, quien está haciendo un buen trabajo en la Copa Griega. Sin embargo, parece que los cambios en la dirección deportiva, precisamente con la salida de Kovacevic, pues va a cambiar este panorama para Ramírez González, quien, como reiteramos, tendrá que demostrarle al nuevo técnico su capacidad, porque no lo llevó él, no lo trajo él. Así que hay que mencionar que Kovacevic fue el que empujó, entre otros, para traer a Armando González, y también con la anuencia del entrenador Mendilibar, quien se mostraba ya como un buen guía para Armando González y que incluso le había dado gran confianza en este inicio de su carrera en Europa, a lo cual la hormiga había respondido con goles. Lamentablemente para su causa, ahora se quedó sin entrenador, a la espera de quién será el nuevo estratega, mismo que seguramente se dará a conocer en las próximas horas. Olympiacos juega este sábado ante Ofi de Creta por la jornada 4 de la Liga Griega, en busca de volver al triunfo y que Armando ya anote en su torneo liguero. No ha anotado en la Liga, ha anotado solamente en la Copa de Grecia, Armando González. Así las cosas, se habla ya, después de este anuncio sorpresivo de la salida de Mendilibar, que Imanol Alguacil será el técnico del Olympiacos, otro técnico español. Hay cambios también en la dirección deportiva del cuadro helénico. De ahí que, pues, sea, al parecer, Imanol Alguacil el técnico del cuadro del Olympiacos. Hay que esperar esta noticia. Es positivo, sí, porque es un técnico español. Por una parte, el idioma no será problema en este sentido, pero sí demostrar en la cancha su capacidad y su talento de la hormiga González. Vaya noticia, cuando todo estaba sobre miel y parecía que estaba en la gloria Armando González con un buen inicio, sobre todo lo que ocurrió el pasado martes con dos goles, la hormiga disfrutando de este bello momento, pues resulta que horas después la situación cambia de manera drástica y dramática, y así es, se queda sin técnico el Olympiacos. Vaya noticia, vaya situación por la que atraviesa el equipo de el Olympiacos. Pues bueno, vamos a esperar, estas horas son claves, porque el sábado ya, así es, el sábado pasado mañana ya enfrenta un compromiso y se espera que ya esté anunciado el nuevo técnico por parte del Olympiacos. Bien, y en el fútbol de estufa, bueno, las contrataciones, el mercado de fichajes se cierra el día de hoy, ya se cerró la noche de anoche para el mercado mexicano. Si hay algún club que quiere intercambiar jugadores o comprar adquirir algún jugador de la Liga MX, entre clubes de la Liga MX, ya se cerró el mercado. Todavía para los jugadores que llegan del fútbol extranjero, se está abierta la posibilidad hasta el viernes, hasta mañana. Y bien, se habla de una noticia bomba, una noticia que sorprende al mundo del fútbol. Así es, si bien es cierto, se trata de un jugador que aún está en proyección, que aún no está consolidado y que pintaba como un jugador exportable para el fútbol europeo o fútbol de otras latitudes, pues no, se queda en el mercado mexicano. Y así es, la joya del Pachuca, del canterano Elías Montiel, estará formando parte de los rojinegros del Atlas. El rumor surgió el día de ayer muy fuerte, la insistencia de Atlas por traer a un jugador importante. Parece que Hernán Crespo no está conforme con lo que tiene en el plantel y le instó a la directiva a contratar a alguien, y ahí está esta joyita en ciernes, por así decirlo, de Elías Montiel, quien pagaría cerca de 12 millones de dólares por el jugador, un jugador que aún no es un elemento consolidado, pero que viene pintando, aunque con Pachuca en los últimos partidos o en este torneo no ha sido del todo efectivo. Sin embargo, es una contratación importante para los rojinegros del Atlas. Elías Montiel, la joya más preciada del Pachuca, será jugador de los rojinegros del Atlas. Se dice en una contratación ya de manera definitiva. Y también se dice por qué saldría de Elías Montiel del cuadro del Pachuca, porque no hay acuerdos, no está muy contento con Benjamín Mora. Así que bueno, Montiel, insisto, un jugador que pintaba para grandes cosas, inclusive se hablaba del fútbol extranjero, hizo un gran mundial de clubes, Florentino le prometió que le iba a dar seguimiento, las cosas no han funcionado, no ha cuajado, no ha dado ese salto de calidad que seguramente tiene, y con el Atlas, un equipo que está en reestructura, que busca destacar en los primeros lugares, pues está ahí con esta esperanza. Y bueno, pues ahí está el llamado del Atlas para este chico Elías Montiel, una buena contratación que espera el Atlas que le rinda frutos, porque la inversión ha sido bastante grande, hay dinero en el Atlas, nuevos dueños, Grupo Prodi está sacando la chequera, quizás algunos con no contrataciones tan ostentosas, tanto así que el mismo Hernán Crespo dice, este jugador no me sirve, hay que sacarlo y meter a otro, y ahí está invirtiéndole una buena cantidad de dinero el Atlas a los fichajes. Con esto seguramente el Atlas es el equipo que más cantidad de dinero gastó en este torneo, buscando que el equipo recupere protagonismo y que salga de la apatía, de la medianía en la que ha estado en los últimos torneos, salvo el torneo anterior, que con Diego Coca por ahí alcanzó a rasguñar algunos lugares de liguilla, que en las primeras de cambio fue eliminado. Pues ahí está esta reestructuración y esta llegada de este elemento que parece caer bien al cuadro rojinegro. Bien, hasta aquí la información de momento deportiva más importante de este jueves. Les deseo a la gente que tenga una excelente mañana, cuídense mucho y le invito a que siga con nosotros en el noticiero, porque hay más información, no le cambie.
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2: Como cada semana en Informativo NTR, tenemos la participación y colaboración del diputado Ricardo Monreal. Ricardo Monreal es el líder de la bancada de Morena en la Cámara de Diputados y preside la Junta de Coordinación Política, donde están representadas todas las fracciones políticas de la Cámara de Diputados. Ricardo Monreal aborda semanalmente algunos de los temas más relevantes de la política nacional. Bienvenido, como siempre. Adelante, diputado Ricardo Monreal.
3: ¿Qué tal, Guillermo? Buenos días. Se presentó el paquete económico y se cumplió lo que habíamos adelantado. No habría nuevos impuestos, no habría tampoco aumento a los mismos. Es un paquete responsable que se concentra en la actitud de combatir a la evasión, a la elusión fiscal y contemplar mecanismos para la vigilancia y la trazabilidad de los combustibles. Es decir, desde el origen y el destino, porque resulta que hay expendios de gas y de gasolina que venden más de lo que reciben formalmente. Esto es lo que históricamente se ha conocido como el huachicol fiscal. Y por eso se trata de combatir en esta nueva ley y no de ninguna manera afectar a los ciudadanos con nuevos impuestos. A mí me parece que es fundamental la actitud de la presidenta y la seriedad con la que el gobierno está planteando un menor déficit, es decir, menos deuda, y una actitud de reducir el gasto corriente, además de privilegiar la educación, la salud, la infraestructura y el campo mexicano, que era un reclamo de todos y de todas. Me parece muy importante el que contemple estos rubros, Guillermo. También recibimos tres nuevas iniciativas que empezaremos a discutir y que envía la presidenta de la República. Una que reforma y adiciona diversas disposiciones de la ley aduanera. Dos, una ley que expide la Ley General para el Fortalecimiento Catastral. Y tres, una iniciativa que expide la Ley de Economía Digital. Las tres muy importantes que se suman al cúmulo de iniciativas y dictámenes que tenemos para este periodo de sesiones. Va a ser un periodo muy agotador, intenso, en donde habrá una gran discusión sobre leyes, disposiciones normativas que beneficien a la nación, Guillermo. Estaremos pendientes y puntualmente informándole a la población y a tu auditorio de lo que hagamos en este Congreso de la Unión para beneficio de la nación. Saludos, buenos días.
4: Gracias, muchas gracias, diputado Ricardo Monreal, líder de la bancada de Morena en la Cámara de Diputados. Muchas gracias por tu participación semanal y nos escuchamos la próxima semana. Con esto nos vamos a un corte. Volveremos con más información.
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0: en estos momentos comenzando en una ceremonia el proceso electoral federal intermedio. Estas elecciones que estaremos convocadas el próximo mes de junio, el primer domingo del mes de junio, para renovar a la totalidad de la Cámara de Diputados. También se van a renovar gubernaturas y más de 1,800 alcaldías junto con congresos locales y concejalías. Será la mitad del poder político la que vamos a renovar los mexicanos el 6 de junio. Y el día de hoy, tal y como lo indica la Constitución, pues comenzará en el mes de septiembre del año anterior a la elección, pues este proceso electoral federal, este proceso que va a encabezar el Instituto Nacional Electoral como autoridad administrativa y que la elección la tendrá que calificar el Tribunal Electoral del Poder Judicial de la Federación, pues más o menos unas 2-3 semanas después del término de la elección. Pero el día de hoy, pues, los consejeros electorales encabezados por Guadalupe Taddei están ya listos para que en la explanada del Instituto Nacional Electoral, estas instalaciones de Periférico y Tlalpan en el sur de la capital del país, bandera nacional y comience con una sesión extraordinaria ya la organización del proceso electoral federal. Es importante señalar que no significa que el día de hoy comiencen las campañas o las precampañas, solamente es un proceso para el INE, un proceso interno para preparar todo ese inmenso trabajo que trae consigo organizar una elección. Además de las sesiones del Consejo General, miles de trabajadores del INE en todo el país comenzarán pues con la cartografía, a hacer una campaña intensa para la renovación de la credencial para votar con fotografía. También, una vez que ya se empieza a insacular los apellidos, la primera letra del apellido, del año de quienes pueden fungir como funcionarios de casilla, comenzará con un trabajo muy, muy, muy grande, un trabajo de capacitación electoral para que nuevamente los ciudadanos nos involucremos en las elecciones en México. Recuerde usted que la ciudadanización de las elecciones, los ciudadanos somos los funcionarios de casilla. Aquellos que recibimos el voto lo contamos en la noche una vez que terminó ya la jornada y posteriormente ya con los números contados son enviados a los distritos electorales para que sean recopilados. No quiere decir que el distrito electoral va a dar los votos, no. Eso solamente se puede hacer si el Tribunal Electoral del Poder Judicial de la Federación lo ordena. Así es que nuestros vecinos, cuando vamos a votar, pues siempre nos encontramos caras conocidas, porque los funcionarios de casilla son nuestros propios vecinos. Entonces, la responsabilidad es portarse bien durante esa jornada electoral, porque quien se quema es el vecino. Ahí lo vamos a seguir viendo siempre. Si fueran funcionarios del INE, ya solamente tendríamos contacto con él, no nos volveríamos a ver. Por eso es muy importante la organización de las elecciones en México, porque somos los mismos ciudadanos, los vecinos, quienes somos los funcionarios de casilla. Por lo pronto, en cualquier momento comenzará ya esta ceremonia del Instituto Nacional Electoral para comenzar el proceso electoral federal. Y llama la atención, Guillermo, que este día, esta mañana, en la transmisión que está haciendo el Instituto Nacional el evento, pues ya se están utilizando nuevos colores que va. Hay que recordar que hasta el día de ayer se utilizaba el rosa mexicano. Sin embargo, al INE le ha causado muchos, muchos problemas. La presencia del partido Somos, este partido que está integrado por exfuncionarios del Instituto Nacional Electoral, como el exsecretario ejecutivo Edmundo Jacobo y otros funcionarios de la Junta General Ejecutiva en momentos en que la encabezaba primero Leonardo Valdés y después Lorenzo Córdoba. Hasta ese momento sabíamos que el INE utilizaba los colores rosa mexicano, pero a partir del día de hoy y después de un acuerdo de la Junta General Ejecutiva que encabeza Guadalupe Taddei, hoy el INE va a utilizar el color lila, así como lo escucha, este color del ajolote que utilizó Clara Brugada en la Ciudad de México durante el Mundial de Fútbol. Así es que si usted entra ya al Instituto Nacional Electoral, a su página de internet, también va a encontrar que ya, pues poco a poco, colores. En la página de internet todavía se mantiene el color rosa mexicano, pero ya en la transmisión en YouTube de esta, pues ya de esta, pues de esta transmisión del inicio del proceso electoral federal, pues ya encuentra usted el color lila que ya se utilizará de a partir de hoy. Por cierto, que todos aquellos trabajadores del INE, los que visitan los domicilios, los que caminan en las colonias, en los cerros, pues allá en los puertos, pues ya va a encontrar estos funcionarios del INE con chalecos color lila, como le digo, después que el día de ayer ya la Junta General Ejecutiva, pues informara del color institucional, el cambio del color institucional del INE al color lila. Ya no será el rosa mexicano. Ya le comentábamos también que en el Instituto Nacional Electoral, su Consejo General, la mayoría de los consejeros aprobaron una medida que ha causado mucha controversia. Resulta que en día de la jornada electoral, aquellas boletas que aparezcan en la urna, pero que no fueron manipuladas, esto quiere decir que no hayan sido dobladas o que no hayan sido marcados los votos, o sí que pudieron haber sido marcados, pero que estén dentro de las urnas sin ningún tipo de manipulación, pues no serán invalidadas como se hacía día a día tras jornada electoral. Aprobado por el Instituto Nacional Electoral y ha sido considerado por la oposición como un mecanismo para favorecer el fraude electoral. El día de ayer, el dirigente nacional del PRI, Alejandro Moreno, informó que se va a impugnar esta decisión del Consejo General, porque no es posible que una boleta sin manipular, sin doblar, pueda ingresar a una urna. Es más grande que la ranura por donde se mete la boleta. Y esto, según el dirigente nacional del PRI, pues va a propiciar un fraude. Dijo Alejandro Moreno que acudirán al Tribunal Electoral para, pues, impugnar esta decisión. Escuchemos al dirigente nacional del PRI.
1: Al Instituto Nacional Electoral, que no se convierta en el brazo ejecutor de Morena, en parte del gobierno. Es una tristeza, es terrible que el órgano electoral que se construyó de manera democrática, incluso por muchos que hoy están en el oficialismo, para democratizar, para ciudadanizar el órgano electoral, hoy estén sometiendo al Instituto Nacional Electoral para que sea un brazo del gobierno cínico y corrupto de Morena. Claro que iremos a las instancias internacionales y haremos el mismo ejercicio. Por eso un llamado.
0: Ahí está lo dicho por el dirigente nacional del PRI. Acusó, pues, que el Instituto Nacional Electoral, pues, se ha constituido ya hoy como un elemento de sospecha, y esto es muy triste para los ciudadanos. Escuchemos nuevamente a Alejandro Moreno.
1: Es una tristeza, es terrible que el órgano electoral que se construyó de manera democrática, incluso por muchos que hoy están en el oficialismo, para democratizar, para ciudadanizar el órgano electoral, hoy estén sometiendo al Instituto Nacional Electoral para que sea un brazo del gobierno cínico y corrupto de Morena. Claro que iremos a las instancias internacionales y haremos el mismo ejercicio, porque eso es lo común, ya lo demostramos, no hay forma, y que valgan y cuenten los votos, que estén planchados, que no tengan dobleces como marca la ley electoral. Y cuando de realizar, imprimir las boletas electorales es el propio gobierno, pues es el fraude electoral que quieren hacer en el 27. ¿Por qué? Porque saben que están perdidos. Por eso nos da mucho gusto. Es un honor ser el enemigo número público de Morena. Es un honor para el partido, para nosotros y para un servidor, porque los estamos denunciando.
0: Pues ahí está el Partido Revolucionario Institucional, que está informando que acudirá al Tribunal Electoral y a instancias internacionales. Por cierto, que ayer sorprendió un cambio en el Instituto Nacional Electoral. La secretaria ejecutiva, Claudia Espino, renunció de manera intempestiva. Alegó cuestiones de salud que no le permitirían tener esas jornadas tan largas que se tiene en el INE cuando hay elecciones, y la consejera presidenta del INE nombró como encargado a Roberto Carlos Félix López, un hombre muy cercano a ella y que se pues estaba trabajando como director ejecutivo de organización electoral. Esto llamó la atención que un día antes del arranque del proceso electoral federal, pues la secretaria ejecutiva, la persona más importante en la organización electoral, puesto que pues dirige a todas las unidades ejecutivas del INE, pues renunciara a su cargo. Guillermo, mi información esta mañana.
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1: Y cuando son las 8:33 tiempo del centro de México, ya de esta mañana de jueves 10 de septiembre, Guillermo, te informo. La jefa de gobierno capitalino, Clara Brugada, anunció el arranque de la estrategia Proximidad, Código 1, Policía en tu Calle, con el fin de robustecer el contacto vecinal y la vigilancia en territorio. El programa contempla el despliegue de 2,044 patrullas y la participación de vecinos con enlaces de paz. El objetivo, dijo la mandataria local, es que la policía tenga un acercamiento real con la ciudadanía, que durante sus patrullajes se bajen de la propia unidad para platicar con los enlaces dentro de las colonias y así revisar las acciones que se está tomando por parte del policía. La jefa de gobierno dijo que esta estrategia servirá para que todos se sientan acompañados por la propia policía. Escuchemos a la jefa de gobierno.
2: Pues entonces, que una niña que camina hacia su escuela y ve pasar a un policía y se sienta protegida. Que una mujer que regresa a su casa en la noche también sepa que puede contar con la policía. Que una persona mayor reconozca a la policía de su cuadrante y que cualquier comerciante sepa a quién acudir. Queremos que las familias puedan disfrutar de este parque y de cualquier espacio público sin miedo y en libertad. Así que este nuevo modelo de seguridad también expresa una nueva forma de gobernar desde abajo, territorio, gobernar con proximidad. Es imposible transformar desde el escritorio. Solo podemos ver cuando caminamos las calles, cuando tocamos las puertas, cuando escuchamos a la gente y cuando resolvemos juntos los problemas.
1: Por cierto, que el secretario de Seguridad y Protección Ciudadana, Pablo Vázquez, dijo que el objetivo de este nuevo operativo es que los ciudadanos sean el centro de la acción del gobierno y del trabajo de la policía. Solo es posible avanzar manteniéndonos. Vázquez Camacho agregó que los recorridos regulares se efectuarán diariamente de las 5 de la mañana hasta las 21 horas, apoyados con patrullas. Tierra donde la orografía lo demande y presencia continua 24/7 en puntos prioritarios. Para el próximo año, el gobierno federal va a darle a la Universidad Nacional Autónoma de México un presupuesto de 56,006 millones de pesos, lo que representaría un incremento de apenas 1% en términos reales. En contraste, el Instituto Politécnico Nacional recibirá 25,195 millones de pesos en 2027, lo que implicaría un crecimiento real de 7.1%. La Universidad Nacional Autónoma de México recibirá 10,776 millones desde 10,090 millones contemplados un año antes, lo que representará un crecimiento real de 3.5%. El rector de la UNAM, Leonardo Lomelí, destacó el aumento del 1% al presupuesto de la máxima casa de estudios, que dijo le permitirá concluir diversas obras que tiene pendiente. Escuchemos al rector de la UNAM.
3: Era justo lo que nosotros pedíamos, así que en ese sentido, pues agradecer el esfuerzo de la República en este año. Con eso, más racionalidad presupuestal y austeridad, podemos sacar adelante no solamente los gastos del ejercicio, sino también hacer un esfuerzo por reponer equipos y por culminar algunas obras importantes como son las Escuelas Nacionales de Estudios Superiores de Juriquilla y Mérida que tienen, y Oaxaca, que tienen edificios todavía en construcción.
1: El juzgado de distrito en materia de concursos mercantiles autorizó la lista definitiva de trabajadores afectados por la quiebra de Altos Hornos de México, AMSA, y su filial Minera del Norte, Minosa, y estableció una base total de 19.248 millones de pesos a repartir según los recursos disponibles correspondientes a los créditos laborales preferentes y no preferentes dentro del proceso. De esta manera, la autorización judicial define los montos y prioridades del pago que se cubrirán con los recursos obtenidos durante el proceso de subasta de la acerera programada para el 25 de septiembre próximo. Así es que ya se definió cuánto se tiene que dar a los trabajadores, que son cientos y cientos de trabajadores de AMSA. De hecho, casi todo el estado de Coahuila dependía mucho de los trabajos de la empresa más importante en su momento, acerera, en todo el continente americano, y que lamentablemente por las trampas que hiciera su director y dueño, Alonso, acabó con una de las empresas más importantes que teníamos en el país. Así es que veremos si Monclova pues podría revivir. Es un extraordinaria Monclova, que tiene trabajadores y muchos emprendedores, pero que le vendría muy bien reactivar toda la empresa AMSA para que vuelva a florecer.
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Guillermo, cuando son las 8:39 desde esta perla tapatía, te actualizo información, decirte que el Instituto Electoral y de Participación Ciudadana aprobó el calendario integral del proceso electoral local 2026-2027, que incluye 101 actividades para organizar la elección de diputaciones locales y municipios, cuya jornada electoral se va a celebrar, igual que la nacional, el domingo 6 de junio del próximo año. Mientras el proceso electoral federal, Guillermo, ya comienza hoy, este 10 de septiembre, en todo el país, a escala estatal, el calendario local va a comenzar el 1 de octubre. La presidenta provisional del Instituto Electoral y de Participación Ciudadana aquí en Jalisco, Claudia Vargas Bautista, reconoció que a 20 días de que empiece el proceso electoral acá en Jalisco, no hay certeza sobre la disponibilidad de los recursos presupuestales requeridos para desarrollar los comicios, ya que se solicitó una previsión de 99 millones de pesos, pero ese presupuesto no fue aprobado por el Congreso. Decir, Guillermo, pues que aquí en Jalisco se van a elegir 38 diputados locales y los 125 municipios estarán teniendo cambio de administración. Por supuesto que aquí en Jalisco se participará en la elección federal con las diputaciones federales. En otro tipo de asuntos, Guillermo, compartirte información y decirte que en Zapopan fue detenido otro hombre presunto implicado en el asesinato de Carlos Manso, quien fuera alcalde de Uruapan, Michoacán. Se trata de Alexis N., quien está señalado como un operador regional de un grupo delictivo con base en Uruapan, Michoacán. Esto lo dio a conocer el secretario de Seguridad y Protección Ciudadana, Omar García Harfuch. Indicó que la captura de Alexis N. se realizó en seguimiento a las investigaciones por el asesinato del alcalde Carlos Manso, y en este operativo participaron, Guillermo, elementos de la Fiscalía General del Estado de Michoacán, de la Secretaría de Seguridad y Protección Ciudadana, la Fiscalía General de la República, la Secretaría de la Defensa Nacional, la Secretaría de la Marina y la Guardia Nacional, todo esto con el apoyo de autoridades estatales de aquí de Jalisco. De acuerdo con García Harfuch, Alexis N. es identificado como un operador regional de la organización criminal con presencia en Uruapan y habría asumido funciones dentro de la estructura delictiva luego de la detención de Jorge Armando N., alias el licenciado, a quien las autoridades señalan como otro de los presuntos autores intelectuales del homicidio de Carlos Manso. Guillermo, también compartirte que miércoles, el día de ayer, bueno, hubo una manifestación de productores de maíz aquí en los diferentes puntos carreteros del área metropolitana de Guadalajara, en exigencia precisamente de lo que les habían prometido las autoridades. Hubo finalmente un acuerdo, pero de este te estaré platicando en el siguiente resumen. Guillermo, la información desde Jalisco. Muy buenos días.

0: agosto de 2026 en comparación con el mismo mes del año pasado, lo que representó un crecimiento de 0.8%. De acuerdo con el informe mensual del Instituto Mexicano del Seguro Social, la entidad pasó de 189.706 empleos formales en agosto de 2025 a 191.140 en agosto de este año. Con este resultado, Zacatecas acumuló 4 meses consecutivos con crecimiento anual. En julio sumó 1.262 empleos, en junio 1.034 y en mayo 76. La entidad ocupó el lugar 12 entre los 18 estados con incrementos. En más información, en mayo de 2026 la actividad industrial de Zacatecas registró una contracción mensual de 3.1% y una caída anual de 3.6%. De acuerdo con el indicador mensual de la actividad industrial por entidad federativa publicado por el INEGI, las principales disminuciones se concentraron en los sectores de minería y generación, transmisión y distribución de energía eléctrica, además del suministro de agua y gas natural. Zacatecas se ubicó en la novena posición entre las entidades con mayores contracciones anuales. Quintana Roo registró la caída más pronunciada con 29%, mientras que Coahuila presentó el mayor crecimiento con 11.1%. Y agricultores de Zacatecas y Aguascalientes se sumaron este miércoles a la Manifestación Nacional de Productores Agropecuarios con una concentración en la caseta de Osiris sobre la carretera federal 45D. Los productores bloquearon durante algunos minutos la circulación hacia Aguascalientes para exigir al gobierno federal atención a los problemas del campo. En Zacatecas, una de las principales demandas es frenar el ingreso de ajo chino debido a que desplaza la producción nacional y provoca una caída en los precios, informó Karina López del Grupo de Productores de Zacatecas y la Confederación Agropecuaria de México. También denunciaron afectaciones por importaciones de ganado, camarón, mango y papa. Hasta aquí la información desde el estado de Zacatecas. Le invito a que continúe en Informativo NTR.
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Guillermo, seguimos puntualmente ya este inicio del proceso electoral federal allá en el Instituto Nacional Electoral. Comienza ya esta ceremonia ya de arranque de la elección intermedia. Ha participado un grupo filarmónico de jóvenes y en estos momentos habla la consejera presidenta del INE.

0: de Guadalupe Taddei para echar a andar este proceso electoral. Escuchemos un breve momento de lo que está diciendo la presidenta del INE, Guadalupe Taddei.
1: La presencia de la secretaria de Gobernación, Rosa Isela Rodríguez, en representación de nuestra presidenta constitucional, Claudia Sheinbaum Pardo. De la misma manera, las personas representantes del Poder Legislativo expresadas en las responsabilidades que ocupan en la Cámara de Diputados y en la Cámara de Senadores, muchas gracias por estar con nosotros este día. Magistradas y magistrados del Poder e integrantes de la Sala Superior del Tribunal Superior de la Federación, a las personas representantes de los partidos políticos nacionales, sus presidencias invitadas a este evento, también los representantes de partidos políticos en la Comisión Nacional de Vigilancia, a las consejeras y consejeras, por supuesto, el agradecimiento.
0: Bueno, como lo escuchamos de manera inédita, no lo había visto, y eso que trabajé ahí muchos años, estuve presente en muchas actividades también cubriendo como reportero, pues no recuerdo que el titular de la Secretaría de Gobernación acudiera al inicio de un proceso electoral en el Instituto Nacional Electoral, y esto no quiere decir que estuviera el INE en su momento IFE peleado con el gobierno federal, pero el INE es un órgano autónomo, es un órgano independiente. Y esta mañana ha llegado la secretaria de Gobernación, Rosa Isela Rodríguez, para este arranque del proceso electoral federal. Con el gobierno federal, obviamente, porque durante el proceso electoral se necesita de colaboración con el gobierno federal y los gobiernos estatales, principalmente para la labor de los funcionarios del Instituto Nacional Electoral en las labores de capacitación, de traslado hacia todos los lugares y todos los rincones del país. Hay relación principalmente con la Secretaría de Seguridad y Protección Ciudadana para hacer algún tipo de mapeo para que los funcionarios del INE pues no se expongan en zonas donde son peligrosas, pero no recuerdo la presencia de la secretaria de Gobernación o del titular de la Secretaría de Gobernación en esta elección, en este arranque de la elección. Esperemos que no sea un mal augurio. Y es que a veces la forma es fondo, como dicen en política, y ahí estuvo la secretaria de Gobernación. Llamó la atención. Están presentes los dirigentes nacionales de los partidos políticos. Está el dirigente nacional del PRI, Alejandro Moreno, la presidenta de Morena, Ariadna Montiel. No está el presidente nacional del PAN porque este se encuentra en Bruselas, allá en Bélgica. Fue a hacer pues algunas denuncias de lo que está viviendo nuestro país ante el Parlamento Europeo, ya en este marco del tratado comercial y el tratado político que tenemos con la Unión Europea. Está el abogado Roberto Gil, quien fuera presidente del Senado de la República en su momento, pero llamó la atención que cuando la secretaria de Gobernación llegó al lugar en donde están todos sentados para iniciar la reunión, el dirigente nacional del PRI no volteó ni a verla. Empezó a saludar la secretaria de Gobernación a los asistentes, y pues cuando se encontraron con la vista, pues Alejandro Moreno solamente bajó la cara como en materia de saludos, pero no le extendió la mano. No obstante que la secretaria de Gobernación, Rosa Isela Rodríguez, pues estaba saludando a quien se encontrara por enfrente. Así es que llamó la atención pues la presencia de la secretaria de Gobernación. Vamos a escuchar nuevamente lo que dice en estos momentos la consejera presidenta del PRI, del INE, perdón, la consejera presidenta del INE, Guadalupe Taddei. Escuchemos.
1: Existe algo todavía más importante. Millones de personas con ideas, con historias, con preferencias y expectativas distintas, todas tendrán exactamente el mismo instrumento para participar en una decisión colectiva: su voto. Frente a una boleta, no existe cargo público, posición económica, notoriedad o situación especial que haga que la voluntad de una persona valga más que la de la otra. Cada sufragio cuenta lo mismo, y ese principio, que puede parecernos cotidiano, representa una de las expresiones más claras de igualdad política que reconoce nuestra democracia. Organizar una elección de esta dimensión exige capacidad técnica, planeación, coordinación interinstitucional, experiencia y un profundo sentido de responsabilidad pública. Y desde este primer momento quiero afirmarlo con absoluta claridad. El Instituto Nacional Electoral está listo para enfrentarlo.
0: Pues ahí está, el día de hoy, 10 de septiembre, 8 de la mañana con 54 minutos, ha comenzado la organización de la elección intermedia del próximo año. Se le denomina Proceso Electoral Federal 2026-2027, que tendrá pues en juego 17 gubernaturas y la totalidad de la Cámara de Diputados. Le voy a decir qué gubernaturas son las que se van a poner en juego a partir del próximo año, que será la elección intermedia. Son 17 gubernaturas, como le digo: Baja California Sur, Campeche, Colima, Guerrero, Michoacán, Nayarit, Quintana Roo, Sinaloa, Sonora, Tlaxcala y Zacatecas. Son 12 estados que son gobernados por Morena. Además, también estarán poniéndose en disputa Aguascalientes, Chihuahua y Querétaro, que son gobernados actualmente por el PAN. Nuevo León, que es gobernado por Movimiento Ciudadano, y San Luis Potosí por el Partido Verde Ecologista de México. Son los 17 estados de la República que tendrán elecciones el próximo año. También, como le digo, se van a renovar las 500 diputaciones federales que conforman la Cámara de Diputados, al igual que 1,802 alcaldías, 1,092 diputaciones locales y 18,057 cargos en los ayuntamientos de nuestro país. El calendario electoral hasta el momento indica que el 4 de enero comenzarán las precampañas, el 22 de marzo el registro de las candidaturas, pero las campañas electorales comenzarán a partir del 4 de abril y terminarán el 2 de junio. El 6 de junio próximo será el día de la jornada electoral. La lista nominal de electores también es un elemento que hay que tener pues muy presente. Según el Instituto Nacional Electoral, en el conteo que tenemos desde agosto pasado, pues la lista nacional de electores, la lista nominal, que significa que es la lista de aquellos ciudadanos que tienen pues su credencial de elector vigente, supera los 100 millones de personas. Son 101,655,647 ciudadanos que cuentan con su credencial de elector vigente. O sea, al día de hoy podrían votar. Aún queda mucho tiempo, varios meses, para que usted pues pueda renovar su credencial. Chéquelo, ahí su credencial de elector tiene la fecha de vigencia. Si una credencial de elector dura 10 años, si usted la emitió, ahí viene también en su credencial de elector, déjeme sacar la mía para yo informarle dónde está pues la precisamente la fecha en donde viene. Está el nombre de, está su fotografía, su nombre, su domicilio, su fecha de nacimiento, y a un lado en el extremo inferior derecho viene la perdóneme usted, tiene la bueno, la mía es 2021-2031, pero ahí la puede ver. Si está pues en este año se pues caduca, si el próximo año también caduca, pues acérquese de una vez a su módulo del Instituto Nacional Electoral para que pueda sacar su credencial de elector. Viene también el número de la sección. En este número de la sección, usted en la página de internet, ya cercana a la elección, podrá identificar dónde está su casilla para que pueda votar. En el caso de estos 17 estados, pues van a votar por gobernador, y a nivel federal todos los mexicanos vamos a elegir a nuestro diputado. Así es que revise su credencial de elector, es importante que la revise, vea que los datos estén correctos, la fecha de nacimiento y, muy importante, la sección electoral, que es donde pues se ubica su domicilio y donde usted va a tener que ubicar a su casilla. Sigue pues este evento allá en el Instituto Nacional Electoral, en donde la consejera presidenta del INE ha advertido pues que el Instituto Nacional Electoral está lista para este proceso electoral federal 2026-2027. Escuchemos nuevamente lo que sigue diciendo la consejera presidenta Guadalupe Tadé.
1: Detrás de cada elección existe una experiencia institucional acumulada durante décadas. Contamos con procedimientos probados, áreas técnicas especializadas, órganos desconcentrados en todo el territorio nacional y con personas que han hecho de la organización electoral una tarea profesional. La función electoral es una responsabilidad de Estado y una condición esencial para la vida democrática del país que exige que todas las autoridades aquí presentes hagan suya también esta tarea. Porque hacer posible una elección no depende solamente de una autoridad electoral y que ésta instale casillas, imprima boletas o compute resultados. Requiere que todo el entramado institucional del Estado mexicano cumpla dentro de su ámbito de competencia con las responsabilidades de la Constitución y las leyes que le asignan. Los organismos públicos
0: locales. Bueno, pues ahí está este evento, ahí en la explanada del Instituto Nacional Electoral, con la presencia de los dirigentes nacionales de los partidos, y llamó la atención la secretaria de Gobernación, Rosa Isela Rodríguez, que hay diálogo, insisto, del INE con las instancias gubernamentales, pero ha habido una sospecha y una denuncia por parte de los partidos de oposición de un Instituto Nacional Electoral muy cercana al gobierno de la Cuarta Transformación, y hoy esta presencia de Rosa Isela Rodríguez en el INE seguramente va a causar mucha comezón en muchos opositores en México. Guillermo, mi información esta mañana.
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2: Ya se encuentra nuevamente con nosotros Óscar Orozco con más información deportiva para ustedes. Adelante, Óscar, te escuchamos. Muy buenos días de nueva cuenta.
3: Buenos días, Guillermo, una vez más, un gusto saludarte a ti y a todo el auditorio de Informativo NTR. Continuamos con la información deportiva más importante de este jueves. Continuando con el tema de los fichajes para la Liga MX, de los clubes que con compras de pánico están moviendo el mercado, ya que el cierre de registros para los equipos o el mercado local se terminó este miércoles, y el día viernes para el fútbol extranjero, para elementos que militan en otras ligas y poder incorporarse a equipos mexicanos. El América está ya prácticamente amarrando a un defensa central. Sebastián Cáceres, quien dejó el equipo hace algunos días para irse al fútbol de España con el Celta, le urgía al América contratar un zaguero, ya que la defensa del América hace agua cuando le atacan. Si bien es cierto, no ha recibido tantos goles por la desafortunada contundencia que han mostrado sus rivales, ahí le llegan bastante seguido y mucho a la América. Así que se dio la tarea de contratar a un jugador importante, un defensa central. Se trata de Santiago Ramos Mingo, defensa central argentino, quien se convertirá en el nuevo jugador del América, fichaje en el que se cerrará la plantilla sucrema para lo que resta del torneo de Apertura 2026. Se dice que el América pagó 10 millones de dólares al Club Bahía de Brasil y solo falta que pase los exámenes médicos y firme un contrato por los próximos 4 años. Con la llegada de Ramos Mingo se cierra el mercado de fichajes para las Águilas, mismo en el que concretaron las llegadas de Miguel Borja, Edwin Cerrillo, Carlos Álvarez e Iván Tona, quien está cerrando su fichaje. Así es, el jugador del Tijuana será un volante de la América a partir de esta temporada, bueno, a partir de la jornada número 8, que está por arrancar mañana. Bueno, hoy habrá un partido, por cierto, de la Liga MX de la jornada 7, Pumas contra León, y mañana ya la jornada número 8. El argentino, procedente de Brasil, Ramos Mingo, estará llegando a México en los próximos días para ser presentado de manera oficial, y es que la idea es que llegue como Álvarez con la visa de trabajo ya tramitada y se ponga a las órdenes de Guillermo Almada. Santiago Ramos Mingo es un futbolista argentino que actualmente juega en el Sport Club Bahía, equipo que forma parte del campeonato brasileño de la Serie A. El sudamericano de 24 años de edad y que se desempeña como defensa central inició su camino en el fútbol en las fuerzas básicas del Boca Juniors, después emigró a España para incorporarse al equipo filial del Barcelona y más tarde llegó al fútbol de Bélgica con el OH Leuven. Después regresó a su país natal tras ser fichado por Defensa y Justicia. Años después arribó al fútbol brasileño con el Bahía, equipo con el que conquistó títulos como el Campeonato Bahiano, Copa do Nordeste y otro campeonato bahiano. Así que bueno, pues ahí está esta situación con este nuevo refuerzo del América. Bueno, dos, ya lo de Iván Tona, un defensa mexicano de buenas condiciones. No es de un perfil muy alto, pero es un elemento confiable, de buenas condiciones, que hizo buen trabajo en Tijuana, que Tijuana lo desmantela. Y ahora llega este defensa central en lugar de Sebastián Cáceres, y vaya que le hará falta. Y los Tigres también, en compras de pánico, el club Tigres también se hizo de los servicios de, ¿quién creen? Así es, del Memote Martínez, nuevo jugador de los Tigres. Llegan a un acuerdo con los Pumas, así que el Memote Martínez, mundialista mexicano en la anterior edición 2026, formará parte de los Tigres, y Pumas se queda sin un elemento importante en el ataque. Tigres, que surgía un delantero, ya que Rodrigo Aguirre pues no ha dado de lo que él se espera como goleador, necesita competencia, y ahí está ya Tigres soltando la chequera. Va a reforzar el ataque de los Tigres el Memote Martínez en esta jornada número 8, ya podrá tener actividad, así que será el nuevo atacante de los universitarios, que Pues le surge, insisto, un delantero, ¿no? Bien. Por otra parte, Rafael Márquez, técnico de la Selección Mexicana de Fútbol, está de gira en Guadalajara. El día martes estuvo en las instalaciones de los Rojinegros del Atlas, hablando con Hernán Crespo, su cuerpo técnico, con ahí con Juan Manuel Lillo. Estuvo por ahí también Julio Davino y su cuerpo técnico de Rafa Márquez en la madriguera, ya en la Academia Aga. Y también el día de ayer estuvo con las Chivas y se reencontró con Gaby Milito, con quien estuvo y compartió vestidor en el Barcelona, en aquel Barcelona espectacular de Pep Guardiola. Ahí coincidieron en aquellas épocas, y ayer se saludaron de manera cordial Rafa Márquez, técnico de la selección, y Gaby Milito. Pues ahí está esta situación. En la Champions League hubo partidos el día de ayer, interesantes los resultados. Barcelona sin problemas derrotó al Feyenoord 5-1. Goliza. El PSG derrotó 6-1 al Bratislava. Liverpool derrotó 2-1 al Atlético de Madrid. Nápoles perdió 0-1 contra el Arsenal. Stuttgart 3-1 le ganó al Viking de Noruega. El Sporting de Lisboa 3-1 al Galatasaray. El día de hoy habrá otros 6 partidos. En el US Open de Estados Unidos, en el torneo de tenis, el último Grand Slam del año, ya Carlos Alcaraz fue eliminado la madrugada de ayer miércoles por Ben Shelton en un partido que se fue a 5 sets. Y bueno, pues ahí el murciano no pudo repetir la hazaña del año pasado, deja el trono vacante. Y bueno, pues ya están listas las 2 semifinales para el día de mañana viernes en el US Open. Alexander Zverev, el número 1, estará contra Khachanov, y Tiafoe estará enfrentándose a su compatriota estadounidense Ben Shelton en la otra semifinal. En la rama femenil, hoy serán las semifinales: Arina Sabalenka contra Pegula y Coco Gauff contra Rybakina. Rybakina, por cierto, ya es número 1 del mundo tras su triunfo en los cuartos de final. Le arrebata esta posición a nada más y nada menos que Arina Sabalenka, que después de 100 semanas deja el trono de la WTA como primera en el mundo. Ahora es Rybakina. La Liga Mexicana de Béisbol continúa la serie del Rey, esta serie entre los Toros de Tijuana y los Olmecas de Tabasco. El martes los Olmecas derrotaron 7-1 a los Toros, y ayer por la noche, en el segundo juego de la Serie del Rey, los Olmecas cayeron 13-2 ante los Toros de Tijuana. 1-1 la Serie del Rey. Hoy descansan y mañana viernes viajan a Tabasco para el tercero de esta serie, que pinta para ser muy, muy, pero muy pareja. Hasta aquí la información deportiva más importante de este jueves. Les deseo a la gente que tenga una excelente mañana. Cuídense mucho. Les invito a que siga con nosotros en el noticiero, porque más información no le cambie.
2: Gracias, muchas gracias, Óscar Orozco. Muy buenos días. Voy a presentarle aquí voces de protagonistas de la noticia en relación con dos temas que son, sin lugar a dudas, relevantes. Uno tiene que ver con la prueba PISA, en donde México volvió a salir reprobado, y el gobierno se justifica diciendo que es culpa de la pandemia y de gobiernos anteriores, cuando ya han tenido suficiente tiempo para haber enderezado el sistema educativo, si es que en efecto estaba torcido el sistema educativo nacional. Menciono esto porque la senadora panista Paulina Rubio exigió la renuncia del secretario de Educación Pública, Mario Delgado, ante los malos resultados que se registraron en la prueba PISA, en donde México es comparado con otras economías, con otros países que pertenecen a la OCDE, la Organización para la Cooperación y el Desarrollo Económicos. Vamos a escuchar lo que dice la senadora Paulina Rubio.
4: De acuerdo a la prueba PISA que realiza la OCDE, México retrocedió 22 lugares en el tema educativo. Y después del informe de las mentiras de la presidenta Claudia Sheinbaum, hay datos alarmantes. Por ejemplo, el que 24 millones de mexicanos se encuentran en rezago educativo, o el que el 11% de los chavos que cursan el bachillerato decidió retirarse de él, decidió desertar de estudiar el bachillerato. Estas son pésimas noticias para un país en vía de desarrollo. En Acción Nacional estamos convencidos que lo único que va a poder sacar al país adelante es la educación. Pero hoy menos que nunca, a la cuarta de formación le interesa esto. Prueba de ello es el secretario de Educación que hoy tenemos, el que se atrevió a decir que a partir del 20 de junio ya en las escuelas no se hacía nada y que los niños ya no aprendían nada. Ese es el secretario que tenemos y que hoy lidera la política pública en materia de educación. Lo único que pretende es la ideologización de nuestros estudiantes y no el conocimiento, que es lo único que va a sacar a México adelante.
2: Bueno, esto fue lo que dijo Paulina Rubio, legisladora del PAN, en relación con la prueba PISA, en donde México volvió a salir mal calificado. También habló de un tema de mucha actualidad el senador Luis Donaldo Colosio. Y este tema de mucha actualidad al que hago referencia tiene que ver con el proceso electoral del próximo año. Habrá elecciones intermedias que serán muy grandes. En el año 2027 se renovarán 17 gobiernos estatales, toda la Cámara de Diputados del Congreso Federal, congresos locales, presidencias municipales, alcaldías en la Ciudad de México. Frente a esto, Luis Donaldo Colosio informó que los senadores de Movimiento Ciudadano presentaron una iniciativa para prohibir el uso electoral de los programas sociales para que no se les condicione el voto a los electores, para que no les hagan creer que si no votan a favor de Morena se les va a cancelar la ayuda social. Esa es la propuesta de la que habla el senador Luis Donaldo Colosio.
5: Los senadores Melgar Bravo, Clemente Castañeda y un servidor presentamos una iniciativa en la que buscamos evitar que se utilicen los programas sociales para condicionar votos. Porque quien recibe un apoyo tiene derecho a que ese apoyo no venga con un recordatorio de a quién agradecer. Porque detrás de cada cifra de este segundo informe hay personas de carne y hueso a las que este gobierno le entrega con una mano y luego se lo quita con la otra. Esas personas merecen más que aparecer en una estadística una vez al año. Merecen un país que proponga en serio que se dejen de necesitar el apoyo porque por fin les cambió la vida. Ese es el bienestar en el que yo creo. Uno que se mida por la gente que se gradúa, no por la que se acumula. Uno que trate a las personas como ciudadanos con futuro y no como votos con dirección. Uno que entienda de una buena vez por todas que la dignidad no se reparte en una tarjeta cada dos meses. Se construye y se conquista con oportunidades que duren toda una vida.
2: Bueno, esto fue lo que dijo el senador Luis Donaldo Colosio. Hoy, 10 de septiembre, arranca formalmente el proceso electoral rumbo a las elecciones del próximo año, del año 2027, y justamente en la víspera del arranque formal del proceso hubo una renuncia en el Instituto Nacional Electoral que genera preocupación. Así lo destaca el periódico Ovaciones al referir la renuncia de Claudia Arlette Espino como secretaria ejecutiva del Instituto Nacional Electoral. Y rápidamente la consejera presidenta del INE, Guadalupe Tadei, pues nombró a un interino para hacerse cargo de estas tareas. Dice el periódico Ovaciones, tras la sorpresiva renuncia de Claudia Arlette Espino, la presidenta del Instituto Nacional Electoral, Guadalupe Tadei, designó a Roberto Carlos Félix López como encargado de despacho de la Secretaría Ejecutiva, con lo que le corresponderá dirigir la sesión de este jueves, con la que se abre formalmente el proceso electoral 2026-2027. Hay preocupación entre algunos políticos, particularmente de oposición, porque esta renuncia podría impactar en el proceso electoral del próximo año. Bueno, con esto nos vamos a un corte. Volveremos con más noticias.
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14: En el estudio, al diputado Héctor Saúl Téllez, vicecoordinador económico de la bancada del PAN en la Cámara de Diputados. Tu opinión sobre el paquete económico que les entregó el secretario de Hacienda.
15: Mira, es un presupuesto, podríamos decir, completamente inercial. Y es inercial porque vuelve a aplicar las mismas políticas que hemos conocido durante los últimos años. Incluso, me atrevería a decir que en grados perjudiciales para la ciudadanía. Y cuando digo eso es porque volvemos nuevamente a detectar el sello característico de financiamiento que ha tenido este régimen desde el año 2018. Morena en particular cuando llega al gobierno de nuestro país. El sello principal de obtener financiamiento es a través de deuda pública. Y este año es exactamente igual. El techo de endeudamiento que se está aprobando para el Estado mexicano es de 1.7 billones de deuda pública nuevamente. Y eso, Guillermo, comienza a levantar ya una alerta. Prácticamente este 1.7 se va a sumar a los años de deuda pública, al saldo histórico, para llegar en el año 2027 a prácticamente casi 22 billones de deuda pública. Y es un dato que ya representaría el 55-56% del PIB nacional.
14: Decía Ricardo Anaya, el coordinador de los senadores del PAN, que es un mega endeudamiento insostenible.
15: Lo dice bien, porque tengo que recordarle a todo el auditorio. Imagínate nada más, Guillermo, que durante 200 años de vida independiente de nuestro país, se acumularon en 200 años 10.5 billones de deuda pública. Bueno, pues en 8 años que llega Morena al gobierno, se han endeudado el doble. Es decir, que en 8 años han contratado o van a contratar del año 2018 al año 2027 11.5 billones de deuda. Es decir, pues más del 100%. Y eso ya tiene una repercusión sobre la deuda per cápita de cada mexicano. Si hiciéramos una valoración del endeudamiento per cápita de todos los mexicanos, estaríamos hablando que en el año 2018 la deuda per cápita por persona era de 83.400 pesos. Bueno, pues este ha sido tal el crecimiento que hoy cada mexicano, por nacer, prácticamente está teniendo una deuda de 163.700 pesos. Es como hablar en cada familia mexicana con la tarjeta de crédito. Si vas a gastar 100 pesos, pero te faltan 50, los agarras de la tarjeta de crédito. Pero eso te genera que tienes que pagar intereses, que por cierto ya son cada vez más altos en nuestro país. Estamos pagando 1.7 billones igual, pero de intereses, año con año. Y entonces, ¿qué pasa cuando tienes que comprar activos para la familia? Alimentos, comprar una vivienda, comprar un carro. Pues estás endeudado, no puedes hacerlo. Y es lo que pasa con el Estado mexicano. Hoy está completamente endeudado, que el margen de inversión física, carreteras, hospitales, puertos, no hay, es muy bajo. Se ha reducido 28% la inversión física en nuestro país.
14: ¿Qué riesgos adviertes frente a un paquete económico como el que estamos describiendo?
15: Bueno, se comienzan a apretar las finanzas públicas. Tenemos que recordar que este gobierno tiene que pagar 1.6 billones de pesos de pensiones contributivas, es decir, los pensionados de nuestro país, 1.6 billones. tiene que pagar $1 billón en los programas sociales, que por cierto, Acción Nacional siempre ha estado a favor del gasto social. Lo que no estamos a favor es del dispendio público que hace este gobierno sobre mega obras que no tienen rentabilidad económica y que tampoco tienen rentabilidad social. Y si le sumas también este dispendio en las obras, en los subsidios, que te traigo un dato, Guillermo, estas empresas, el AIFA, el Tren Maya, Mexicana de Aviación, el tema del tren interoceánico, que no sirve en este momento porque tuvo la lamentable tragedia con muertes, pues bueno, suman subsidios de $43 mil millones. Y eso es lo que no puede suceder. Entonces, con una deuda tan alta y obligaciones de pago, el margen de inversión física es mucho menor. Y eso tiene como consecuencia un bajo crecimiento económico. Y es lo que está sucediendo desde hace muchos años en nuestro país.
16: El paquete económico habla de reducir el déficit, pero al mismo tiempo refiere más inversión en salud, más inversión en educación y un costo de programas sociales que es ciertamente alto. ¿Se pueden convivir estas realidades, más inversión en ciertos sectores, programas sociales y al mismo tiempo reducir el déficit fiscal?
15: Ojalá fuera cierto, Guillermo, y lo celebraríamos.
16: ¿Es una mentira?
15: Por supuesto, en materia de salud siguen faltando los medicamentos, siguen faltando las medicinas para todos los mexicanos. No hay un crecimiento sustancial en materia de salud. Apenas se le van a otorgar $4 mil millones más, un reducido crecimiento de 3% real, ni siquiera el efecto inflacionario. Entonces, estamos en una lamentable situación en México de carencias en materia de salud. Ya ni hay que hablar en materia de seguridad, que también tiene marginal crecimiento. Y si lo comparamos con la deuda pública, pues bueno, qué bueno que se gaste $1 billón en el gasto social y en apoyo a quien menos tiene. Pero hay que decirle a los mexicanos, se está gastando mucho más en la deuda pública. Estamos pagando 1.7 billones de puros intereses y estamos contratando nueva deuda por 1.7 billones. Imagínate que entonces esta deuda va a ser interminable. Y lo peor de todo, Guillermo, es que quien va a pagar esta deuda pública son las próximas generaciones. Son los jóvenes que nos están viendo en este momento por el televisor. Son los hijos, los nietos de dos o tres generaciones que estarán pagando este irresponsable endeudamiento de este régimen.
16: Los mexicanos que aún no han nacido,
15: así es,
16: tendrán que pagar la deuda que se está contratando hoy en un nivel como no se había dado antes del 2018.
15: Sí, me parece que el tema de la deuda pública comienza a ser una alerta. Está hoy en el 56% del PIB. Si llegara este endeudamiento en poco tiempo y cómo va, estamos hablando de que al llegar al 60% del PIB, las evaluadoras crediticias comienzan a tener ya problemas para poder otorgar crédito a nuestro país. Por eso es que los bonos que se están contratando en este momento por nuestro país cada vez son más difíciles y cada vez son con una tasa de interés más alta, es decir, los bonos basura. Está Guatemala contratando deuda pública con intereses menores que México. A ese grado estamos. Y hay un dato también demoledor que te quiero compartir, Guillermo. Sería el tercer presupuesto de la presidenta Claudia Sheinbaum. Y con este tercer presupuesto va a sumar $5 billones de deuda pública. ¿Sabes cuánto López Obrador contrató de deuda pública en sus tres primeros años? 1.7. ¿Qué quiero decirte? Que la presidenta Sheinbaum está contratando 3 veces más de deuda que incluso lo que contrató de deuda el expresidente López Obrador.
16: Hemos hablado del mega endeudamiento del país, que es grave, pero hay que decir, tenemos un bajo crecimiento económico, tenemos una inversión muy limitada, tenemos una recaudación fiscal insuficiente porque la economía informal es enorme, y Hacienda y el SAT no han logrado generar las condiciones para que quienes se encuentran en la economía informal pasen a la economía formal y empiecen a hacer contribuciones. Es una situación económica muy delicada y menciono todo esto para preguntarte, ¿este paquete económico es adecuado ante la situación económica que enfrenta el país?
15: Me parece que este presupuesto no está promoviendo esos datos que necesita nuestro país para ser un país atractivo de inversiones. Este presupuesto incluso trae en el paquete restricciones graves en materia de deducibilidad del impuesto sobre la renta, hablando de las grandes empresas. Ese margen de utilidad, ese margen que le da flujo de caja, hoy nuevamente va a estar atacado por el fisco de nuestro país. ¿Qué es lo que va a pasar? Quita grados de inversión, quita competitividad a las empresas, quita flujo de caja y liquidez, hay desempleo y seguramente pues habrá, lamentablemente, a lo mejor en los casos más graves, recortes. Y esto no es alarmista, esto es una realidad. Ese pequeño margen de las grandes empresas que tienen de utilidad o de liquidez es precisamente para inventarios, para nóminas o para alguna inversión. Hoy eso también va a estar ya fiscalizado gravemente. O sea, el SAT se está convirtiendo en este momento en una oficina de terrorismo fiscal. Y ese es el mensaje que estamos dando hacia el exterior en un momento en que necesita el país inversión. Necesita atracción de nuevas empresas y necesita nuevos empleos. Por eso es que, como bien dices, crece este índice de informalidad. Parece que el incentivo de este presupuesto es generar miedo, pero para irse a la informalidad y no para atraer a todos esos informales a la formalidad. Me parece que es un efecto contrario.
16: Me parece una pregunta respondida con todo lo que estamos comentando, pero el paquete económico no corresponde a la realidad del país.
15: No corresponde a las necesidades reales de nuestro país en materia de salud, en materia de seguridad, en materia económica. No se generan más empleos con lo que nos proponen en este presupuesto, no se va a generar más atracción de inversiones y me parece que vuelven a lastimar a la misma base contributiva, a los mismos mexicanos que han sido cumplidos al pagar sus impuestos, a esos mismos les van a volver a recargar la mano. Y los informales que están migrando por esta presión fiscal, pues lo van a pasar mucho más ligero. Y la informalidad está ya en el 55% de la población laboral. Estamos hablando de 34 millones de mexicanos que prefieren trabajar por fuera que estar en la formalidad con los 27 millones de mexicanos que están sosteniendo este país.
16: Hablabas de las obras faraónicas de López Obrador, Tren Maya, AIFA, el tren interoceánico, la refinería de Dos Bocas, Mexicana de Aviación. Es un hoyo sin fondo, el subsidio es gigantesco. Pero además, Petróleos Mexicanos y la Comisión Federal de Electricidad absorben una gran cantidad de recursos. ¿Se justifica?
15: Fíjate que no se justifica, Guillermo, porque ojalá estas empresas que has mencionado fueran rentables económicamente e incluso rentables socialmente. Pero ninguno de los dos aspectos nos dan este tipo de megaobras. El Tren Maya va a recibir 17.200 millones de pesos de subsidios en el año 2027. Es decir, que no nos genera nada el Tren Maya. Por el contrario, nos genera que le tenemos que estar manteniendo. El tren interoceánico, que no está funcionando al 100% por el descarrilamiento y la grave tragedia, 25.000 millones de pesos más. La aerolínea del Estado mexicano, que es mexicana, 881 millones. Fíjate cuánto va a crecer esta. 770%. Tenía 111 millones. Hoy va a recibir más de 800 millones de puro subsidio. Y el litio mexicano, que nunca ha funcionado, se va a llevar 15 millones de pesos en una nómina inservible.
16: Más los recursos que se destinarán a Pemex y la Comisión Federal de Electricidad, que además no les pagan a sus proveedores.
15: Así es, una deuda que vienen arrastrando de prácticamente 1 billón de pesos.
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0: doctor Saúl Téllez, vicecoordinador económico de la bancada del PAN en la Cámara de Diputados. Dice el gobierno, lo dijo el secretario de Hacienda, lo señaló la presidenta Sheinbaum en la mañanera de este día, que no habrá aumento de impuestos. Te lo pregunto expresamente porque en días pasados incluso diputados morenistas habían sugerido que habría un incremento en el IEPS, el Impuesto Especial de Producción y Servicios, en ciertos productos, bebidas alcohólicas, refrescos, que dicen las autoridades atentan contra la salud. El año pasado lo metieron en la miscelánea fiscal, no en el paquete económico, y acabó habiendo un aumento de impuestos. Por eso te pregunto expresamente, ¿habrá o no habrá un aumento de impuestos?
1: Morena y el gobierno siempre han dicho que no va a haber nuevos impuestos o que no van a subir. Y nos han engañado. Sí ha habido nuevos impuestos y han subido muchos de ellos. Está el impuesto a refrescos, está el impuesto incluso a bebidas que no estaban azucaradas y que hoy sí tienen un nuevo impuesto. Subió el tema de los cigarros. En fin, nos dijeron que era por salud, pero ni un solo peso hoy está comprobado que se fuera realmente a atender los problemas de salud de nuestros mexicanos. Por el contrario, ese dinero recaudado, que fueron cerca de 78 mil millones de pesos, no sabemos en qué fueron gastados. Nosotros pedíamos transparencia, que si es para salud, se fuera directamente a la atención médica de las necesidades de las familias mexicanas. Hoy, como bien mencionas, hubo un rumor fundado, por cierto. La amenaza salió de la propia boca de los diputados de Morena, diciendo que tal vez vendría un nuevo impuesto a embutidos, a comidas que tienen altos contenidos de sodio, como las sopas instantáneas, como las salsas, como las mayonesas, el jamón. Es decir, meterle la mano al refrigerador de todos los mexicanos. Incluso un impuesto a las cervezas. Bueno, no viene en este paquete, afortunadamente. Pero yo no me atrevería a decir que ya está descartado. Porque Morena, al último minuto, hemos conocido en los últimos presupuestos, han metido por la puerta de atrás, en el último minuto de la discusión, una reserva para elevar impuestos como ha sucedido en los últimos paquetes presupuestales.
0: Es posible que pase.
1: Es posible que pase, ojalá no se atrevan a hacerlo, porque vamos a defender a las familias mexicanas para que no haya más impuestos. Si la mayoría oficialista quiere poner impuestos al refrigerador de las familias mexicanas donde están sus embutidos, sus cervezas, sus comidas instantáneas, pues será responsabilidad del oficialismo de este país.
0: Una última pregunta. Con base en la política económica planteada en este paquete presentado por el secretario de Hacienda, ¿no hay condiciones para que mejoren las cosas y podría haber condiciones para que empeoren? ¿Lo estoy entendiendo bien?
1: Sí, cuando hablamos de que es un paquete inercial y en cierto grado perjudicial, es porque no hay ninguna novedad que pueda ayudar a las familias mexicanas. No vemos un mayor presupuesto para atender la carencia de atención al cáncer o de los medicamentos o de mejorar que haya mucho más patrullas, mejores policías pagados. Incluso, te voy a decir un dato importante, en materia energética hay un recorte muy agresivo de prácticamente 180 mil millones de pesos. ¿Qué significa esto, Guillermo? Que no va a haber inversión en líneas de transmisión, que no va a haber inversión en líneas de distribución, que va a haber mucho más apagones, que las familias mexicanas no van a gozar de la electricidad que nos prometieron en este régimen y, por cierto, que las tarifas tampoco nunca han bajado.
0: Pues con esto nos quedamos. Diputado Héctor Saúl Téllez, vicecoordinador económico de la bancada del PAN en la Cámara de Diputados. Gracias por estar aquí.
1: Muchas.
0: Habrá ocasión para seguir comentando este tema porque apenas se va a abrir la discusión del paquete económico que contendrá presupuesto de egresos, ley de ingresos y miscelánea fiscal.
1: Muchas gracias.
0: Gracias por estar aquí. Hasta pronto.
1: Hasta pronto.
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3: Y Guillermo, cuando son las 9:37 tiempo del centro de México, pues toda esta empresa de comunicación, Informativo NTR, a nombre de don José Aguirre, de Guillermo Ortega Ruiz, y a nombre propio, pues yo lo siento mucho, la muerte del comunicador Oscar Mario Beteta, comunicador, un colega que durante muchos años estuvo al frente de su espacio informativo, primero en Radio Fórmula y después en Heraldo Radio, periodista que todas las mañanas nos acompañaba. Me tocó trabajar con él por ahí de 1994-1995. Fue mi primera chamba, como se dice en redes sociales, y agradezco siempre su trato amable, su oportunidad para poder pues hacer de todo en materia de periodismo. El día de ayer Oscar Mario Beteta falleció. Ya hay mucha condolencia por parte del medio de comunicación, el periodismo mexicano y la política mexicana por la muerte de Oscar Mario Beteta. Descanse en paz este comunicador que hizo toda una historia en radio y que pues sentimos mucho su partida. Oscar Mario Beteta, en los tiempos de la radio, recuerdo que era su eslogan, y a mí me tocó trabajar con él en su noticiero cuando comenzaba, ya estaba consolidado, pero pues tenía ya mucho éxito su cúpula empresarial. Un hombre que se dedicó siempre a las cuestiones económicas, financieras, y después poco a poco también ingresó al ámbito político y fue un noticiero que hizo referencia. Descanse en paz, pues, Oscar Mario Beteta, que el día de ayer falleció. Lo recuerdo con mucho cariño, estuve con él, viajamos juntos, hicimos muchas actividades y bueno, de aquí un abrazo a su familia. Y Oscar Mario, pues siempre te vamos a estar recordando en los tiempos de la radio. También le informo que el próximo 19 de septiembre a las 12 del día se va a realizar el segundo simulacro nacional, que será un ejercicio preventivo que tendrá como hipótesis un sismo de magnitud 7.7 con epicentro en Tehuacán, Puebla. En esta ocasión el simulacro se realizará en sábado, un día pues que no estamos acostumbrados, la primera vez que un simulacro cae en sábado, y participarán las 32 entidades de la República. Se espera que se activen las alertas sísmicas, tanto los altavoces que se ubican en algunas ciudades, y también se active en todo el país, en todos los celulares, esta alerta que llega a los teléfonos celulares. Guillermo, mi información esta mañana.
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4: Cuando son ya las 9 de la mañana con 40 minutos desde esta perla tapatía, te comparto información, decirte que luego de la manifestación, movilización de productores con camionetas, tractores, camionetas y automóviles de estos productores de maíz este miércoles en diferentes puntos de la ciudad, incluso carreteros para llegar a las instalaciones de las oficinas federales de la Secretaría de Agricultura ubicadas en el Álamo. Bueno, finalmente las autoridades de la Secretaría Federal acordaron, Guillermo, liquidar los apoyos pendientes de 800 pesos y garantizar la comercialización de la producción del actual ciclo agrícola. Los funcionarios dieron a conocer que quedan alrededor de 170 productores pendientes de pago de un total de más de 14,000. Aseguran que la industria adquirirá la producción nacional de maíz antes de recurrir a importaciones, y señalan que en Jalisco se producen más de 1,200,000 toneladas de maíz blanco. Así que después de tantos meses, después de tanta queja, tanta manifestación, movilización, finalmente las autoridades comenzaron a hacer este pago. Todavía quedan algunos pendientes, habrá que ver qué es lo que pasa. Por lo pronto prácticamente se ve que ya llegaron a este acuerdo y a esta solución. Decirte también que el gobernador del estado, Pablo Lemus Navarro, anunció que el nodo de conectividad de Tabachines y Periférico va a comenzar a construirse en 2027, luego que concluyó su proyecto ejecutivo. A la par, adelantó Pablo Lemus Navarro que pues habrá una inversión adicional de 150 millones de pesos para el Parque Gran Zapopan Sur. Durante el quinto informe de gobierno del alcalde de Zapopan, Juan José Frangé, el gobernador Pablo Lemus Navarro señaló que el nodo será incluido en el presupuesto estatal del próximo año y que los trabajos van a comenzar a principios del próximo año. La obra busca mejorar, Guillermo, la conexión de Tabachines con Periférico y facilitar los traslados hacia el nuevo Centro Universitario de Ciencias Sociales y Humanidades, el Centro Universitario de Ciencias Económico-Administrativas y la zona de las fiestas de octubre. Guillermo, la información desde Jalisco. Muy buenos días.
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5: Hola, ¿qué tal? Te saludo desde Zacatecas con lo más destacado. El Servicio Sismológico Nacional registró este miércoles un sismo de magnitud 2.0 al noroeste de la ciudad de Zacatecas, movimiento que fue percibido en distintos puntos de la capital. Usuarios en redes sociales reportaron haberlo sentido en la zona centro y en colonias como González Ortega, Díaz Ordaz y Bracho, así como en las inmediaciones de galerías. Tras el movimiento, elementos de Protección Civil estatal y municipal realizaron recorridos y evaluaciones.

0: últimos tres meses del año con recursos y supervisión del Centro Nacional de Prevención de Desastres. Jorge Luis Gallardo Álvarez, titular de Protección Civil Estatal, informó que los trabajos se dividirán en dos etapas y que la primera podría comenzar este mismo mes. Explicó que ya existe un diagnóstico de los daños elaborados por el Centro Nacional de Prevención de Desastres, así como un presupuesto, aunque evitó precisar el monto debido a que corresponde al gobierno federal dar a conocer esa información. Los trabajos iniciarán cerca del mesón de Jovito y avanzarán conforme al plan establecido. En otros temas, estudiantes de la Normal General Matías Ramos Santos radicalizaron este miércoles sus protestas con el cierre del Boulevard Eje Metropolitano y la toma de las oficinas de la Secretaría de Educación de Zacatecas. Los normalistas exigen la devolución de las becas para prácticas profesionales retiradas desde 2024. Un médico para los turnos vespertino y nocturno del internado de San Marcos Loreto y mejoras en el servicio de comedor. La protesta generó congestionamiento vial, mientras otros estudiantes mantenían tomadas las casetas de Osiris, Beta Grande y Calera por tercer día consecutivo, permitiendo el paso libre de vehículos. Los estudiantes señalaron que mantienen estas demandas desde el año pasado y acusaron falta de solución por parte de las autoridades educativas. Hasta aquí la información desde el estado de Zacatecas. Le invito a que continúe en Informativo NTR.
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Bueno, como te dije, ya hace unos cuantos minutos comenzó el proceso electoral federal a cargo de Guadalupe Taddei. Sorprendió la presencia de la secretaria de Gobernación, Rosa Isela Rodríguez, en la ceremonia oficial, no en la sesión de Consejo General, que todavía no comienza. Estuvo presente en el acto protocolario, que no es un evento, pues que realmente responda a las sesiones en el Consejo General. Así es que la presidenta Guadalupe Taddei, la consejera presidenta Guadalupe Taddei, pues dio la bienvenida a Rosa Isela de Gobernación y dijo que iba en representación de la presidenta Claudia Sheinbaum. Eso quiere decir que a lo mejor se le invitó a la presidenta a estar presente en esta ceremonia protocolaria en la explanada del Instituto Nacional Electoral. Guadalupe Taddei, pues, echó a andar así el proceso electoral federal, que comenzará durante este 2026, lo que resta de este 2026, con actividades internas netas.

0: proceso electoral federal 2026-2027. El INE está listo. Y México tiene nuevamente en marcha las vías institucionales para que sea su ciudadanía quien decida desde este instituto. Desde este instituto enviamos un afectuoso saludo, para terminar, y reconocimiento a las 32 juntas ejecutivas locales de este instituto y las 300 distritales que, al igual que nosotros, en este momento están realizando su acto cívico de inicio de este proceso electoral. Cumplamos una vez más con México.
1: La consejera presidenta del INE informó cuáles serán las elecciones que se van a realizar el próximo 6 de junio y que estará preparando ya el Instituto Nacional Electoral. Escuchemos a la consejera presidenta.
0: Hoy el INE pone en marcha toda su capacidad institucional para hacer posible que millones de mexicanas y mexicanos ejerzan una vez más el derecho fundamental de decidir quiénes habrán de representarnos. La responsabilidad que tenemos frente a nosotros es enorme. Durante la próxima jornada electoral se renovarán las 500 diputaciones federales del Congreso de la Unión y de manera concurrente se celebrarán procesos electorales en los 32 estados de la República. Entre ellos, renovaremos 17 gubernaturas, 31 congresos locales, ayuntamientos, alcaldías y otros cargos de elección popular. Pero detrás de esas cifras existe algo todavía más importante. Millones de personas con ideas, con historias, con preferencias y experiencias, todas tendrán exactamente el mismo instrumento para participar en una decisión colectiva, su voto.
1: La presidenta Claudia Sheinbaum reaccionó también esta mañana a el inicio de este proceso electoral. Ahí la presidenta Claudia Sheinbaum llamó a los partidos políticos a respetar la ley electoral y no pasársela injuriando y atacándose mutuamente. Escuchemos a la presidenta.
2: Pues que cumplan la ley. Que no haya denostaciones, que haya propuesta. Esencialmente, si se cumple eso, pues va a ser un proceso muy bueno para el país. Ese es el mensaje.
1: Por cierto que la presidenta Claudia Sheinbaum reconoció que en este ya inicio de proceso electoral y durante los próximos meses tendrá que ser cuidadosa con lo que diga en su conferencia de prensa matutina. La presidenta reconoció que en caso de faltar puede ser sancionada. Escuchemos a la presidenta.
2: Por cierto, me tengo que cuidar porque hoy empieza el tiempo del proceso electoral. Entonces hay que cuidarse de qué es lo que se dice porque puedo ser sancionada.
1: Ya veremos si se aguanta. Claudia Sheinbaum, que todos los días desde Palacio Nacional pues se la pasa atacando a la oposición, tratando de hacer también pues un trabajo político a favor de su régimen, de su partido político Morena. La presidenta Claudia Sheinbaum rechazó que la entrega de programas sociales emplear como un acto de propaganda y favoritismo a su régimen. Dijo que la entrega de estas políticas sociales pues están estipuladas en la Constitución y su gobierno está obligado a entregarlos. Escuchemos a la presidenta.
2: Primero, la Constitución establece programas y también establece que tiene que haber un aumento por encima de la inflación y un poquito más. Entonces, estamos cumpliendo con lo que dice la Constitución. Programas que representan mayores recursos como pensión adulto mayor o becas de preparatoria o becas de secundaria son universales. En el caso de las becas, es para quien estudia en escuela pública. Pero la pensión adulto mayor, que representa pues más de 500 mil millones de pesos y que la reciben todos los adultos de 65 y más, pues no podría ser clientelar, porque la reciben todos, hasta Sarmiento y Cuadri, y probablemente otros. Digo esto porque salió en las redes sociales, sencillamente. Entonces, es universal. A nadie se le pregunta de qué partido eres, por qué partido vas a votar, nada, nada. Sencillamente se inscriben al programa y en determinado tiempo establecido, 2 meses, 3 meses, van nuevamente por su tarjeta del bienestar y 2 meses después se les está depositando así, de por vida, a todos los adultos mayores.
1: La presidenta Claudia Sheinbaum reaccionó a las palabras de Marco Rubio del día de ayer, en el que dijo que el gobierno mexicano no hace ni siquiera lo más dispensable para combatir al crimen organizado. La presidenta Claudia Sheinbaum atribuyó estas declaraciones a que habrá próximamente elecciones en los Estados Unidos y pidió a los funcionarios del gobierno estadounidense no utilizar a México en sus campañas. Escuchemos a la presidenta.
2: De la campaña electoral de Estados Unidos. Ellos tienen elección en noviembre. Y como hemos dicho, que no usen a México en su campaña. Pero Estados Unidos tiene sus problemas. Entonces, no se debe usar a México como parte de la campaña electoral de Estados Unidos. Y considero, pues, que recientemente, pues, nuevamente están queriendo usar a México. Y no está bien.
1: La presidenta Claudia Sheinbaum informó que tuvo una buena reunión virtual con el secretario de Comercio y dijo que se sigue avanzando en estas pláticas de cara al Tratado Comercial de Norteamérica. Dijo que este día estarán funcionarios de la Secretaría de Comercio, de Economía de nuestro país allá en Washington. Guillermo, lo dicho por la presidenta Claudia Sheinbaum esta mañana, cuando son las 9:56 a.m.
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5: Muchas gracias. A continuación le presento el reporte de Fernanda Rangel con lo más relevante del mundo del arte, la cultura y el entretenimiento.
6: Hola, ¿qué tal? Muy buenos días, saludándolos con mucho gusto y vamos con las noticias más relevantes. La Secretaría de Cultura de México anunció una propuesta de tasa cero para pequeñas y medianas librerías mexicanas incorporada al paquete económico 2027, que representaría, dijeron, un beneficio fiscal estimado entre 200 y 250 millones de pesos anuales para el sector. En un comunicado, la dependencia detalló que esta propuesta se incluyó en el paquete enviado a la Cámara de Diputados el 8 de septiembre y se hizo en colaboración con el Fondo de Cultura Económica, la Secretaría de Hacienda y el Servicio de Administración Tributaria. El documento menciona que se presentaron un conjunto de acciones para fortalecer de manera integral el ecosistema del libro, apoyar a las librerías y editoriales mexicanas, renovar los acervos de las bibliotecas públicas y ampliar el acceso de la población a la lectura. También explicó que la medida busca mejorar la liquidez de las librerías nacionales, favorecer, pues obviamente, su permanencia y reconocerlas como parte fundamental de la infraestructura cultural del país. Lo anterior ocurre luego de que la presidenta de México, Claudia Sheinbaum, solicitara a la secretaria de Cultura, Claudia Curiel de Icaza, revisar el cierre del sello Ediciones Era por problemas financieros, cuyo catálogo incluye autores del tamaño de José Revueltas, Elena Poniatowska, Carlos Monsiváis, José Emilio Pacheco, entre muchos otros. En ese contexto, la secretaria de Cultura también agregó que va a destinar 50 millones de pesos del presupuesto de este año a la adquisición de libros con el propósito de renovar los acervos de la Red Nacional de Bibliotecas Públicas, y precisó que la convocatoria estará dirigida en particular a las editoriales independientes, pequeñas y medianas, y se publicará el lunes 21 de septiembre. Y bueno, eso sería todo por mi parte. Estamos al pendiente de la información y que pasen un excelente día.
5: Muchas gracias. Gracias, Fernanda Rangel. Y muchas gracias a usted por acompañarnos este día. Le esperamos también mañana en punto de las 7. No se duerma.
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11: No es la primera y tampoco será la última ocasión que escuches consejos para manejar mejor tus tarjetas de crédito. Entender que no representan una extensión de tu capacidad de compra, sino más bien un vehículo de financiamiento que tiene un costo financiero, que por lo general es demasiado oneroso. Que evites pagar intereses y te conviertas en un cliente totalero. Que siempre pagues más del mínimo para evitar una deuda que puede durar años en liquidarse. Que no uses tampoco una tarjeta para cubrir la deuda de otro plástico. Pero basta, y basta ya. Te comparto una fórmula más sencilla y altamente eficaz. Ponte color para saber qué tipo de cliente eres. Verde, pagas el total cada mes, por lo tanto no generas intereses y mantienes tu línea de crédito libre. Amarillo, ocasionalmente estás financiando una parte de tu saldo. Tus mensualidades comienzan a presionar tu presupuesto y estás tentado en aumentar tus meses sin intereses. Y rojo, pagas solo el mínimo. La utilizas para necesidades básicas porque no tienes efectivo y tus deudas ya superan más del 30% de tus ingresos. Y corres el riesgo de dejar de pagar el plástico, lo que te va a generar una deuda todavía más alta. Tú decides de qué color quieres pintar tu tarjeta. Y recuerda, las finanzas nos harán libres.
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19: La tuve que poner yo solita, está muy cañón, ¿eh?
20: No, ahora
19: esta
20: la vamos
19: es mi canción
20: tocar.
19: Favorita de Moenia, cuentavientes.
21: Mía también.
19: ¿Tuya también?
21: Cañón.
19: Amo esta canción. ¿Me creerás que estos tres pensaban no tocarla hoy aquí?
21: Exacto, pues, exacto. ¿De qué manera?
19: O sea, pensaban tocar Morir tres veces, Manto Estelar y No dices más.
22: Muy buenas.
19: Y les digo, muy buenas. A ver, muy buenas.
22: Si haces una encuesta,
19: que si Poncho trae el lente oscuro, yo voy a poner el lente oscuro. Moenia es en the house. Oigan, estamos transmitiendo vía Instagram Live en mi Instagram, en Marta de Baile.
21: Váyanse corriendo.
19: Por si quieren ver a Moenia y toda su sensualidad, Alfonso, a Jorge, Alejandro, y a nuestra Annika Miles mexicana, Aide, que está aquí en la batería. ¿Me pueden presentar a Aide? ¿Cómo descubrieron a Aide? ¿Cómo descubrieron a Aide?
0: Aide, bueno, primero tocabas con Belanova. Y ya se escuchaba que había una baterista que estaba tocando muy bien, mexicana, llamada Ivette. Y pues me la robé.
19: Ya, le diste unos chelines.
0: Y luego me la quiso robar Cintec, y luego me la quiere robar Yuridia, pero no nos vamos a dejar.
19: Es que yo tengo una teoría, Ivette, que quiero hablar contigo. ¿Es posible que yo tenga fusionado el hemisferio derecho y el izquierdo?
20: No tiene ritmo, Marta, para las batacas.
19: No puedo creer no que puede. Con el pie haces una cosa, con la mano izquierda haces otra. Exacto. Y con la mano derecha haces otra. No entiendo.
20: A ver, échanos unos ejercicios.
19: A ver, danos algo. Échanos algo.
20: Algo, querida. Mira nomás.
19: Pero es que no se oye al aire como yo lo oigo aquí, ¿verdad? No se oye al aire como se oye aquí.
20: ¿Cómo? Escúchalo, ahí está.
19: O sea, es una batería eléctrica.
20: Sí.
19: ¿Eso es lo que requiere Moenia?
22: Ambas.
19: Ambas.
22: Acústica y eléctrica.
20: Pero ahora por las condiciones del
0: sí, quiero decir foro, que no sabíamos que tenían todo un foro y todo. No, pues así
19: pues, sí. Oye, pues, bueno, así sí.
0: Pensábamos que íbamos a tocar.
23: Guitarrita en la cabina, dijimos, no. Cabina,
19: no, qué va. Llévatele eléctrico. Oye, aquí hemos metido hasta una orquesta de 30 músicos.
20: Hombre, hasta gaitas.
19: O sea, muy cañón. Oye, es que... otro día tuvimos gaitas.
20: Ajá.
19: Moenia, gaitas escocesas.
20: Moenia no está captando.
19: Ajá.
20: Que...
19: Enseña a Rebeca.
20: Que todos nuestros, noventas.
19: Sí.
20: Moenia nos acompañó en todos los antros y todos los lugares. Sí. ¡Todos!
19: ¡Todos!
20: O sea, yo me acuerdo que después de Jamiroquai mezclaban con Moenia.
19: En la planta, ¿sabes?, baja. Y en el estrés.
20: En todos lados, en las
19: para que vean que tuvimos nuestra juventud. Baja,
0: y en, o sea, el Bananas Ranas y en el Lumina.
20: Han sido un grupo que nos... Han sido un grupo...
24: Es que yo Bananas Ranas.
20: En el Mr. Frogs. Que nos marcó...
19: En el Mr. Frogs.
20: Sí.
19: ¿Qué? Una, tenemos fans, claro, aquí en Instagram,
20: por supuesto,
19: de Moenia.
20: Todos.
19: En vivo a todo color.
0: Sí. Uh-huh. ¿Qué onda, fans?
19: ¿Qué onda, fans?
20: Porque
19: ahí están.
20: Además, te voy a decir una cosa. Se han conservado súper bien.
19: La verdad,
20: a diferencia
19: no
20: de otros,
19: mal.
20: ¿Me entiendes?
24: No es tan mal.
19: No estás mal, no es tan mal. No es tan mal. Ok, a ver, van a estar en el Palacio de los Deportes el 24 de septiembre.
20: Ajá.
19: Una pregunta. ¿Tú ya recibiste la invitación, Rebeca?
20: Yo no he recibido absolutamente nada hasta
24: ahora. Es que sabes que justamente hoy las íbamos a invitar.
20: Ay, sí, ahora resulta, ¿no?
19: Ahora resulta.
24: Pues es que no nos vemos nunca, están súper ocupadas en sus viajes internacionales.
19: Mira, Rulo, ponme el coro de Déjame Entrar. Ven, párate aquí atrás.
20: Déjame Entrar.
19: O sea, ve, ustedes ahí parados, párense ahí. No, ven, Poncho, párate ahí.
20: Sí, vente, Poncho.
19: Quiero las botas de Poncho, by the way. Párate ahí, yo me voy a parar aquí. Párense aquí.
20: Vete, amigo.
19: Ponme la canción. La de Déjame Entrar.
25: Déjame Entrar. Exacto.
19: Súmale aquí adentro para que podamos oír y hacer el performance. Por favor, Rul. A ver, párate aquí adelante.
20: Déjame Entrar. Ahí.
0: Saben que no bailamos.
19: Ahí.
20: Sí, no. No es Magneto.
19: Okay. Rulo. Perdón. Más atrás.
20: Ellos no bailan, ¿ok?

0: Perdón, sí jalamos, ¿eh?
1: 100%.
0: Oye, yo me voy a presentar en el concierto.
2: Oye, ahora que
0: con mi vestido camiseta.
2: Oye, ahora que nos separemos, le entras, ¿va?
1: Exacto. Ay, yo quiero saber cómo se pone de mal el cuerpo de Moenia.
0: Qué feos son, qué feos son. Van a estar. Es, no, no es la gira del adiós. No, es la gira de.
3: Hombre, hay que pagar colegiatura.
0: Estamos bien, tour.
2: Es la gira de pagar colegiaturas.
0: Exacto. ¿Por qué le pusieron estamos bien? Oye, eso es cierto, güey. O sea, si yo fuera artista y veo que mi cuenta de banco se está depletando.
1: Un reencuentro.
0: En chingar una gira, güey.
2: Por supuesto.
0: ¿Estás de acuerdo?
2: Tenemos que inventar la gira del adiós, la gira de la paz, la gira de la pipa.
1: El reencuentro.
3: Nosotros seguimos juntos y no nos hemos separado por razones económicas, ¿no?
0: Por situaciones económicas.
1: No crean que es arte.
4: Ya no hay cosas artísticas.
0: Oye, no.
3: Ya no nos podemos ver. Nah, sí,
0: no, te voy a decir una cosa. No, ahora que regresó después de 50 años de carrera, Rush, me fui en un túnel en Instagram y en Google viendo cuánta lana se va a meter el Geddy Lee, el Alex Lifeson.
1: No, un lano, no, hombre.
0: No, pues, güey, eso es un pinche negociazo. No,
1: pero te voy a decir una
2: cosa. El de ellos.
0: El de ellos. No, pero
1: ellos sí lo están haciendo. Perdón, ellos están forrados de lana. O sea, perdóname, no necesitaban hacer esta
0: oye,
1: esta
0: perdón,
1: gira.
0: Hija, pero 200 millones o sea, de dólares no le cae mal a
1: no,
0: nadie.
1: No, obviamente, no. Pero están forradísimos. Igual bueno, que bueno, Moenia.
0: Podemos ayudar a que Moenia pague las
3: que hay management, hay booking, o sea, hay muchas.
0: Claro.
3: O sea, se reparten.
0: Oye, merchandising. Va a haber camisetas de Moenia.
3: Sí, sí, sí lo va a haber.
0: A la venta en el Palacio de Salamanca.
4: Qué bueno, nunca lo hemos dicho.
3: Oficiales y piratas.
4: Hay nuevas ediciones de merchandising, obviamente, para ese día especial. Todo es especial.
0: Ok, pregunta. Rebeca,
1: te han
0: sabiendo
1: ofrecido
0: que ayer yo traía una camiseta de Rush, que hoy traigo otra camiseta, es una camiseta capa.
1: Sí.
3: Está increíble.
0: ¿A ti, Moenia, te mandó nuevo merch?
4: No está listo, no está listo.
3: No está listo.
2: ¿Sabes de quién es culpa de ella?
0: ¿Dónde están las ella camisetas? Es la que ¿dónde están las camisetas?
3: Está en la imprenta.
0: Está muy cañón.
2: No es cierto.
0: Yo debería traer una camiseta hoy que diga Moenia y no una que diga Balenciaga.
1: Claro.
2: O sea, ¿Balenciaga qué?
0: Exacto. O sea, no Balenciaga who.
1: ¿Se llevan una lana por el merchandising?
2: Es algo.
1: Sí, bueno, o sea, pues también hay ahí, también hay,
3: pues
1: no solo
3: suma,
1: el...
3: Todo suma.
0: Claro, todo suma. Claro.
3: Cada no, es streaming que yo, de 0.002.
1: Que es una locura después, antes y después de los conciertos de cualquier grupo,
0: sí,
1: nacional o internacional,
0: claro,
1: que es la compra de estas
0: oye,
1: cosas.
0: No, les voy a decir una cosa, les voy a dar una idea para que olvídense, a ver, ya, okay, se retiren. Es una idea millonaria.
2: Va, listo.
0: Ok, hay un tipo de boleto que es el boleto VIP, ¿ok? O sea, en el boleto VIP de Rush, que pagamos más, nos dieron un trato VIP. Y el trato VIP era un neceser, eso es para llevar tus toiletries, que decía Rush. Adentro venía su bonita taza conmemorativa, venía el gafete, ¿no?, de que eras un VIP, y por eso te ensartaban $200 más, ¿me entiendes?
2: Exacto.
0: Y entonces hay gente idiota como yo que fue y compró el VIP para que me dieran mi neceser de Ross.
1: No, pero
0: entonces
1: es que el VIP también puede estar sentada.
0: Condones Moenia, no pueden
1: parada
0: hacer, o sea, todo tipo de
3: sí
0: trickeries.
3: Va a haber VIPs, por cierto, para el Palacio, pero nosotros sí convivimos, sí nos sacamos
4: sí, sí
3: una
4: se
3: foto,
4: desquita,
3: platicamos.
4: ¿Eh?
0: O sea, va a haber meet and greet.
3: Meet and greet.
4: El meet and greet de nosotros.
0: Ajá.
4: Hay varios paquetes, pero el top.
3: Para que te animes.
4: Todo eso que dices.
0: Ajá.
4: Más estar en el soundcheck.
0: Pérez.
4: En el soundcheck con nosotros.
0: Ok.
4: Y foto y así.
1: Eso está fregón.
2: Y baile erótico de él.
4: Y baile erótico del gnomo.
3: Él es el gnomo.
0: Ay, el gnomo nadie le hizo caso.
4: Sí, es que es muy chiquito. Apenas apareció detrás de un champiñón.
1: Vele a preguntar.
0: Es que te digo una cosa. Espérense, es que hoy estoy desatada. Porque aparte los demonios me caen perfecto. Si no nos están viendo en Instagram, se están perdiendo.
1: No, sí nos están viendo. Ya tenemos más de 2,500 personas. Sí. Marta se está quitando el zapato. ¿Por? No, no. Y todavía es más.
3: Hacen
1: que...
3: match, Nomo.
0: ¿Ya viste, Nomo? ¿Y si andamos?
2: Nomo.
0: ¿Y si andamos? Oye.
1: Oye, está súper pues, bien.
0: Fíjate que yo nunca he tenido un novio así como de mi vuelo, ¿me entiendes?
1: Pero yo creo que
3: se sabe todas las de Rush.
0: Yo siempre acabo bailando calmaditas así. Ajá. ¿Ya saben? Pero el gnomo me queda, miren, al tiro, ¿eh? ¿Ya vieron?
1: ¿Cuál es la estatura del gnomo?
0: ¿Cuánto mides gnomo?
1: 1.55, ¿no?
2: ¿Qué es?
1: Sí, por ahí. Marta, ¿cuánto mides?
0: Yo 1.52, hijo.
1: Pues ahí está, 1.53.
0: Tú y yo. Nada más que yo sí soy esclava de los tacones, tú no. Tú no, no, mo.
4: Él, pero de los de barbacoa.
3: No me va bien en tacones. Pero no, porque podríamos si intentarlo. Que usan tacones,
1: el micro, ajá.
3: Y te sí, toca todas supuesto. Las de Rush y las de Def Leppard, cada, todas las, todo, a toda hora.
1: Por ejemplo, Kiss usan tacones.
3: Y las
1: tacones.
3: De Coda también.
0: O sea,
1: plataformón.
0: Ubica solamente a Alex Lifeson de Rush, gran, gran ajá. guitarrista. A lo que nos quieras compartir.
1: ¿Compartir con un solito?
0: Ay, no, qué bárbaro.
1: No, de los de lo que
2: canta,
1: quieres.
2: Canta la,
1: de lo de él.
2: Grabé en la penca del maguey.
0: A ver.
1: Mira nomás. Ándale.
0: Ay, qué manita.
3: Eso, chico.
0: ¿Qué tal el gnomo?
2: Muy bien.
0: Oigan, me vale. O sea, Rebeca trae chequera en mano y todo.
1: No, pero que canten algo.
0: Por eso,
1: amigos.
0: Pero que sí incluyan por unos chelines.
1: Déjame la de, entrar.
2: Chelines.
0: Déjame entrar.
3: Ya vas. Ahora, ya vas. No le ibas a tocar, pero...
0: Cuando tú dices déjame entrar, ¿a dónde estás pidiendo permiso de
1: ¿cómo a dónde?
2: ¿Sabes que una vez un fan llegó y nos dijo, oigan, ¿sabes qué? Esa de déjame entrar me alucina porque me dice que entre a la botella... Y así nos empezó a decir su rol de que...
0: Justo ahí no, justo ahí no.
4: Ya, mejor ya salte.
0: Exacto, mejor ya salte. No, ¡qué belleza! Sí, porque para cada quien es entrar a un lugar diferente.
4: Exacto.
0: Sí. Rebeca, ¿a dónde estás entrando tú con Déjame Entrar?
1: Yo estaba ahí entrando al corazón del muchacho.
0: ¿Sí?
1: 100%.
4: No. Así lo veo yo,
1: Déjame entrar.
0: Cero,
1: a ver, espérate.
0: Cero.
1: Vamos, déjame entrar hasta el fondo, tocar, ¿qué más? No.
2: Ya no, dejó.
0: De pensar. Mi cuerpo se pone mal.
1: Ahí yo quiero esa respuesta.
2: Puede ser un baño de carretera.
1: ¿Cómo es ponerse mal un cuerpo?
0: ¿Cómo es ponerse mal? No, claro. Pues a todo.
1: No, déjame
0: a todo.
1: Entrar. Obviamente
0: yo ya en el hasta en el fondo
1: pista.
0: Tocar, ya eso, pues sí le veo cierta tendencia psicosexual, la verdad.
3: Y si tu cuerpo se pone mal, pues sí.
0: Y si tu cuerpo se pone mal, pues
1: bueno,
0: sí.
1: Bueno, pero pues hay que, o sea, esa canción la cantan, o sea, de mi generación, todos, nuestra ¿sí? generación, pero también chavitos, y es déjame entrar al corazón del chico que me gusta.
0: Ok, Ticketmaster, ahorita, eTicketMX y AXS.com.
2: Wow.
0: Ahí se va a poder comprar el boleto VIP.
4: Ticketmaster es para el Palacio. Los otros son para la gira de Estados Unidos.
0: Ah, ok. Y ahorita vamos a hablar de la
1: Exacto,
0: gira de Estados Unidos.
1: Vimos.
0: Oigan, todas las cuentavientas y los cuentavientes que nos escuchan en Estados Unidos van para Estados Unidos. Ahorita les voy a decir cuáles son las fechas. ¿Cuál es la primera que quieren tocar?
2: Déjame entrar.
0: ¿Quieren déjame entrar?
3: Ahorita va a ser Morir tres veces.
2: Ah, ok.
3: ¿No?
1: Ah, ¿cuál? Bueno, entonces.
3: Morir tres veces.
0: Ok.
3: Es tu canción
1: morir
3: favorita.
1: Morir tres veces.
3: Tu canción favorita de Monia que no sabes que es tu favorita.
0: Ok. Aún. Morir tres veces.
1: Exacto.
0: Pero cuando cante la de Déjame entrar, podemos estar atrás de ustedes, Rebeca y yo.
3: No deberíamos.
0: Haciendo un performance. No deberían.
2: Claro, haciendo un performance. Claro que sí.
1: O sea, que nada más empezamos a hablar de sexo y las redes ya se fueron a full, oye.
0: ¿Neta qué dicen?
1: No, pues ya te llevamos ya más de 1,500 viewers ahorita.
0: No, es que ¿sabes qué? Con Déjame entrar hasta el fondo tocar.
1: Manto estelar es
0: pensé
1: el
0: una conversación que tuve algún día con una amistad que me dijo, no, es que güey, yo tuve que decirle a mi esposa que se quitara el DIU. Porque cuando yo entraba hasta el fondo.
2: No tocaba.
0: Tocaba el DIU. Que es una T de cobre, sí sabían eso. ¿No?
4: Acaban de matar
1: esa
4: canción.
1: O sea, cuando entraba el hombre, tocaba el DIU.
4: Hoy la oirán por última vez.
0: 100%.
1: ¿Y qué decía? ¿Me raspó?
2: Cuando él
0: no, güey, imagínate no. sentir la punta de una T de cobre.
1: En la, ahí,
0: picarte lo que viene siendo el glande. Para que todas estén felices con esta conversación psicosexual con Moenia.
2: Porfa. Quítenselo.
0: A lo que quieran comentar.
2: Híjole, no se pongan
4: ya
2: picos.
4: Ya se me fue la voz.
0: Exacto.
3: Nunca he usado un DIU.
0: No,
3: que
0: pero
3: no
0: eso, that's a thing.
1: Oye, eso nunca lo había. Muchachos, les ha tocado así de. ¡Ay! Así de. ¡Ay, qué es eso! ¡Un alacrán! ¿Qué me pellizco?
2: Sabía que me querías matar.
1: ¿Qué me pellizco?
0: Eso es una cosa ginecológica real. No te estés riendo.
1: Entonces,
0: eso sí es verdad. Y. Uno no puede hablar de sexo porque se pone todo el mundo nervioso.
1: Exacto, no, ya subió.
0: Eso pasa. Ya subió.
1: Exacto.
0: Ya todo el mundo.
1: Uno habla de sexo en la mañana y ve.
0: Y ve lo arriba, que pasa. Ahí están en Instagram, vueltas locas.
2: Sexo.
0: Denle. Eso. Ok, denle.
3: Si tocamos, déjame entrar, pero la tercera. La
1: sí, okay, está bien. Okay. No, ahorita está, mueren porque canten morir tres veces.
0: Morir tres veces.
1: Que les
0: okay
1: fascina a la gente.
0: O sea, ¿quién les trae a Moenia en vivo en Instagram Live?
1: A las 10 de la mañana.
0: A las 10 de la mañana.
1: Nadie, nadie.
0: O sea, no puede ser.
1: Exacto.
0: Miren qué belleza. Ok.
1: Ahora sí, muchachos. Adelante.

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1: Vía Instagram Live para que no solamente puedan escuchar la radio hoy a través de la antena de donde estén en cualquier parte del mundo, sino también nos puedan ver, porque hoy tenemos unos invitados especiales, grandes amigos de este programa, que es Moenia is in the house, porque van a estar el próximo 25 de septiembre en el Palacio 24 de septiembre en el Palacio de los Deportes. Van para Texas, van para California. Si se meten a el Instagram oficial de Moenia, van a poder ver todo el calendario, pero están con su gira Estamos Bien, que nace de la necesidad de que los fans sepan que todo está bien, que todo está
2: que
1: bien.
2: Que aunque parezca lo contrario.
1: O sea, siento que sí, como que no supieron qué nombre ponerle y dijeron, pues ya, güey, ponle ese.
2: Exacto.
1: Siento que no le echaron ganas al nombre de la gira.
2: No,
1: wey.
2: Sabes que tenemos el primer sencillo que sacamos de esta etapa, se llama Estamos Bien. Y entonces, cuando estábamos buscando nombre para el tour, nos hizo sentido porque a veces tienes que... Exacto, y hacemos siempre un brindis en los conciertos en donde decimos estamos vivos y estamos bien, salud, ¿no?
3: Sí. No, pero está súper bien el título. Esas
2: pero además necesitas a veces como, aunque sea medio forzado.
1: Sí, sí, decir, sí.
2: Estamos bien, ahí vamos.
3: Claro, con todo. Estamos bien. Yo le pondría, por ejemplo, la mía sería Todo Sale, por ejemplo.
2: Sí, todos, sí. Habíamos mira, pensado tour amigos, pero como que ya.
3: Ay, sí, no, Todo Sale. Pero está perfecto el
2: título. Sí,
3: exacto.
2: Tomado.
3: ¿No?
4: Chili
3: Bean. O sea, como creaciones Patty y algo más.
1: Pero, ¿saben qué? A mí me encanta preguntarle, y les contaba a los de Moenia que hace poco tuvimos a Andy McCluskey de OMD, y en algún momento estuvo también Moby, no sé quién más de esa época hemos tenido, pero siempre pienso, porque... Digo, no son unos bebés, pero no entiendo por qué tocan synth pop. Porque siento que esa época del... A ver, ayúdenme. Howard Jones, Thomas Dolby.
4: Y todos los que dijiste,
1: Erasure, Depeche Mode.
4: New Order.
1: Ustedes estaban chiquitos. O sea, ¿qué tenían? ¿13? Claro, estaban en secundaria. O sea, ¿quién es la gran influencia? ¿Quién crecieron escuchando?
4: Cada quien lo... por separado tenemos los nuestros, pero el común denominador, yo creo que el más fuerte, Depeche Mode.
1: Sí.
4: Y después, obviamente...
5: New Order, Pet Shop Boys, OMD, Erasure,
4: Soft Cell,
5: The Human League. Todas esas bandas las escuchamos y las descubrimos.
1: I've been working like a waitress in a cocktail bar. Claro.
5: Y tú las presentabas todas esas rolas en W. Y,
1: claro.
5: Y nosotros íbamos en el,
2: además, en mi caso,
5: coche, bueno,
1: y oían WFM.
2: Teníamos hermanos más grandes. Entonces
1: claro.
2: Ellos oían esa
3: siempre.
2: Música. Y nosotros, en lugar de escuchar, digamos, lo que oían los chavos de nuestra edad, pues estábamos oyendo las
1: pero
2: canciones
1: de mis
2: hermanos.
1: Pero te digo, ¿qué cañón lo que acabas de decir? Porque el otro día no me acuerdo de qué estábamos hablando, pero lo acabamos preguntando a la audiencia. ¿Quién fue su influencia musical? Y los hermanos grandes son una gran inspiración. Sí, te forman. Sí. Oye, yo crecí a mis hermanos escuchando Cheap Trick y Rush y Kiss... Y a mi hermana mayor escuchando a Klatu y a The Beatles. Y por eso, pues yo nunca fui fan de Timbiriche o B7, ¿no? Aunque soy un poquito más mayor. Pero claro que te forma lo que oyen tus hermanos mayores.
2: Totalmente, totalmente.
1: ¿Qué escuchaban los tuyos?
2: Esto, o sea, mi hermano, la primera vez que yo escuché
1: Dale
2: de
1: las
2: Peche,
1: gracias.
2: Sí,
1: dale,
2: no,
1: gracias.
2: Se las doy siempre. Él lo sabe. Él estaba muy metido en todo ese rollo como del New Wave de los 80s y todo. Y entonces en mi casa había viniles de Depeche Mode, de Howard Jones, de Level 42, de toda esa música, ¿no? New Order, de Pet Shop Boys, me acuerdo mucho, It's a Sin, sencillo chiquito, de
1: sí,
2: ¿no?
1: Sí, sí.
2: El vinil chiquito. Lo oíamos Jorge y yo, porque ya estábamos en la escuela juntos, y nos metíamos a robar los viniles y a ponerlos, ¿no?
1: Qué precioso. Así es. ¿Y tú no tenías hermanos?
5: Sí, eran un poco más grandes, pero también gran influencia. Fleetwood Mac, Bowie
1: hombre.
5: Es clara influencia de mi hermana grande.
1: No, porque a veces los papás los pueden llevar por muy mal camino. Yo me acuerdo en mi casa sonaba...
5: No, y ahora más que
1: el
5: nunca.
1: El gato que está triste y azul nunca se olvida. Y mi mamá, hey, no vayas caminando. Por ahí. O sea, si yo le hubiera hecho caso a mis papás, estaríamos todos en un hoyo el día de hoy.
4: Estarías en una estación romántica.
1: Estaría yo en Amor. ¿Cómo se llama esa estación? Amor.
3: Sí.
5: Amor.
1: Exacto, 95.3.
3: Exactamente.
1: Oye, bueno, entonces el último disco fue Temporal.
2: Así es.
1: O sea, aunque no estén de gira, siguen componiendo y van a seguir componiendo.
2: Sí, no hemos, nosotros, mira, ya lo decíamos, ahora sí que fuera del aire, pero nunca nos hemos separado, nunca hemos pausado y reencontrado ni nada. Entonces, en todos estos más de 30 años que llevamos de carrera, siempre hemos estado sacando música nueva y haciendo giras y tocando y según nosotros, pues buscando llegarle a la gente, ¿no? Con alguna nueva canción.
3: Pero son unos chingones,
1: siguen neta. Siendo ahora sí que true to yourselves.
2: Sí,
1: es el mismo
2: sí,
1: sonido.
2: Es sonido
1: pero es que... exacto, pero ¿cómo le das el upgrade? Porque esto pero, ya no es el 90.
4: Es que sabes que, perdón, mucho tiene que ver también la nueva tecnología, porque las nuevas tecnologías, aunque sean viejas o nuevas o futuristas o lo que sea, de alguna manera, para los que hacemos música, detonan una idea, ¿no? Un ruido te detona esta idea y de ahí te sigues. Entonces, no sé, suenan diferente o escuchas a un grupo que dices, puta, ¿cómo
1: por
4: hicieron?
1: Por eso, pero a ver, me hubiera encantado. Sintes, a ver, ven, estos sintes, ajá. Ven, pequeño MIDI, estos sintes, ¿de qué año son?
6: Este es nuevo, este es viejo, pero este es nuevo.
1: Ajá. Y el tuyo ya lo veo más traqueteado, MIDI.
5: Porque me lo llevo de gira, pero en realidad estos son sintes digitales, pero cada sí. Uno tenemos un estudio pues con juguetes.
1: Sí.
5: De sintes de todas las décadas. Bueno, de,
1: pero,
5: de
1: a ver.
5: Los 60, 70 y así.
3: Ahí van las manillas de Marta a destrozar todo.
5: Pero mira, si pones algo así.
1: A ver.

0: OM.
1: Sí, parece OMD.
0: ¿Cuál? El exorcista.
2: No, esa, es que ya no me acuerdo.
0: ¿Cuál?
2: La de But Not Tonight.
0: A ver, tú midi.
3: O sea, son sintes más digitales que puedes hacer como arpegios, tipo este.
4: Está brutal.
0: Oye, ¿sabes qué me llamó la atención? Siento que son unos traicioneros. Aquí no se mencionó a Daft Punk, ¿eh? Aquí a Daft Punk no se mencionó.
3: Lo que pasa es que Daft Punk es ya más 2000ero. Obviamente
0: sí,
3: es
0: pero
3: una
0: Daft Punk es muy picudísimo.
3: Pero picudísimo, sobre picudísimo. Todo. Sobre todo para los shows en vivo. Ajá. Ver a Daft Punk sí cambió todo. Porque Moena también son los shows en vivo, es muy importante. Y es como la columna vertebral de estar 30 años
0: en el escenario.
3: Sí, sí. Es la tu toca en vivo. Y esa sí la tienes que estar cambiando constantemente. Para quien te vaya a ver, pues que ya te vio varias veces, igual.
0: Sea algo nuevo.
3: Sea algo nuevo. Y aunque sea un setlist parecido, le des como una experiencia distinta. Y que,
0: bueno, ahorita nos dices la experiencia de este concierto del 24 totalmente. De septiembre. Totalmente. Ok, ¿qué van a cantar? ¿Ya toca la mía o todavía no?
3: Todavía no. Okay. Manto estelar. Manto estelar para todos ustedes.
0: Para todos ustedes que están estelar. En Instagram, ticketmaster.com.mx o no sé cuál es, pero para que compren boletos ya para ir a ver a Moenia.
4: Venga.
0: Ok, ¿están listos? ¿Cómo están? Qué increíble, ¿no? Es jueves de música. Jueves de W Radio 96.

0: A ver, ¿podemos repetir? Porque en el juego de los sintetizadores algo pasó. Va de nuevo. Y me estoy oyendo aquí, Tona.
1: No sé. Está en la sala el sinte.
0: Estoy oyendo. Que me corta el sinte.
2: Amigos.
0: Es en vivo.
3: Listo. Vernos en Marta de Baile. Ya, pero los voy a presentar. Listo. Moenia en W Radio 96.9.

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1: W Radio, Moenia está el próximo 24 de septiembre en el Palacio de los Deportes.
2: ¡Bravo!
1: Los boletos en Ticketmaster.
2: Yeah. Sí, señor, cómo no.
1: Estamos bien, un set list espectacular, porque lo súper viejo, lo súper clásico, y lo nuevo, y cosas de temporal.
3: Exacto, y cosas que no tocamos normalmente, los lados B, la parte más oscura, todo va a estar bien.
1: Me parece muy bien.
2: Oye, yo quiero hacer una acotación.
1: Adelante,
2: yo ya
1: Rebeca.
2: Sé por qué te encanta Moenia.
1: ¿Por qué?
2: Porque tienes el mismo tono y la voz que Poncho Alfonso. Igualito.
1: Es que Rebeca todo dice así. Que tengo voz de hombre cuando
2: tiene
1: canto.
2: Voz de...
1: Es que
2: de,
1: yo no doy agudos.
2: De aguamielero.
1: Entonces yo sí puedo cantar. Dame el tono de Déjame Entrar.
4: Mucho más que un...
1: No, ya el coro. Ah,
4: déjame entrar. Hasta el fondo tocar.
1: Ok, voy yo. Híjole. No, hija. Sí, está bien profundo, güey. Espérate. Yo tendría que hacer la segunda, ¿no?
2: Ahí sí.
1: Déjame entrar.
3: Sí, está.
1: Hasta el fondo tocar. Ya no, ¿no? Ya no.
5: ¿Quieres saber algo?
1: A ver qué.
5: No somos nada fans de Déjame Entrar nosotros tres.
2: Wow. No, Marta.
5: Pero.
2: Solo por ti.
5: Solo por ti la vamos a tocar ahorita.
6: Ya está, cierto, es broma.
5: Ya está la está cantando Alfonso a capela, algo que nunca.

0: nunca haces.
1: ¿Nunca?
0: Exacto. Debes de agradecer
2: lo que sea de ustedes.
3: No, no te enojes.
2: Pero esto no. A ver, güey, ¿cómo que no les gusta?
0: ¿Pero por qué?
3: Sí, sí, a lo mejor exageré.
2: A ver,
3: pero no,
0: sí les gusta, pero ya no son fans tanto.
1: Lo que pasa es que
2: ya ha sido mucho.
1: No, sí, pero además la versión en vivo a veces se siente muy... medio cansada, vamos a decir, ¿no?
0: Sí.
3: Cansada, ¿qué hay?
0: Mira, es como si le...
1: Larga,
2: no, si Yuri no está hasta la madre de cantar Maldita Primavera, ustedes no, pero, no tienen claro. permiso.
0: Y okay, Denise de Calaf, la de la mamá, peor.
2: Sí, exacto.
0: Exacto.
2: Y Denise de Calaf, la de la mamá.
3: Y échale mamiro también.
2: Oye, nada más una pregunta, digo, para ver si voy o no voy. ¿La van a tocar?
1: Claro.
3: Sí,
1: claro. No, obviamente.
0: Pues ¿cómo
1: es broma,
0: crees
1: es broma,
0: que no va a entrar? Okay. Pues por supuesto. No,
1: Miri. Sí. Broma, son de las...
2: Cero fue broma. Sí. Miri está hasta la madre de tocar esa canción. Pero como es gente entregada a su público, la van a cantar el día de hoy. Simplemente.
3: Y con esa, mucho entusiasmo.
0: Y esa
2: porque
0: capela,
2: es,
0: ¿no?
2: Es nuestra favorita del mundo mundial, Miri de Rebeca.
0: Sí. ¿Eh? Okay. A capela la van a tocar.
2: ¿Qué?
0: A capela la van a cantar, ¿no?
2: No, no la van a cantar no, a capela, no, ¿cómo no, crees?
0: Va, todo, va, me la sé todo.
2: Déjame entrar hasta no, ya, el fondo. Sueno no, ya, Alaska y Dinarama. ¿Cómo se llamaba esa mujer?
4: Sí, Alaska.
2: Sí, no, Alaska. Sueno Alaska, güey. Bueno, 24 de septiembre, Palacio de los Deportes.
3: Es un gran show. Vamos a montar todo un espectáculo que representa cada etapa de Moenia, tanto musicalmente como en las giras, ¿no? Porque tenemos como varios momentos a lo largo de nuestra carrera que representamos en nuestro... exactamente, en las visuales, en la escenografía. Entonces va a ser como un recorrido por todo lo que ha sido Moenia todos estos años, no se lo pierdan.
2: Okay.
0: Padrísimo.
2: Y para todos los que nos están viendo en otras partes del mundo, en Estados Unidos, van a estar en Texas, en California, toda la información en Moenia, gracias por estar aquí.
0: Yo
2: gracias,
0: nada más voy a acotar algo más.
2: Los
0: para
2: quiero.
0: Para que estén ustedes súper, súper, súper contentos y orgullosos
2: okay,
0: de todo esto.
2: Pero podemos hacer
0: ¿me
2: coros?
0: ¿Me dos segundos? Claro, sí, los vamos a hacer. Mi generación, cuando yo los descubro, es en el 96, 97, por ahí, con su con este disco.
3: El primer ¿no? disco,
0: el
3: sí.
0: El primero, ok. Que sonaba en todas las discos. Y ver ahora a estas nuevas generaciones, por ejemplo, Andrea, ¿cuántos años tienes? ¿23? 25. Bueno, Jan, tú ya estás más labregonzona. Pero las chavos de 25, 22, pues, ¿sabes? Mis sobrinas tienen 17 y 19. Que sigan escuchando a Moenia.
2: O sea,
0: ese
2: lo
0: es
2: que
0: el
2: quiere
0: mejor
2: decir
0: mérito,
2: Rebeca,
0: ¿eh?
2: En palabras más cortas.
0: Eso es el
2: porque
0: gran
2: habla
0: mérito.
2: Muchísimo, son transgeneracionales.
0: No, es un gran
2: eso es lo
0: mérito.
2: Lo que quisiste decir.
0: Pero
2: Rebeca,
0: por eso, pero hay
2: ¿vas
0: que
2: a
0: decirlo.
2: Venir a hacer coros?
0: No lo voy a hacer. Gracias. Voy a seguir admirando al grupo. Qué bárbaros, ¿no? Es que yo sí era súper fan.
2: Es que si no vienes a hacer
0: te
2: coros,
0: voy,
2: no me
0: voy a hacer.
3: Último coro,
0: lo que pasa
3: último.
0: Es que a Marta no la dejaban salir en los Santos en los 90. Entonces no escuchaba.
2: Era la reina del bandaje
0: no
2: y del
0: escuchaba
2: magic.
0: Que
2: ¿qué
0: estaban,
2: te pasa?
3: Ay, pues qué fresa.
0: Estaban en todos los antros ustedes, ¿qué antro? Los más ¿qué? Top.
3: Pues no ibas al Mecano, no ibas así a
0: exacto.
3: Al Danzú. ¿Dónde?
2: Al Danzú. No, no.
0: Al Danzú.
3: ¿Dónde
2: no
3: estaban
2: fui.
3: Los Darquetos?
0: Danceteria.
2: Sí, Danceteria.
0: Claro.
2: Claro.
0: Por supuesto. Charlie,
2: ok.
0: Charlie Cordero era, claro.
2: 100%. Ok, ¿están listos?
3: Déjame
0: entrar.
2: En especial para todos ustedes.
0: A ver si quieres.
2: Apréciela porque costó un dineral que cantaran esta canción.
0: Nada más no hay que
2: la pichó tapar. Rebeca, ¿dónde te vas a parar tú para ver dónde nos paramos Rebeca y yo?
0: Tú de ese lado, no, tú de este Marta y yo de este.
2: Ok, entrega los micros.

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6: Guillermo Ortega Ruiz.
7: Cada día del mes de junio hubo 41 homicidios menos que en septiembre de 2024. Que más allá del número, pues representa vidas salvadas. Los delitos de alto impacto también muestran una reducción muy significativa.
8: La presidenta Claudia Sheinbaum presumió durante la mañanera que en su gobierno se han reducido los homicidios dolosos en un 48%, dice ella. Se ha logrado bajar prácticamente a la mitad los asesinatos cometidos en el país. La verdad es que seguimos teniendo un número de asesinatos diarios que son vergonzantes. Cuando no son 40, son 50. 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
1: ¿Qué tal? Les saludo. Muy buenos días. Soy Yvette Parga Ávila. Vamos con la información más destacada hasta el momento. Son las 11:03. Iniciamos Noticias W. Este jueves arrancó oficialmente el proceso electoral 2027 que llevará a los ciudadanos a las urnas el 6 de junio del próximo año para renovar 500 diputaciones federales, 17 gubernaturas y elegir más de 19,000 cargos locales. La consejera presidenta del INE, Guadalupe Tadei, encabezó la ceremonia del inicio de este proceso. Vamos con mi compañera Sandra Tapia, que tiene más detalles. Adelante, Sandra.
2: Así es, Ivette. Este jueves dio inicio formal el proceso electoral 2026-2027 y la consejera presidenta del INE, Guadalupe Tadei, afirmó que el organismo cuenta con la estructura, experiencia y personal necesarios para organizar una elección de esta magnitud. En este acto inicial, en este acto cívico que se llevó a cabo, se celebró en el patio central del instituto y frente a la secretaria de Gobernación, Consejerías y Magistraturas Electorales, indicó que hay piso parejo y que no hay ningún acuerdo hecho a la medida de alguna fuerza política. Este jueves se llevará a cabo esta sesión donde se da inicio formal ahora en el Consejo General y estamos atentos al desarrollo de esta. Es el reporte.
1: Y desde la mañanera la presidenta Claudia Sheinbaum señaló que ante el inicio del proceso electoral se tiene que cuidar de lo que dice porque puede ser sancionada. La mandataria llamó a los partidos políticos a que cumplan la ley y a erradicar las campañas de odio.
3: Pues que cumplan la ley, que no haya denostaciones, que haya propuestas, esencialmente. Si se cumple eso, pues va a ser un proceso muy bueno para el país.
1: Este 10 de septiembre se cumple un año de la explosión de la pipa de gas en el puente de la Concordia en Iztapalapa, que dejó 32 personas fallecidas y 63 heridas. Familiares de las víctimas han acudido al lugar para rendirles homenaje, colocando flores, fotografías y otros elementos en su memoria, además de exigir justicia plena y el cumplimiento de las normas para el traslado y distribución de gas LP. En temas internacionales, Donald Trump celebró este jueves lo que describió como un gran éxito de la inusual convención republicana que inauguró ayer en Texas, a menos de 2 meses de las elecciones legislativas de mitad de su mandato, y donde prometió $5,000 y su partido mantiene el control del Congreso. Trump cerró ayer el primer día de actividades y volverá a hablar esta noche en la clausura. Presumió que la cita se transmitió por todas partes y tuvo cifras de audiencia muy elevadas. Las declaraciones de Van Hugenberg, responsable de investigación en alineación de Anthropic, han generado un enorme revuelo dentro y fuera de la industria tecnológica al afirmar que existe más de un 10% de probabilidad de que una futura IA provoque la extinción humana en la próxima década, desatando una ola de pesimismo, temor y debate en las plataformas digitales, así como la exigencia de regulaciones gubernamentales. Los espectáculos, aunque un misterioso mensaje publicado ayer en las cuentas de las Spice Girls reavivaron los rumores de un posible reencuentro, el quinteto británico aclaró hoy que su regreso sí se dará, pero con el lanzamiento de una colección de sus sencillos para conmemorar su 30 aniversario. El paquete, que será lanzado el 6 de noviembre, incluirá 14 sencillos físicos en formatos de CD y vinilo, así como demos inéditos y folletos. En una hora más de Noticias W, soy Yvette Parga Ávila. Ya volvemos cuentavientes con Marta de Baile y todo su equipo. Síganos a través de las diferentes redes sociales, wradio.com.mx, para más información. Que tengan un excelente día.
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0: Cuando escuchan esta música de terror, es cuando me encuentro con mi némesis, con mi alter ego. Y si ustedes conocen este programa, han escuchado este programa, saben quién es mi alter ego.
1: ¿Quién
0: Yo lo digo
1: es?
0: Con mucho orgullo, ¿Tú? ¿Lo dices con orgullo?
1: Yo lo digo con muchísimo orgullo. Yo soy el Marta de baile masculino.
0: Y yo soy Eugenia Derbez.

0: horrible, fue horrible.
1: Yo soy Marto de Baile.
2: Y yo soy Eugenio Derbez. Pasa, Pedro, pasa, hijo, hombre, estás en tu casa. Faltaba más. Deberíamos de hacer una película de terror.
1: Deberíamos hacer una película de terror.
3: No, que me da mucho miedo.
2: No, aparte, Pedro, tú tienes una voz.
1: La voz de Pedro.
3: Pero le he dicho hoy a Eugenio que es mentira, que yo la pongo cuando salgo de casa, que en mi casa no hablo así.
2: No, ya te imagino ligando en un bar.
4: No, ya te imagino regañando a sus hijos.
2: Pónganme música sensual. Quiero escuchar a Pedro ligando. Al gran Pedro Alonso.
4: ¿Sí sabes, Pedro, qué es ligar aquí en México?
2: Ligar es... Ligar que
3: es,
2: me liao, que
3: es
2: me
3: igual
2: liao.
3: En México y en todas partes,
4: okay. Eso, vientos.
2: Quiero ver cómo Pedro Alonso, con esa voz que tú tienes, entrando a un bar de playa Saint-Tropez. Hola.
5: Hola.
4: Imagínate, qué chingón.
2: Es que
5: quiero que conozcas mi auténtica naturaleza.
2: Oye,
5: quiero amarte hasta el final de los días.
2: ¿Cómo es la invitación que tú haces, Rebeca?
3: ¿Estamos ya en directo?
2: De que, oye, en vivo a todo color, de
3: a
2: que
3: tope de potencia.
4: Sí, no sé qué.
3: No, sin transición.
2: Claro que es súper importante la voz de un hombre.
1: Claro.
4: ¿Gustas bailar esta pieza?
2: Para el movimiento copulatorio, no, bueno, psicosexual. Es que ¿estás de acuerdo?
3: La vida me ha castigado duramente si me fue poniendo.
2: A ver.
1: No, pero la voz, me fue la poniendo. Voz de Pedro, por favor. Escuchen esa voz. O sea, yo la oigo y...
4: Y caes.
1: Y caigo.
4: Claro.
2: Por eso, Pedro, estás viendo el objeto de tu deseo. Te acercas y dices...
5: ¡Hola!
2: ¡Ya, Pedro! Hazle la tuya, Rebeca, hazle la tuya.
3: ¡Me tienes que querer!
4: ¿Gustas bailar esta pieza? No, imagínate.
2: Ok, vamos a hacer otra cosa,
4: No leamos un texto de terror.
2: Tú empieza. No, esto va a ser improvisado. Aquí tengo dos actores profesionales.
3: Claro, sí, absolutamente.
4: No necesitan.
3: Nosotros no pensamos, solo okay, reaccionamos.
2: Vamos a hacer ahorita una radionovela en vivo y a todo color. ¿Okay? Suéltala. Nuestra música de terror, por favor. Bueno, adelante. Londres, las calles oscuras, mojadas, se oye de fondo el llanto del cuervo. Vemos una mujer encorvada, con una gran joroba.
3: Esa soy yo.
2: Caminando por las calles.
6: Hola, mijo.
2: Con una canasta, ofreciendo muerte.
3: Aquí te traigo una docena de huevos.
7: Yo traigo una manzana. ¿No quieres darle una mordida?
3: No. Mejor vamos a hacer una tarta de manzana.
7: Pero si es tarta de manzana, entonces que coma otra cosa.
3: No. Se va a comer la tarta de manzana. No empieces otra vez. Te lo pido, por favor, no empieces otra vez.
7: No, tía, no hagas eso. Mi mamá siempre me contó el cuento de Blancanieves y justo ella duerme por una manzana.
3: Yo tengo una pregunta. ¿Cuántos somos en este cuento?
4: Sí, apareció un fantasmín.
3: ¿Cuántos somos? ¿Cuántos
4: Gasparina,
3: somos?
4: Este Gasparina.
7: La tía.
3: ¿La tía?
7: La sobrina.
3: La sobrina.
2: Y la viejita.
7: La viejita.
3: Os voy a decir una cosa, somos demasiadas. Una tiene que morir.
7: ¡No!
3: ¡Sí!
7: ¡No!
3: ¡Cómete la manzana!
7: ¡Apenas tengo 8 años!
8: ¡Y el cuervo!
3: ¡Eso es mentira!
8: ¡Yo soy el cuervo! ¡Canté!
9: Y también hay un burro que anda por ahí.
3: Ok, corta, edita. Está hecha.
2: ¿Qué tal?
3: Siguiente serie.
2: En vivo y
9: Estuvo re buena, de veritas.
6: Sí. Y luego yo me he pasado 2 años escribiendo un guión.
4: Esta historia, exacto. ¿Se acuerdan de ese cuento?
2: ¿Cuál
4: donde
2: cuento?
4: En Londres, 1932, Guaraguara.
2: ¿Cómo olvidarlo?
4: Jack el Destripador.
2: Sí.
6: Ah, claro.
4: Entonces estaba suelto por las calles de Londres.
6: Por lo que comió. Sí.
4: Entonces todo el mundo así, porque además Jack no solo destripaba.
2: Sí.
4: Jack primero.
6: Y Jack segundo.
4: Violaba a sus víctimas.
6: Ah.
4: Y después las mataba. Entonces, por ahí, en algún recóndita calle.
6: Está poniendo la mañana súper rara.
2: Ya
4: no, digo. No. O sea,
6: yo dije, qué bien me está cayendo el chocolate.
4: Había una mujer, desafortunadamente. No, muy fea. Muy fea.
2: Sí.
4: Entonces dijo, jamás le habían tirado un lazo ningún hombre.
6: Uh-huh.
4: Y dijo, es mi oportunidad.
6: Uh-huh.
4: O sea, está ya el destripador. Pues tener una noche de pasión y ya, me importa.
6: Y luego que me estripe.
4: Y luego que me estrangule.
2: Sí.
4: Y ahí se va a buscar.
6: Ahora lo entiendo todo.
2: No es cierto.
4: Se va a buscar
6: no
4: a Jack el Destripador por ahí de las 3, 4 de la mañana, caminando. Y de pronto ve la sombra y dice, ahí está Jack. Pero emocionadísima. Ahí está Jack, ya. Es mi noche. Se acerca. La ve Jack. Se voltea y le dice, ay, no, a ti por fea nomás te mato.
6: No, no me digas eso. Es historia real, es un chiste.
2: ¿Sabes qué?
6: Yo pensando que era la historia real de Jack el Destripador, dije,
4: a ti por fea nomás.
2: Yo pensando que era el
4: ¡pobre!
6: A ti nada más te destripo, le dije.
4: Pero ¿qué tal los tuve?
2: Oigan, pues a eso vinieron Eugenio y Pedro. Mil gracias por estar aquí.
6: Ya se pueden ir. Ya está.
2: Oigan,
6: está hecho.
2: Hoy se estrena una serie de estos dos espectacular. Regresando del corte, les vamos a contar
4: Bravo.
2: Todo. No se vayan, ya volvemos.
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1: ¿Qué haría usted si fuera el padre de una menor de edad que sufre abuso sexual y de repente se entera que los padres o el padre del abusador es uno de los hombres más ricos y más poderosos políticamente hablando del país? ¿Lo enfrentaría sabiendo que las consecuencias pueden ser adversas, que te pueden voltear el caso, porque el poder de esta persona y el dinero de esta persona pueden revertir la acusación y tanto tú como tu hija pueden quedar no solamente en el olvido, sino pueden terminar incluso en la cárcel acusados de otra cosa?

0: ¿Usted qué haría? Esa fue la voz de Eugenio Derbez. Y de eso trata esta nueva serie limitada de 8 episodios que se lanza mañana 11 de septiembre.
1: Sí.
0: Se llama El Juicio, cuentavientes, en Amazon Prime, para que todos ustedes que les encante el suspenso.
1: El thriller, es un thriller.
0: Que son como, como secretamente, si no se dedicaban a lo que se dedican, les encantaría trabajar en la FBI o en la CIA. Esa es la serie para ustedes.
1: 100%.
0: Y tú eres el padre rico, Pedro Alonso, que recordarán, inolvidable personaje Berlín en La Casa de Papel.
1: Sí.
0: Porque causabas odio, pero también deseo. Venganza, pero también amor. ¿Y cómo apareces tú en esta ecuación con nuestro Eugenio Derbez mexicano en El Juicio?
2: Pues yo estaba en una playa.
1: Esto es real, ¿eh?
2: Esto es real, intentando darme un tiempo para mí, para escribir un guión que tiempo después se acaba de escribir ahora, un guión propio, y diciéndome, para, deja de trabajar durante un rato, porque estaba asfixiado. Y me llega desde México, de la mano de Eugenio, de la mano de Amazon Prime, un guión. Y yo digo, no, no lo voy a hacer, no lo quiero hacer. Pero digo, voy a leerme dos capítulos para argumentar por qué no está para mí en este momento. Y en 2 días me leí los 8 capítulos. Y según lo iba leyendo decía, no, no, no lo voy a hacer, está bien. Es un true crime, funciona muy bien, el suspenso funciona muy bien. Habla de un tema súper serio, de violencia de género, violencia sistémica y estructural, pero a medida que la serie, en términos de relato, de guión, y todos sabemos lo difícil que es encontrar un buen guión, evolucionaba, de pronto vi que iba un poco más allá de, no, unos sufren, hay gente que abusa, el daño es terrible, esto está feo, más allá de eso, pillaba vuelo, y empezaba a levantar esas cartas que no se levantan en las conversaciones, en las familias, en la forma de educar, en cómo nos comportamos todos, en la que de pronto te empiezas a hacer preguntas y es ¿cómo de repente se llega a un escenario así de feo por parte de cada uno de nosotros? ¿Cuál es la parte de responsabilidad en cada uno de nosotros? Y entonces de repente la serie ahí se ponía muy power. Y dije, pues voy a tener que ir. Voy a tener que ir. Y vine. Y estoy muy contento, la acabo de ver, estoy muy contento de haberlo hecho. Es fuerte la serie, ¿eh? Es fuerte, fuerte la serie.
1: Es muy fuerte.
2: Mi hermana, porque, es fuerte la serie.
0: Porque pega muy cerca, ¿no?
1: Sí.
2: No, claro.
0: Pega muy cerca.
1: Y está inspirada, está inspirada en hechos reales. Y digo, ¿por qué en hechos y no en uno solo?
0: A ver.
1: Porque no quisimos revictimizar a los protagonistas originales.
0: Claro.
1: Y teníamos que cambiar nombres y situaciones porque son casos...
0: Sí, es una historia real.
1: Son
0: una serie de historias.
1: Son una serie de historias reales que pueden ser identificables. Y es por eso que decidimos cambiar detalles para que no se revictimizara a los protagonistas, digamos.
0: ¿Y de dónde nace la idea?
1: Nace de una investigación periodística de León Krause.
0: Ay, querido León.
1: Que León es una persona muy querida, muy respetada, tipazo.
0: Sí, sí.
1: Y me dice, Eugenio, acabo de hacer una investigación periodística fabulosa. Tenemos que hacer una serie que hable de esto. Me encuentro con él un día antes de la pandemia, de que cierre el mundo, sin saberlo, vaya. Nos encontramos en un café en Los Ángeles. Me cuenta la historia y digo, 100% esta historia tenemos que contarla. Y al día siguiente se cierra el mundo y decidimos que durante la pandemia se desarrolle el guión de la mano de Daniel Krause, que es su hermano, que es un gran escritor. Y resulta que pues hoy ya estamos estrenando finalmente El Juicio, que es una historia que, como bien dice Pedro, una de las cosas que tiene hermosas es que aquí no hay malos y buenos. Decidimos... Uh-huh. Que el malo, porque claramente hay una víctima de, claro, violencia sexual y hay pues el
0: perpetrador.
1: Un perpetrador. Uh-huh. Pero decidimos que el perpetrador no tenía que ser ver los dos
0: un
1: lados.
0: Un horror de persona.
1: Un horror de persona.
0: Sí.
1: Y la víctima no tenía que ser una niña blanca, paloma, que no. No, decidimos que la niña es una niña normal, que sale, que fuma, que se va de fiesta, que se divierte. Y entonces eso, como espectador, te hace cuestionarte, ¿no?
0: O sea, nos pones a caminar en la orilla del barranco.
1: Sí.
0: Para entender, porque cuando hay estos claroscuros, cuando no es una virgen pura y santa, y por otro lado no es un horror de hombre.
1: Exacto.
0: Te hace cuestionarte.
1: Ajá.
0: ¿Dónde estás parado?
1: Sí.
0: ¿Y qué piensas?
1: Sí, porque si no sería muy aburrido. Y aborda todas estas cuestiones de, ah, claro, pues es que ve cómo iba vestida, pues cómo no. Y claro, pues iba sola a las 3 de la mañana, pues se lo buscó. Y claro, todas estas cosas que se dicen para justificar de, bueno, justificar el acto de.
0: Sí.
1: Y no tiene que ver nada una cosa con otra. O sea, sí, tú puedes ir vestida como quieras, puedes fumar, sí, puedes gustarte la fiesta y no por eso se justifica que sufriste de abuso.
0: ¿Me por explico? Eso provoca el pensamiento.
1: Sí,
0: provoca,
1: va a ser una serie que...
0: Entonces tú eres el papá
1: de la
0: víctima.
1: Uh-huh.
0: Y tú, Pedro, que casi no
2: el
0: se
2: papá
0: te
2: del
0: da
2: victimario.
0: La maldad, que casi no se te da la maldad.
2: Y fíjate que luego yo soy cremita, ¿no?
0: Exacto. Tan bueno que eres en la vida real.
1: Lo es.
2: Yo soy cremita.
0: Exacto.
1: Con esa voz no se te cree, Pedro.
0: ¿Cuál es el reto de hacer este personaje?
2: Bueno, a mí me da igual que me caiga la carta del villano. Pero si algo me ha ofrecido hacer la carta del villano en los últimos años, porque he hecho varios, es, me gusta decirlo así, tú estás en el extremo como del marcador, ¿no? Pues tienes todo el recorrido hasta el otro extremo del marcador. Hay muchos momentos de contradicción en la vida en la que uno no sabe exactamente qué pensar, si es blanco o negro. A mí, uh-huh, explorar esas zonas me encanta. Y en este caso es verdad que es un tipo que es el poder manifiesto y que tiene una fortaleza increíble, pero vamos a ver cómo él mismo se va a ir desmontando enfrente de algo, frente a lo que no hace muchas preguntas. Él decide operar para resolver, para ejecutar, pero a mí algo que me interesaba en la trama es que ¿cuánto tiempo tardó en hacerle a su hijo la pregunta importante, ¿no? Y eso nos pasa a veces a todos, ¿no? Tú te puedes pasar, estos días lo he dicho varias veces, 20 años en una relación de pareja y no haces la pregunta, ¿no? Y eso le pasa al bueno o al malo, al bueno con su hija. A lo mejor no le hizo la pregunta que importaba, ¿no? Cariño, ¿qué onda? ¿Cómo estás? La protegió o tal, pero no se ha metido en el lugar o en el espacio de empatía real. Y el padre, que es el power y que en principio es el hombre al que tenemos que odiar, igual. Y en ese lugar, quizás, los dos están al borde del mismo precipicio.
0: Claro. Porque les voy a decir una cosa. Instintivamente, cualquier papá,
1: sí,
0: protege a su hijo.
2: Claro.
0: Y estas historias las hemos escuchado en este país, en México, en Latinoamérica, en el mundo, tantas veces. Y esa es la pregunta. ¿Ustedes qué harían si saben que su hijo abusó de una mujer? Por amor, por instinto de protección, ¿estarían dispuestas a hacer o dispuestos lo que fuera necesario porque su hijo no acabara en la cárcel? ¿O tendrían el corazón y el estómago para decir, con todo el amor que tengo, si mi hijo es culpable, mi hijo se va a 15 años a la cárcel?
1: Exacto.
0: ¿Qué perro dilema?
1: Sí.
0: ¿Qué perro dilema?
1: Y fíjate que lo hemos visto los dos escenarios.
0: Claro.
1: ¿No? El escenario de la mamá, de repente, que me ha tocado ver en redes sociales, de la mamá que lleva al niño de las greñas a la policía porque se enteró que hizo tal o tal cosa. Y también vemos el lado de la impunidad, ¿no? En que, como tú dices, no es nada más una cuestión de este país, sino de toda Latinoamérica y del,
0: sí,
1: mundo entero.
0: Sí.
1: Entonces, esa es la pregunta que se plantea esta serie, principalmente, que creo que va a generar mucha conversación entre las familias mismas, ¿no? ¿Tú qué harías si estuvieras en el zapato de uno o del otro, no?
0: No, es que mañana se estrena, mañana 11 de septiembre en Amazon Prime. Nos van a hacer la maldad ¿De un capítulo por semana?
1: No. No.
0: Ah, ¿salen los ocho?
1: Salen las ocho.
0: Hasta vomitar. Mañana nos dormimos a las 3 de la mañana a rabiar, a rabiar. Regresando del corte, vamos a hablar de otras cosas curiosas. ¿Dónde sucede todo esto? ¿Hace cuánto sucedió? Y lo que quieran saber al regresar, no se vaya.
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1: Son las 11:36 de la mañana en W Radio. Les tengo un plan espectacular para el fin de semana. Miren, mañana 11 de septiembre, ustedes, me imagino, dejarán de trabajar 4 o 5 de la tarde. Se van a su casa, hacen palomitas, se saca una botella de vino de su preferencia, whisky, una Coca-Cola, se echan como unas vacas en el sofá y se arrancan hasta vomitar viendo la nueva serie de Eugenio Derbez, el gran actor Pedro Alonso, en Amazon Prime, se llama El Juicio. Y si ustedes secretamente siempre han pensado que serían buenísimos jueces, abogados, investigadores privados, les encanta el suspenso, el thriller, el plot twist, el drama, que los cuestionen en su ética, en su moral.
2: Eso es lo que hace esta serie.
1: Exacto, tienen que ver El Juicio.
2: Sí, yo creo que va a generar mucha conversación de eso, de la ética, de la moral.
1: ¿Usted qué haría?
2: ¿Usted qué haría? Y dentro de la misma familia va a haber muchas discusiones de no, pues yo haría esto, no, pues yo haría el otro, no, pues es que... Porque sí te plantea desde todos los puntos, como decía Pedro, o sea, no nada más dices del bueno y el malo, del papá, del hijo, de la mamá, de la otra, de la víctima, de los amigos. Es la responsabilidad que tiene toda la familia alrededor de lo que acaba de pasar, ¿sabes? No nada más los protagonistas, sino toda la familia alrededor de ellos.
1: Oye, justamente estamos haciendo Instagram Live. Me da mucha pena, Eugenio, lo tengo que decir y lo tengo que decir con todas sus letras. La audiencia de este programa tiene una atracción psicosexual por Pedro. Ay, y me han pedido que haga un Instagram Live.
3: Menos mal que me
1: peinaba. Porque quieren ver a Pedro, nuestro Berlín de la Casa de Papel, en vivo y a
2: ahora
1: todo
2: resulta,
1: color.
2: Ahora resulta.
1: Menos
2: ahora
1: mal que resulta.
2: Ya me pelucearon.
3: Exacto. Menos mal que hoy me he puesto el peluquín.
1: Exacto. Oye.
2: No, este hombre tiene una personalidad. Yo les decía, siempre cuento la anécdota, que estaba yo en escena. Y actuando con él. Y tiene un magnetismo.
1: No.
2: La voz que tiene, no. La personalidad que tiene.
1: Y la mirada Pedro, que tiene. A mí no me estés viendo con esos ojos, ¿eh? O sea, me da hasta miedo.
2: Sí, de repente me quedaba yo así. Y se me olvidaba. Sí. Como cuando estás jugando algún juego de mesa y dices, ¿quién va? Pues tú, güey, el que pregunta. Así era de... Y de repente oía el silencio y decía, ¿a quién le toca hablar? Pues a mí. Pero ahí estaba yo. Me faltaban nada más las palomitas.
1: Oye, pero a ver, ¿se conocieron? Filmaron hace 2 años.
2: ¿Hace 2 años?
1: ¿En Puebla?
2: Sí.
3: Prácticamente 2 años, sí.
1: Por eso, ¿no se conocían?
2: No.
1: A ver, ¿y cómo es?
2: Pues cuando yo andamos buscando el antagonista de la serie, ¿no? Entonces, ¿para qué te digo? Yo andaba primero pensando pues en mexicanos y demás, pero yo decía, no, es que tiene que ser alguien. Y de repente, cuando surge el nombre de Pedro Alonso, yo así de... Es neta que...
1: La perra de Berlín.
2: ¿Berlín?
1: La perra de Berlín.
2: De la Casa de Papel. ¿Se puede? Yo así... Sí. No, ¿nos alcanza?
1: Sí.
2: Y pues le tiramos la pedrada y la historia ya la contó.
1: Ya.
2: De cómo finalmente él dijo no, pero lo leyó y de repente nos dice que sí. Y yo no caí de felicidad.
1: ¡Híjole! Se va a venir. Por eso, pero entonces se conocen.
2: Nos conocemos ahí en el
1: y van set. A tener que estar embarrados. ¿Cuánto tiempo?
2: 3 meses y medio. Casi, sí.
1: ¿Y entonces cómo es? Hola, Pedro, mucho gusto. Eugenio Derbez.
2: Pues fue fuerte porque...
1: Al derecho y al revés.
2: Yo yo me había aventado todas las temporadas de La Casa de Papel y de Berlín y todo. Y de repente tenerme que gritonear con él y odiarlo, no podía. Me costó mucho trabajo. Me costó mucho trabajo odiarlo. Pero pues encontramos que tenemos una química maravillosa. Que nos queremos mucho, que nos entendemos muy bien en escena.
1: A ver, Pedro, explica eso. ¿Qué es eso de tenemos muy buena química en la pantalla?
3: Pues mira, yo estaba en la playa.
1: Porque estaba agotado.
3: Y aparte del guión, aquel fin de semana mismo me llegó un mensaje de Eugenio. Y fíjate que hay a veces mucho la mitología esto de los actores que se ponen alfas y los egos y que lo sabrá, ¿no? Lo de Eugenio y yo ha sido una historia de amor instantánea y absoluta. Pero al principio somos agua y aceite, ¿no? Mucha gente podría pensar que su perfil y el mío no tienen nada que ver, y de hecho tenemos protocolos actuales muy diferentes, pero mezclamos increíble. Mezclamos increíble. Pero podríamos ser una pareja clásica. Ajá. Y eso es química. Y nosotros sabemos que la química, tú puedes hacer una entrevista de repente muy buen rollo y se te va para abajo porque no hay química. Pues este señor y yo tenemos una química increíble.
1: Oye, pero eso está interesante.
3: No, eso es la bomba.
1: Protocolo actoral.
3: Sí.
1: ¿Qué significa eso?
3: Voy a poner eso que cuando yo he llegado por la puerta y tú has hecho pataplas y tienes un mundo delante y tú dices, esta mujer, esta diosa, pues eso es tu protocolo actoral.
2: Yo aquí veo...
1: Que siento que Eugenio nunca me ha reconocido.
3: Tú sabes lo que es tu protocolo actoral. No,
2: ya a sabes ver. Que yo te adoro con toda mi alma. No, pero resulta...
3: Hablemos de eso, por favor.
2: Para que la gente... Vamos a aterrizarlo a algo terrenal para que la gente entienda. Ajá. Eugenio Derbez, ¿no? Ajá. Un hombre que para llegar a la escena, y más sabiendo que es drama, que no es lo mío.
1: Claro, claro.
2: Y más para una escena en donde tengo que enfrentarme con el señor Pedro Alonso Berlín de La Casa de Papel, ¿no? 3 meses antes con el guión, estudiando escena por escena. Para no pasar vergüenzas. con mi asistente, con el libreto ahí enfrente de mí, ¿eh? Y llega el señor Pedro Alonso con un cuadro pintado por él con un gallo. Y entonces pone su cuadro ahí cerca. Y yo, ¿qué pedo con el cuadro del gallo de Pedro Alonso? Es su libreto. Yo, ¿cómo que su libreto? Sí, así como tú traes tus líneas para repasarlas, tu libreto, donde... Sí. A ver, ¿qué decía yo? ¿Qué decía en el texto? ¿Y lo lees?
1: Sí.
2: Él voltea al cuadro a ver el gallo y se acuerda de sus textos.
1: ¿Qué?
2: Esto es real. Aquí el señor, que ahorita se los explicará él de viva voz.
1: Y eso tú dijiste, ¿qué más?
2: Agarra y él pinta estudiando. Él pinta el gallo mientras estudia. Y a la hora que tiene el gallo, lo único que hace, no sé cómo le hace, pero voltea a ver el gallo. Y dice, ya sé lo que sigue. Y se acuerda de sus textos volteando a ver el gallo que pintó. Entonces ponía su cuadrito pintado por él, que es un gran artista.
1: O sea, lo que está diciendo Eugenio, Pedro, es que para acordarte de la escena en donde tú estás amenazando a la contraparte, tienes que voltear a ver los huevos del gallo.
2: Ajá.
4: O el pico de gallo.
3: ¿De verdad quieres que hablemos de los huevos del gallo?
1: O sea, neta.
2: Es real.
3: A ver. Es verdad.
1: La foto del cuadro.
3: Es verdad, pero para que se entienda, tengo que matizar algo. Yo pinto mucho cuando estudio, cuando
1: ¿Te
3: trabajo.
1: ¿Te trajo a ti una pintura de regalo programa?
4: Un bocetillo.
3: Está muy cañón, bueno, es que tiene que haber amor aquí para que aparezca el bocetillo.
1: Tenemos muchísimo amor. Y entonces pintas mucho.
3: Yo pinto mucho, pero pinto por una razón muy sencilla, que puede sonar así como muy esotérico, y seguramente es un poco esotérico, y es pinto para no pensar. Porque la cabeza para hacer un programa, en realidad para la química, para interpretar, para lo de la expresión, no tiene nada que ver con la cabeza. Entonces, yo como tengo una cabeza dura y limitada, pues pinto y pinto y pinto. Y no quiere decir que le vea los huevos al gallo o las alas al gallo y me acuerde de la letra. No, no quiere decir eso. Quiere decir que si yo llevo trabajando en el proyecto 2 meses y empiezo a ver las pinturas, ya no veo lo que está en mi cabeza. Veo la energía.
1: La emoción.
3: La emoción. Y hay algo

0: Pero desde que lo haces estás mucho más tranquilo.
1: Pues qué eso, fuerte. Cada loco con su tema.
2: Qué fuerte.
1: Pero sí me ayuda como a conectar y enchufar.
2: Sí, sí, sí.
1: No
2: sí,
1: tanto
2: sí.
1: Para la letra, porque puede no, ser que te olvides
2: es
1: y la
2: con
1: mires.
2: Con la emocionalidad.
1: Sí, con la energía, con la vibra.
2: Sí, sí, sí, sí, sí.
3: Sí, era muy interesante ver los dos estilos. Eran diferentes, pero a la hora que teníamos estas escenas de confrontación, porque nos odiaba. Somos, imagínate, es la antítesis de lo que es mi personaje, sí. ¿No? Yo pobre y él millonario.
2: Pero
3: no
2: es difícil actuar contigo, porque a mí me daría muchísima gracia.
3: Pero ¿sabes qué es lo bonito? Que no conoce
2: no
3: mi background.
2: Claro.
1: Eso ha sido maravilloso.
3: No conoce mi
1: background. Yo sabía, pero en realidad no sabía la dimensión que yo sé hoy día que tiene Eugenio.
3: Claro. En redes sociales me da mucha risa que pone, dice, yo ya me urge ver a Berlín con Ludovico Peluche.
4: Sí, sí,
3: pero
4: sí.
3: Él no tiene ese contexto.
2: Claro.
3: Y eso era maravilloso porque él llega y me ve a mí, no ve a Loje Moco, a Ludovico Peluche.
1: Y quiero decir una cosa. Yo se supone que soy un actor intenso, pero si hay algo que me saca, que no me gusta, es toda esta cosa pedante del arte, ¿eh? De que todo tiene que ser importante, ¿no? No, las cosas son buenas o no. Las cosas te las crees o no. Y cuando tú tienes que ser denso y serio todo el rato, es un coñazo.
2: Y
1: a mí
2: coñazo.
1: Me encantan los actores transversales. Y este señor, desde mi sentir, desde mi experiencia, es una máquina. Tiene un oficio
2: máquina.
1: Y una humanidad que ya quisiese mucha gente seria. O, ¿no?
2: 100%.
1: Y eso para mí es un valor añadido. Es un valor añadido porque lo otro es este empeño en que la gente tenga que estar metida en una casilla, ¿no? En una
2: 100%.
1: Celda. Eso es muy aburrido.
2: No,
1: muy
2: impresionante, aburrido. Impresionante, sí. Impresionante, que Eugenio da desde aquí hasta acá.
4: Sí.
2: Claro. Qué orgullo.
1: O sea, hay gente que como tú es una diosa y lo puede hacer casi todo.
3: Sí, no, bueno,
2: pues estamos,
3: sí. Esta mujer es...
4: Te estás ganando el cuadro. Ya vamos por la hojita con por lo menos algo en lápiz.
2: 100%. Oigan, es en Amazon Prime.
1: Menos mal que lo está grabando que me estoy poniendo colorado.
2: Oigan, está en Amazon Prime. Se estrena mañana 11 de septiembre. Se llama El Juicio y la Belleza para los que son consumidores atascados de series. Es que van a soltar los 8 capítulos porque es una serie limitada, lo cual da muchísima alegría.
3: Sí.
2: Lo cual da muchísima alegría porque ya cuando llega la segunda temporada tienes que revisitar la primera,
3: sí,
2: porque como pasaron 4 años ya no saben ni qué pasó.
3: De acuerdo.
2: Son 8 episodios, les va a trastornar si el true crime es lo suyo. Pedro Alonso, un placer tenerte
1: gracias.
2: Aquí. Gracias. Eugenio, my love, muchísimas
3: love
2: gracias
3: you,
2: siempre.
3: My dear.
2: Y bueno, pónganse un recordatorio. ¿A qué hora sale mañana?
3: Desde hoy en la noche.
2: Hoy 12 de la noche.
3: Desde a las 12 de la
1: noche. Nada más. ¿Desde hoy en la noche?
3: Yo.
2: De la noche ya es 11.
3: Mañana no van a ir a trabajar porque de verdad, sí, no se los digo yo, me lo ha dicho todo el mundo que lo ha visto. No pueden parar. Esas series adictivas que
2: por
3: dices.
2: Por eso, ya les dije,
3: hasta
2: plan,
3: que termine.
2: 5 de la tarde, mañana, palomitas, sí, vino. Y se arrancan.
4: No, hombre,
2: y se
4: fue. A las 12:01 que no pegamos ojo. A hoy.
2: Exactamente.
4: Sí,
3: se vienen en blancos, van a ver.
2: Muchas felicidades. El juicio, cuentavientes. Con esto hacemos una pausa y ya volvemos. No se vayan. Y para.
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1: Estamos de regreso en W Radio. Oiga, no puedo creer que son las 12 del día. Se me fue como hilo de media el programa y por estar en la risa y risa entre Moenia, Eugenio y Pedro, mira, ya se nos fueron 2 horas. Ya te dije, Rebeca, pudiésemos pedir 2 horas más para que nos alcance el tiempo. Oigan, les va a encantar de lo que vamos a hablar ahorita. Yo nunca había hecho la correlación entre tener problemas de tiroides y tener problema con los ojos. Y está con nosotros Sebastián Diner, que es oftalmólogo con alta especialidad en órbita, párpados, vías lagrimales, por el Instituto de Oftalmología, Fundación Conde de Valencia, en España. Y fíjate, yo nunca había pensado que existe una correlación entre la tiroides y el ojo. A ver, explica.
2: Bueno, justo, es una de estas enfermedades que no se habla demasiado o no se habla suficiente, más bien.
1: Claro, porque aparte hay mucha enfermedad de tiroide, ¿no? El 40% de las personas con enfermedad de tiroide presentan algún grado de enfermedad ocular tiroidea.
2: Correcto, sí, pues es algo que se sabe que hay cierta correlación, porque la tiroides tiene que ver con todo el mecanismo de todo el cuerpo. O sea, si la tiroides está mal, es ahora sí que como el switch de on, off, y qué tanto volumen, pongámoslo así, a qué ritmo va el cuerpo. Y pues el ojo no es una excepción en cuanto a estos cambios que pueden haber cuando hay problemas de tiroides. Uh-huh. Pero también hay algunas condiciones que pueden llegar a afectar directamente a los ojos en relación a algunas enfermedades tiroideas.
1: A ver, échame la lista, Sebastián.
2: Entonces, pues bueno, la tiroides, viendo que es como este switch de on y off, de qué tan rápido va el cuerpo, o sea, qué ritmo es nuestro metabolismo, también tiene algunas enfermedades la tiroides, que nos dicen, bueno, si está funcionando muy poquito, puede haber problemas con la lágrima, puede generar ojo seco, puede generar problemas de visión borrosa que va y viene, justo secundario a esto. Cuando hay hipertiroidismo, pues también pueden haber algunos problemas en los ojos en cuanto al parpadeo, la contracción de los músculos, de esto que te tiemble el párpado, que uh-huh. dices, híjole, a veces es por estrés, a veces por otras cosas. El hipertiroidismo también puede generar o propiciar que empiece uno a temblar, a tenerle esta temblorina del párpado. Vamos, hay muchas, muchas
1: hipertiroidismo,
2: cosas.
1: Hipertiroidismo.
2: Hipo es que la tiroides funciona mucho menos de lo que debería de estar haciendo. Pongamos que tenemos pues como un balance entre cuánto debe de funcionar cada órgano, y la tiroides no es excepción. Entonces, la tiroides, si funciona muy poquito, pues el cuerpo va lento, ¿no? Te da sueño, estamos cansados todo el día, ganan peso, hay muchas afectaciones generales. Y el hiper es cuando está funcionando de más. Por distintas causas, la tiroides empieza a funcionar, ahora sí que a 1000 por hora, y pues ahora sí que empieza a haber problemas en general en todo el cuerpo. Entonces, dependiendo de qué problema tengamos, si nos vamos o muy muy o muy poquito, vamos a tener distintos síntomas generales en el cuerpo.
1: Claro.
2: ¿No? El hiper es de que empiezas con taquicardia, ansiedad, no puedes dormir, empiezas con, pues sí, que empiezan a perder de peso de forma inexplicable. Hay un chorro de síntomas que pueden dar, y justo, pues sí, el chiste es, cuando empiecen estos síntomas, pues ir a revisar qué está sucediendo.
1: Ahí te va. ¿Qué porcentaje de problemas en los ojos aparecen cuando hay un problema en la tiroides?
2: Bueno, ahí depende un poquito.
1: ¿Qué porcentaje de los casos?
2: Depende un poquito, porque la gran mayoría, o sea, no un porcentaje exacto, pero la gran mayoría, cuando hay un problema del balance hormonal tiroideo, van a tener un problema. O sea, el ojo seco es de las cosas más frecuentes.
1: Yo pensé que el ojo seco era por ancianas.
2: Pues son muchos factores. Justo esta cuestión del ojo seco es de las enfermedades que son más frecuentes, sobre todo, por ejemplo, aquí en la Ciudad de México, influyen factores ambientales, la contaminación, la altura sobre el nivel del mar, el nivel de humedad. Pero sí, conforme nos hacemos más grandes, disminuye la cantidad de lágrimas, pero hay otros factores, ¿no? Como estas cuestiones tiroideas que disminuyen la lágrima, uh-huh. o que hacen que sea de una calidad, pues, no tan buena, y eso genera también ojo seco. Entonces, ahora sí que no hay una respuesta única, pero influye definitivamente.
1: Oye, Hashimoto, síndrome uh-huh. de Hashimoto, uh-huh. que sabemos que mucha gente lo tiene.
2: Justo, esta es una de las enfermedades tiroideas pues más frecuentes, entran dentro de estas enfermedades de la tiroides que son autoinmunes. Hay varias, está Hashimoto, la enfermedad de Graves. Estas enfermedades, sobre todo el cuerpo, lo que empieza a suceder es que empieza a reconocer por diversos motivos, que no siempre se pueden llegar a saber, empieza a atacar a la tiroides como si fuera algo ajeno. Pongamos que lo reconoce como una bacteria, como un virus, como algo ajeno al cuerpo, y empieza a generar anticuerpos y empieza a atacar a la tiroides, se empieza a inflamar, empieza a producir los anticuerpos mal, o los anticuerpos mismos funcionan como si fueran la hormona, y entonces empezamos con problemas de balance tiroideo, nódulos, entre otros tipos de problemas de esta glándula.
1: Oye, y me imagino, Sebastián, que debe de ser también al revés y al derecho, que se dan cuenta que tienes problema en la tiroide, el oftalmólogo por los ojos, y que el endocrinólogo te checa la tiroide y te das cuenta que tienes un problema en los ojos porque te checaron la tiroide.
2: Justo, de hecho pasa muchísimo porque una gran parte de nuestros pacientes no tienen problemas tiroideos obvios, o sea, no tienen los síntomas obvios que los acabamos de mencionar o algún día, entre otros, y empiezan a tener cambios en los ojos, sobre todo la enfermedad de Graves. La químicamente, pongámoslo así, los tejidos que están alrededor del ojo, o sea, si vemos la calaquita y vemos los agujeritos en el cráneo, alrededor de donde debe de estar el ojito, pues hay como una cavidad que es como un cono de helado. Y estos tejidos, la grasa, el músculo y demás, empiezan a multiplicarse, se empiezan a hacer más grandes, se empiezan a hinchar, se empiezan a inflar, pongámoslo así, de líquido, de otras sustancias y demás, y empiezan a ver cambios en los ojos. Los párpados se empiezan a abrir. Los ojitos empiezan a salirse de su sitio.
1: ¿No era eso como bocio?
2: Tiene que ver. El bocio más bien es una cuestión propia de la glándula.
1: Ya.
2: Pero justamente se asocia mucho al bocio los problemas oculares.
1: Entonces sale el ojo.
2: El ojito empieza a salirse de su sitio. Empiezan pues a tener cambios, usualmente asimétricos. Que dices, oye, ¿por qué tienes un ojo más grande que otro? ¿No? O, oye, ¿por qué tienes un ojo como que se te abre mucho y el otro está chiquito? Eso no siempre necesariamente es, vamos, eso no es normal como tal. Y muchas veces es problemas de la tiroides. Hay otras cosas, tumores, entre otros problemas, pero el más frecuente justo es la enfermedad de Graves o la orbitopatía tiroidea, que empieza a afectar la tiroides y a los ojos.
1: Oye, ahora, dame todas las señales, porque veo que hay una lista aquí enorme, las principales señales de alerta. Uno de ellos es ojos que parecen más grandes, o sea, más saltones, retracción de los párpados, decías tú, asimetría entre ambos ojos, que uno es más grande que el otro. ¿Qué más?
2: Bueno, de las cosas principales justo son de que el párpado esté más arriba, los ojitos más hacia afuera. Hay un montón de cosas, ¿no? Si nos vamos así de que a las cosas médicas vamos a encontrar como 50 signos descritos médicos, pero justo de lo que más frecuentemente encontramos es el párpado, que está muy abierto o que le cuesta trabajo cerrar, en un ojito o ambos que se empiezan como a salir, que dices, oye, son ojos de espantado, ¿no? Que
1: claro.
2: Dices, oye, ¿por qué estás espantada?
1: Pues, que es dificultad para cerrar completamente los párpados.
2: También, justamente esta inflamación, como jala el párpado hacia arriba, a veces cuando queremos cerrar, no siempre cierra bien, y esto sí nos puede generar problemas de ojo seco, úlceras en la córnea, infecciones muy severas. Incluso pueden llegar a amenazar la visión. O sea, esto pueden llegar a perder la vista por esta enfermedad. Afortunadamente es lo más raro, no es lo más frecuente, pero hay casos. Algunos otros son dolor atrás de los ojitos o sensación de presión. Dolor cuando movemos los ojos arriba, abajo, a los lados. Es muy frecuente que tengamos esto. Ojo rojo constante, que estén rojos y no tengamos ninguna otra razón por qué. A veces hay casos que empiezan a ver doble, que empiezan a tener desviaciones de los ojitos o que no se pueden mover bien. Vamos, hay un montón de cosas que tenemos que estar un poquito al tanto. Si tenemos enfermedades tiroideas, más que nada por eso.
1: Es lo que te iba a decir. O sea, a ver, si ustedes tienen problemas con la tiroide, ¿cada cuánto deberían de estarse checando los ojos, Sebastián?
2: Pues mira, lo ideal es una revisión mínima cada año. Porque muchas veces, la mayoría no va a tener problemas en los ojos. 70-75% no van a tener nada más que la tiroides. Sin embargo, un cuarto de la población que tiene enfermedades tiroideas con enfermedad de Graves pueden llegar a tener problemas en los ojos y se pueden desatar antes, al mismo tiempo que la enfermedad tiroidea, o incluso años después. Entonces sí es bien importante que tengamos un control si tenemos enfermedades tiroideas con este tipo de cosas.
1: Oye, ¿y te ha pasado que ves a un paciente, le revisas su ojo, su chequeo normal, y le dices, ¿hace cuánto no te checas la tiroide? Porque esto que estoy viendo viene de otro lado.
2: Sí, es súper frecuente que dicen, no, es que siempre he tenido el ojo espantado, ¿no? O sea, que dices, oye, es que siempre he estado, soy muy ojón o muy ojona, y es como, pues no creo realmente, ¿no? Y empiezas a revisarlos, igual y les mandas algún estudio, les mandas alguna cosa, pero sí dices, a ver, esto no es normal, ¿no? Este ojo que tú le llamas espantado, pues no es normal, y mucha gente circula y pues tiene un problema tiroideo latente o activo, y pues ellos no se dan cuenta hasta que ya es muy tarde. Pero sí, en la consulta nos pasa a cada ratito que ves problemas de tiroides sin ver nada, sin preguntarles nada. O sea, decimos que es incluso así como, o sea, vulgarmente dicen diagnóstico de camión, que te subes al camión y ya sabes que tienen. Ya. Sí pasa.
1: Oye, la gente que no tiene tiroides.
2: Bueno, ahí es un poco más específico, ¿no? Hay pacientes que, a pesar de que ya no tienen tiroides porque se las retiraron por el mismo hipertiroidismo y demás, el anticuerpo sí puede seguir circulando. O sea, la sustancia que hace el cuerpo que ataca a la tiroides, a veces sigue circulando y sigue generando problemas a lo largo de la vida. Entonces, no por haberte quitado la tiroides necesariamente vas a tener el problema del ojo ya resuelto, ¿no? Sí puedes tener una, puedes tener ambas, o puede que justamente se agrave con algunos procedimientos como el yodo radioactivo y algunas otras cosas que se tratan para el hipertiroidismo, justamente.
1: Oye, dice aquí Luz, a mí me detectaron hipertiroidismo y se me salieron los globos oculares, o sea, andaba yo por la vida con ojos saltones, fue un dolor terrible, de verdad horrible, ni dormía, se me quitaba, y obvio, eso me trajo astigmatismo, horrendo.
2: Bueno, justo, o sea, uno de los principales síntomas es como nos cuentan, muchas veces lo que empezamos a ver en las enfermedades tiroideas es que vemos que empiezan con síntomas y entre antes agarremos los síntomas, antes podemos empezar el tratamiento. Muchas veces les explico a mis pacientes que es como si fuera una casa que se está incendiando. Empezamos con síntomas, cambios físicos, inflamación, dolor en los ojitos. Y cuando empezamos a darles tratamiento, usualmente con esteroides o con algunos otros medicamentos que ya empiezan a ver más avanzados, como biológicos, entre otros, ahí frenamos estos síntomas, frenamos los cambios físicos, y después de que ya está más tranquilo, que ya apagamos el fuego de este incendio, empezamos a hacer terapias con rehabilitación. Muchas veces con inyecciones de medicamentos, procedimientos pequeños, a veces algunas cirugías, podemos frenar este problema, incluso revertirlos como si nada hubiera sucedido. Es raro, pero puede haber casos así.
1: Oye, ¿es más en mujeres o en hombres?
2: Es sobre todo en mujeres, o sea, es mucho más frecuente en mujeres, prácticamente el 70-80% es en mujeres, pero cuando lo vemos en hombres suele ser mucho más severo.
1: Claro, es que te lo pregunto porque aquí una cuentaviente dice que su esposo tiene el ojo seco leve y que deja manchada la ropa de cama al dormir. Si podría ser tiroides o otra cosa. ¿Cómo las lagrimitas manchan las sábanas?
2: Pues en general el sudor y las lágrimas sí pueden llegar a manchar un poquito, pero no creo que sea específicamente de tiroides. Esto igual ya habríamos de ver el caso más específicamente para darle una respuesta.
1: Claro. A ver, pregunta Susana. El que la córnea se adelgace, Sebastián, y se deforme, ¿es también tema de tiroides?
2: No necesariamente. Probablemente lo que pregunte ahí es algo que se llama queratocono, que está justo, es una enfermedad que la córnea se hace delgadita y se empieza a bombar. Y usualmente la encontramos de forma espontánea, no necesariamente por problemas de tiroides. Que yo sepa, no hay alguna correlación específica, pero vamos, sí puede coexistir ambas cosas. Uno puede tener gripa y dolor de pies, ¿no?
1: Oigan, qué interesante para todos los que padecen de la tiroides, que se estén checando los ojos, idealmente cada 6 meses, pero si no, por lo menos cada año. Porque dime una cosa, ¿esto es time sensitive? ¿O sea, es algo que si no lo tomas a tiempo ya es muy difícil revertirlo?
2: Justo. Entre antes nosotros agarremos el diagnóstico, entre antes nuestros médicos o nuestros oftalmólogos idealmente detecten o que veamos en casa que ya empiezan a ver cambios, entre antes agarremos el problema, mucho mejor pronóstico vamos a tener. Ya que estos cambios, como son progresivos, si nosotros frenamos la enfermedad antes, va a ser mucho menos intenso el impacto que va a tener en la vida de nuestros pacientes y va a ser mucho menos las cosas que tengamos que hacer para revertirlos, y más probabilidad hay que podamos revertir los cambios sin necesidad de cirugía o procedimientos.
1: Bueno, pues ahí está. 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
2: Correcto.
1: Sebastián, como
2: muchísimas
1: siempre,
2: un gracias,
1: placer,
2: Marta.
1: ¿No? Hombre, encantada
2: claro
1: que de que sí. Estés acá. Son las 12:16 de la tarde en W Radio. Ahí viene el gran Rodolfo Solís. Vamos a hablar de la rumiación. ¿No les da una rumiación horrenda cuando se están por dormir?
3: No, bueno.
1: Que empiezas...
3: Desde 2015 te llegan...
1: Yo le llamo el mono en la nuca.
2: Los errores del 2010.
1: Exacto, no, bueno. Qué horror. Vamos a hablar de la rumiación. ¿Qué es y por qué es un horror mentalmente? ¿Pero por qué pasa? ¿Por qué nos pasa? A regresar en W Radio, no se vayan.
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1: Ok, en lo que les digo un par de cosas, quiero que piensen en lo que les voy a preguntar. ¿Quién de ustedes rumea? O sea, le da vueltas en la cabeza al asunto. ¿Y qué es lo que los tiene rumeando? Ya saben, cuando uno se acuesta, que ya te vas a dormir y de repente sí, son unos microinfartos de... ¡Ay, qué horror!
2: Yo soy la reina de la rumeada.
1: No me acordaba. Sí, yo también soy la reina de rumear. ¡Qué horror!
3: Es súper frecuente.
1: A ver, quiero que me digan quién rumea y de qué rumean. Pero, a ver, voy a hacer un paréntesis rápido antes de empezar con Rodolfo Solís, nuestro psicofisiólogo. Ahora que los hijos están en la escuela, cambios de clima, ¿qué tal la llovedera? Por lo menos aquí en la Ciudad de México, las defensas bajan, es una locura. 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Y a ver, ¿qué es más difícil, encontrar estacionamiento o ir al banco? Rebeca.
2: Ir al banco. Para mí ir al banco.
1: Bueno, es que les digo una cosa, dejen de estar yendo al banco.
2: Tienes
1: ¿qué es
2: razón,
1: ese cuento
2: ya me lo has
1: de ir
2: dicho
1: al banco?
2: Muchas veces. Ya
1: le
2: no.
1: He dicho tantas veces a Rebeca.
2: Ya no vayas al banco, ¿qué estás haciendo en le el
1: digo,
2: banco?
1: No entiendo por qué Rebeca va al banco. O sea, no entiendo. A ver, uh-huh. 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
1: 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Ya, ¿verdad? Les voy a hacer una pregunta horrenda. Cuando se acuestan y apagan la luz y ya se acomodan para dormirse, ¿quién de ustedes empieza a mil por hora a pensar y en irse en unos túneles negros horrendos que ves todo oscuro y dándole vuelta al asunto? Eso se llama rumear. Rodolfo Solís, nuestro neurofisiólogo de cabecera, neuropsicólogo,
3: psicofisiólogo,
1: bien pues. Les voy a explicar.
3: ¿Te pasa mucho? ¿O serías rumiadora, Marta? ¿Profesional?
1: Pero es que como estoy tan ocupada en el día, que creo que es lo que nos pasa a todos, uno no rumea en el día.
2: Exacto.
3: No, porque estás en otra cosa y tu atención está súper
1: dividida. Nada más se apaga la luz y estás en silencio.
3: Y se abre la puerta.
1: Así, se abre la puerta.
2: Exacto.
1: Así.
3: Sí, de los fantasmas y los monstruos y...
1: Así.
3: Totalmente.
1: En un mal viaje.
3: Horrible. En el túnel del tiempo y toda la cosa.
1: En el túnel del tiempo.
3: Y fíjate que es una buena metáfora el túnel del tiempo, ¿eh?
1: A ver.
3: Te voy a decir por qué. Porque no sabes la cantidad de gente que se autodefine como reflexiva. Y dice, no, Rodolfo, yo soy súper reflexivo. O sea, yo pienso mucho las cosas, yo analizo perfectamente. Yo soy de los que le dan varias perspectivas a las cosas. Pero es bien importante identificar cuando estamos
1: aceptar.
3: Pensando de manera eficaz, como decimos, pensar poco y bien, y cuando ya nos estamos yendo a la rumiación. ¿Por qué esta palabra, Marta?
1: ¿Qué es rumiar?
3: Rumiar es un ejercicio de gástrico de animales como bovinos, venados, renos, por ejemplo.
1: Sí, las vacas rumean,
3: ¿no? Las vacas rumian porque no tienen incisivos como nosotros, y entonces agarran la comida con el hocico, digamos, se lo echan al estómago, pero hay un proceso natural de regurgitar la comida para darle más vueltas y vuelven a tragar y vuelve a regresar. Eso es rumiar. Sí. Entonces, rumiar, en términos psicológicos, pues es darle 30 vueltas a las cosas de manera repetitiva sin llegar a nada. O sea, la verdad es que no llegas a nada. No,
1: ¿no? Llegas a nada.
3: Y es que fíjate que...
1: Es como una tortura china.
3: Es una tortura china. La rumiación tiene dos, tiene como dos caminos. Y ahorita que hablamos del túnel del tiempo, es una buena metáfora, porque rumiar es parte de lo que llamamos pensamiento repetitivo negativo. O sea, a ver, ¿qué es rumiar? Es un pensamiento que se caracteriza por ser repetitivo, persistente y generalmente negativo. Cuando estamos en las noches dándole vueltas a la ardilla, no estamos pensando cosas muy agradables. Casi siempre son cosas ¿de qué?
1: De la casa de los sustos.
3: Porque dando
1: bien. De la casa de los sustos.
3: O son del pasado o son del futuro. Es decir, rumiar tiene como estas dos brazos. Uno es esto, ir al pasado permanentemente, que es propiamente la rumiación, pero tiene un hermanito gemelo, que es la preocupación. Y la preocupación va al futuro, todo el tiempo, ¿no? La característica, o de las características que tienen en común la preocupación y la rumiación, es esto, que le das muchas vueltas a algo, no llegas a nada.
1: Sí.
3: Si tú te das 20 minutos de rumiar, no llegas a nada normalmente, a diferencia del pensamiento productivo, que sí resuelve. Donde sí llegas a algo, donde sí resuelves algo, donde sientes que avanzas, ¿no? Y, a ver, ahorita que preguntabas a los cuentavientes, ¿cuáles son los temas clásicos de la rumiación? Sí. ¿Qué le gusta o qué nos gusta a la gente rumiar, no? ¿Cuáles son los temas típicos?
1: Pero ¿por qué hacemos eso?
3: Es una muy buena pregunta.
1: O sea, es porque es una autotortura.
3: Totalmente. Y dices, ¿por qué no puedo parar de hacerlo si literalmente el hoyo, el que yo cavo solito a nivel mental, cada vez se pone más negro y más feo, ¿no? Y puedes terminar en unos escenarios catastróficos horribles, o puedes llegar en unas vacilaciones existenciales que pues ningún filósofo nunca ha llegado, ¿no? No como
1: sí,
3: tú,
1: sí,
3: ¿no?
1: Sí, sí, claro.
3: Entonces, ahorita te digo por qué rumiamos, porque ahí está la manera de salir de la rumiación. Porque fíjate, aquí hay algo bien importante. No es un hábito mental inocuo, Marta. No es un hábito inofensivo. Sabemos que cuando una persona tiene este rasgo psicológico, aumenta la probabilidad de mantener estados emocionales desagradables y sí nos ponen mayor riesgo de ansiedad, depresión y trauma. Es decir, alguien que tiende a darle muchas vueltas a las cosas alrededor, particularmente de cosas que no tienen solución o que no son verdaderos problemas porque ni siquiera están pasando, tienen mayor riesgo de convertir ese estado emocional que podría ser transitorio en algo perpetuo.
1: Ok, pero entonces yo te voy a preguntar si es el huevo o la gallina, o la vaca o el chancho.
3: ¿Qué empieza primero?
1: ¿Rumeas porque eres súper ansioso? ¿O porque
3: eres ansioso?
1: Rumeas.
3: Es una muy buena pregunta.
1: Más bien, ¿te pones ansioso porque rumeas? ¿O rumeas porque eres ansioso?
3: Yo creo que es un circuito que se retroalimenta permanentemente.
1: Chulísimo. Qué padre.
3: Porque una cosa es que yo esté nervioso, por ejemplo, por entrar al programa ahorita, ¿no?
1: Sí.
3: Y dices, híjole, ya voy a entrar con Marta, etcétera, ando nerviosito. Y otra cosa es que yo empiece a darle vuelo a la hilacha, como decimos, a decir, ojalá que todo salga bien, que no diga una tontería, podemos llegar al fin del programa sin problema, ojalá que no haya comentarios negativos, ojalá que todos estén de acuerdo conmigo, ojalá, ¿no?
1: Sí.
3: Y entonces ahí, lejos de que lo que estoy buscando es tener más control mental de la situación, pero lejos de aumentar el control, lo que aumenta es la ansiedad. Y entonces se retroalimenta el círculo vicioso de más ansiedad, más sobrepensamiento, más ansiedad.
1: Y ahí te va otra. Aquí entra otra variable. El rumeo provoca también insomnio.
3: Ah, 100%. Eso es importantísimo decirlo. Las personas que rumian tienen mucho más riesgo de padecer,
1: claro,
3: y de tener afectaciones y quejas en el sueño. El insomnio está totalmente relacionado con la rumiación.
1: ¡Claro!
3: Sí, 100%.
1: Porque, perdón, a mí cuando me dan mis rumeos del infierno y me meto aquí, cuando estoy metida aquí en
3: la niña del exorcista.
1: Y aparte es una cosa preciosa, porque tú estás rumeando y estás en, no lo puedo creer, es que Dios mío, en qué momento, es que qué voy a hacer, es que no puede ser. Volteas a ver a tu pareja y te dan ganas de cortarle las chichis o divorciarte. Y dices, no puede ser
3: que tú estés dormido,
1: que yo estoy en este precipicio, sí, y este güey está jetón.
3: Sí.
1: Entonces, ¿sabes qué hago?
3: ¿Qué haces?
1: Para no cortarle las chichas. Te levantas de la cama.
3: Totalmente.
1: Porque te quieres como salir de ese túnel.
3: Justamente.
1: Que crees que vive en esa cama.
3: Sí, y es
1: entonces,
3: actuando.
1: Te vas, prendes un cigarro, das una vuelta, bajas al refri, como para sacudirte
3: te tomas
1: el infierno,
3: algo,
1: ¿no? Sí. Y luego ya regresas a la cama y...
3: Y se vuelve a abrir la puerta.
1: Y se vuelve a abrir la puerta. ¿O no? ¿O no?
3: 100%.
1: A ver, ¿de qué rumean? Les voy a dar el corte comercial. Aquí todos juntos nadando, ¿eh? Aquí nadie se me raje. ¿De qué rumean en la noche?
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1: Les pregunté, ¿quién rumea y de qué? ¿Quién?
2: Pon tú el ejemplo.
1: ¿Rumea y de qué? En las noches, que estás en un mal viaje.
2: Yo pensando hasta de enfermedades, ¿eh?
1: En un problema, uh-huh. ¿Tú?
2: Y yo hasta así de...
3: ¿Y qué tal que me da algo?
2: Que sale. No, ¿y qué tal? Haz de cuenta, me quitaron una verruga, uh-huh. Una verruguilla que tenía yo acá. Y me iban a mandar a Abel de la Peña los resultados. Y Abel me dijo, tranquila, güey.
1: No es nada.
2: No es nada, como siempre.
3: Y tú,
2: ahí me meto en la mañana a ver. Y unas cosas y unas monstruosidades.
3: ¿Qué te pusiste a ver?
2: Ya sabes.
3: ¿Google?
2: ¿Qué posibilidades hay de que un cuerno necio nació genial, hijo, nació una mamá, sea cáncer? Bueno, la mayoría son... No.
3: Fíjate, una cosa. ¿Qué estabas buscando, Rebe? ¿Preocuparte más?
2: Ay, no
3: ¿qué estabas buscando?
1: Sí, porque aparte we're fucking confirmation bias.
2: Tranquilizarme.
3: Estabas buscando tranquilizarte, estabas buscando una certeza.
2: Exacto, y certeza, eso.
3: Y abriste 10 puertas más.
2: No, abrí la caja de Pandora.
3: Hacia la angustia, 100%.
2: No.
3: Mira, ¿de qué rumiamos normalmente? Dime.
1: ¿Y quieres que te lea los cuentamientos?
3: Aviéntala.
1: Alma dice, yo empiezo lo que tengo que hacer mañana. ¿Cómo acomodar mis muebles sin que se vea amontonado? ¿Cómo le voy a hacer para conseguir casitas para los gatitos? Ya se les va a acabar la comida a los gatos. En todo, llego hasta soñar con cosas feas de que se me junta todo.
3: Totalmente.
1: Me pasa cuando en el día no pude concluir o verificar alguna situación. No duermo analizando y armando acciones.
3: Híjole.
1: En diferentes escenarios. No, a ver, la gente desquiciada. No,
2: desquiciado.
3: ¿Sabes qué pasa en las noches? Ahorita abrimos paréntesis porque, como dice Marta, la rumiación en las noches es durísima y es más intensa y es más desagradable. Pasan cosas bien interesantes cuando estamos cercanos al sueño. De hecho, a veces nos despertamos y empezamos a rumiar, ¿no? A la hora de la bruja clásica de las 3 de la mañana y empieza a darle vueltas a las cosas. Normalmente en esas horas, la corteza prefrontal del cerebro, que tiene que ver con el pensamiento lógico y racional y con la toma de decisiones, está hipoactiva. Entonces, no tenemos la ayuda de la parte del cerebro que nos ayuda a pensar claramente. Y lo que está hiperactivo es el sistema límbico. La amígdala, el hipocampo, que está dándole vueltas a recuerdos, que te manda señales emocionales desagradables.
1: O sea, el córtex prefrontal está dormido.
3: Está, vamos a decirlo así, dormido. Si hacemos una resonancia magnética, un electroencefalograma de alguien que está recién despertado, la corteza prefrontal está hipoactiva, Marta.
1: Entonces, por eso dicen, you're not thinking straight.
3: Exacto.
1: No estás pensando, porque claramente, aparte, todo se te sobredimensiona.
3: Totalmente. Por, ¿no?, eso todo se ve oscuro. Y además,
1: es porque está operando el sistema límbico.
3: Está mucho más presente y no hay una inhibición sobre el sistema límbico por parte de la corteza prefrontal, que es su papel, ¿no? Entonces estamos desatados.
1: Yo debo de decir cuando estoy en una rumiación, ¡wake up, motherfucker!
3: Exacto. Tendrías que decir, estoy en un estado atípico de mi sistema nervioso. Ahorita no voy a pensar claramente y por lo tanto no voy a resolver nada. Me tengo que poner a hacer otra cosa. Si el insomnio es imparable, aquí la respuesta sí es ciertamente ponte a hacer algo distinto, ¿no? Temas clásicos de los que rumiamos, errores y arrepentimientos. ¿Por qué hice eso? ¿Debí haber dicho otra cosa? ¿Qué pensaron de mí? Etcétera.
1: Soy una estúpida.
3: Soy una mensa, ¿no? Relaciones interpersonales, rupturas, truenes, te pones a pensar en el ex que tronaste hace 5 años, pero bueno, ¿por qué pasó esto? ¿Qué hubiera pasado si nos hubiéramos casado? Al final no era para tanto, no fue tan grave, que ya no hay nada que hacer ahí, ¿no?
1: Sí.
3: Autoimagen y autocrítica, ¿no? No soy suficientemente bueno, se van a dar cuenta, soy un impostor, he fracasado en la vida, etcétera. El futuro, la famosa preocupación, anticipar problemas, la catástrofe, ¿no? La película del terror que te haces todos los días. Síntomas emocionales también. Eso pasa mucho. Preguntarte constantemente por qué te sientes como te sientes. Y a veces no hay respuestas claras, ¿no?
1: ¿Cómo?
3: Amaneces tristona.
1: Sí.
3: De repente. Y entonces le empieza a dar 30 vueltas a decir por qué estoy triste, qué me pasó, a dónde quiero llegar, qué está pasando conmigo, debo tener un problema, esto está mal, a lo mejor estoy deprimido, etcétera. Y en vez de que tomes una decisión al respecto y digas, bueno, a ver, le voy a hablar a tal persona, voy a hablarlo, etcétera, lo voy a resolver, le sigues dando vueltas y vueltas y vueltas, ¿no?
2: Claro.
3: Entonces, tenemos podemos rumiar de lo que sea,
2: ¿cómo?,
3: de hecho, ¿eh? Todo lo que produzca incertidumbre.
1: No, bueno.
3: Cualquier tema que tenga que ver con lo no resuelto es fuente de rumiación.
1: ¿Sí?
3: Sí, pero no está padre.
1: Pero también con la casa de los sustos.
2: Y también con lo
1: Mira,
2: resuelto.
1: Mira lo que dice nuestra amiguita. Es que a veces no quiero decir sus nombres porque pienso que...
3: son personales.
1: Son cosas personales que no queremos que todo el Radio Siempre. Nacional sepa.
2: Pero le di lo que dice la cuenta.
1: Dice, todas mis noches empieza mi rumiación imaginándome que mi marido se cae de la escalera principal de la casa.
2: No manches.
1: Que da un mal paso por estar despidiéndose y se cae.
3: Wow.
1: Esa es su rumiación.
3: Esa es su rumiación.
2: Tiene miedo a eso. Pero algo pasó en su inconsciente.
3: No, que y aquí la...
1: Kenia a que tiemble.
3: Claro. Que a ver, muchas veces las rumiaciones no son delirios de que vienen los marcianos. A veces son cosas que sí pueden suceder desafortunadamente y que siempre es una posibilidad. El problema es que no aprendemos a parar.
1: José Luis me está molestando. José Luis, no me molestes.
2: ¿Qué dice?
1: Dice, yo voy a rumiar en la noche porque Marta de Baile se obstina, me encanta esa palabra, obstinada. En decir rumear en lugar de rumiar.
3: Ah, sí.
1: Ya, perdón, José Luis.
2: Sí, es que es rumiar.
3: Bueno, perdóname, Raíz.
2: Rumiar.
1: Porque es muy mala idea.
3: Es muy mala idea porque, a ver, originalmente, digamos, la fuente de la rumiación tiene una buena intención. Siempre digo eso a los pacientes. Uh-huh. Los pensamientos más desagradables y más catastróficos, por más torturadores que sean, están buscando algo bueno para ti.
1: ¿Qué?
3: En el ejemplo de Rebe... lo que ella estaba buscando era una certeza y sentirse mejor con la duda, ¿no? Lo que pasó es que se pone peor porque ahora rumia el triple.
2: Gracias, Google.
3: Porque Google siempre te va a dar las peores referencias.
2: No, sí, revísate porque te vas a morir casi, casi.
3: Pero el mecanismo es bien intencionado, pero es muy, muy fallido. Rumiar, aunque a largo plazo y a medianito plazo te produce una tortura, si tú piensas un poquito qué te da a corto plazo... suele ser algo positivo. Te da cierta sensación de control, te da cierta sensación de adelantarte a los hechos, por como la cuentaviente que se imagina qué podría matar a su esposo.
1: Sí.
3: ¿Qué hay peligroso en mi casa ahorita? Las escaleras. Es lo más peligroso que puede haber. Si yo pienso en cómo se caería, a lo mejor puedo hacer algo antes de que se caiga.
1: No, pero es que te voy a decir otro pensamiento fantasioso. O yo soy la única enferma. Según yo, si piensas en algo, no va a pasar.
3: Eso es pensamiento mágico.
1: Según yo, si piensas en todos los posibles escenarios...
3: de alguna manera lo suprimes.
1: Ya no va a pasar.
3: Claro, los cancelas.
1: Porque es que ya lo pensaste.
3: Eso es pensamiento mágico.
1: Gracias.
3: Y ese tipo de pensamiento, Marta, sostiene y mantiene los comportamientos complicados como la rumiación.
2: Esquizoides.
3: Porque tú... delirantes.
1: Qué tonto.
3: Porque tú crees que tu herramienta sirve y no la sueltas.
1: Ay, bueno, entonces ya no te cuento la otra herramienta.
3: Échala.
2: A ver, igual.
1: ¿Nunca les ha pasado? Están haciendo pipí y están rumiando. Y entonces dices, si este Kleenex le atino al bote de basura, no va a pasar nada.
3: Ah, sí, eso es
1: precioso.
3: Ese es super talk. ese es un pensamiento mágico obsesivo, además. O sea, donde dices, si yo esto tiene un efecto positivo, o sea, puedo controlar el ambiente...
1: sí.
3: A partir de algo que no tiene nada que ver. O sea,
1: si yo tiro
3: el Kleenex y cae en el...
1: Nunca
3: cae,
1: hicieron
3: si
1: eso.
3: Lo
1: logro. Sí,
2: claro que lo hice. Y cuando
1: si
2: fallaba...
1: el bote de basura, este imbécil me va a hablar.
2: Y cuando fallaba, sí, y cuando fallaba yo decía, no, es que eso no existe.
1: Bueno, dos de tres.
3: Puesto de, si yo piso todas las líneas del pavimento de los mosaicos, mi familia va a estar bien. Ese sí, es un
2: no,
3: clásico
2: no, no,
3: pensamiento
2: no, no,
3: obsesivo.
2: Ya no nos estés dando ideas, hijo.
3: Que cae en la compulsión también, ¿no?
1: Ok, luego entonces, ya.
3: Entonces, ¿por qué funciona? Porque a cortito plazo nos da una sensación de control, porque puede sentir que sí estoy resolviendo algo o que reduce la incertidumbre. Hay otra cosa que es bien importante. A veces rumiamos porque nos permite no hacer otra cosa. Si yo le estoy dando 30 vueltas a mi relación, a cómo estamos, no sé qué, eso me tiene ocupado y no voy a lo que tengo que hacer, que es hablar con mi pareja de que tenemos unas broncotas y que tenemos que resolver.
1: O sea, es una forma de evasión.
3: Es una forma de evasión también. La rumiación puede servir como una falsa solución, puede ayudar aparentemente a reducir incertidumbre, ya sea porque... me adelanto a los hechos, o puede ser una forma de evitar activamente otro comportamiento que sí sería bastante más eficaz. Entonces, como te da alivio a cortito plazo, aunque a largo plazo te dé una tortura, pues se consolida, se aplica.

0: normalmente prolongas el estado de ánimo malo.
1: Claro, vas a estar más triste.
0: Y en vez de pasar otra cosa, te quedas triste todo el día o toda la semana, ¿no? Interfiere con tu resolución de problemas. Sí mete el pie en que en vez de ponerte a hacer algo al respecto, si es que de hecho hay que hacer algo, pues no lo haces. Y más bien te quedas dándole 30 vueltas a si lo haces o no lo haces y qué es mejor, etcétera, ¿no? Reduce la participación en actividades. Obviamente, como decíamos, favorece la evitación. Algo muy importante, mantiene la atención enfocada en información negativa y desde luego reduce nuestra flexibilidad psicológica, es decir, nos atrapa. La rumiación, como es repetitiva y circular, impide que nosotros salgamos del bucle y podamos empezar a pensar en cosas diferentes, en soluciones reales, ¿no? Ahora, este rasgo, este mal hábito psicológico no es menor. Está frecuentemente presente en muchos problemas psicológicos o trastornos mentales y por eso decimos que es una cuestión transdiagnóstica. Está presente en la depresión, uh-huh. Está presente en la ansiedad generalizada, estas personas que se preocupan constantemente de N cosas, está presente en el TOC, está presente en la preocupación excesiva, en el insomnio, desde luego. La gran mayoría de la gente que tiene insomnio reporta rumiación.
1: Claro.
0: Durante la, no tiene la mente en blanco. Tú no claro. Estás insomne y estás como en el paraíso.
1: Oye, estás feliz.
0: No, es que ese es el problema, que la rumiación casi siempre es negativa. Cuando es positiva, además de que es agradable, suele llevar casi siempre un producto...
1: Al sueño profundo.
0: Al sueño profundo o a un producto creativo, Marta. O sea, si tú estás dándole vueltas a algo que quieres escribir, algo que quieres crear, no sé qué, etcétera, eventualmente llegas, pero no se siente como una tortura, ¿no? Las personas que tuvieron estrés y trauma, estrés postraumático, por ejemplo, o el estrés simple de la vida de todos los días aumenta la rumiación. Nos ponemos a darle vueltas a cosas cuando estamos en periodos de alta activación o estamos preocupados por algo. De hecho, no sé si les ha pasado, pero a veces están pasando por un problema con la pareja y empiezas a rumiar de otras cosas, mucho más respecto al trabajo, respecto a las enfermedades, o sea, cosas que aparentemente no tienen nada que ver, pero tu mente está tratando de resolver algo y como está dándole vueltas a las cosas en modo resolución, es mucho claro. Más vulnerable a quedarse dándole vueltas a cosas que ni al caso, además, 100%. ¿No?
1: Bueno. Y tú no creas que de aquí te vas a ir...
0: Sin la receta.
1: Sin la receta. O sea, a mí dime cómo se corta de tajo...
0: La rumiación. Mira, va desde preguntitas. Idealmente, pues, si no puedes, o sea, si cuesta mucho trabajo, ve a terapia, obviamente, porque hay estrategias sí, excelentes. Sí. Pero, de bote pronto, aquí lo importante es que detectes como el patrón de rumiación que tú tienes... Para empezar, ¿cuáles son tus temas? ¿Cuáles son tus temas?
1: Sí.
0: ¿Cuáles son tus contenidos, digamos? ¿Cuál es tu película, ¿no? ¿Cuál es el guión de tu rumiación?
1: Son mis hijos.
0: Exacto.
1: Es mi lana.
0: Es el trabajo.
1: Es mi relación de pareja.
0: Es la salud.
1: Es mis papás.
0: La situación del país.
1: Exacto.
0: Es que tiemble.
1: O sea, ¿cuál es tu tema? ¿Cuál es tu película?
0: ¿Cuál es tu tema? Y aquí hay 5 puntos. Por ejemplo... que se diferencia de la verdadera reflexión y la resolución de problemas. 1, le das vueltas a la misma pregunta sin obtener información nueva. Se siente como un círculo. El pensamiento, cuando es rumiación, normalmente termina en malestar psicológico peor. O sea, te sientes peor después de estarle dando vueltas en vez de mejor. Predomina, y este es bien importante, el por qué en lugar del qué puedo hacer. Cuando tú estás pensando en una situación problemática y estás centrado en lo que puedes hacer al respecto, es mucho más fácil avanzar que cuando te preguntas ¿por qué me está pasando esto? ¿Por qué a mí? ¿Qué hice mal? Es decir, cuando lo centras en ti mismo y en que todo tiene que ver contigo, cuando nos vemos, como decimos, autorreferenciales, normalmente la cosa se pone más fea. Otra, abusado con que a lo mejor cometiste un error muy concreto, la regué en la chamba. Pero si estás pasando a calificarte o autocriticarte y hacer generalizaciones, soy un tarado, soy un bueno para nada, ¿quién me manda? Merezco casi casi que me avienten al charco. Ahí probablemente estás rumiando porque ya no estás concretamente en qué puedes aprender de la situación, sino que ya te estás calificando a ti mismo. Siempre que estés pensando en modo autorreferencial de manera radicalmente negativa, muy probablemente estás rumiando. Otra, abusados con si tu pensamiento está buscando en el fondo, como en el ejemplo de Rebe, certeza o tranquilidad absoluta.
1: O sea, ¿cómo?
0: Hay cosas que no tienen certezas absolutas, ¿no?
1: Sí.
0: Hay problemas, a mí me lo dijeron y eso no me gustó, pero ahora lo creo, hay problemas que no tienen solución. Y hay que aprender a vivir con el hecho de que hay cosas...
1: Bueno.

0: Cosas que nos pasaron.
1: Por si alguien me ocupa. Mario Guerra dice que el 70% de los problemas en una pareja no se van a solucionar.
0: Aprendes a
1: vivir con ellos,
0: a fraguar y a menguar, uh-huh. Y te acomodas al hecho de que no tiene solución, porque es otra persona, es otro ser humano, no lo vas a cambiar, no a tu voluntad. Entonces, cuando aprendemos a que de verdad, y hay cosas, Marta, que no tienen respuesta. ¿Por qué se perdió lo que se perdió? ¿Por qué no funcionó algo que asumiste que iba a funcionar? ¿Por qué perdiste esa lana? Si todo pintaba para que las cosas iban perfecto. No tiene caso a veces ya darle más vueltas a algo que en realidad no hay fuentes de información adicionales que te permitan saberlo, ¿no? Y puedes caer en pensamiento mágico, puedes hacer rituales, puedes hacer 30 cosas para que alguien te diga por qué pasó lo que pasó, pero a veces no. Igual que el futuro, no existe, ¿no? Entonces,
1: para
0: vámonos
1: concluir.
0: Para concluir, detecta tus disparadores, detecta tus temas. ¿Qué es lo que normalmente te triggerea? Dos, y esta es importantísima, tres preguntitas muy concretas que te tienes que hacer. Uno, ¿esto que estoy pensando es un problema real y concreto en este momento? Dos, ¿qué de esto está bajo mi control? Y tres, ¿hay una acción útil, real, disponible en este momento que yo pueda hacer?
1: Si no, cállese y duérmase.
0: Si no, ponte a hacer otra cosa.
1: Claro.
0: Y conecta con acciones más eficaces en ese momento.
1: Miren, Rodolfo Solís, que es psicofisiólogo clínico, doctor en neurociencias de la conducta, es psicólogo cognitivo-conductual.
0: Sí.
1: Súper práctico.
0: Súper práctico, súper aplicado y aplicado a la conducta, por supuesto. No a darle 30 vueltas a las cosas.
1: Exacto. Y no entender por qué cuando tienes esto, si a los dos años
0: no irte, te hablo, pero... no irte a darle más vueltas y más rumiación a las cosas.
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0: Así me.
1: Gracias, querido.
0: Gracias, Marta.
1: ¿O saben qué? Si rumean en la noche, piensen en Rodolfo y en mí. Y ya.
0: Marta y Rodolfo están despiertos también ahorita.
1: Exacto. Seguramente Marta está despierta igual que yo. 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Métanse ya. Nos vamos. De regreso mañana en punto de las 10 de la mañana. No se vayan ustedes. Mucho más el resto de la tarde hoy en W Radio.
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6: Una en punto de la tarde. Es jueves 10 de septiembre del año 2026. Estamos transmitiendo en vivo a través de las frecuencias de W Radio. Impresentable del Duende, ¿cómo le va?
9: Charlie, querido, como siempre, un placer saludarte, hermano. También a mi querida Nelly Paz y a todo nuestro amable y fiel auditorio de Así las Cosas con Loret. Quédense, como siempre, tenemos mucha información.
6: ¿Cómo estás, Nelly Paz? Qué gusto saludarte.
10: Hola, Carlos Duende, de aquí hasta las 3 con mucho que contar. Y en jueves, por supuesto, que tenemos mejor humor.
6: Y sobre todo porque al rato qué. Al rato que
9: pues carrito, hermano. Ya saben. Jarrito traicionero.
6: ¿Tenemos bebida de la semana o no tenemos?
9: Ya la habíamos presentado. No les dije, ¿verdad? Estamos ahorita poniendo el shot. Shot Ojeda. Shot Ojeda, hermano. Por si lo quieres. Este trae, fíjate nada más.
6: ¿Qué trae?
9: Tequila, ron, Chicol. Brandy, vodka, cerveza, hidrocarburos.
10: Santo Dios.
9: Este trae, bueno, hermano.
6: Diesel, ojo, Magna, Premium,
9: ¿no? Diesel, Magna, Premium. Hermano, muchachos, Arely, Carlos, con decir, abre, eso sí, lo agarras de la cava del tío, hermano.
10: Lo agarras, claro.
9: De la cava, claro, del tío. Así como si hubiera sido tan fácil, ¿no? Así como si llevaras una botella, lo decías, de la cava del tío. Hazme el fabrón, cabor, que Ojeda no sabía. Ay, por favor. Son una chulada, así que ya con todo esto, pues nomás lo prendes y a ver qué sale, hermano, porque imagínate con tanto hidrocarburo que trae la bebida, pues ya no sabes ni qué te puede tocar. El shot, Ojeda, pidan el shot, Ojeda, por favor.
6: Ah, pero pase lo que pase, tú lo tienes que ir a declarar. Eso sí es importante.
9: Ah,
6: te pongas, sí, como te pongas. Vamos de una vez a nuestros 5 temas de sobremesa, las 5 cosas que nos parecen las más importantes del día. Hoy que estamos a 10 de septiembre del 2026.
5: 1.
6: Qué duro mensaje lanzó el secretario de Estado de los Estados Unidos, Marco Rubio, al gobierno de México. Y creo que es un mensaje cuidadosamente confeccionado. ¿Qué dice Marco Rubio? México ha hecho más que nunca contra los narcos, pero no es suficiente, ni remotamente suficiente. Pues esta frase es exactamente lo que Estados Unidos ha venido diciendo por todos lados. Es, tenemos un nivel de cooperación muy importante con alguna parte del gobierno mexicano, pero hay otra parte en donde no han hecho nada. Y sí, el gobierno de México ha cooperado decididamente con Estados Unidos cuando se trata de abatir, detener y extraditar a los capos de la droga, a los capos del narcotráfico. Pero no ha hecho ni remotamente lo suficiente cuando se trata de los narcopolíticos. Pues sí, ni a un narcopolítico han entregado. A todos los protegen. Desde los que les quitaron las visas hasta los que tienen denuncias en los tribunales estadounidenses, como el caso de Rochaboya, todos están siendo protegidos. Entonces, por un lado tienes que cuando se trata de abatir al Mencho o extraditar a los Zetas, ah, no, ahí sí, cooperación a full. Cuando se trata de los narcopolíticos, cero cooperación. Entonces dice Marco Rubio, México ha cooperado como nunca antes, pero no está ni remotamente cerca. Pues yo sí entiendo a qué se refiere. Y también entiendo a qué se refiere cuando él agarra y dice, lo que queremos, nuestro mundo ideal, es trabajar de la mano con México. Pero si nos tenemos que ir solos, nos vamos solos, ¿eh? Me parece que es consistente con lo que Estados Unidos ha venido planteando. Estados Unidos, lo he dicho aquí un montón de veces, se lo repito, ha mandado un mensaje sofisticado a la presidenta Sheinbaum, diciéndole, no es contigo. Entréganos a esa pandilla de morenistas, que son más bien obradoristas, y que son los que se metieron con el narco. Nosotros no estamos acusando a ti ni a nadie de los claudistas de esto. Escuche usted lo que dice Marco Rubio, el secretario de Estado de los Estados Unidos, lo dijo ayer en la tarde de gira por Sudamérica.
4: El caso de México es un desafío aún mayor por el tamaño del país y por el poder de los cárteles que operan ahí. No creo que sea un misterio para nadie que hay territorios, vastos territorios en México, que no están gobernados por el Estado. Están controlados por estas organizaciones narcoterroristas. Ahora, debo decirlo con justicia, los mexicanos han hecho más que nunca para ir contra estos grupos, pero todavía no es ni remotamente suficiente. Ellos lo saben. Se los hemos expresado y esperamos trabajar de manera cooperativa con ellos para hacer más. Porque al final, la cabeza de la serpiente son estos cárteles en México y representan una amenaza para el Estado mexicano. Y eso se lo dirán los propios mexicanos.
6: Le preguntaron hoy en la mañanera a la presidenta Sheinbaum sobre esta advertencia de Marco Rubio.
11: Yo considero que es parte de la campaña electoral de Estados Unidos. Ellos tienen elección en noviembre. Y como hemos dicho, que no usen a México en su campaña. Estados Unidos tiene sus problemas. Y recientemente, pues otra vez, ¿no? Porque unos días dicen, no, México está haciendo muy bien su trabajo y nos coordinamos muy bien. Y otro día, no, pero no están haciendo lo suficiente. Claro, si México hace su trabajo, pues muy bien, pero si no, pues puede haber consecuencias. Entonces, es parte, pues, de la campaña desde nuestro punto de vista. Entonces, ¿qué decimos? Coordinémonos, como lo hemos hecho hasta ahora. Y cada quien, en su territorio, sus campañas. Hay Estado mexicano. Y como lo hemos dicho siempre, México no es piñata de nadie. A México se le respeta. Nosotros no nos metemos en su elección. Ellos tampoco deberían usar a México en su elección. Y al revés, también. Nosotros no queremos que ellos definan o participen o haya injerencia en las elecciones que hay en México. No puede ser que un día se reconozcan los avances y que otro día ya no hay reconocimiento de avances y hay estas declaraciones. Tampoco queremos pelearnos o entrar en un debate.
6: Es que está muy divertido, ¿no? Primero dice, no somos piñata de nadie. No, a ver, sí. La presidenta Sheinbaum es piñata de Donald Trump, eso sí es. Es tan claro, ¿no? ¿En qué se refleja? Pues en lo que la propia presidenta está diciendo, que un día le reconoce los avances y otro día le dicen que siempre no. Pero la propia presidenta, fíjese cómo dice, no queremos entrar en debates ni pelearnos, pero remeda, ¿no? Hace, pues sí, no, remeda, contesta, pues está debatiendo, se está peleando. Si no quisiera pleito, no hubiera encabezado un mitin en el Monumento a la Revolución para defender a Rochamoya y gritar contra el intervencionismo. Y eso de que no se metan en las elecciones, a mí me parece muy bien. Nada más que, ¿a poco no está Morena usando a Estados Unidos en las elecciones en México? El lema de Morena en la campaña del 2027 es defensa de la transformación y de la soberanía nacional. Pues tampoco hipócrita, ¿no? Sí, no. En fin. La presidenta dijo que México responde con respeto y espera lo mismo. Recalcó que su gobierno está trabajando para combatir el crimen.
11: Cuando vino, lo relaté aquí, el secretario de Seguridad de Estados Unidos, que tuvimos una reunión. Y él comentó es que los cárteles están fuera de control. Y le dije, mire, no es cierto. Mostramos los resultados, ¿no? Disminución de homicidios, detenciones. Y le dije, primero, Estados Unidos debería de atender temas que desde nuestra perspectiva no están atendiendo lo suficiente, como es el tema del consumo de drogas, lo primero. Lo segundo, la entrada de armas de Estados Unidos a México. Y lo tercero, le dije, mira, aquí hay un equipo que me acompaña. Ellos representan el Estado mexicano junto con su servidor. Está Omar García Harfuch, que estuvo a punto de perder la vida hace unos años y que a pesar de ello decidió seguir dedicando su vida a la seguridad de las y los mexicanos. Vamos respetándonos, cada quien en su territorio, cada quien su elección.
6: Vamos hasta Jalisco con Toño Neri. ¿Qué nos tienes, Toño, de última hora? Adelante.
12: Así es, ¿qué tal, Carlos? Comentarte que un narco hospital improvisado fue descubierto por la Fiscalía del Estado en el municipio de Tecalitlán, donde fueron liberadas 8 personas y detuvieron a 6 de los que estaban cuidando el lugar. Esto fue localizado luego de que a la autoridad se encontraba en la búsqueda de una persona desaparecida originaria de Guadalajara y tuvieron información de que en esta zona serrana, en los límites con Michoacán, había, podría estar esta persona desaparecida. Sin embargo, cuando llegaron a este rancho habilitado como nosocomio, se dan cuenta que no era una casa de seguridad, no era un rancho de adiestramiento como el de Teochitlán, no, sino que sí tenían a personas que tenían bajo entrenamiento, que fueron reclutadas bajo de alguna manera reclutamiento forzado, bajo engaños, llegaron hasta este sitio, pero se dieron cuenta que este lugar funcionaba como hospital para dar atención médica en caso de que alguno de los alumnos, por así decirlo, se lesionara en los entrenamientos. Escuchemos lo que dijo el fiscal Salvador González de los Santos.
13: Podemos presumir que esta finca en el municipio de Tecalitlán operaba como sitio para resguardar a personas que se encontraban reclutadas para el crimen organizado, pero quienes por alguna circunstancia resultaban lesionadas de acuerdo a las actividades que los ponían a hacer y requerían recuperarse, de ahí que al menos 2 de las personas utilizaban muletas, otros tenían clavos médicos para su tratamiento. Desde luego que pensamos que pues estas atenciones que tenían pues eran atenciones muy especializadas y se sigue investigando para verificar quién les proporcionaba estos servicios.
12: Los ahora presos son 5 hombres y una mujer originarios de Jalisco, Colima, Nayarit y Michoacán y trabajaban para el cártel Jalisco Nueva Generación. Carlos.
6: Muchas gracias, Toño. Qué cosa, ¿eh? Qué hallazgo. Estamos al pendiente con esta noticia. Y ya que Morena se ha concentrado en las elecciones del 2027, tanto que llevan meses en campaña violando la ley, ¿no? Porque hoy formalmente arranca el proceso electoral del próximo año para elegir 500 diputados federales, 17 gobernadores o gobernadores, casi 20,000 cargos locales. Y hoy llamó la atención que en la ceremonia de arranque de la elección se presenta en el INE la secretaria de Gobernación, Rosa Isela Rodríguez. Esto, según el registro que hemos checado, y lo dejo así sobre la mesa, no había pasado desde que el gobierno dejó de organizar las elecciones y se las entregó a los ciudadanos. Es decir, desde el primer año que José Woldenberg fue presidente del entonces IFE, Instituto Federal Electoral, que ahora se convirtió en INE, ninguna sesión de apertura de proceso electoral había acudido un presidente o secretario de Gobernación. ¿Por qué? Porque justo lo que se quería decir es eso que quedó en el pasado. Porque antes, quien encabezaba el INE era el secretario de Gobernación. En la época del PRI, de los fraudes electorales, quien encabezaba el INE era el secretario de Gobernación. Entonces, el secretario de Gobernación ya no iba a la ceremonia de apertura del INE, un poco para remarcar el carácter ciudadano del INE. Pues si hicieran falta señales y símbolos, porque usted sabe que en la política, decía el maestro Reyes Heroles, la forma es fondo. Por si hicieran falta señales de la toma del INE por parte de la 4T, de que el INE ya no es un árbitro imparcial, de que el INE está en el bolsillo del régimen, hoy acude la secretaria de Gobernación a la ceremonia de apertura. Sandra Tapia, ¿cómo estás? Muy buenas tardes.
14: Carlos, te saludo. Así es, este jueves inició formalmente el proceso electoral 2026-2027, justamente con la presencia de la secretaria de Gobernación, Rosa Isela Rodríguez, y justamente también la consejera presidenta de este instituto, Guadalupe Tadé, justificó la presencia de la funcionaria al señalar que ella representa a uno de los poderes de la Unión, y en esta ceremonia se encontraban estos poderes representados en distintas figuras que asistieron. Así que bueno, Guadalupe Tadei también señaló que el organismo cuenta con estructura, experiencia y personal para organizar una elección de esta magnitud. Dice, todo está listo para enfrentar los retos porque no se parte de cero. Vamos a escucharle.
15: Quiero ser muy puntual con lo siguiente. El INE no organiza elecciones para sí mismo, ni para los partidos, ni para los actores políticos. Todo nuestro trabajo tiene un destinatario y es la ciudadanía. Cada procedimiento, cada acuerdo, cada sistema y cada decisión encuentra su razón de ser en quien día con día construye este país. México puede tener la seguridad de que el Instituto Nacional cumplirá nuevamente con su deber. Tenemos experiencia, estructura, reglas, procedimientos y personal profesional en todo el país.
14: Hay que mencionar, Carlos, que con el arranque de este proceso electoral también se presentó un cambio en la identidad cromática institucional del INE, que dejó atrás o está dejando atrás el rosa para adoptar una paleta en la que predominan los colores violeta, lila y también el blanco. En entrevista posterior a esta ceremonia cívica en el patio central, donde, bueno, justamente uno de los temas importantes y destacados fue el de la renuncia de la secretaria ejecutiva Claudia Arlet, la consejera presidenta señaló que, bueno, que no hay ningún problema y que esta situación se puede resolver porque justamente ya incluso hay un encargado de despacho. Escuchemos.
16: No arranca sembrado, arranca el instituto listo, preparado, fuerte, sólido, con los mecanismos que tiene para sustituir de manera inmediata áreas tan sensibles como la Secretaría Ejecutiva. Es una desfortuna que no esté la doctora Claudia Arlet, pero también es una comprensión al 100% de todo el colegiado sobre la situación que ella nos platica, nos presenta y la que la llevó a esto. Así que inmediatamente el instituto reacciona, el instituto tiene todos esos mecanismos, no hay nada que preocuparse ahorita, correremos con las mismas capacidades instaladas, técnicas, profesionales, de todo. Así que nos sentimos listos.
14: La consejera presidenta dijo que hay piso parejo, explicó que eso significa que los acuerdos, prerrogativas, representación partidista y también sanciones se aplicarán bajo las mismas reglas para todos. Hay que mencionar, Carlos, que al inicio de esta sesión del Consejo General, Roberto Carlos Felipe tomó protesta como encargado de despacho de esta Secretaría Ejecutiva en sustitución de Claudia Arlet Espino. También llamó la atención, Carlos, que durante esta sesión participaron los líderes, los dirigentes de Morena y del PRI, Ariadna Montiel y Alejandro Moreno. Justamente este último, Alejandro Moreno, pues dijo que son muchos los retos que va a enfrentar el INE, ya que, bueno, justamente este órgano tiene que tener un carácter imparcial de firmeza frente a los actos anticipados de campaña, el uso de recursos públicos y la posible injerencia del crimen organizado. En tanto, la lideresa de Morena, Ariadna Montiel, también dijo que el pueblo de México será quien tenga la última palabra sobre el rumbo que debe seguir la nación en la elección del próximo 6 de junio de 2027. Es lo que sucedió, parte de lo que sucedió aquí en este Consejo General y en el INE, Carlos.
6: Muchísimas gracias, Sandra. Estamos en contacto. La presidenta hizo un llamado a los que participan en las elecciones de 2027, pidió que todos los partidos respeten la ley.
11: Pues que cumplan la ley, que no haya denostaciones, que haya propuestas, esencialmente. Si se cumple eso, pues va a ser un proceso muy bueno para el país. El odio hay que eliminarlo de la política. O sea, las campañas de odio no ayudan al país. Tiene que ser una campaña de propuestas. Eso debería caracterizar a la contienda electoral. Pero bueno, ya quien define si hay odio, si no, o si hay delito, pues es el INE y el Tribunal Electoral. Pero pues ese sería un anhelo para la contienda electoral de 2026-2027.
6: Pero luego dijo que no veía mal que se usara una actriz caracterizada como la presidenta, como lo hizo la senadora de Baja California, Simei Olvera.
11: Ah, bueno, eso tendría que decidir. Es una joven que, bueno, digo joven porque uno es joven. Es una compañera mujer, no sé. La conocí en campaña, no conozco más allá de ella. En campaña me saludó, creo que en Coyoacán, y nos tomamos una foto juntas. Pero ella ha decidido usar es como una doble, digamos, ¿no? Y lo usa. No sé si eso deba ser regulado o no, eso ya le correspondería al INE.
17: La senadora.
11: Pues no, digo, no lo veo mal, pero obviamente pues tendrán que definir las instituciones electorales si eso es válido jurídicamente o no.
6: Rechazó que los programas sociales se usen para ganar votos. No, eso no pasa, ¿verdad, duende?
9: ¿Cómo para qué, hermano? ¿Cómo para qué tendrían que utilizarlo? Porque no, imagínate, sería una forma de meter presión de, bueno, no, para nada. A lo mejor antes se daba, pero ahorita...
6: Escucha usted a la presidenta.
11: Falso. Primero, la Constitución establece programas y también establece que tiene que haber un aumento por encima de la inflación. A nadie se le pregunta de qué partido eres, por qué partido vas a votar, nada. No tiene ningún sentido clientelar. Antes, los programas sociales sí eran programas clientelar. Hambre Cero, todos estos tenían que irse a registrar, tenían que estar yendo permanentemente y se les orientaba a que votaran por un partido político. Ahora no.
6: Hizo hincapié en que ahora sí podría ser sancionada por el inicio de la temporada electoral.
11: Por cierto, me tengo que cuidar porque hoy empieza el tiempo del proceso electoral. Entonces hay que cuidarse de qué es lo que se dice, porque puedo ser sancionada.
6: Hombre, está preocupadísima la presidenta. Con este INE tan férreo. ¿Qué tal el INE ha estado impidiendo los actos anticipados de campaña? Impidiendo que haya dinero de los contratistas del gobierno en las campañas de los morenistas. No, hombre, ha de estar aterrada la presidenta de que este INE tan fuerte, tan independiente, tan autónomo, pueda sancionarla. Por favor, pausa.
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1: Una 26.
2: Dos.
1: Está el petróleo en $107 el barril en este momento. Sí, el Brent del Mar del Norte, $107 por barril. El WTI, el West Texas Intermediate, $102 por barril. Ante las preocupaciones por la guerra en Irán, vamos con Valeria Moy, quien encabeza el IMCO, el Instituto Mexicano para la Competitividad, y es comentarista financiera de este programa. ¿Cómo te va, Valeria? Qué gusto saludarte.
3: Hola, Carlos. Muy buenas tardes. Esto sigue y la verdad es que no se ve cuándo va a terminar o cuándo se va a arreglar o cuándo vamos a llegar a un equilibrio. Porque sí, hoy nadie habla ya como de una guerra, pero sí hablamos de unas disrupciones gigantescas en la oferta del mercado petrolero. Y pues eso se refleja evidentemente en el precio. Esos $107 que comentábamos por barril, pues eso hace evidentemente que suban todos los costos, todos los demás costos. Ahora sí que la gente puede pensar en un efecto de derrama, pero en precios, porque el combustible, el petróleo, pues al final del día es el combustible que se necesita para producir prácticamente todo. Entonces, Carlos, pues esto, vamos a seguir viendo volatilidad, vamos a seguir viendo a Trump, que ahora pues está haciendo promesas, ya las tocarás más al rato, promesas gigantescas de campaña. Entonces, esto se va a empezar a complicar. Y lo que me preocupa a mí más, Carlos, es después de las elecciones, o sea, después de las elecciones de Trump, cuando ya no tenga que tener que, entre comillas, cuidarse por las elecciones, pues vamos a ver qué viene. Entonces, el petróleo sí, cotizando por arriba de los $100 por barril, con alta volatilidad, y eso impactará, desde luego, el precio de la gasolina, y eso impactará, desde luego, pues lo que nosotros queramos hacer con el precio de la gasolina, ¿no? Si queremos soltarlo y que responda a la realidad del precio, o si queremos seguir subsidiando el IEPS. Y subsidiar el IEPS, pues esto va a poner en mayor presión a las finanzas públicas, que creo, por lo visto en el presupuesto, que no es algo que quiera hacer el gobierno de México, ¿no? Y hablando justo de las finanzas públicas, Carlos, pues hay algunos ajustes y se presentaron en estas iniciativas que normalmente van como pegadas a los criterios generales de política económica, al paquete económico que se van presentando, y pues tienen la iniciativa de ley sobre los apoyos a las pymes, la simplificación del IVA, y yo recuerdo, Carlos, desde hace 1500 años que se habla de simplificar el pago de impuestos. Siempre se habla de, ahora sí va a haber una simplificación administrativa donde va a haber menos trámites, y al haber menos trámites la base contribuyente, la base gravable se va a ampliar, la gente va a pagar impuestos porque es más fácil pagar impuestos, y así se va a liberar, se van a liberar recursos para que tanto el gobierno como los negocios puedan operar e invertir. Suena muy bien, pero lleva sonando muy bien desde hace muchísimos años. No entiendo por qué no se ha hecho, porque al parecer solo se ha complicado y complicado y complicado. Entonces, lo que se está proponiendo en este momento es una serie de medidas que en teoría facilitan el pago de impuestos y el acceso al crédito para las personas que estén registradas, personas físicas que estén registradas como con actividad empresarial, para las microempresas y para las pequeñas empresas. La idea es liberar recursos y hay que conocer el reglamento, que ese reglamento todavía no lo tenemos, así que no sabemos exactamente qué empresas podrán acceder exactamente a cada beneficio. No se trata de una reducción del IVA, se trata de una simplificación del pago del impuesto para los contribuyentes que están en el régimen del RESICO, que son como los pequeños contribuyentes. Y para las personas físicas se aumenta el límite de ingresos en el que tienen que pagar impuestos de 3.5 a 5 millones de impuestos para no hacer declaraciones mensuales. Entonces, estamos viendo cambios, las tasas de ISR para personas físicas no van a cambiar, o sea, en el régimen de pocos ingresos no van a cambiar, se mantienen entre 1 y 2.5, y lo que cambia es que ahora se van a poder pagar en parcialidades los retrasos en los pagos. Y para las empresas, el límite de ingresos, para las empresas que tienen que pagar impuestos, va a pasar de 35 a 50 millones de pesos, y lo que sí cambia de forma importante son las tasas de depreciación. ¿Qué tan rápido puedes ir depreciando los gastos que tienes como maquinaria, equipo de cómputo, autos y demás? Entonces, estamos viendo ajustes por todos lados, Carlos, ajustes en el IVA, ajustes en el ISR. O sea, se trata de ajustes contables que lo que intentan hacer es buscar una mayor recaudación, pero pues no sabemos si se va a lograr, Carlos, porque hoy por hoy, para el IVA y para el ISR se tienen que hacer diferentes declaraciones. Lo que proponen, o la idea que se proponga, es que sea en una sola declaración y así sea más fácil pagar todo junto. Vamos a ver cómo se traduce esto en la vida real, Carlos, porque no hemos visto que esto suceda nunca, ¿no? Siempre se dice que se va a simplificar y no solo no se ha simplificado, sino que el pago de impuestos es cada vez más complejo y cada vez más complicado y cada vez necesitas más ayuda profesional para poderlos hacer. Así que las cosas, Carlos, muestran claramente que las finanzas públicas están muy deteniditas con alfileres, ojalá que se mantengan ahí, nadie se los quite, como dirían por ahí, y pues vamos a ver cómo evalúa, cómo sigue moviéndose el precio del petróleo, Carlos.
1: Muchísimas gracias, Valeria, gusto saludarte.
3: Igualmente, hasta luego.
1: Hasta luego. 1:32 p.m.
0: 3.
1: Se cumple un año de la tragedia en el puente de la Concordia, ¿se acuerda cuando explotó la pipa? Víctor Sandoval, ¿cómo estás? Buenas tardes.
2: ¿Qué tal, Carlos? Buenas tardes. Estamos en este momento aquí, donde fue hace un año exactamente, se volteó esa pipa de gas que dejó un saldo de 32 personas fallecidas, más de 100 personas lesionadas y, bueno, muchas de ellas, sobre todo con secuelas, huellas, que dejan cicatrices para toda la vida. Tal es el caso de la tragedia que vivió la familia de Evelyn, una mujer, es abuela, madre y también esposa. Perdió a su esposo, perdió a su hija y se quedó con el nieto, quien lleva hasta este momento 25 cirugías en lo que va de este año. Escuchemos.
4: La pérdida de mi hija es la que más me ha afectado, porque obviamente uno como mamá perder un hijo es, pues es algo que no se le desea a nadie, ¿no? Y menos de esa magnitud, que fue un accidente pues muy, muy feo, muy cruel, que yo siento que ningún ser humano debe de sufrir tanto, ¿no? Por más mal que te portes o más, por más mal que hagas, es un dolor inmenso. Y pues la pérdida de su papá, a pesar de que ya no vivíamos juntos, pues también es dolorosa, ¿no? Porque pues mucha gente le lloró, mucha gente hizo que lo quería, ¿no? Cuando la realidad es otra y sabemos que él pues prácticamente se fue solo.
2: Carlos, informar que, bueno, la compañía de la empresa Gas Silsa, el grupo Pomsa, que fue la responsable del chofer que, de acuerdo a las autoridades, no respetó la velocidad, que fue la curva en la que le ganó el peso, bueno, ha pagado seguros correspondientes, indemnizaciones. Sin embargo, hasta el momento todavía quedan pendientes por lo menos dos de ellas, entre ellas aquella pequeñita que fue llevada a Estados Unidos y también los gastos que va a devengar este pequeño que lleva dos años, tiene dos años, dos meses, pero sobre todo 25 cirugías. Escuchemos a la señora Eli.
4: Demasiado, porque pues yo ahorita no estoy laborando, me dedico a Santiago, y pues es a veces estar 15 días diarios en el hospital, es de ir y venir. Entonces ya no es el mismo tiempo que teníamos antes.
5: ¿Lo está llevando a la Ciudad de México?
4: Sí. De hecho, él está en el hospital de pediátrico de Tacubaya. Ahí es donde lleva su cirugía, su rehabilitación.
5: Es un trayecto por lo menos de 1.5 a 2 horas, ¿no?
4: Aproximadamente. Y si hay tráfico, hasta 2 horas y media.
2: Y es que ellos viven, Carlos, en Iztapaluca, Estado de México, y el traslado prácticamente 2 horas, 2 horas y media, 3 horas, de este punto hasta el hospital pediátrico de Tacubaya. Los gastos son parciales, lo que ha cubierto esta empresa, porque tiene que ocupar algunas vendas especiales, alguna ropa especial, y es que por lo menos ha pagado 50,000 pesos cada 6 meses, en un año, cada 6 meses para este tratamiento. Escuchemos.
5: ¿Cuánto gasta en ropa para el tratamiento especial de las quemaduras?
4: Es un aproximado de casi 50,000 pesos cada 6 meses.
5: ¿En la ropa especial?
4: Sí, son medias de compresión que le ayudan a la cicatrización de su piel.
5: ¿Y qué otros gastos?
4: Pues transporte, pues, lo que él llega a necesitar. Él todavía usa pañales, toma leche y cosas así, todavía pues se gasta en,
5: ¿y eso en el... no lo cubrió la aseguradora de la empresa?
4: No, eso es pues, cuenta de nosotros. No,
5: pero lo de la ropa para especial.
4: No, no, eso corrió por cuenta de nosotros.
5: O sea, también ha afectado su economía en ese aspecto.
4: Sí.
2: Carlos, y en ese momento algunas personas ya están empezando a llegar con algunas flores, sobre todo para que a las 3:30 de la tarde se va a llevar a cabo una ceremonia religiosa, precisamente para recordar a las personas fallecidas que pues lamentablemente quedaron en este punto de la glorieta de la Puente de la Concordia en Iztapalapa. Se dice que podía haber alguna antes de las 3:30, sin embargo, la que están, sobre todo la convocatoria, es 3:30, de lo cual estaremos atentos para ver cuántos familiares o cuántos de las sobrevivientes llegan a este lugar. El reporte que tengo de momento.
1: Gracias, Víctor. Evangelina Hernández, sobre esto, adelante.
6: Carlos Auditorio, muy buenas tardes. Fíjate que a diferencia de lo que comentaba nuestro compañero reportero Víctor Sandoval, que hacían falta dos acuerdos reparatorios de estas víctimas para la jefa de gobierno de la Ciudad de México, pues prácticamente ya hubo acuerdos reparatorios con todas las víctimas, excepto, Carlos, con la niña Zulet. Tú la recordarás porque fue la niña que sobrevivió gracias a la protección que le dio su abuelita Alicia Matías Teodoro. Pues para la jefa de gobierno únicamente no se ha llegado a un acuerdo reparatorio con esta familia porque señala que la familia va a esperar a que la niña ya esté totalmente rehabilitada para poder empezar el proceso legal. Vamos a escuchar a la jefa de gobierno.
7: Bueno, creo que solo faltaba de la niña. ¿Se acuerdan? Una niña que está en Estados Unidos apoyada por una asociación. Y ellos dicen que hasta que terminen su atención allá, regresarán y entonces ya se podrá platicar. Pero sí, de los demás ha habido ya procesos y acuerdos.
6: Carlos, esto fue lo que dijo al respecto.
1: Muchas gracias, Evangelina. Estamos Buenas al pendiente. Tardes. 1:38, pausa.
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1: Una de la tarde con 42 minutos. Vamos al siguiente de sobremesa.
0: 4.
1: Ni Morena se atrevió a tanto. Lo de Trump ya es un descaro. Ayer, durante un mitin en Texas, el llamado Trumpapalooza ofreció comprar el voto para los republicanos. Digo que si ganan los republicanos, a cada adulto le va a dar $5,000. $5,000. Ni, bueno, López Obrador hubiera soñado con un programa social así. Escuche usted, Trump.
2: Only I can make this promise. Solo yo puedo hacerles esa promesa. Y esta es mi promesa.
3: If the Republicans win the House of
2: si los republicanos ganan la Cámara de Representantes y el Senado de Estados Unidos, ambos,
3: because of our economic, tremendous economic,
2: gracias a nuestro enorme éxito económico, porque en la historia nunca hemos tenido algo como lo que está sucediendo,
3: but because of our tremendous strength and success economically.
2: Pero gracias a nuestra enorme fortaleza y éxito económico, emitiré un dividendo de $5,000 para cada ciudadano adulto de Estados Unidos.
1: No fue la única promesa. Hoy Donald Trump anunció el reembolso de $500 a casi 1,000,000 de estadounidenses. Dijo que este dinero les fue cobrado injustamente a través del programa de salud Obamacare, que hizo el expresidente, opositor obviamente de él, Barack Obama. Dijo que durante el gobierno de Joe Biden se cobraron seguros y el resultado fue un desastre.
2: Se vieron obligados a pagar tarifas excesivas por un total de al menos $500,000,000. La última administración lo sabía y lo investigó, pero se quedó con el dinero. Simplemente se lo quedó. Nunca se le informaron a nadie. Nuestra administración está haciendo lo correcto y devolviendo el dinero a las personas a las que les cobró indebidamente. Casi 1,000,000 de estadounidenses trabajadores de 30 estados pronto recibirán reembolsos de $500 cada uno mediante un cheque enviado a su domicilio.
1: Vamos al último de sobremesa.
0: 5.
1: Y es contigo, mi querido Beto Lati, adelante.
4: Querido Carlos, buenas tardes. Rafael Márquez ya es seleccionador nacional de México. El 5 veces mundialista, 2002 a 2018. El hombre del récord, portando el gafete de capitán antes que nadie lo consiguiera en el planeta, en 5 mundiales. El, podemos decir, segundo mexicano, junto con Hugo Sánchez ahí la cabeza y luego una distancia sideral respecto a los siguientes, más destacado que haya existido en el fútbol. El mexicano que conquistó Europa. El que fue titular, capitán, líder, incluso aportando goles desde la posición defensiva en el FC Barcelona. El niño que ya brillara en el Atlas y que hay que recordarlo, Carlos, apareció en la selección mexicana convocado por Bora Milutinovic en aquel momento con 17 años. Bora se confundió y convocó otro canterano del Atlas de nombre César Márquez por aquello del apellido en común. Finalmente Bora le dejó a este otro muchacho ese partido, pero llamó a Rafa. Y Rafa apareció con todo de inmediato como para ir a la Copa Confederaciones 99 y ganarla con México. Pues Rafael va a dirigir al tricolor después de haber sido entrenador del Barça Athletic, el Barça B. Después de haber potenciado el nivel de muchos futbolistas del Barcelona que hoy son futbolistas consolidados a nivel internacional. Después de haber sido asistente de Javier Aguirre. Escuchamos a Rafa en su presentación este día recalcando, lo tenemos aquí en W. En Claro Sports por W, a las 3 de la tarde, a Rafael Márquez hablando en exclusiva. Escuchamos a Rafa.
5: Mira, yo creo que lo principal y lo que hemos vivido en este último mundial ha sido que al final, de cómo venía la selección, lo comentaba muy bien Mikel, que quizás esos dos años anteriores había muy poca gente que se identificaba con la selección, ¿no? Y yo creo que lo principal va a ser eso. Que la gente se sienta orgullosa de su selección.
6: Si contáramos todo lo que sufrimos, lo que trabajamos, lo que nos pasó, o sea, no es que sean siempre cosas buenas. Creo que las cosas malas

0: Contento, obviamente no te voy a mentir, estoy nervioso también de ya empezar a estar en la cancha y poder transmitir todo lo que podemos transmitir, tanto yo como mi cuerpo técnico, y muy ilusionado.
1: Las palabras de Rafa, comentando, narrando lo que sufrió para llegar a ese punto. Si alguien entiende la dinámica del fútbol mundial, es él. Si alguien entiende lo que cuesta llegar a lo máximo, es él. Si alguien tiene esa experiencia, es él. Me encanta que Rafael Márquez llegue a este punto, que esté tan arropado con personajes como Juanma Lillo. Juanma fue asistente de Pep Guardiola por muchos momentos, de hecho es parte de la ideología detrás de Guardiola, por Andrés Guardado, otra leyenda viviente de nuestro fútbol, así que enhorabuena a Rafael Márquez. Reiterando, Carlos, 3 de la tarde aquí en W, Claro Sports por W Radio, Rafael Márquez, porque Claro Sports ya también es la casa de la selección mexicana, sus partidos amistosos de aquí a 2 ciclos mundialistas por lo menos, hasta 2034, están en Claro Sports, lo mismo que eliminatorias, lo mismo que cuartos de final de la Nations League de CONCACAF, así que Claro Sports, y hoy tenemos a Rafa, aquí en W, en Claro Sports a las 3, Carlos. Ahora
2: buenísimo, gracias mi querido Betolati, ahí están los 5 de sobremesa. ¡Ya llegó el duende!
3: Aquí seguimos, querido Charlie, con más información. Hermano, esto que voy a platicarte ya lo habíamos tocado, ya lo habíamos platicado aquí en tu espacio en septiembre del año pasado. Y es el proyecto de la diputada local de Morena en Veracruz, Victoria Gutiérrez Pérez. Este proyecto espacial de llevar el café jarocho al espacio, específicamente a Marte. Que tiemble Elon Musk, porque ya llegó la diputada Victoria y dice, perdónenme, Comper, pero yo insisto en llevar el café de la parroquia al espacio, muchachos. El café veracruzano. Vamos a escuchar cómo ella insiste en este proyecto, donde además dice que se está avanzando hacia la soberanía espacial. No, ese tema de la soberanía ya para todos lados, ¿eh? Ahora está la soberanía espacial.
2: Hay que usarlo para todo, ¿no? Para todo.
3: Está de moda, hermano. Acuérdate que cambiaron el nombre. Antes nada más era Coordinadores Estatales en Defensa de la Transformación. Ahora ya es Y de la Soberanía. Y también la diputada Jarocha lo sabe. Escucha, por favor, cómo ella insiste en este proyecto. La legisladora dice, yo traigo mi interés. Y es más, hasta dice que la presidenta ya conoce la nave. Escucha, por favor.
4: Es un proyecto de ciencia espacial, se llama Proyecto Ares, de científicos veracruzanos que nos deben de dar orgullo, son jalapeños los doctores en ciencia espacial que tienen ya tienen una nave, lo conoce ya nuestra presidenta de la República porque ya entró a la nave allá en México una vez en exposición. Ese proyecto es un proyecto de terraformación para que en el planeta rojo se convierta en un oasis y se lleve la agricultura, y entre ese proyecto va el grano del café.
3: ¿Qué tal, hermano? Bueno, con decirte que los propios desarrolladores de este proyecto, de hecho el director del proyecto Ares, ya dijo, no, espérese, o sea, estamos desarrollando tecnologías, estamos viendo prototipos, pero tanto así como ya, vámonos para Marte, ahí está la nave y todo. Cucú, bueno, ahí nomás. Lo aviento al aire, mi Charlie. Oye, el siguiente tema es a mí me dio, es indignante, hermano, de verdad. Ajá. Lo que sucedió con un personaje el pasado martes, él es el coordinador del IMSS Bienestar en Veracruz, Roberto Ramos Alor. Se volvió viral en redes sociales, ya está circulando este video, donde se reúne con médicos residentes del Hospital de Alta Especialidad de Veracruz. Y de pronto, bueno, pues lo empiezan a increpar, diciéndole, oiga, no tenemos insumos, no hay medicamentos, no hay material quirúrgico, ¿qué podemos hacer? Una doctora le dice, oiga, por favor, ayúdenos, no hay manera de que nosotros le digamos a los pacientes, pues que esperen en su cirugía o algo así. Y este personaje, hermano, escucha lo que contesta, dice, ah, bueno, no quieren operar, no operen.

0: pero su evaluación depende de nosotros, ¿eh? Ahí les recuerdo. Ah, o sea, amenazando.
1: La amenacita ahí como quien no quiere la cosa. Deslizadita.
0: Es correcto, escucha. Escucha, por favor.
2: El director entró directamente con el abastecimiento nacional y acordaron fechas.
3: Y los pacientes que están esperando una cirugía les vamos a decir que esperen 10 días más.
2: Doctor, hay sentido común. Si usted no quiere operar y no participar, pues no opere. No opere, sencillamente. Porque usted se siente ofendida de que no tiene las herramientas para operar. No opere. Así de sencillo.
0: ¿Qué tal, hermano? Este sí es un impresentable, ya se está haciendo viral este video en las redes. No se dio cuenta el señor de que lo estaban grabando y en lugar de ofrecer soluciones a la falta de insumos y medicamentos, dice, ah, pues no operen, nada más nosotros calificamos aquí, les recuerdo. Es lo que tenemos el día de hoy, querido Charles.
1: De regreso a las cloacas.
0: ¡Regresaré!
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1: Una 57, vamos a enlazarnos en este momento con nuestra compañera Sandra Tapia, porque salieron nuevos datos sobre cómo la gente percibe la inseguridad, que tanto miedo tiene la gente. Datos del INEGI. Sandra, adelante.
2: ¿Qué tal? Te saludo, Carlos. Otra vez en México, 23 millones de personas fueron víctimas de algún delito durante 2025. Es uno de los principales datos que arroja la Encuesta Nacional de Victimización y Percepción sobre Seguridad Pública 2026 del INEGI. El organismo estima que uno de cada cuatro hogares, es decir, 28.5%, tuvo justamente al menos un integrante víctima de un delito. En total, se registraron 33.8 millones de delitos, Carlos, durante el año pasado. Los más frecuentes fueron fraude, extorsión y robo, así como robo en la calle o transporte público. Vamos a escuchar a un funcionario del INEGI, el Adrián Franco, quien habla sobre estas estadísticas. Escucha.
3: En el 25, para los datos del 25 que estamos presentando el día de hoy, todos los tipos de robo bajaron. Sube el fraude y sube la extorsión, y la amenaza, aunque tuvo una reducción marginal, prácticamente se mantiene igual que en el 2024. Para el 2025 son el fraude y la extorsión los delitos que representan el 44% del total de los delitos. Es decir, fraude y extorsión entonces se convierten en los focos principales de la actividad criminal de nuestro país.
2: Pero hay otro dato que llama especialmente la atención, que es 93.4% de estos delitos no se denunció o no derivó en una carpeta de investigación. Solo 9% de los delitos fue denunciado ante las autoridades. Y justamente hay que señalar que, como uno de los datos que da a conocer esta encuesta, es que la percepción de la inseguridad disminuyó respecto a 2025, 74% de los mayores de 18 años todavía considera inseguro vivir en una entidad federativa. Estado de México encabeza esta percepción con 90%, le siguen Morelos y Tabasco. El último dato, Carlos, la Marina es la institución de seguridad que mayor confianza genera, con 89.5% de esa percepción. Es el reporte que tengo.
1: Muy bien, muchísimas gracias y estamos en comunicación. Son las 2 en punto de la tarde. Gracias, gracias, Sandra Tapia. Vamos contigo, Víctor Sandoval, ¿qué nos tienes? Adelante.
4: Gracias, Carlos. Quedó controlada una riña que se registró al exterior de los juzgados de reclusión preventivo Oriente entre dos grupos sociales. Uno se denomina No Más Presos Inocentes y el otro colectivo Tonatzin. Se estaba desarrollando una audiencia por un abuso sexual. Sin embargo, llegaron esos dos grupos, unos a favor del detenido, otros en contra del mismo. Y bueno, fue afuera de los juzgados que se registró esta riña, principalmente entre grupos de mujeres. Afortunadamente ya bajo control, llegó la policía, se descartó cualquier riesgo o violencia dentro del penal, todo fue al exterior y ya la presencia policíaca de este penal al oriente de la Ciudad de México. El reporte que tengo.
1: Muy bien, qué cosa. O sea, no fue dentro del reclusorio, no, pero tampoco fue en la calle, sino en los juzgados. O sea, dentro de los juzgados del reclusorio. ¿No?
4: La zona de los estacionamientos, Carlos. O sea, estacionamientos de los juzgados.
1: Qué cosa. Qué cosa, qué cosa. Estamos atentos, Víctor. Muchísimas gracias.
4: Hasta luego.
1: Hasta luego. Oiga, fíjese que se está reportando en este momento que un estudiante de secundaria, en Villa de Álvarez, Colima, es un municipio conurbado, ¿no? Tercero de secundaria, agredió con un arma punzocortante a uno de sus compañeros y a una maestra en la escuela secundaria José Vasconcelos. La Secretaría de Educación de Colima confirmó en un comunicado de prensa el hecho, afirmando que ambos lesionados se reportan fuera de peligro, que sus heridas fueron menores. El incidente, según el comunicado oficial, ocurrió durante la mañana de este jueves, cuando el estudiante atacó inicialmente a otro alumno y posteriormente a la maestra, quien acudió a atender la situación conforme a los protocolos establecidos. La dependencia informó que maestras, maestros y demás personal del plantel activaron los procedimientos correspondientes y notificaron a las autoridades. Llegó gente de la Secretaría de Educación, elementos de la unidad de reacción inmediata. Por su parte, la gobernadora Indira Vizcaíno, a través de sus redes sociales, confirmó lo ocurrido. Dijo que las personas heridas ya estaban recibiendo atención médica. Y puso textual: un alumno agredió a un compañero y lesionó a la prefecta de la escuela, la maestra. El personal de la secundaria siguió los protocolos, las personas recibieron atención inmediata y las autoridades competentes fueron informadas y atendieron la situación de inmediato. Dijo que le van a dar seguimiento al caso, etcétera, etcétera. De acuerdo a la información recabada por nuestro compañero corresponsal Alfredo Quiles Cabrera, el estudiante involucrado cursa el tercer grado de secundaria y habría utilizado un arma blanca, y el alumno agredido sería de primero de secundaria. Existen versiones no confirmadas, dice nuestro compañero corresponsal, que en estos hechos hubo otro alumnos lesionados. De acuerdo con la versión oficial, la maestra sufrió lesiones en la cabeza y en el pecho durante el forcejeo con el estudiante. Están fuera de peligro, le insisto. Son las 2:03 p.m.
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1: Fíjese que cuando se hacen investigaciones de todo tipo, sean investigaciones desde un ministerio público, investigaciones periodísticas, siempre es muy relevante seguir la línea de tiempo, poner una línea de tiempo. Y últimamente, el periodista y activista Alfredo Lecona se ha dedicado a las líneas de tiempo y ha encontrado cosas verdaderamente fascinantes, reveladoras, secretos que nos quieren esconder, siguiendo las líneas de tiempo. Alfredo, qué gusto saludarte, ¿cómo estás? Muy buenas tardes.
5: Querido Carlos, muy buenas tardes, qué gusto saludar.
1: Platícanos, ¿qué no nos están diciendo del tema del huachicol fiscal que tú has descubierto al seguir estas líneas de tiempo? Sobre todo después de que sí, se aventó el otro día la fiscal general de la República, hace un par de días, Ernestina Godoy, un largo video diciendo cómo había pasado todo y cómo todo el tema del huachicol fiscal terminaba en los sobrinos del secretario de Marina de López Obrador, Rafael Ojeda, y no llegaba al secretario de Marina. Cuéntanos.
5: Pues mira, yo creo que justo este mensaje que da la fiscal general el 7 de septiembre, que como tú dices, si seguimos una línea del tiempo, nada más de esta información de lo que derivó del aseguramiento de un solo buque, el famoso Challenge Procyon de Tampico, Altamira, en Tamaulipas, nos tiene que llevar necesariamente al 7 de septiembre de 2025, ¿no? El 7 de septiembre del año pasado, cuando nos dieron los primeros avances de aquella investigación, y en donde sí fue, a diferencia de este año, una conferencia de prensa convocada por el fiscal general de la República, en ese momento Alejandro Gertz Manero, Omar García Harfuch y el secretario almirante Raimundo Pedro Morales.
1: Fue en domingo, me acuerdo, ¿no? Que fue especialmente el inusual domingo, que convocaran en domingo una conferencia, ahora sí que para tener toda la atención. Y se cumplió justo un año de que el propio gobierno reveló a la red de huachicol fiscal. Luego nos enteramos que en el propio expediente venían a Adán Augusto López, Andy López Beltrán. Síguenos contando.
5: Sí, totalmente. Y esa salida en domingo también se dio porque ya habían varias filtraciones periodísticas, trabajo periodístico de que venía algo sobre esta red en particular. Pero ahí no para la cosa. Si seguimos echando la línea del tiempo todavía más atrás, pues el aseguramiento del Challenge Procyon se dio el 21 de marzo. Y es bien interesante, Carlos.
1: Recuérdanos, es el famoso buque, ¿no?
5: El famoso buque.
1: De 10 millones, dijo la fiscal, de litros de combustible, que fue detectado en Tamaulipas, y cuando lo encontraron en Tamaulipas, ahí se detonó todo, ¿no? Eso es lo que es la versión oficial, ¿no?
5: Y de ahí empezamos mal, porque se informaron desde aquel momento del aseguramiento, que ni siquiera fue el mismo 21 de marzo, fue hasta el 31 de marzo, pasaron 10 días para que nos dijeran que había pasado esto. Pero se informó del aseguramiento de 10 millones de litros, cuando después el periodismo comprobó, sobre todo Mexicanos contra la Corrupción e Impunidad, que en verdad llegó con 20 millones, ¿no? En esto que se llamó en su momento como guachicolearon al guachicol. Pero lo relevante de esa fecha y de ese día es todo lo que estaba sucediendo en el entorno político, en el entorno incluso de derechos humanos, que yo siempre he insistido justo con la conexión de estas líneas de tiempo, que la historia del huachicol fiscal, de la militarización y de las graves violaciones de derechos humanos es la misma. Porque mientras esto estaba sucediendo el 21 de marzo, primero para hablar específicamente de huachicol, en el puerto en este puerto de Tamaulipas, una alerta de un grupo de operadores guachicoleros, en la que hoy hay políticos, figuras implicadas que todos hemos escuchado en los últimos días, que están en los expedientes, muy específicamente Andy López Beltrán, o Andy, como lo reconoce un testigo, un testimonio recabado por la propia fiscalía, y Adán Augusto López, empezaron a alertarse por esta acción que se dio en Tamaulipas. Y esa alerta llegó a Guaymas, a Sonora, una entidad distinta.
1: Del otro lado del mapa, ¿no? O sea, se cambió de océano, ¿no?
5: Exactamente. Del otro lado, donde también estaba sucediendo todo esto, había un buque ahí que se llama el Torm Agnes, que ya llevaba días descargando combustible, porque estas operaciones de huachicol fiscal y de descarga de combustible que entra ilegalmente no ocurre tan rápido como uno pudiera pensar, o como incluso nos han hecho creer, ¿no? No es una acción de llegan, descargan y se van. En la lógica para legalizar esas llegadas, esos arribos y esos anclajes en los puertos, tienen una bitácora muy específica de salida. Bueno, este buque, el de Guaymas, el Torm Agnes, tendría que haber salido hasta el 25 de marzo en la tarde. Pues algo sucedió que apresuraron.
1: ¡Jálale! ¡Jálale!
5: Sí, vámonos. Ajá. Algo, una orden llegó de huir. El barco zarpó y ni siquiera regresó a Texas, ¿no? Que era de donde vino, donde empezó una travesía incluso de meses atrás. Se fue a Centroamérica con más de 7 millones de litros de diésel que no terminaron de descargar.
1: Ah, bueno, o sea, ni acabaron de descargar y dijeron, vámonos.
5: Ni terminaron. No. Wow. La operación que se da ahí, pues según lo que está en el propio expediente de la Fiscalía General de la República, es que cuando llegan los agentes de la Fiscalía General, de la Marina y de la Sedena y Guardia Nacional, el barco ya estaba en maniobra de zarp, ya se estaba yendo. O sea, huyeron tan rápido y tuvieron incluso las pipas que salir a toda velocidad. El reportaje famoso de Reuters sobre la flota oscura, que se centra mucho en el Torm Agnes, en la vigilancia que ya se traía puesta, ¿no?, muy presumiblemente por el gobierno de Estados Unidos, sobre el Torm Agnes, data de cómo incluso en la huida muchos tanques que estaban extrayendo el diésel del Torm Agnes quedaron prácticamente en situación de abandono, ¿no?, en el camino, en parajes y bodegas donde al final terminaron incautando también parte de ese combustible, ¿no? Fue una operación de huida que hoy ya todos tenemos claro por el testimonio que rindió la persona que fue despedida 9 días después de todo esto, que fue por orden de Andy. O esa es la famosa mención de Andy, de a ver si a él no le hacen caso, ¿no? Entonces, justo hacer un zoom out y poner estos eventos en como bien dices, en una sola línea del tiempo, puedes ver todas las cosas que estaban pasando alrededor mientras esto estaba sucediendo, tanto en Tamaulipas como en Sonora, en un lugar, en la Ciudad de México, en el Palacio Nacional, en la mañanera. Se estaba hablando de el Rancho Izaguirre, Carlos. Esta es la parte más siniestra, creo, de la historia, ¿no? Todo lo que abarcaba la conversación pública por esas fechas, finales de marzo, era por el horror que había despertado los hallazgos de familias buscadoras en el famoso Rancho Izaguirre de Teuchitlán, Jalisco, y una pugna de narrativas desde Palacio Nacional, impulsada por la presidenta y sus lamentables, voy a entrecomillar, periodistas, youtubers y gente que había ido al rancho Izaguirre el 20 de marzo a hacer pues un show, un espectáculo del horror. Y ese 21 de marzo estaba una de estas periodistas afines al gobierno diciendo que ella no encontró, y que la gente que pudo acudir al rancho Izaguirre no encontró en crematorios ni nada que pudiera llevarnos a un campo de exterminio, pensar que ahí hubo un campo de exterminio, ¿no? Son eventos que pues ahí los dejamos, le damos la vuelta, te digo, ni siquiera sabíamos en ese momento que se estaba asegurando buques en Tampico y en Guaymas, pero meses después también salieron las conexiones de Rancho Izaguirre con el mismísimo Huachicol Fiscal, con la operación del Huachicol Fiscal y el Cártel Jalisco Nueva Generación. La relación de familias, la relación de operadores, la relación de transportistas, ¿no? La famosa empresa Mefra Fletes, que está en todas las investigaciones, que tiene todas las conexiones con las tramas. Y ahí es cuando uno se da cuenta, un año y medio después del aseguramiento, más de un año y medio después, y un año después de que supuestamente nos estaban rindiendo cuentas de qué había sucedido, cómo es deliberadamente la Fiscalía General de la República, Ernestina Godoy, está haciendo a propósito omisa de investigar o de informarnos, vaya, siquiera qué pasó con el otro buque al que no llegaron a asegurar. ¿Qué pasó con el Torm Agnes? Porque el Torm Agnes y esa operación de escape de ese día es el vínculo que hoy tiene el Ministerio Público en sus manos para poder hacer lo mínimo que ha exigido la defensa de los Farías Laguna, y que quienes seguimos la trama del Huachicol Fiscal, pues sabemos que es lo lógico, que es llamar a rendir mínimo una declaración a Andy, a Dan Augusto y a todas las personas que se conectan. Pero si no tocan esa beta, si están en una sola misma línea de tiempo, que o en una misma investigación, que es la del Challenge Procyon, acotando toda la operación de Huachicol Fiscal, pues creo que la intención es bastante clara, por lo complicado que tendría o que se convertiría esto, si además de que se tocan esas fibras políticas, también nos damos cuenta que mucha parte de la historia de dolor que ha vivido el país en los últimos años, de esa corrupción que mata, pues también tiene esa beta, ¿no? Esa betita de la violencia. Oye, que no olvidemos también que los buques descargaban armas, Carlos, ¿no? Se ha mencionado poco. O sea, se queda un poquito como una acotación nada más de la gran trama, pero en el expediente en el mismo expediente del que estamos hablando, de la FEMDO, de la FGR, está consignado como por las noches no solo descargaban diésel y gasolinas, descargaban armas que después iban a dar a bodegas en Altamira que se reparten a los cárteles, todo esto con vigilancia de la Marina. Si llegamos a esa dimensión, pues más de lo que ya se ha derrumbado la supuesta lucha contra la corrupción y el fin de la guerra, pues toma incluso una dimensión todavía más perversa.
1: Por último, Alfredo Lecona, ¿qué te parece que ahora resulta que el héroe que denunció todo es el secretario de Marina, Rafael Ojeda, cuyos sobrinos, según esto, son los que hacían toda la barbaridad? ¿Qué te parece eso?
5: Híjole.
1: En la versión
5: siniestro. Oficial. Siniestro, Carlos. Todos escuchamos ya el famoso audio de la Marina, revelado en febrero de este año, donde Fernando Rubén Guerrero Alcántara, un marino excepcional, un marino de esos que sí habría que hacerles un monumento, una estatua, qué sé yo, reconocerles el valor, reconocerle el valor de quien fue ante un secretario de Marina, ante su superior jerárquico máximo, Rafael Ojeda Durán, le contó toda esta historia. Rafael Ojeda le pone enfrente dos opciones: o destapamos todo esto y caiga quien caiga, a mí me vale madres porque yo no estoy metido en eso, o tratamos de cerrarlo aquí entre nosotros con el cambio de toda esta bola de... ¿no? Como les dicen. Entonces, todos escuchamos que esto sucedió, todos sabemos que esto sucedió en junio de 2024, despuesito de la elección, de donde salió victoriosa Claudia Sheinbaum, y que después vio al secretario de Claudia Sheinbaum, se reunió con Raimundo Pedro Morales, ¿no? Y la mañana no solo no nos informó nada de esto y cuando se dieron los avances de las investigaciones, sino que incluso negó que hubiera entregado Rafael Ojeda a su sucesor la denuncia de Rubén Guerrero Alcántara. Y ahora vuelven a la versión que nos dijo desde las primeras palabras del secretario Harfuch y de Gertz Manero el 7 de octubre, el 7 de septiembre de 2025, que el denunciante principal fue Rafael Ojeda y que eso detonó toda la investigación de Huachicol Fiscal. No solo están pisoteando la memoria y el actuar valiente de un marino del que se atrevió a decir con santo y seña lo que estaba sucediendo y lo que vio, sino que ahora se lo están adjudicando a un señor que no es capaz ni siquiera de rendir una declaración por lo que sus sobrinos políticos lo han acusado o dicen que tiene responsabilidad o que ellos no pudieron actuar sin su venia.
1: Alfredo Lecona, te agradezco muchísimo estos minutos para W Radio. Muy buenas tardes.
5: Al contrario, querido Carlos, te mando un fuerte abrazo.
1: Hasta luego, el periodista y activista Alfredo Lecona aquí en W.
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5: Mi querido Beto Lati, arráncate con la sección deportiva, por favor.
6: De nueva cuenta, Carlos, buenas tardes. Mucho movimiento, ya decíamos lo de la selección mexicana, reiteramos, 3 de la tarde en Claro Sports, por esta frecuencia, por la gran cadena W, la entrevista exclusiva que tenemos con Rafael Márquez, hoy ya oficialmente seleccionador nacional de México. Pero arrancó la NFL, semifinales de US Open, cierra el mercado del fútbol mexicano, así que vamos por partes, ya está la NFL en marcha. Y comenzó como es la tradición de esta liga, al límite. Seattle se impuso 13-10 a los Pats, se impuso como lo hiciera en el Super Bowl meses atrás al mismo rival, sin embargo con mucho sufrimiento. Resulta que su mariscal de campo Sam Darnold se lesionó al cabo de poquitas jugadas, entró Drew Lock como relevo, no lograba tener pegada a Seattle, de hecho mantenía el cero, y su defensiva hizo el trabajo grande con las intercepciones en el momento relevante, 3 intercepciones termina por llevarse Drake May y de esta manera se impone Seattle por 3 puntos. En la última jugada del partido, a falta de 20 segundos, todavía los Pats buscaban con el gol de campo garantizado por distancia la victoria, ir por el touchdown, ahí interceptan a May y no solo no consigue la voltereta, sino que ya no puede empatar el partido y Seattle lo gana. Hoy, actividad desde Melbourne, Australia, 6:30 de la tarde, los Rams enfrentando a los 49ers, los Rams de los grandes candidatos también, me parece, para esta temporada en el partido de esta jornada de jueves en la NFL. Vámonos con el US Open y las semifinales femeniles a disputarse ya este día de las 5 de la tarde. Arina Sabalenka frente a Jessica Pegula, parece un buen partido. Y posteriormente Coco Gauff frente a Elena Rybakina, dos duelos que me parecen muy cerrados. Si me preguntas, yo veo a Sabalenka y acaso a Rybakina, pero veamos cómo se da con Coco Gauff allí en su casa en el US Open. Por el lado varonil, los duelos semifinales con emparejamientos, ya tenemos uno definido, el de Francis Tiafoe frente a Ben Shelton, dos locales estadounidenses, será mañana evidentemente, y Alexander Zverev, que hoy es el tenista más regular, frente a Karen Khachanov. De esta manera, los partidos en esta ronda. Por último, Carlos, cierra el mercado de pases en el fútbol mexicano y la gran sorpresa es Elías Montiel. De las últimas perlas que han surgido del fútbol mexicano, sonó para Europa, incluso por ahí cuando el Pachuca enfrentó al Real Madrid, decían que a Florentino le había gustado, pues va al Atlas. El Atlas está gastando mucho dinero con su nueva administración, el Atlas que ahora está encabezado en la parte de los controles por Andoni Zubizarreta, el español de larga carrera. El Atlas es el que se lo ha quedado pagando 12 millones de dólares, cifra muy elevada, y termina ahí. También Memote Martínez, mundialista mexicano, el delantero de los Pumas, va a Tigres. Tigres lo buscaba, finalmente Tigres logra cerrarlo, así como se mueve el fútbol mexicano en estos últimos instantes de su mercado, que va un tanto enamorado, un mercado que abrió desde que iba concluyendo el torneo pasado, en el lejanísimo mes de mayo, incluso antes, y que apenas ahora va a cerrar. Lo de Elías Montiel me sorprende, porque una cifra de este tipo también parece inhibir una posible salida de Europa. ¿Quién va a venir de Europa a pagarle al Atlas más dinero que ese para quedarse con Elías Montiel? Parece que es muy complicado que el juvenil de los grandes valores que han surgido del fútbol mexicano, de hecho, la media del equipo mexicano en el reciente Mundial Juvenil era Obed Vargas, evidentemente Morita, Gilberto Mora y el propio Elías Montiel. Así que Montiel va al conjunto del Atlas, previo pago de 12 millones de dólares. Querido Carlos, reiteramos, 3 de la tarde aquí en Claro Sports por W, Rafael Márquez, flamante, recién nombrado seleccionador nacional mexicano. Saludos.
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7: 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Avanzamos.
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5: Muchas gracias, Beto Lati, los deportes aquí en W Radio.
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5: Vamos a quitarnos la mirada del ombligo, vamos a hablar de algunos de los temas que están en el tablero de la geopolítica internacional y se reflejan en las portadas de los diarios más influyentes del mundo. Y déjeme empiezo con algo que está pues dándole oxígeno a la economía, particularmente de California. Ya sabe que si a California le va bien, pues Estados Unidos también lo impulsa en buena medida. Y me voy a referir a dos notas que aparecen en Los Angeles Times, pues que es el periódico más influyente de California y desde luego uno de los más influyentes de los Estados Unidos. ¿Qué dice? Ya ve que pues en California Hollywood es súper importante, ¿no? Bueno, pues le está yendo de maravilla a Hollywood. Más o menos, la taquilla de los grandes estrenos del verano va a alcanzar casi 5 mil millones de dólares, lo cual significaría la taquilla más alta para un verano en la historia del cine mundial. Esto para los cines, estamos hablando de la taquilla de los cines, ¿no? Pues es súper importante. ¿Por qué? Porque ya marca el regreso después de la crisis brutal que han sufrido los últimos años desde tiempos de la pandemia. ¿Qué pasó este verano? Pues desde que los adolescentes fueron a ver Obsesión y luego algunos millennials atiborraron El Diablo Viste a la Moda 2, estuvo Spider-Man, que alcanzó casi 2.5 miles de millones de dólares, La Odisea, ¿no?, de Christopher Nolan, Toy Story 5, que superó los 1,000 millones de dólares. Bueno, distintos estrenos, pero rompen todos los récords y esto pues es una noticia muy importante para Hollywood y sobre todo para el mundo de las salas de cine. Déjeme, le leo en el propio Los Angeles Times esta nota que trata también del mundo de la cinematografía, porque se llama, la nota tiene por título, Hollywood teme un futuro con inteligencia artificial, China ya vive en él. Y yo la verdad quedé estrujado por lo que conversamos ayer en este programa. La alerta que hizo uno de estos científicos de la inteligencia artificial sobre primero el reemplazo de los seres humanos y luego la posible aniquilación de la especie humana tan pronto como en 4 años por esta carrera desaforada que existe entre las compañías privadas por alcanzar la superinteligencia artificial que sea capaz de mejorarse a sí misma ya sin intervención humana. No, una cosa tremenda. Pero bueno, dice, Hollywood teme un futuro con inteligencia artificial, China ya vive en él. Dice así la pieza. Chen Yilong ha acumulado una buena cantidad de créditos en el cine y la televisión durante sus 2 décadas como actor. Pero ante la creciente escasez de trabajo, en agosto firmó un contrato para licenciar su cara a un estudio de producción chino. El papel de Chen va a consistir ahora en sentarse frente a una cámara de video y hacer expresiones faciales siguiendo las indicaciones de un director. Una mirada neutral, una expresión de enojo, una de sorpresa. Utilizando la inteligencia artificial, el estudio va a emplear imágenes del rostro del actor de Chen para generar un avatar, también conocido como humano digital, que va a protagonizar una película generada por inteligencia artificial. La industria china del cine y el video está siendo transformada por la narrativa impulsada por inteligencia artificial, favorecida por los rápidos avances en los programas de generación de video. Y en el epicentro de este fenómeno se encuentran los llamados microdramas, que se reproducen en millones de teléfonos inteligentes, normalmente duran apenas 1 o 2 minutos, y son masivamente consumidos por el público chino durante el desayuno, en los trayectos matutinos, durante las pausas para comer, en el tiempo libre después del trabajo, y prácticamente en cualquier momento intermedio. Y entonces, ¿qué es lo que dice este actor? Pues que si no puedes con tu enemigo, únete a él. O sea, dice, a ver, el número de microdramas producidos en China se disparó hasta 128 mil durante los primeros 3 meses de este año. Y el 95% fueron realizados por la inteligencia artificial. Entonces lo que dice el actor es, oye, pues si no puedo con mi enemigo, pues ya mejor me uno a él. Le saco lo que se pueda. ¿Qué tal la historia? Oiga, apareció en el Financial Times una nota bien interesante, porque de pronto son chispas muy individuales, aparentemente muy aisladas, las que detonan algo gigantesco. A ver, pienso en el caso de hace 15 años, la primavera árabe, esta revolución que tomó dictaduras. Luego acabó muy mal, pero esa revolución tomó dictaduras en prácticamente todo Medio Oriente y el Magreb, empezó cuando en una ciudad de Túnez fue brutalmente reprimido un joven comerciante que protestaba por las condiciones de vida y de trabajo. Enojó tanto lo que pasó que ahí se desató la revolución que terminó tumbando a la dictadura de Túnez, pero luego de ahí se siguió a Argelia, Egipto, Libia, Siria, ya sabe, ¿no? Y todo empezó con eso. ¿Por qué se lo digo? Porque destaca el Financial Times en su portada un titular que dice: un accidente provoca una inusual protesta. El régimen autoritario de Vietnam se ha visto sacudido por una rara ola de disidencia en Internet debido a la implicación de un ex alto funcionario de la dictadura vietnamita en un accidente automovilístico que mató a una joven. Esto pasó el año pasado. La chava se llama Mina, murió en Hanoi, una de las ciudades más importantes de Vietnam, cuando la motocicleta en la que viajaba chocó contra un automóvil. Durante mucho tiempo circularon sospechas en redes de que quien conducía el automóvil era Nguyen Xi Quan, antiguo diputado del Partido Comunista, que es el único partido en Vietnam y el que desacabó la guerra de Vietnam. Es el único partido que ha mandado y nomás entre ellos se va pasando el poder. Es una dictadura capitalista, ¿no? Originalmente, o sea, se llaman Partido Comunista, pero no tiene comunista nada, ¿sabes? Usted va a Vietnam y hay todas las tiendas y manufactura y muchas playeras de las que se venden en México. Usted la agarra y se ha hecho en Vietnam, o sea, libre comercio, todo lo que usted me diga. Pero democracia no hay, libertades políticas no hay, el gobierno controla la economía, pero totalmente capitalista, ¿no? Y entonces, este señor era un antiguo diputado del Partido Comunista y además esposo de la ministra de Cultura actual. El asunto explotó porque finalmente las autoridades reconocieron que este tipo sí estaba involucrado después de meses de silencio. Pero mientras reconocieron que estaba involucrado, anunciaron que no lo iban a procesar. Y no lo iban a procesar porque había indemnizado a la familia y la familia había aceptado el acuerdo. Y entonces, para muchos vietnamitas, sobre todo jóvenes, parece esto un clásico caso de un poderoso protegido por sus conexiones políticas. Se ha extendido la indignación en las redes sociales. Ha habido homenajes en el lugar del accidente. Un árbol, identificado como el árbol 55, se ha vuelto incluso una especie de símbolo de exigencia de justicia. Entonces, hay que darle seguimiento a este asunto porque hay otra deriva interesante. El caso se mezcló con la censura a un popular rapero vietnamita y esto despertó todavía más el enojo, particularmente de la generación más joven. Y déjeme cierro con una que aparece en la portada del Wall Street Journal. Dice: si estás sintiendo que cada vez es más difícil, esto lo dice para Estados Unidos, pero pues cada quien que lo adapta a su realidad. Si sientes que cada vez es más difícil procesar las devoluciones de cosas que compras por internet, online, compras online, comercio electrónico, no es tu imaginación. Realmente, devolver cosas por internet se está volviendo cada vez más difícil. Y dice, los usuarios en los Estados Unidos estaban tremendamente acostumbrados a las devoluciones fáciles y gratuitas. Y de pronto se están topando con que pues ya hay algunas tarifas, las ventanas para devolver los productos se han acortado, los reembolsos se tardan más, hay más auditoría y más preguntas sobre las razones por las cuales se están devolviendo los productos, e incluso llegan a decirles, pues ¿saben qué? No aceptamos que lo devuelvas y no va a haber reembolso, etcétera, etcétera. Y entonces lo que dice es que hace 5 años, el 43%
8: de los que vendían cosas en internet, te cobraban algún tipo de tarifa por devolver el producto. En 5 años subió de 43% a 68%. Ojo con esto. Y con esto nos quitamos la mirada del ombligo.
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1: Yo creo que aparecieron en las redes sociales de todos nosotros, en Instagram, en X, porque fue un acontecimiento. Como lo es cada año, la comida de los 300, los que la revista Líderes Mexicanos considera los 300 líderes más influyentes de México, es una lista que aparece cada año, pero a la lista le acompaña una comida que se ha vuelto también una suerte de comunidad, de enorme influencia, de enorme relevancia, y el mero mero de la revista Líderes Mexicanos que elabora esta lista de los 300 es Raúl Ferráez. Raúl, ¿cómo estás? Qué gusto saludarte. Me dio pena Hola. Querer entrevistarte hoy porque yo no sé en qué condiciones esté después de lo de ayer.
2: Hola, Carlos, muy bien, pues te extrañamos porque nos hubiera gustado que hubiera estado ahí. Me da FOMO a la inversa que no haya sido.
1: Te agradezco.
2: Pero pues sí, sí fue la comida ayer.
1: Oye, cuéntanos, Raúl, mucha gente se pregunta cómo hacen esta lista y por qué parecen muchos, más de 300 los que están en esa comida. O sea, parecen como 5,000. O sea, parece mítin.
2: Sí.
1: Llevan camiones con gente para los meses.
2: Llevamos 25 años publicando la lista, Carlos. Tú has estado casi en todos, si no mal me acuerdo. Y sí, este año pues son 300. Fíjate que de la lista de los 300, pues por temas de agenda y muchas cosas, pues van un poco más de la mitad, lo cual es increíble, ¿no? Porque estás hablando pues de muchos de los hombres y mujeres más influyentes de este país. Y también invitamos a cualquier persona que haya estado alguna vez en la lista de los 300, porque no sé si a lo mejor eres un empresario que en 2006 estuvo en la lista. Y aunque haya estado un año para nosotros, pues es que llegaste a ocupar en ese momento una posición importante, hiciste algo relevante y por eso estás ahí.
1: Sí, a lo mejor después te jubilaste y dijiste ya, yo ahí la dejo, ¿no? Pero pues fuiste, ¿no?
2: Exacto, por ejemplo, ahí estaba el ministro Luis María Aguilar ahí con nosotros, ¿no? Pues que fue ministro de la Suprema Corte, presidente hace algunos años, y pues siempre estará invitado a la Comida de los 300, pero sobre todo, Carlos, lo que se ha convertido en la Comida de los 300 es una gran reunión de amigos, y yo creo que eso es lo más importante.
1: ¿Cómo ha ido evolucionando la lista? Particularmente porque en algún momento se quiso estigmatizar como una lista fifí, como una lista, bueno, asociada al viejo régimen y demás, pero yo leo la lista y hay un montón de figuras del morenato. ¿Se sienten parte de esta comunidad? ¿Van a la comida?
2: Pues mira, invitamos a la presidenta, desafortunadamente la agenda no le permitió acompañarnos. Sí van muchos otros de Morena, porque al final de cuentas la lista, como hemos platicado, Carlos, en otras ocasiones, pues es una fotografía que tomamos cada año de quiénes son los influyentes en ese momento, ¿no? Y es una lista que en eso lo hace mágica, porque hace 26 años, si tú revisas la lista, pues bueno, eran los que en ese momento eran los grandes protagonistas y los influencers, los influenciadores del país. Y seguramente dentro de 25 años, así será, Carlos, estarán ahí los que sean en ese momento, los que estén generando las transformaciones que este país necesita. Entonces, sí, están ahí todos, no es para nada una lista fifí. Obviamente, una parte importante de la lista son empresarios. De hecho, la mayoría de los que llevan los 25 años, además de algunos líderes de opinión como tú, estando en la lista, pues son los grandes empresarios de este país, como sí, Carlos Slim, como
1: Ahora, pero tienes clérigos también, tienes líderes sociales, tienes artistas, no es un tema meramente empresarial, tienes obviamente gente de los medios, gente del mundo de la política.
2: Y fíjate que nos causa mucha curiosidad, Carlos, que no sé por qué deteniendo a tantos empresarios, por ejemplo, ayer estuvo ahí en la comida el embajador de los Estados Unidos, señor Johnson, ¿no? Que pues que vaya a un evento el embajador de Estados Unidos hoy en día con todo lo que está pasando, creo que es algo muy relevante, ¿no? Pero los medios les encantan los artistas, Carlos, les encanta que Belinda haya cantado, genera mucha emoción, estuvo ahí Eugenio Derbez también, pero en realidad la mayoría de los asistentes
1: vi que
2: a la
1: taquillero
2: comida,
1: el redes, o sea, vi muy taquillero a Eugenio Derbez, y por cierto, ¿qué cosas tan entretenidas están haciendo ustedes de Líderes Mexicanos con el tema de las redes? Como que le sacan mucho jugo a la presencia de todos estos personajes que pues de alguna manera son muy virales, son muy influyentes, tienen muchos seguidores, y le sacan mucho jugo, ¿no? Desde cosas absolutamente de entretenimiento y virales, como ¿cuánto duermes?, ¿no? Y entonces ahí van desfilando todos diciendo, no, pues yo 6 horas, no, pues yo sí me aviento 9, no, no, pues yo apenas 5, pero quisiera dormir más, y etcétera, etcétera, etcétera. Se me hizo muy entretenido,
2: la verdad. Pues mira, identificamos muy bien que las audiencias hoy en día pues están sobre todo en las redes sociales, ¿no? Y mucho de lo que hacemos justamente es eso, ¿no? Cómo conectamos con esas audiencias que están permanentemente scrolleando las redes sociales, buscando cosas divertidas y llevando también a lo mejor a muchos de esos personajes que no se ven tan seguido a la cotidianidad de todos los días, ¿no? Que ahí están también, pues son seres humanos y creo que acercarlos a la gente es muy importante porque además, pues como siempre hemos dicho, son ejemplos, ¿no? Ejemplos de liderazgo. Lo que queremos es que nuestros jóvenes que están pegados ahí a las redes sociales admiren a un actor como Eugenio, admiren a un gran líder de opinión como Joaquín, admiren a un empresario y no admiren a un narcotraficante o al político corrupto de su comunidad, ¿no? Yo creo que esos son los ejemplos que tenemos que poner en la mesa, sobre todo para nuestras juventudes.
1: Una pregunta, Raúl Ferráez, ¿cómo se arma la lista? ¿Quién decide quiénes son los 300?

0: personalidades de la cultura, de la ciencia, el entretenimiento, etcétera. Y tenemos un consejo por cada categoría. De hecho, hay categorías que tienen hasta dos o tres subcategorías, y esos consejos no los publicamos porque muchos de los que opinan son pues insiders, ¿no? Personalidades que están allá adentro, que son líderes también o que están inclusive en la lista, pero que saben quién realmente está moviendo las cosas, quién está generando cambio, quién está transformando las cosas. No es una lista de ricos, ¿no? Porque no nos vamos por las cifras o cosas de ventas de una empresa para estar un empresario, sino realmente quién influye y quién está logrando transformar a México, que yo creo que es lo más importante hoy en día.
1: Muchísimas felicidades, Raúl Ferráez, por lo que han logrado, por lo que se han sostenido a lo largo de los años, por cómo se han adaptado a las nuevas formas de comunicación. Particularmente a mí lo de las redes sociales del Día del Mexicano me parece verdaderamente entretenido. Y felicidades por la comida, como siempre, cada año. Y te mando un abrazo muy fuerte.
0: Igualmente, Carlos, gracias. Oye, y felicidades mucho a ti también.
1: Te agradezco muchísimo.
0: Gracias.
1: Por las consideraciones conmigo. Gracias, gracias de verdad, Raúl Ferráez, quien está al frente de Líderes Mexicanos.
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1: El resumen de lo que tenemos justo en este momento, Arely Paz, vamos contigo.
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4: 2:48 p.m. la información en W Radio. Arrancó formalmente el proceso electoral 2026-2027 durante la sesión del Consejo General del INE. El consejero Ukib Espadas dijo que 7 partidos desistieron de su obligación de defender la voluntad popular al no impugnar el fraude electoral por las boletas planchadas en 2024.
5: Las tareas de la autoridad electoral quedan truncas sin la representación partidista en las casillas. La responsabilidad de la autoridad electoral toca un límite cuando los partidos claudican a sus responsabilidades, como, y lo repito una vez más para todos los partidos políticos que estaban entonces en la mesa, los 7 partidos políticos claudicaron en impugnar el fraude electoral de las boletas planchadas en 2024. Los que ganaron esas casillas y los que las perdieron claudicaron en su obligación de defender la voluntad popular.
4: En Morena, la dirigente nacional Ariadna Montiel insiste que ellos jamás violaron la ley y también que habrá una guerra muy sucia en contra de ellos, ya ve que son tan buenos. Sandra Tapia, ¿cómo estás? Muy buena tarde.
6: Arely, te saludo. Así es, advirtió Ariadna Montiel, lideresa del Morena, que la oposición podría recurrir durante la próxima elección a guerra sucia, calumnias y acusaciones fabricadas. Y es que esto lo dijo Arely ante el Consejo General del INE como representante de ese partido. También llamó a mantener la confianza en las instituciones electorales y sostuvo que su partido actuará dentro de la legalidad. Escuchemos.
7: Esa ventaja que se expresa en las encuestas refleja la confianza de un pueblo que no quiere regresar al régimen de corrupción y privilegios. Los conservadores también saben que esto les está pasando. Por eso recurrirán a la guerra sucia, a la calumnia, fabricarán acusaciones e inventarán violentar las reglas.
6: Durante la sesión extraordinaria del Consejo General del INE, con la que formalmente inició este proceso electoral rumbo al 6 de junio de 2027, Montiel señaló que Morena forma parte de un amplio respaldo popular y de una ventaja en las encuestas, por lo que sus adversarios buscarán recurrir a estrategias de confrontación. Es el reporte, Arely. Buenas tardes.
4: Buena tarde, Sandra.
6: Hasta luego.
4: Higinio Martínez, presidente de la mesa directiva del Senado, rechazó las acusaciones de la oposición sobre la falta de piso parejo en el proceso electoral que inicia formalmente este día. Aseguró que todo se realiza conforme a la ley, que está garantizada la libertad del voto. Dijo que serán los ciudadanos y no los partidos quienes decidan los próximos gobernantes y legisladores. Por el incremento en el robo de vehículos, presidentes municipales de Jalpa en Zacatecas y Calvillo en Aguascalientes pidieron al gobernador de Zacatecas, David Monreal, que se refuerce la estrategia de seguridad por todas las instancias de gobierno debido a la situación que califican como crítica. Se informó del hallazgo de 5 cuerpos extraídos de una fosa clandestina localizada en el colectivo de búsqueda Madres Hasta Encontrarte en Tecate, Baja California. Ya son 9 los restos encontrados en una semana. Oiga, tras los históricos y malos resultados de estudiantes

0: daneses en la prueba PISA 2025, el gobierno de Dinamarca busca prohibir totalmente el uso de teléfonos celulares y otras pantallas privadas en las escuelas, tanto en los salones como en los patios. La primera ministra pues relacionó el bajo desempeño justamente por el uso de los teléfonos celulares. Resultados de PISA en 2025 mostraron que los estudiantes en Dinamarca empeoraron en lectura, matemáticas y ciencias. Aseguraron que habrá ajustes en las políticas públicas para revertir estos resultados. Y eso que Dinamarca es el número 14 de la lista de 91 países de la OCDE. Hasta aquí la información, Carlos.
1: Gracias, Areli.
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1: Muchas gracias, Areli Paz, por todo el día de hoy.
0: Gracias, Comán Rico.
1: Gracias, querido duende. Impresentable del duende. Muy buena tarde.
4: Igualmente, querido Charlie. Buena tarde.
1: Y sobre todo, muchas gracias a todos ustedes por habernos escuchado. A nombre de todos los que hacemos este programa, mañana en punto de la una aquí les esperamos. Soy Carlos Loret de Mola. Muy buenas tardes.

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16: Jueves 10 de septiembre del año 2026. Bienvenida, bienvenido a esta segunda emisión de Informativo NTR. A nombre de todas y todos los que hacemos posible esta segunda emisión, les saluda con mucho gusto Alberto García Zarubi y lo invito a que se quede con nosotros las próximas dos horas. Tendremos mucha información de lo que está pasando en México y en el mundo. Comenzó. Ahora sí, dentro del Instituto Nacional Electoral, más no de los partidos ni de los suspirantes a cargos de elección popular, comenzó ahora sí ya el proceso electoral federal 2026-2027. El Instituto Nacional Electoral a partir del día de hoy estará organizando la elección. Comenzará con cuestiones de cartografía electoral, promover la credencial del elector, ir analizando quiénes serán los funcionarios de casilla, qué ciudadanos, con qué primera letra de nuestro apellido, con qué año de nacimiento, y así conformar las elecciones en México. Así es que el día de hoy, 10 de septiembre, apúntelo, ha comenzado ya la elección intermedia que va a renovar a 17 gubernaturas, y a la totalidad de la Cámara de Diputados. Bienvenida, pues, bienvenido a esta segunda emisión de Informativo NTR. Y ya está Juan Carlos ahí en la cabina y todo el equipo para llevarle los tres temas de reflexión en esta segunda emisión de Informativo NTR. El primero, el Instituto Nacional Electoral arrancó el proceso electoral federal 2026-2027 estrenando el color lila. Ha dejado ya el color rosa que durante muchos años había obtenido cuando se creó el Instituto Nacional Electoral, por ahí creo que del 2014, pues se cambiaron los colores. Antes, ¿se acuerda? Era amarillo y café. Después se tomó el rosa mexicano, que fue pues una institución dentro del Instituto Nacional Electoral, y ahora se ha optado por el lila. La consejera presidenta del INE ha dicho pues que esta decisión se tomó porque el partido Somos, este partido que está integrado, por cierto, por exfuncionarios del INE, cuando Lorenzo Córdoba era el consejero presidente, pues tomó el color rosa, y ahora el Instituto Nacional Electoral ha asumido, ha adoptado el color lila. Va usted a ver a los trabajadores del INE con chalecos color lila, muy parecido, por cierto, al lila que se utilizó aquí en la Ciudad de México por parte de la jefa de gobierno durante el Mundial. Pero llamó la atención que en el evento protocolario, allí en la explanada del Instituto Nacional Electoral, estuviera invitada la secretaria de Gobernación, Rosa Isela Rodríguez, que por primera vez, como le digo, una alta funcionaria del Poder Ejecutivo atestigua el arranque de las elecciones federales. Este jueves, pues, arrancó la llamada elección intermedia, que renovará los 500 escaños en la Cámara de Diputados Federal, 17 gubernaturas, 1.800 alcaldías y 1.900 diputaciones locales, además de concejalías. La consejera presidenta del INE, Guadalupe Tadei, afirmó que ante la gran tarea de garantizar el voto a 101 millones de ciudadanos mexicanos, el Instituto Nacional Electoral se encuentra listo. Escuchemos a la consejera presidenta del INE.
8: Hoy comienza el proceso electoral federal 2026-2027. El INE está listo. Y México tiene nuevamente en marcha las vías institucionales para que sea su ciudadanía quien decida desde este instituto. Desde este instituto enviamos un afectuoso saludo, para terminar, y reconocimiento a las 32 juntas ejecutivas locales de este instituto y las 300 distritales que, al igual que nosotros, en este momento